0: Es tu pasión, es tu postulado, digamos. Claro. Es tu pasión.
1: Claro. Entonces, he apostado todo a esto y claro que de repente también hay bajones, como...
2: Obvio, difícil.
1: Hay... De hecho, yo vengo
0: Pero tienen que haber bajones para que hayan buenas subidas.
1: Por eso digo como reinicio.
0: Sí, está bueno el concepto.
1: Pero también es una realidad en Chile que yo creo que aquí cuesta mucho. No es poco lo que cuesta.
0: No solo en Chile, seamos francos, no solo en Chile. Yo entiendo que hay otros países que son más musicalizados, que la gente tiene más cultura de ir al espectáculo.
1: Eso sí, po.
0: Pero
1: es que también parte por ahí, por la gente que se da el tiempo por algo y mucha te gente, va a escuchar y por algo, aprecia tu
0: por
1: música.
0: Por algo mucha gente se va a cantar Carapalo a México. México, Argentina, que la gente le gusta ir a conocer gente que no conoce.
3: Y México es una muy buena plaza.
1: Eso no pasa tanto en Chile. No. Yo he estado en Chile. Sí. O sea, sí. He estado en México y ahí es increíble la recepción. Es otra cosa. Sí, o sea, yo he estado tocando dos notas y la gente así se me acerca y me dicen, parecen fans. Mm. Sí. O sea, jamás me ha pasado eso.
0: Es bien llamativo, lo hemos hablado.
3: Mercado chico, sí,
0: pero más que sea chico, estamos hablando también a nivel de cultural.
3: De la cultura.
1: Es
3: la cultura.
0: Acá, a la hora que hay un grupo...
1: Interés natural.
0: Yo soy medio culpable, que yo también hago eventos con bandas tributo, por ejemplo, que está bien, entonces tiene que existir en todas partes, pero acá la gente, si no es un grupo conocido tributo, como que le da lata ir a conocer música nueva, música de autor, música original, que es lo que sí el mexicano, yo se los concedo y me lo han contado todos los artistas que han pasado por acá y han ido a México, que el mexicano de verdad aprecia la música, aprecia el arte, aprecia la composición, aprecia el esfuerzo.
3: Y es curioso, quiere conocer.
1: Sí.
0: ¡Vámonos a ir a México!
3: ¡Vámonos
0: todos a México!
1: Me dan ganas de irme.
3: ¿Y pero no. ¿En qué está tu bueno,
0: pasada? ¡Hagamos una vaquita aquí chocada!
3: ¡Se puede ir con el sol de México!
1: ¿Sabes lo que pasa?
2: Yo tengo una amiga que vive en México. Tenemos una amiga que era...
0: ¡Ah, la
3: rusa! ¿Tendrá
1: una pieza?
0: ¿Sí?
1: En arriendo.
0: Estamos hablando de la Ignacia Lamán.
2: Sí, la jefa.
0: Ni más ni menos, la jefa.
2: La jefa. Vive en México.
0: Volverá a ser de jefa.
1: A mí lo que me pasa, personalmente, es que... Yo creo que soy muy trabajólica, no puedo decir que no a las pegas que me van llegando como músico, principalmente trabajo como violinista, entonces como que cada proyecto que me llega, además yo soy como, bueno, acabas de comentar de que yo vengo de la música clásica.
0: Sí, claro.
1: Pero también me he metido en el tango, sí. También me he metido en el bolero.
0: R&B también, soul.
1: Sí, pues eso es lo que hago ahora. Entonces, de repente me llegan unos proyectos donde yo quedo enamorada de lo que se trata del proyecto y voy con todo. O sea, yo como que no puedo parar las otras áreas musicales que me llegan a mi vida. Y de hecho, es como algo que no puedo negarme, ¿cachai? Sí. Como, y claro, eso pasa que me termino quedando mucho en Chile y aceptando participar con varias personas. Pero así mismo se va haciendo la carrera también.
3: Y así mismo se van abriendo de repente puertas que no sabía.
1: Sí, así mismo se abren puertas.
2: Oiga, claro, va a contar lo
3: pega, y de repente te va a llegar justo la puerta.
2: Fue la pausa.
1: Sí, tal cual. Tal cual.
3: Caco. Hay que estar para que las cosas
0: pasen. Hace 7 minutos tendría que haberme ido a la pausa. Entusiasmo.
1: Está bueno.
0: Vamos a hacer lo siguiente. Vamos a ir a la pausa.
1: Yeah.
0: Y a la vuelta vamos a ordenar y vamos a coordinar cómo vamos a manejar el tema de aquí a fin de año. O sea, que nos vamos a México. Vamos. Pero también quiero escucharte cantar y quiero que nos cuentes. Bueno, a mí no me queda la menor duda que tú eres una de las personas más buscadas a la hora de sesionistas de violín. Siempre te están buscando. Siempre eres una persona que a ti no,
1: sí,
0: te falta, no te falta dónde tocar ni qué tocar. O sea, no lloremos tanto en el sentido de que sí hay pega.
3: No, pero es que.
1: Igual soy freelance y ser músico freelance es aquí también es muy difícil. O sea, hay que ser muy bueno y aunque seas muy bueno, también hay épocas de
0: bajones,
1: que no pasa nada.
2: En invierno no pasa nada.
1: Sí, pues. Bueno, o sea, hay bajones.
0: Acá está la
3: hay bajones y hay lagunas.
1: Hay lagunas. De
2: junio.
0: Vamos a la pausa, pero hay un antes y un después de la visita a este programa. De aquí, el primavera de verano viene con Tuti.
3: Con Tuti.
0: Primavera de verano viene con todo.
3: Atenta.
0: Esto rapidito. 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Vamos a la última pausa y al regreso vamos a estar full Monse. Con todo, vamos a seguir hablando de todo lo que está haciendo, todo lo que ha hecho y todo lo que va a hacer, como la vamos a seguir rompiendo de aquí en adelante. ¿Se les parece?
3: Muy bien. Perfecto.
0: Vamos y volvemos con más. 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Con la

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8: Estamos de regreso acá en el último bloque de Tan Solo Momento, las 21 con 11 minutos. Nos quedan 19 minutos exclusivamente con Monse. Antes de ir con la música en particular, ¿qué ha significado Maite Montenegro para ti, para tu carrera?
9: Qué buena pregunta. Sí.
8: Tremenda mujer, digamos, tremenda artista. Tú también la conoces mucho, Caco.
10: Sí, mucho.
9: Sí, a la Maite la quiero un montón porque ella fue la primera persona que me motivó a mí como a experimentar. Ella, de hecho, a mis 16 años yo empecé ahí con hip hop. Yo tomé mis primeras clases de hip hop.
8: ¿Tú bailas hip hop todo?
9: Sí, todavía bailo. No tomo tantas clases porque no me alcanzan los tiempos, pero sí, siempre he bailado hip hop. Y en esa época ella fue la única persona que como que me entendió. Porque yo venía como del mundo clásico, claro. Y niñita violín y todo. Entonces llegué a la casa diciendo que quería ser bailarina de hip hop. Me querían matar en mi casa, porque no me...
8: Todo lo que hemos invertido.
9: Partiste a los 4 años.
8: Y querís bailar.
9: Claro, y de repente la weona quiere ser hip hopera, o sea, nada que ver.
8: La weona.
9: Nada.
10: No me quiero imaginar cuándo llegó con el pololo a la casa.
9: Bueno, de hecho, claro, mi primer pololo así oficial era un loco que era músico, era como 12 años mayor que yo. Yo tenía 19, él 32.
8: Y
9: era totalmente rockero y mi mamá se quería matar.
10: Malo, o sea, para el agua.
9: Yo creo que le di puras malas noticias.
8: Se gustaba una vez cada 2 semanas. Es más seco que toalla de rockero.
10: Que toalla
11: de hippie. Bueno, ahí debieron haber dicho tus viejos.
9: Fui muy distinta a mi papá, claramente.
10: Va a ser una gran artista.
8: Ahora, ese espíritu lo vio Maitense, por lo que tuve.
9: Sí, ¿verdad? Bueno, y ella fue la primera que, de hecho, me dijo como, quiero que estés en un musical que era de Queen, donde están todos los niños que cantan, bailan, actúan. Y me dice, yo quiero que tú hagas el solo de Rhapsodia Bohemia.
8: ¿Esa no fue la obra que hizo Callas?
9: No, es una obra que, o sea, esto es un invento de ella. O sea, la Maitén inventa todo.
8: Ya.
9: Entonces esto fue un invento que ella hizo como un musical creado por ella. Y en esa instancia ella me dice como, Monse, yo quiero que tú tienes un violín eléctrico. Y yo le dije,

0: de la Maiten, postulé, o sea, me hizo como audicionar. Ella también me obligó. Entonces, sala 1, anda a bailar. Y yo así, ¿qué es esto? No, es una audición para una teleserie. Quedé como antagonista en esa teleserie a mis 19 años.
1: ¿Qué teleserie?
0: Se llamaba Decibel 110. La daban en el Mega.
2: Ah, sí.
0: No les fue tan bien, pero yo digo que fue bueno, porque yo creo que me hizo bien no tener tanta fama en una edad tan joven. Además que la tele igual como que uno se puede ir rápidamente como por lo fácil.
2: Tú sigues siendo joven en todo caso.
0: Sí, pero,
2: cosas como son.
0: Pero yo seguí estudiando mucho y seguí haciendo mucha música con mucha gente y de hecho fue la misma época donde conocí a Roberto Bravo. Sí. Entonces como que siento que me gustó el camino que escogí.
2: Ahora, para usted, Monse. Yo cuento igual, dentro de todo, yo entiendo que de repente uno pasa por meseta o por bajones, o de repente, esto es bipolar, esta carrera, ¿no?
0: Sí.
2: Pero yo creo que si uno hace un pequeño recorrido de lo que has vivido, has tenido un privilegio enorme, gracias a ti, digamos, de poder haber tenido que interactuar con una gran cantidad de artistas de gran calidad. Tener acceso al maestro Roberto Bravo, sí, es tremendo. Sí. Tener acceso a Michael Bublé, no sé.
1: ¿Cachai? Luis Miguel, yo quiero preguntarlo.
2: Lo de Cantinera.
0: Concertino. Concertino es simplemente como el primer violín, es como el jefe de violines.
1: ¿Como la soprano de los violines?
2: Los 12 días,
0: ¿no? Claro, como en el fondo es el jefe, porque ahí también es la persona que dirige un poco después del director. En este caso no había director, así que estaba como yo también.
1: ¿A él?
0: ¿Cómo?
1: ¿A dónde le tocó? En el Movistar.
2: Se fueron los 12 conciertos. Sí, fue un récord.
0: Ahí hicimos los
1: 12. Ahora, hace poco.
2: En 2024. Dije
0: 2024.
2: Y ahora 2027 viene.
3: Has tenido unas experiencias
2: increíbles. A lo que digo, igual tenía un bagaje que no lo tiene cualquiera, de que tú ya, si te aparece otra estrella, no te tiembla la pera, ¿cachai? O sea, tú ya tienes cierto.
0: Es que no nos pasa mucho los que somos músicos, o sea, en realidad.
2: Son pares, digamos.
0: Somos pares. Entonces, todos hacemos lo mismo. Si en el fondo uno está en otro tipo, en otra instancia, qué sé yo, más televisiva o tiene fans, pero esa es la única diferencia, encuentro yo. No hay tanto más.
1: Y a ver, ¿no pesadito ninguno de esos que nombramos?
2: Siempre hay un pesadito.
0: Yo encuentro que es muy difícil la vida de los que son demasiado famosos. Y claro, yo ni si con suerte vi a Luis Miguel. O sea, lo vi solamente arriba del escenario.
1: Durante los shows, digamos.
0: Durante los shows. Claro. Solo lo vi durante los shows. Pero también eso mismo me hace pensar a mí como, pucha, igual como esta persona, ¿en quién puede confiar realmente si tenía todo el mundo así como encima tuyo? O sea, yo creo que debe ser muy difícil.
1: ¿Cómo lo hace usted, Sergio?
2: ¿Yo? Todo el mundo. Yo afortunadamente no tengo que ver la cara a nadie, esto es radio.
1: Oye.
2: ¿Qué va?
3: No, heavy.
2: ¿Qué quería decir usted?
3: Heavy. No. ¿Ah?
2: ¿Una reflexión?
3: O sea, la cantidad de escenarios que ha pisado, con la cantidad de artistas que ha estado. Yo creo que en el fondo es seguir trabajando, seguir haciendo cosas
2: de todo.
3: Y finalmente en algún minuto la puerta indicada se abre.
1: Claro, de pronto eso mismo de mezclar o colaborar con alguien.
2: Sí, los featuring.
1: Oye, featuring son muy buenos.
0: Ahora es mi primer featuring que hago.
2: ¿Volver a Mar?
0: Sí.
2: ¿Con quién?
0: Lo grabé con el Panty. El Panty es como...
2: Ah, de Gonguana.
0: Sí, lo conozco. Sí, y tiene es una de las voces más lindas que hay en Chile y del R&B. Para mí es su voz es hermosa.
3: Es heavy eso en Gondwana, como la calidad vocal.
0: No, Quique, y él además tiene su propia música, que
3: alto
0: es
3: antiguo, digamos, pero Quique también tenía una voz excepcional.
1: Y ahora hay que tener
3: voz.
0: Y además es guitarrista.
2: Sí, digamos que Gonguana no es Quique Neira.
3: No, estoy hablando de los vocalistas.
2: Sí. Gonguana es I Look Live.
3: I Look, sí.
2: Marihuana, pero Gonguana.
3: No, el I Look no fuma.
2: I Look no, ninguno fuma. Marihuana sí, cigarro no fuma.
3: Ah, no. El Dago. Don Dago todavía. ¿Está?
1: Que yo lo entregué. Dago,
2: lo tenéis bajo el título. Lo tenéis muy bajo.
3: Ya, bueno, da lo mismo. Y vi el video, además. Es re loco el video.
0: Ah, ¿viste el video?
3: Sí, porque están además en un espacio.
0: En común, pero no.

0: Nunca estamos juntos.
1: Sí, nunca están juntos, pero además ese árbol que está ahí como
0: sí.
1: en un lugar como entre que está apresado.
0: ¿Sabes qué? Yo no tenía idea de ese lugar y queda en el Parque Bicentenario. Yo grabo todos mis videos con mi primo y él me dio la idea, me mandó una foto y yo lo encontré tan hermoso que dije ya, grabemos ahí. Y lo otro es que se grabó por separado porque en una primera instancia yo justo me iba a ir de crucero, que fue el año pasado. Me fui a trabajar 3 meses como cantante de jazz, específicamente.
1: Ah, qué bueno.
0: Y antes quería grabar esto. Entonces yo le escribo al Panty y le digo, oye, grabemos el video. Y me
1: dice, irme, claro.
0: Chucha, pero es que, perdón.
2: Si no, no importa, diga.
0: Chuta, pero
2: Chuata.
0: Es que... Chuata. Caracoles. No, es que estoy en México, me dice. Y yo, ¿y cómo grabo esta weá antes claro. de irme? Ya, listo, yo grabo mi parte... Y después tú grabas la tuya y además que coincide perfectamente con la canción, porque la canción se trata de... el título es Volver a Amar.
1: Correcto.
0: Justamente porque en realidad parte desde una ruptura. Entonces parte desde como, oye, pucha, esto no va, así que nada, yo creo que lo mejor es que cada uno vaya por su camino.
1: Y vamos viendo.
0: Pero,
1: el famoso vamos viendo.
2: Vamos a escuchar la canción.
0: Pero te propongo.
2: Con atención.
0: Pero en el fondo es con una fe también de que cada uno puede volver a amar.
1: Oye, ¿qué prefieres? Porque acá usted manda, usted como la reina de esta entrevista. ¿Prefieres que escuchemos de estudio la canción o quieres cantarla tú? Porque tú
0: estás en guitarra. Si la vamos a poner. Solo una opción.
1: No,
0: prefiero
1: son
0: que
1: dos,
0: la ponga la de estudio.
1: Son dos. No, pues si también puedes cantar otra en guitarra tú, pues. O sea, ¿qué
2: o sea, ponemos una con
1: ¿qué tú quieres? ¿Qué es lo que tú quieres? ¿Qué tú quieres?
0: No, ya cantémosla. Bueno, y después la ponen igual, pues.
1: Sí, pues. Sí,
0: ya. Gané las dos opciones, pues.
1: Ah, te saliste con la tuya.
2: Ismael la va a programar.
1: Volver a amar contigo. Y después, de fondo, porque acuérdate que poner la canción, el derecho a autor nos baja el programa. Siempre explico eso.
2: ¿Cuándo arreglamos?
1: Es que, no, sí, todos.
2: ¿A quién hay que llamar? ¿Hay que mandar
1: perdón,
2: un correo?
1: En Radio La Clave, ningún programa sale por YouTube ahora porque por el tema del derecho a autor. Estamos nosotros con este canal que inventamos.
2: ¿Y dónde queda la difusión?
1: Oye, por si acaso estamos en @ tan solo Chile, que es nuestra dirección de WhatsApp y nuestra dirección de YouTube. A ver, vamos viendo.
0: Tampoco difícil esta situación.
1: No, se nos difícil, para.
0: Un poquito, pero.
1: Dale ganancia a la guitarra, por favor.
0: Además que tienen la música afuera
1: no,
0: como.
1: No te preocupes.
0: Espérate,
1: de eso.
0: Que me había sacado. Sabes bien.

0: ¡Bravo, bravo, bravo!
1: ¡Grande, grande!
2: Oye, tremenda presentación.
0: Oye,
2: de
0: Monse.
2: No, no, no, no te la robéis todavía.
1: No, no, no, no,
2: no, no, no la robemos no, todavía. Ya, no. Y esta es la versión, es igual. O sea, perdón, suena mejor en vivo. Suena exacto.
0: Suena muy bien, Lando.
2: A ver, dale, dale, dale. Voy a por el derecho autor, que el algoritmo, el algoritmo, el algoritmo.
0: Por favor, Sergio Andrés. Vamos a tener que invitar a Escaramel, ¿no? Ya no es que eres de la SCD ahora, era Escaramel. Ah, Don Rorro. Hay que invitar a Don Rorro acá. Pues conversamos con él y arreglamos este tema.
2: Estamos escuchando la canción, ¿sí?
0: Ya, perdón, perdón. Estoy podrido.
3: Algo en mí no consuela.
2: La clave.

0: sea, este
1: single, perdón, la canción. Lo hicimos con el Ciene, pero en realidad estuvo casi tal cual como salió, así muy simple, muy sí, de oye, guitarra y voz.
2: Muy minimalista.
3: Perdón, temazo.
4: Sí. Igual el clip también. Tiene,
1: sí, tiene también. Mismo, es muy simple. Esa es la idea.
2: El hombre.
3: ¿Sabes qué vamos a hacer? Si usted se preocupa, güey, si usted es trabajadora y todo, usted se preocupa de contactarse con nosotros. En la próxima semana buscamos el día y ponemos la canción en este programa.
1: Perfecto.
3: Si, me si le parece. Si no le parece, está
1: bien. Pero por supuesto que voy a estar feliz de que la ponga.
3: Nos ponemos de acuerdo para la próxima. Usted va a estar
2: díganlo
3: acá.
2: Díganlo a sus redes sociales para que sí, todos los que la escucharon ahora la llamen, la contraten para invitarla a cantar esta canción.
1: Bueno, principalmente yo ocupo Instagram, TikTok, voy de a poquito. Sí. Pero ambas y en YouTube también me pueden encontrar como Monse con dos O, una C, sí, guión bajo Music.
3: Eso. Oye,
4: o sea, M-O-O-N,
3: como la luna.
4: Espacio.
3: No, yo no.
1: O sea, si me quieren buscar como en Spotify o como mi nombre artístico, en realidad es Mon espacio C.
3: Sí.
1: Pero para Instagram, como no se puede hacer un espacio, se hace Moon C-Music.
3: Oye, me encanta, verdad, me encantó la canción, me encanta tu voz. ¿Tienes algún tipo de trabajo vocal tú o eres totalmente natural?
1: Mira, he tomado muchas clases en mis últimos 10 años. Siempre estoy como yendo, parando y después volviendo a las clases. Pero en realidad como que siempre nació desde mi voz natural. No la trabajo tanto, no me considero tan cantante como las chicas que van... O los chicos, estoy diciendo.
2: Oiga,
1: le estoy poniendo un género al canto, pero nada que ver. Pero sí, es como mi voz. O sea, para hacer mi proyecto es mi voz.
2: Otra
1: ahora, si hago como corista,
2: debajo la ducha,
1: ahí aplico más modo cantante.
3: Hasta ahora, ¿cuál es el plan? Tú tienes canciones que, bueno, en esta época, claro, como que hacer un disco entero a veces se diluye porque la gente se pierde en el single, ¿no? Tú tienes en estos momentos canciones como, digamos, de alguna manera repartidas, ¿no?
1: Mira,
3: ¿Cuál es tu idea? ¿Hacer un EP de todo esto? ¿O hacer un disco? ¿O hacer algo nada que ver? ¿Dejar esas como están? Y
1: yo
3: hacer
1: creo
3: otra
1: que
3: cosa?
1: Esto es un inicio. Todos estos temas que he ido lanzando son un inicio para también conocerme un poco.
3: Ya.
1: He ido aplicando varias inspiraciones y finalmente yo creo que ahora mi idea es poder grabar un disco. Acabo de postular como por tercera vez a un Fondart.
3: Vamos todavía.
1: Así que espero que la tercera sea la vencida.
3: Muy bien, vamos con fuerza.
4: Y si no, quedan más.
1: Que me lo den.
3: Atención, señores del Fondart.
1: Pónganse la
3: pila. No la embarren, pues. ¿Hasta cuándo, caramba? ¿Ya?
4: Háganlo correcto.
3: O sea, si ¿quieren que hablemos bien de usted? ¿Qué quieres? ¿Que hablemos bien o que hablemos ahí nomás?
2: Démosle la oportunidad a las nuevas personas. Sí, pero sí,
3: es como aparte no es nueva, weón.
5: Es como los fondos de medios, están más viciados también.
3: No, pero yo confío en la probidad del Fondart a la hora de elegir a sus ganadores.
4: No,
3: yo
4: confío.

0: no fondos.
1: No sé. No, mira.
2: No sé.
1: Los fondos, los fondos no solo es todo lo que haces, sino que como lo presentas. Es un proceso.
3: Sí,
1: es un proceso.
3: Es muy difícil.
1: Sí, presentáis una vez, veis que fallaste.
3: Pero,
1: sí, no, oye, a mí me pasó. Yo de
3: que
1: verdad,
3: se trata de cómo presentar el proyecto.
1: Yo me gané Fondar, CNTV en su momento.
0: Porque tenía apellido Kreuzberg.
1: No, no,
0: no,
1: no, no, no sabéis no, cuánto. No, vos creéis que. Tú creéis que.
2: Yo no quería decir que aquí.
1: Al contrario.
2: Hay operadores políticos. No,
1: ¿tú crees que apellido Kreuzberg te abría una puerta en esos tiempos?
0: La pelota.
4: Al contrario. Me exigía.
1: ¿Para qué le da al fondo ese weón que se supone que tiene plata?
4: Sí, claro.
0: Ah, claro.
1: Todo lo contrario.
0: Esto va a estar forrado.
1: Todo lo contrario. Pero el fondo es la manera, una vez que lográis presentar y ganarte uno, empezáis a fijarte cómo tenéis que hacerlo. Entonces,
3: sí,
1: no es un proceso de hacer. Es
3: créeme
1: ensayo
3: que
1: y error.
3: No los hago yo.
1: No, no, está bien.
4: De haber su
1: persona. Está bien, oye, pero.
3: Hay gente que se dedica a hacer.
0: Convengamos
3: confío en ellos.
0: Convengamos que Fondart no es el único fondo. También es el que busca, siempre encuentra. Existen cosas.
1: O sea, hay una cantidad de fondos que uno ni siquiera
3: sabe. Sí,
0: hay comunales, municipales, muchos. Empresas privadas que de repente se llaman a concursos que nadie sabe. Y se lo gana un compadre cualquiera. Entonces de repente hay que estar súper atento y estar siempre ahí a la guaite de qué es lo que está saliendo, ¿cachai?
3: Sí, por eso digo.
1: Y además, Monse, yo veo que también tú también te estás ahí un poco buscando.
3: No, de todas maneras, mira, si no sale,
0: vamos a la próxima.
3: Está lo mismo, el próximo año yo creo que ya hago, aunque sea un EP donde haga unos 5 temas, y eso no es tan difícil.
0: Eso.
3: Ya llevo 6. Así
1: oye,
3: que
1: bueno, insisto, sigue haciendo.
3: Sí, no, sí.
1: Si sigue buscando.
3: Esto no para, señores.
0: Monse, sí, 21:30 horas tenemos que desgraciadamente ir, ¿no? 21:31 ya.
3: Se acabó.
0: Monse, espero que esta sea la primera de otras visitas. Vamos a hablar con Sofía Fernando Martorell.
3: Yo
0: para que estemos también en otros lugares, siempre un recorrido. Para que nos cantes canciones, a ver si algún día también vienes con Panty a cantar Volver a Amar o con otra persona que tú quieras también. Cuenta con nosotros, el apoyo siempre va a estar de parte de tan solo momento de Radio La Clave. ¿Ya?
3: Muchas gracias.
0: Y quedamos, depende de usted que nos haga recordar la próxima semana, Ismael, el que acá. Va a
3: programar. Para que pongan
1: mi canción.
3: Ah, qué lindo.
0: Sí, pues, usted nos tiene que recordar eso. Sí.
3: Bacán, muchas gracias.
0: Sería todo, pues, Ismael, usted para la casa. Mañana vamos a estar, ¿sabe dónde?
2: ¿Dónde?
0: Vamos a estar en el espacio Riesgo, güey.
1: ¿En serio?
0: Hay un food, no sé cuánto. Un
2: food service. Sí, no, hay como una especie de encuentro de gastronómico en el espacio Riesgo.
4: Se las va a dar mañana.
1: Ay, yo mañana voy con hambre.
2: Justo mañana.
3: Hay que tomar desayuno mañana.
2: El que a comer no
1: vamos con todo, con el diente así.
0: El día jueves vamos a estar en Richter de la Reina. Va mi compadre Mauricio Weissel, que es el nuevo editor periodístico de todos los programas nuevos que vienen Vértigo y Alfombra Roja en Canal 13. Vamos a estar ahí.
4: ¿Va a trabajar con Marito?
0: Sí, porque con Marito Velasco. Claro.
4: Podríamos sacarle unos datos.
0: Y con mi sobrina.
4: Sí, ¿verdad? Por la Isidora.
1: Las cosas quedan en familia. Las cosas quedan en familia.
4: Y después pela Caquito al pobre Caquito. Le tira a usted.
1: Sí, no, si le tira a Carcar nomás, pero ni
4: damos las mismas.
0: Ya, nos vamos. Muchas gracias, mi querida Monse.
3: Muchas gracias por la invitación.
1: Gracias, Monse.
3: Siempre feliz.
0: Me encanta, maravilloso.
3: Muchas gracias.
1: Muy linda voz, de verdad.
0: Muchas gracias, Richard. Genial, muchas gracias a todos ustedes que están ahí. Señoras y señores, este fue el show de tan solo un momento. Los queremos mucho.
1: Chao, nos vemos. Adiós.
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4: ¿Qué tal? Buen día. Partimos con toda esta jornada de día jueves. Mi nombre es Berioska Venegas y los estaré acompañando durante varios días, varias jornadas aquí en lo que hacemos juntas y juntos, la Hora Clave. Partimos escuchando Go Go Dolls, Iris, tema que por supuesto muchos de ustedes reconocerán por la película de Nicolas Cage, Un Ángel Enamorado. Mira qué tierna película, pero no estamos hablando de la película, sino que estamos hablando hoy día de la banda, porque su vocalista, Robin Tackett, nació un día como hoy en Nueva York.

jornada que no supere los 18 grados, al menos aquí en la región metropolitana. La primavera todavía no se hace llegar con todo. De repente frío o precipitaciones. Yo todavía no he sacado el paraguas de mi bolso porque no me genera confianza en esas nubes amenazantes. Sin embargo, la temperatura dice otra cosa, así que hay que cuidarse porque lamentablemente van en incremento algunos resfríos, más aún para las personas que son alérgicas. Puede contactarse con nosotros a través del radiolaclave.cl, @radiolaclave, a través de Instagram y, por supuesto, a través de nuestro WhatsApp, el +569 29 10 99 29. Yeah.

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1: Varias cosas importantes van a pasar durante esta jornada y algo que ya está pasando en este momento, que es la reunión que tiene el presidente José Antonio Kast con un grupo de parlamentarios en Cerro Castillo, donde están tomando un desayuno y conversando sobre cuál será el futuro de la reforma de seguridad. El gobierno se abre a la posibilidad de retirar este texto siempre y cuando se ha presentado otro que al menos logre consenso. Y es un texto que ya se está trabajando por parte del senador Arturo Longton, Arturo Esquelia y, por supuesto, Pedro Araya, que esperan además que este texto que ha sido avanzado por ellos sea ratificado también por todos los integrantes de la Comisión de Constitución. Ojo, que además de esto, hoy día se dará a conocer la propuesta de presupuesto para el año 2027, el cual se espera que llegue al 1,5. La cifra supera el 1% que ya se había proyectado inicialmente, y esto lo adelantó el diputado Diego Chalper ayer, que decía que el 0,5% adicional estará orientado a generar obras públicas, vivienda y, por supuesto, más seguridad. Y esto es bien algo que llamó la atención, porque a poco más de 7 años de cárcel es condenado un exfuncionario de Gendarmería. La investigación permitió establecer que el exgendarme del centro penitenciario de Linares había ingresado diversas especies electrónicas y drogas al penal, donde el principal destinatario era un interno que cumple condena por el delito de homicidio calificado. Tribunal logra condena contra falsa periodista de la exalcaldesa Katy Barriga. Hablamos de Andrea Monsalve, quien además recibió sueldo, pese a estar con licencia. Esta fue condenada a una pena de 4 años en libertad vigilada y al pago de una multa de 3.400.000 pesos.
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1: Son las 8:04. Recuerde que mi nombre es Veriosca Venegas y desde ya tomamos contacto con el alcalde de la comuna San Ramón, don Gustavo Toro, que ayer sorprendió a todos con esta denuncia, porque ojo con esto, usaron la foto de WhatsApp del alcalde, trataron de suplantar su identidad para retirar dinero de la municipalidad. Ya estamos en contacto con él. ¿Cómo está? Muy buenos días.
2: Buenos días, Veriosca. Gusto saludar a ti y a todas las personas que nos escuchan esta mañana.
1: Sí, bien tremendo lo que nos dio a conocer ayer, alcalde, porque ya veníamos hablando, bueno, usted tiene una historia donde lamentablemente la seguridad ha tenido que ser reforzada para que usted pueda ejercer como alcalde para todos los vecinos de mi ex comuna, San Ramón, porque sí, viví mucho tiempo ahí en Carlos Dávila con toda mi familia. Y es bien tremendo, porque ahora se suma todo lo que tiene que ver con la tecnología. Entonces quisiera saber qué es lo que le han dicho desde la fiscalía, cómo se va a llevar el caso, porque de repente este tipo de situaciones que se denuncian no tienen mucho resguardo legal.
2: Bueno, se levantó la investigación por parte de una brigada especializada de la Policía de Investigaciones en conjunto con el Ministerio Público de la zona sur. Un procedimiento donde se estableció un plazo de 10 días para investigar y levantar todos los antecedentes. Ayer hubo múltiples diligencias que se llevaron adelante al interior de la municipalidad, entre esas la declaración de todas las personas que estaban involucradas, también me pidieron a mí que declarara, y también se recorrió todos los lugares donde eventualmente se intentó robar que es los recursos de la municipalidad que se encontraban en la tesorería.
1: Conversamos con el alcalde de San Ramón, don Gustavo Toro, que ayer notificó que notaron, y aquí quiero preguntarle, alcalde, ¿cómo notaron que habían utilizado su foto de WhatsApp para intentar ingresar a las cuentas de la municipalidad? Porque ni siquiera eran sus cuentas, eran las del municipio.
2: Claro, yo el día martes en la madrugada me encontraba durmiendo en mi casa. A eso de las 3 de la mañana me llamó Carabineros de la comuna de San Ramón. Estaba llevando adelante un procedimiento en conjunto con funcionarios de la Inspección de Seguridad, que daba cuenta que al interior de la municipalidad los guardias que custodian el edificio habían recibido una llamada que era supuestamente mía, un poco antes, donde yo, con una fotografía en el celular de la guardia que estaba de turno, le estaba indicando que estaba en una urgencia y que requería en forma inmediata que ellos se dirigieran a la al área de la tesorería, que buscaran herramientas que estaban en otra oficina, en la oficina de medio ambiente, principalmente una sierra eléctrica, que destruyeran dos puertas e ingresaran al lugar donde estaba la caja fuerte. Cuestión que la guardia realizó. Todo eso está a través de las cámaras de seguridad del interior de la municipalidad, se puede ver el actuar, y se puede ver que efectivamente la guardia en todo momento está hablando a través de una videollamada con otra persona. No se puede visualizar claramente con quién en el celular, pero la declaración de ella es que supuestamente yo como alcalde en la madrugada la llamé a través de por una necesidad, por una urgencia, y le estoy indicando que abra todas esas puertas, retire plata de la caja fuerte, retire la caja fuerte, y yo iba a pasar en minutos por la municipalidad a retirar ese dinero que lo necesitaba con urgencia.
1: Alcalde,
2: no pudo llevar adelante la parte final del plan a raíz de que tenemos medidas también de seguridad interna que prohíben que abrir las cajas fuertes, pero sí destruyeron dos puertas, sí ingresó al área de la tesorería. Lo que nos llama profundamente la atención que al revisar las cámaras pudimos detectar que no era una guardia, eran dos guardias los que están involucrados, y que cuando se dirigían a la tesorería, antes de proceder a destruir las puertas e ingresar a la caja fuerte, se encargaron de tapar las cámaras de seguridad con papel, que fue bastante burdo porque antes de taparla igual se veían ellos. Entonces claro, se dio cuenta que efectivamente realizaron el procedimiento, son los guardias que pertenecen a una empresa externa de la municipalidad, son servicios que nosotros contratamos, pero estaban incluso con la vestimenta de guardia cuando realizaron el procedimiento. Y como se vio frustrado, se vieron en la necesidad de informar a la supervisora, quien dio cuenta a Carabineros de lo que había ocurrido, y ahí me llamaron a mí. Principalmente estaba muy preocupado Carabineros y los funcionarios municipales de seguridad si yo estaba bien íntegramente, cuestión que yo estaba en mi domicilio durmiendo.
1: Conversamos con el alcalde de San Ramón, don Gustavo Toro, que nos cuenta de esta situación bien tremenda que vivió porque trataron de suplantar su identidad utilizando su foto de WhatsApp. Y lo que nos relata, alcalde, me hace recordar lo que se vivió en junio del año 2023 en las dependencias del Ministerio de Desarrollo Social, cuando se robaron 23 computadores y una caja fuerte, claro, utilizando una videollamada donde se hacían pasar por él. En ese momento, ministro de esa cartera, Giorgio Jackson. Lo que dice usted es bien parecido.
2: Sí, es un modo operandi que al parecer no solamente con las autoridades. El otro día lo hablábamos con el fiscal de la región sur y hoy día está dentro de los delitos más habituales que las personas están sufriendo, que son este tipo de embaucaciones donde se hacen pasar por otro, le sacan plata de las cuentas corrientes, se hacen pasar como por tragedia, por familiares. Y esto, créame que es muy habitual. Y hoy día está llegando al servicio público. Hoy día vemos que se trató de ingresar, que es una investigación que se está llevando adelante y que están viendo si los guardias están involucrados o no, porque llama la atención que hayan tapado las cámaras. Pero es más habitual de lo que uno cree, que en definitiva hay bandas o hay personas que se dedican a este tipo de delitos y que lo hacen de una manera bastante elaborada, porque sabían dónde estaban las herramientas, porque aquí no se ocupó un martillo para poder volar las puertas, aquí se ocupó herramientas eléctricas, estamos hablando de una sierra eléctrica para poder abrir las puertas que daban a las cajas fuertes.
1: O sea, se podría inferir que hay un tipo de preparación de lo que se quería hacer.
2: Sí, yo creo que sin duda, el hecho de que hayan llamado por teléfono, ocupado una imagen mía, se hayan hecho pasar por mí, que haya interacción, que el mensaje era que yo iba a pasar en minutos después a buscar una caja fuerte, todo eso hay un móvil que tiene que ver con la preparación del delito. Y yo creo que en definitiva

0: definitiva, acá la investigación tiene que dar cuenta en forma rápida qué es lo que ocurrió y si están involucradas las personas que estaban ese día cumpliendo labor de guardia en custodia del edificio de la Municipalidad de San Ramón.
1: Alcalde, para ir cerrando, ¿cómo se toma esto? Porque en el fondo ya usted ha tenido que tomar por fuerza mayor y hace mucho tiempo el resguardo policial casi permanente para su entorno debido a las diferentes amenazas que ha recibido de forma lamentable, pero además se genera esta vulneración ahora de manera digital. Me imagino que hay mayor preocupación porque ¿qué resguardo se está dando efectivo a las autoridades de nuestro país? Porque usted dice, esto lamentablemente está siendo más común, pero es que es el tema, estamos normalizando situaciones que no deberían ser común. Y quisiera saber ahí si es que he podido conversar, no sé, con los encargados de seguridad, con representantes de las comisiones de seguridad del Congreso, para avanzar en algún proyecto que resguarde la integridad.
0: Bueno, lo hemos levantado a través de la Asociación Chilena de Municipalidad, a través de los alcaldes, en toda la instancia. Nos hemos reunido con el ministro de Seguridad. Ayer agradezco también que me llamó la subsecretaria de Seguridad, un poco para saber cómo está la situación. Hay una preocupación permanente, y no tan solo por mí, sino que hoy día somos más de 20 alcaldes amenazados. Estamos combatiendo el crimen organizado en las comunas. El fin de semana ingresamos a un domicilio con nuestros inspectores de seguridad en compañía y colaboración fuerte de Carabineros, el GOPE, a desbaratar una fiesta narco. Estamos pegando fuerte al crimen organizado y eso genera mucha molestia ya en las comunas, por eso yo creo que ocurren distintos hechos que están en investigación de la fiscalía, cómo en definitiva eso se vincula a lo que hoy día no está ocurriendo en la municipalidad o lo que las amenazas que tenemos los distintos alcaldes. Pero el mensaje debe ser súper claro porque tenemos la fuerza para seguir trabajando, fuimos elegidos democráticamente, nos debemos a nuestros vecinos y no vamos a bajar los brazos porque entendemos que hoy día quienes peor lo pasan son las personas que viven en los barrios donde el narco y el crimen organizado hacen de la suya, hay mucho armamento, hay mucha droga y nosotros somos los que tenemos que hacer el trabajo. Así que no nos intimidan y vamos a seguir trabajando con mucha más fuerza. Estas cosas, al contrario, nos permiten también darnos cuenta de cómo está mutando el delito y cómo buscan distintas estrategias para poder imponerse dentro de una sociedad que lo único que busca es que la gente buena trabaje y sea feliz, y no que se la termine consumiendo el crimen organizado y el narcotráfico.
1: Le quiero agradecer al alcalde de la comuna de San Ramón, don Gustavo Toro, por estar con nosotros durante esta jornada. Invitación abierta para las próximas semanas, alcalde, porque sé que también la Comisión de Seguridad se está discutiendo el registro de vándalos e incivilidades que vendría a golpear fuertemente también a las municipalidades. Así que estaremos en contacto para poder hablar de eso cuando ya esté avanzada un poquito más la conversación. Desde ya, que tenga un excelente día y, como le dije, puertas abiertas aquí en la radio La Clave.
0: Muchas gracias. Igual ustedes, que tengan un lindo día.
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1: Oye, tremendo lo que nos contaba el alcalde de San Ramón. De verdad me hizo recordar mucho el robo de las dependencias en el Ministerio de Desarrollo Social. Ahora, claro, la gente después se reía porque mostraban que la foto de Giorgio Jackson en ese tiempo ministro no se parecía a nada. Recuerdo haber reportado y haber visto esa imagen. Pero qué tremendo que digan que se está normalizando esta situación. Algo que realmente llama la atención y que lo vamos a estar analizando. Otro alcance con respecto a lo que estábamos conversando y lo último que decía. Se avanza en el registro de vándalos, lo que decía yo, y esperamos poder analizarlo también en las próximas semanas y hay que estar bien atento. ¿Y por qué digo las próximas semanas? Porque todavía está ahí la conversación. Resulta que este registro de vándalos, para toda la gente que se ha ido informando y escuchando, crea un listado de personas que cometen ciertas incivilidades. Ahí entrarían, por ejemplo, personas que lanzan elementos de artefactos incendiarios o bombas molotov sin justificación. Pero resulta que con el tema de las incivilidades que tanto han posicionado muchos alcaldes y alcaldesas, se les tira

sería de una otra forma, y como han advertido algunos parlamentarios, el tema de implementarlo, es decir, el costo de esto a los municipios. Y esto es algo que todavía está en veremos y esperemos que en las próximas semanas se pueda ir conversando, porque si les cargan ese ítem a los municipios, significaría otras costas y ahí también más reclamos por parte de ellos. Entonces hay que estar bien atentos a esa discusión. 8:17, seguimos haciendo la hora clave. Recuerde que mi nombre es Verioska Venegas y lo estaré acompañando por todas estas, este mes básicamente, lindo mes de octubre que llega con todo, la primavera. Seguimos avanzando y yo estoy muy atenta, porque claro, les contábamos al principio cuando hicimos las claves que durante esta jornada, o a esta hora básicamente, se está llevando una reunión más que importante en Cerro Castillo, y que tiene que ver con lo que va a seguir en relación a las medidas de seguridad, a la propuesta de seguridad y específicamente a la reforma constitucional. Recordemos que esta reforma constitucional que ha sido presentada por el gobierno hace algunos días generó y levantó muchas alertas por diferentes parlamentarios, autoridades, exautoridades también, que decían que generar un nuevo estado de excepción no era algo que se viera favorable, porque de una u otra forma le entregaba demasiada potestad al poder ejecutivo, porque de una u otra forma podía el presidente ampliar el tiempo donde se generan estas restricciones sin tener que necesariamente tener la ratificación del Congreso como se hace actualmente. Bueno, resulta que a esta hora el presidente está reunido, insisto, está tomando desayuno con las autoridades para ver si es que se llega a un acuerdo, porque el gobierno ya levantó las primeras alertas, y dijo, ¿saben qué? Nosotros nos abrimos a esto. Nos abrimos a la posibilidad de que de retirar nuestro proyecto constitucional. Siempre y cuando veamos lo que ustedes nos presenten, especialmente esto enfocado a las personas que son parte de, y los senadores, específicamente de la Comisión de Constitución del Senado. Ahí está Arturo Esquiela, quien además es presidente del Partido Republicano, Arturo Longton, de Renovación Nacional, Pedro Araya, entre otros, Camila Flores, creo que también está Paulina Bogdanovich, varios de los senadores que también han cuestionado lo que se ha presentado. Y resulta que ellos ya avanzaron un escrito, y ayer el senador Pedro Araya decía que es del PPD, ojo con esto, PPD, RN y un republicano, todos ahí conjuntos redactando esto, decía, ya hemos avanzado en varias cosas, pero lo que más se avanzó fue en que no se genera este nuevo estado de excepción, sino que lo que hay ahora se refuerza. Y ese es uno de los puntos al menos que se quiere ver. Importante aquí a todos los auditores y auditoras. Cuando se habla de la reforma de seguridad, esta tiene, por decirlo de una forma, una patita en lo que tiene que ver directamente en reforma constitucional, es decir, en nuestra carta magna, nuestra máxima, el estado de leyes, por decirlo de una forma, para que siga estructurándose el país. Y lo otro tiene que ver con la agenda de seguridad, que va relacionado directamente a enfrentar al crimen organizado y al tráfico. Y eso es por leyes, que son varios proyectos de leyes que se han ido presentando. Entonces, lo que primero se está viendo y negociando durante esta jornada tiene que ver directamente con lo que ya les mencionaba, que es con la reforma constitucional. No sé si, Jesús, ya tenemos a nuestro siguiente entrevistado. Sí. Sí, mientras esperamos a nuestro siguiente entrevistado, que también nos va a hablar de esto, les cuento que, y les adelanto, que hoy día debiésemos conocer el tema del presupuesto. Yo estoy atenta a eso, porque además hoy día 30 de septiembre era la fecha máxima, y como les contábamos también al principio, don Diego Chalper, diputado de Renovación Nacional, adelantaba que sí o sí ya iba a venir con un incremento de 0,5, el cual iba a ser utilizado principalmente para ejecutar obras en seguridad, vivienda y, por supuesto, en el área de obras públicas. También quiere tener un foco en educación este presupuesto, porque efectivamente ahí hay una deuda, especialmente con los y las estudiantes de nuestro país, que lamentablemente no han tenido muy buenos resultados. Y este presupuesto que debiese presentarse, por supuesto que tiene que tener un eje fundamental en la creación de nuevos empleos. Y este presupuesto también se dará a conocer con todo el detalle luego de que se presentó este plan de agenda que busca reactivar esta cartera. Son las 8:22 y ahora sí que

0: sí, estamos en contacto. No se escucha, diputado, ¿cierto? Buen día, buen día. ¿Me escucha perfecto?
1: Hola, buenos días. Yo la escucho muy bien, sí.
0: Estupendo. ¿Cómo está? Estamos ya con el diputado republicano Esteban Schubert. ¿Lo dije bien o no? Ayer

0: que sería incrementado y que tendría un 0,5 extra para poder mejorar seguridad, trabajo, vivienda, obras públicas en general y también tener un foco especial en educación. ¿Qué más nos puede contar de lo que se conversó ayer en Cerro Castillo?
1: Mire, fue una reunión un tanto extensa la de ayer y parte el ministro de Hacienda haciendo una explicación de lo que fue o de lo que está haciendo más bien la ejecución del presupuesto de este año. Eso es importante porque la ley de presupuesto actual viene de la administración anterior, se comienza a ejecutar a partir del 11 de marzo, ¿verdad? Y lo que se señaló ahí, aquí fue que se logró ordenar bastante a través de estos recortes, ¿verdad? Que al final, de todas maneras, se incrementó el presupuesto, pero se recortó por otro lado, por lo tanto, se explicó que el monto del presupuesto anual se mantuvo a pesar de los recortes, pero que se logró ordenar bastante, que ha sido muy positivo, dio explicaciones en distintos ámbitos y en distintas carteras donde este orden había sido muy importante y había permitido avanzar de la forma en la que se está ejecutando el presupuesto hasta el día de hoy.
0: ¿Sí?
1: Y eso permite que para el próximo año pueda haber un presupuesto que tiene la virtud de, se había hablado de crecer en gasto entre un 0,8, 0,9, pero en definitiva va a ser un 1,5. Y eso se puede, según explicó el ministro, gracias a que se ordenó bastante lo que estaba de este año y eso podía permitir la ejecución de un gasto expansivo en el sentido de crecer en 1,5 y que este 1,5 va a estar enfocado principalmente en trabajo a través de ejecución de proyectos en obras públicas, en vivienda y también principalmente en materias de seguridad, a pesar de que hay necesidad en el ministerio que usted mencione, pero se va a enfocar primero en este año, va a ser en principalmente trabajo.
0: Conversamos con el diputado Estefan Schubert, diputado del Partido Republicano, que nos adelanta lo que durante esta jornada nos darán a conocer en detalle. Y quisiera detenerme en la parte de recorte y le pido, por favor, diputado, que yo sé que el tema del presupuesto tiene demasiados tecnicismos, lo sé, pero la gente en la casa ya tiene su presupuesto y quiere entender a lo mejor dónde se va a generar a lo mejor la mayor piedra de tope, porque sí o sí, para sacar de un lado, o sea, tuvieron que sacar de un lado para invertir en otro, porque sí o sí el ministro ya ha sido bien claro que en el fondo hay que ser bien austeros. Y básicamente lo explicó como cuando uno hace el presupuesto en la casa y dice, ya niño, este año la Navidad a lo mejor no va a ser tan cotota como el año pasado porque entró menos plata. Tratemos de explicarlo así en simple, porque ¿qué se dejará de invertir pensando que Chile tiene muchas necesidades?
1: Mire, no se entró en el detalle porque es bastante extenso. De hecho, son aliados bastante grandes los de cada ministerio. Sí, no, es que yo le voy a mencionar lo que se mencionó ayer, porque de hecho no, precisamente no se entró en detalles, porque si no cada uno saca sus intereses y empieza, no, es que lo que pasa es que yo estoy en la comisión de vivienda y ya.
0: Y también tema de las regiones, usted que representa cierta región.
1: Y de las regiones, ¿para qué decir? Yo soy de la Araucanía, la región más pobre, por lo tanto tengo mucho que reclamar, así que no nos dieron el espacio para que empezáramos a nadie a pedir nada, pero se explicó.
0: No habrían terminado, por diputado.
1: No habríamos terminado, y de hecho terminamos cerca de las 11 de la noche, así que fue bastante extenso. Mire, la explicación de la macroeconomía es muy similar a la economía doméstica, como usted lo acaba de decir. Tiene que ver con que a veces los ingresos bajan o a veces gastamos más de los ingresos, y en el caso de los últimos años le pasó fueron ambas cosas. Los ingresos eran más bajos de lo que se había proyectado y los gastos eran mayores, y eso genera un delta de déficit. Ese déficit se tiene que cubrir o con deuda, ¿no es cierto?, pidiendo plata, como igual que una familia que va al banco y pide un préstamo para pagar las deudas, o bajando el gasto. En este caso se están haciendo las dos cosas, pero principalmente bajando el gasto. El gasto se está reduciendo, según explicó el ministro, en estos meses que llevan de gobierno, se ha ordenado con muchos gastos que estaban, por ejemplo, algunos duplicados, gasto en compras innecesarias, o sea, revisando la ejecución del gasto. El ejemplo que se habla otra vez de en un área que era los ajuares, gracias. Los ajuares, que era que había muchos ajuares en stock. Entonces, no, y según el plan, había que seguir comprando porque estaba planificada la compra. Bueno, esa compra se detuvo porque hay stock, agotemos el stock primero. Ese es solo un ejemplo de la forma en la que se ha hecho en distintos ministerios. Se ha recortado gasto por varios lados. En salud, por ejemplo, se han logrado ahorros importantes a través de la compra de medicamentos que se ha centralizado y se ha hecho de mejor forma. En la misma Araucanía se ha logrado un impacto importante en el presupuesto en materia de salud solo a través de la compra de medicamentos. Había servicios que se estaban contratando que se consideraron extremo caros y se empezaron a buscar otras ofertas y habían más baratos. O sea, ha habido forma de administrar en cada una de las reparticiones, en cada uno de los ministerios, a través de los jefes de reparticiones, a través de los asesores de los ministros.

0: ¿verdad? Ir rebajando gastos y eso ha ido permitiendo algunos proyectos, por ejemplo, que entiendo que no se habían licitado, entonces esos recursos se toman y se llevan, porque no se adjudicaron, por ejemplo, se llevan a otro ítem para entonces cubrir en otro lado, y eso es un gasto que no se realiza por una parte y permite entonces cubrir gastos necesarios por otro lado. Ha sido un trabajo, según dice el ministro, bastante arduo, porque ellos están encima de eso a la vez de preparar el presupuesto para el próximo año, y ellos estiman que el presupuesto del próximo año, ya que ellos lo proponen, porque el anterior viene, ¿no es cierto?, de la administración anterior. En este caso, ellos proponen el presupuesto para el 2027, lo van a poder ejecutar de mejor forma, porque, bueno,
1: Diputado,
0: había un tema también en la ejecución de cómo venía este año.
1: sí, estamos, son las 8:28, 8:29 casi, conversamos con el diputado republicano Stefan Schiuber, porque está difícil de una u otra forma, independiente del gobierno de turno, hacer un presupuesto con este panorama. Hoy día se da a conocer la nueva cifra de desempleo, la cual no es para nada alentadora, o sea, estaríamos pasando casi un poquito más del 10%, y además tenemos el tema de los combustibles. Tenemos un grupo de estudiantes que ya ha convocado también para manifestaciones mañana, porque están exigiendo mejoras también en el cómo se les entrega la educación y en demandas que también son históricas. Entonces, ¿cómo se realiza un presupuesto? Y quiero saber dónde va a ver usted las piedras de tope para que esto avance. Porque yo no recuerdo una discusión, ni siquiera ha comenzado, pero ya está generando mucha controversia el cómo va a ser este presupuesto, que además es el primero de la administración del presidente José Antonio Kast.
0: Sí, yo creo que usted ha dado en el clavo en que va a ser una discusión compleja, no solamente porque es la primera de esta administración, sino que por también la situación, una, del país y también la situación internacional. La situación del país es un país que está con un crecimiento muy bajo, por lo mismo con un alto desempleo, donde mucha inversión extranjera se fue e inversión nacional también se fue, y estamos tratando que vuelva. El presidente está muy auspicioso porque él considera que ha aumentado mucho la inversión que se ha comprometido para los próximos años, y él está muy contento porque eso va, no en lo inmediato, pero sí en el mediano y largo plazo, a significar cambio importante para la economía de nuestro país. Tenemos un gasto que estaba muy alto, con un déficit por cada uno de los 4 años anteriores, es decir, nos quedaba una deuda que teníamos que ir supliendo, con una capacidad crediticia al tope. Una buena noticia que salió, me parece que el sábado, en la prensa, es que las entidades calificadoras mantienen a Chile en la misma calificación en la que se encontraba antes, en lugar de haber bajado. Eso es una muy buena noticia porque implica que el crédito internacional se mantiene en las tasas actuales y no suben las tasas.
1: Algo
0: Eso es una muy
1: bueno.
0: buena noticia. Y los que vienen a invertir, y los que vienen a invertir en Chile, también saben que están invirtiendo en un país que está en calificación A. Por lo tanto, eso es muy bueno.
1: Sí, oiga,
0: Pero efectivamente,
1: sí, lo escucho, cierre.
0: perdón, sí, pero efectivamente la situación interna, primero, está con un crecimiento muy bajo, y eso impacta inmediatamente el empleo, y el empleo hace que la economía no haya dinero circulando, la gente está sin plata, etcétera. O sea, es muy complejo. Gracias a Dios, yo diría que la inflación es algo que no se ha disparado desde hace tiempo que pudo haber sido. Ha aumentado respecto a nuestra inflación histórica, pero no ha sido lo que pudo haber sido. Creo que se contuvo bien estos últimos años, y eso es un elemento todavía favorable de salud de nuestra economía interna. Pero está el precio del petróleo, el precio que subió
1: Es que eso mismo
0: y
1: le
0: que ha
1: iba a
0: vuelto a
1: decir.
0: subir. Exacto, y que va a seguir subiendo, y eso también empuja la
1: Sube mañana,
0: inflación,
1: de hecho, la
0: encarece los
1: bencina.
0: costos, ¿sí? Encarece los costos de los alimentos, encarece todas las cosas, y entonces tenemos también este elemento externo, ¿no es cierto?, internacional, el cual no podemos manejar, y que es muy incierto, y es muy incierto para todos. El tema del petróleo está siendo un problema en todo el mundo y termina empujando los precios de todo, porque todo se transporta de alguna manera, ¿verdad? Y eso hace que las cosas suban y genera muchas veces inflación, dispara los precios de los alimentos y se genera un círculo que no es nada de virtuoso. Entonces, ante la situación internacional hay mucha incertidumbre, es algo que no podemos manejar, pero sí podemos manejar lo interno, que se ve afectado, por supuesto, por los precios de lo que viene desde fuera. Y también hay que pensar en cómo nosotros, de nuestra economía, también empezamos a suplirnos de ciertas cosas que estábamos importando. Yo creo que también hay que pensar en eso. Los mismos exportadores, pensar en el mercado nacional, y empezar a diversificar para dejar de importar ciertas cosas que las importábamos muy baratas y que no valía la pena producirlas, pero que tal vez hoy día, por estos nuevos precios, ya sale más a cuenta volver a producirlas acá, ya sean elementos agrícolas o de manufactura. Y eso creo que también es algo que tenemos que pensar en el mediano y largo plazo. Ahora sí, son
1: Diputado.
0: elementos que no podemos manejar. Y por último, las movilizaciones a mí me sorprenden porque son preventivas. O sea, la universidad es por el presupuesto que se va a hacer para que no sea. Entonces, yo creo que aquí la CUT, por ejemplo, que estuvo 4 años muy dormida, ahora simplemente vemos una izquierda que se está rearmando, que vuelve a la calle.

0: Y yo creo que sí, la gente está muy cansada y lo que quiere
1: O sea,
0: no son
1: disculpe,
0: movilizaciones y no es que me
1: ¿usted
0: pare en
1: dice
0: la
1: que las
0: calle, sino que lo
1: movilizaciones
0: que
1: son
0: quiero es que las
1: ideológicas?
0: cosas funcionen. Muchas de ellas sí. De hecho, las preventivas no las entiendo, porque son movilizaciones para que el presupuesto llegue a considerar un presupuesto que aún no se presenta. Y la movilización ya está anunciada y está lista. Eso no tiene ningún sentido. Tiene sentido si yo critico algo que me parece que no está bien, pero no para que en el futuro el presupuesto no esté mal, me parece que es totalmente ideológico. Aquí vemos que la izquierda se está movilizando a través de la calle y es una oposición que no es nada constructiva y yo creo que no cuenta con el amplio apoyo de los chilenos, que lo que quieren es trabajar y cuando vayan a trabajar también quieren poder desplazarse por la ciudad. Yo creo que ciertas movilizaciones son
1: Varias cosas ahí.
0: justificadas en su oportunidad, por supuesto, siempre que sea dentro del orden, pero yo creo que los chilenos más bien quieren hoy día respuestas y están esperando qué pueden hacer las autoridades.
1: Conversamos con el diputado republicano Stefan Schubert cuando son las 8:33. Si lo digo mal, me corrige nomás, si lo tengo que aprender. Usted se aprendió rapidito mi nombre,
0: Mire,
1: Berioska.
0: Miroshka es Schubert.
1: Schubert.
0: Schubert.
1: Oiga, varias cosas de lo que estábamos analizando, diputado. Uno, la movilización. Estos últimos días se conversó el tema de la ley antibarricadas, que siguió avanzando, pero entró con un ítem que fue ingresado por el Frente Amplio, que hablaba de movilizaciones pacíficas. ¿Cómo se lo toma pensando en el panorama de mañana? Todavía esto no es ley, sigue todavía en discusión, pero por ejemplo, si lo aplicamos en el concepto de mañana, ¿se podría aplicar la ley antibarricadas en una manifestación que sí está autorizada?
0: Depende, si es pacífica, sí, no, po. Si es
1: Es que
0: violenta, sí.
1: ya, ¿y cuándo deja de ser pacífica? Porque, por ejemplo,
0: Cuando empiezan a tirar piedras, cuando empiezan a romper los
1: corta
0: semáforos, las
1: calle.
0: bancas. Es que, bueno, lo que pasa es que las movilizaciones son legítimas, pero el resto de la ciudad también tiene el legítimo derecho de avanzar y transitar, e ir a trabajar, ir al colegio o ir a pasear incluso. Por lo
1: ¿Ya?
0: tanto, todos tenemos derecho a ocupar la calle. Si la calle usted la ocupa, pero permite que, por ejemplo, por una vía va la marcha y por la otra vía va el tránsito, ningún problema. Si usted bloquea el tránsito, genera un gran problema. De hecho,
1: ¿Y
0: hemos
1: eso
0: tenido,
1: quedó
0: recuerde usted, problemas con
1: establecido?
0: ambulancias y vehículos de emergencia que no pueden pasar en medio de movilizaciones.
1: ¿Y eso quedó establecido en la discusión? Porque generó, o sea, hay varias cosas generando polémica. Pasó un poquito colado
0: Sí.
1: porque hay otros temas que son prioridad. Pero eso se discutió, se tomó en cuenta porque cuesta entender el concepto pacífico. Porque si uno lo analiza, lo que puede ser pacífico para mí, para usted no, y para nuestro coordinador, que es el Jesús, entonces queda bien abierto eso.
0: O sea, yo no creo que sea tan distinto lo que es pacífico de lo que es violento, porque en el fondo lo violento implica actos de fuerza que generan disturbio y que
1: Perfecto.
0: generan desmanes. Mientras
1: Ya.
0: yo voy marchando, caminando con carteles, no genero ningún desmán. Ahora, si tomo el cartel y le empiezo a dar en la cabeza a alguien, ahí estoy siendo violento. Y yo creo que es súper
1: Qué
0: claro,
1: bueno el
0: digamos.
1: alcance, porque
0: Una marcha pacífica no tiene problema y que cuando está autorizada tampoco.
1: qué bueno el alcance, porque para algunas personas, yo no sé si usted lo ha leído, algunos dicen, el ya interrumpir el tránsito en una de las principales avenidas de nuestro país ya es violento. Algunos catalogaban
0: Es que
1: así.
0: por eso, es que si usted por la fuerza, ¿sí? Porque si lo autorizan, la autorización va a decir, por ejemplo, ocupe la calzada derecha y marche por ahí. Y usted marcha por ahí y no tiene ningún problema y no se aplica ninguna ley. Usted está dentro de la norma. Ahora, si usted bloquea la avenida, efectivamente eso está haciendo un bloqueo que no corresponde y que la ciudadanía, yo creo que lo que quiere es poder también avanzar y transitar en conjunto con lo que quiere la ciudadanía de poder marchar. Si la gente que quiere marchar y lo hace como corresponde, no va a tener problema. Es un derecho constitucional y está bien que lo haga. Creo yo que, insisto, yo creo que esta preventiva no tiene ningún sentido más que ideológico y movilizar la calle, pero incluso están en su legítimo derecho a marchar por nada, si quieren. Si quieren marchar por nada y decir, no tenemos nada que decir, lo hacen. Muchas veces se entrevistan y ni siquiera saben por qué están en marcha. Y tienen derecho a hacerlo. Pero lo que no tienen derecho a hacer es interrumpir el funcionamiento de la ciudad a través de la fuerza. Si yo tomo una pista que no estoy autorizado, estoy bloqueando el tránsito, ahí estoy ejerciendo un acto de fuerza que impide el funcionamiento de la ciudad. Yo creo que ahí se puede aplicar la ley. Lo que, ojo, la ley no quiere decir que sean todos presos. Quiere decir que se va a aplicar la ley de la forma que corresponda. Ahora, si ahí le sumamos piedras y palos, es otro cuento que también se va a aplicar la ley de acuerdo a lo que haya ocurrido.
1: Ley que viene de la mano también, me imagino, con el registro de vándalos e incivilidades que también ha generado ahí algunas controversias. Oiga, invitadísima acá a la
0: Sí,
1: radio.
0: lo que pasa es que, perdón, solo un detalle. Sí, efectivamente, todas estas leyes generan controversia, pero lo que pasa es que nosotros tenemos que ponernos de acuerdo en qué es lo que queremos. Porque estas leyes son nuestras y las dictamos para nosotros mismos. ¿Qué es lo que queremos? ¿Nos parece bien una marcha que termine en violencia y no hayan herramientas para poder buscar y perseguir a esas personas que generan esos actos de violencia? ¿Nos parece bien que tengamos que la gente raye los monumentos y las calles y no pase nada y no haya sanción? ¿Nos parece bien que el gobierno no tenga o la autoridad de turno no tenga las herramientas para, por ejemplo, establecer distintos mecanismos extraordinarios para situaciones extraordinarias?

0: porque el crimen organizado está matando gente. De hecho, el carabinero que falleció hace 2 días murió a manos de una persona que, según entiendo, las investigaciones arrojan que servía para el crimen organizado. Entonces, ¿hasta dónde? Porque nuestra libertad de avanzar y de hacer cosas se ve ya coartada en muchos lugares de nuestro país porque la gente no se atreve a salir a la calle. Entonces, cuando dicen me coarta la libertad y el registro vándalo y todo, sí, pero hay gente que hoy día sin este registro vándalo está cerrada en su casa igual y su casa está toda rayada y no se atreve a salir a la calle y le venden droga en la puerta. Entonces, queremos dotar al Estado de herramientas que implican, por supuesto, que el Estado va a tener herramientas para perseguir a más personas y puede castigar gente. O no, y nos quedamos como estamos, ¿no es cierto? Y bueno, cerramos por fuera y que el crimen organizado se haga del país, porque como va avanzando, si no dotamos al Estado de herramientas para que pueda frenar, el crimen organizado se va a hacer del Estado. Eso
1: Estupendo.
0: es lo que ha pasado en todos los lugares del mundo
1: Sí.
0: y ya está instalado en Chile.
1: Oiga, yo le quiero agradecer por esta conversación y desde ya, y como le digo, a todos nuestros invitados, puertas abiertas para que venga a la radio a tomarse un cafecito aquí conmigo a poder conversar también de varias materias, porque sí estamos con hartas cosas en el Congreso que de repente, como
0: Muchas.
1: estas, quedan de repente un poco sin ser explicadas debido a que tenemos también mayores contingencias, pero que siempre es importante, porque al final estas leyes que se están conversando también afectan directamente a toda la población. Desde ya quedo atenta a sus reacciones, pues, en la tardecita cuando conozcamos el presupuesto, porque eso sí que nos dará harta, harta contingencia. Que tenga un excelente y largo día, me imagino, diputado. Un agrado tenerlo
0: Sí.
1: acá.
0: Muchas gracias, Verosca, gracias por este espacio y un agrado conversar con usted y encantado me tomo ese café presencial a la brevedad. Muchas gracias.
1: Buenos días. 8:39, jóvenes. Pausa rapidito porque nos queda programa. Recuerde que mi nombre es Verosca Venegas y juntos hacemos la hora clave.
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1: 8:42 y retornamos escuchando a Marilyn Manson con su Sweet Dreams cover, por supuesto. ¿Y por qué escuchamos a Marilyn Manson? Porque junto a la banda Slipknot regresan a nuestro país el próximo año, si lo confirmaron en sus redes.

0: redes sociales. Una gira que los traerá a Chile el 12 de septiembre del próximo año. Vienen solitos, no sé si vienen en el concepto de Notfest. Sería bueno porque así sumarían más banditas. Aunque la última vez que hicieron el Notfest salió súper, súper pelado por la gente. No, a la gente no le gusta mucho el metalero ir a, al Parque Estadio Nacional. Lo cierto es que ambas bandas regresan 12 de septiembre del año 2027. Es la fecha elegida para este tour latinoamericano donde pasarán por Perú, Argentina y Brasil.
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0: Y seguimos avanzando. Yo les dije, hoy día vamos a tener una jornada más que noticiosa y nuestros parlamentarios van a estar más que atentos a la exposición que se vaya a generar durante esta jornada del presupuesto, primer presupuesto propuesto por el presidente José Antonio Kast. Y es por eso que ya está con nosotros don César Valenzuela, diputado del Partido Socialista. Quisiera saber cómo está. Muy buenos días. Y quisiera saber si es que ya tiene algún tipo de adelanto de lo que podamos escuchar hoy día en la intervención de las autoridades de gobierno con respecto a este presupuesto.
2: Hola, muy buenos días. Sí, ya estamos operativos. Aquí estamos comenzando una sesión de la una comisión especial en la que participo, así que estamos 100% operativos.
0: Oiga, cuéntenos un poco, diputado, si es que ya ha podido revisar algunas cosas con respecto a la propuesta que se dará a conocer. Leían las declaraciones de el diputado Chalper, de RN, de que va a haber un incremento de 0,5, que ya no va a ser el 1%, que va a ser un 1,5%, que va a tener un eje en obras públicas, empleo, seguridad. Decía educación, pero hay otras carteras que quedan fuera. Quisiera saber cómo interpretan lo que se ha ido conociendo.
2: Mira, o sea, la verdad es que todavía no conocemos el proyecto de presupuesto que tiene que ingresar el Ejecutivo. La información que tenemos, el trascendido de ayer de una reunión que sostuvo el presidente con parlamentarios de su sector político, y ahí lo que está trascendido es que va a existir un crecimiento del 1,5%, pero aquí hay que ser cautelosos, porque una cosa es que el presupuesto crezca en relación al presupuesto del año pasado y otra cosa es que lo haga respecto a la plata efectivamente ejecutada. ¿Y por qué aquí es tan importante? Porque tenemos, no podemos olvidar que para el presupuesto del año 2026, es decir, el presupuesto de este año, se aplicaron recortes importantes. Por lo tanto, es menos la cantidad de plata que efectivamente el Estado gastó respecto a aquella que estaba planificada. Entonces, hacer una comparación con el presupuesto efectivamente ejecutado, bueno, va a tener esta distorsión. Ese 1,5% eventualmente no sería 1,5%.
0: Mire qué importante el detalle que entrega, ¿verdad? De repente la gente se queda con esa cifra y el análisis que hace ustedes que hay que tener ojo a lo que se vaya a presentar. Y en ese sentido, cuando son las 8:46 y conversamos con el diputado del Partido Socialista, don César Valenzuela, quisiera saber cómo se toma este presupuesto teniendo tantos factores externos que pueden, de una u otra forma, afectar esto. Porque mañana sube la bencina. Ya tenemos a un gobierno que se adhiere al escudo de las Américas, donde también escuchamos a los días al presidente Donald Trump que encabeza este escudo y dice, ¿saben qué? Está la posibilidad de que ya no mandemos más diésel a Chile, pensando que Chile le compra mucho diésel, que puede afectar eso también. Si sube la bencina, sube todo, y eso hay que dejarlo claro, porque sube el pan, va a subir hasta los chiches que uno compra en el extranjero, todo va a subir, es algo inevitable. Entonces quisiera saber cómo se toman eso dentro de estos factores externos del presupuesto.
2: Sí, mire, yo lo primero que quisiera decir es que estamos en una situación económica compleja. Tenemos el disparado del precio de los combustibles, tenemos una expectativa de crecimiento que ha sido recortada a menos del 1%, tenemos niveles de desempleo que no teníamos hace 5 años, es decir, vivimos una situación compleja. Y yo quiero creer de que el gobierno entiende efectivamente que el presupuesto también es un instrumento económico. Y lo que hacen, esto no es algo de la ultra izquierda, no, esto es una cuestión básica. Cuando los países están pasando por dificultades económicas, el presupuesto de la nación se convierte también, la expansión del presupuesto de la nación se convierte también en un motor de la economía. Es decir, cuando tenemos baja la inversión, cuando tenemos estancada la inversión, lo que tiene que hacer el presupuesto público es tirar plata, de modo que eso va, agilice la economía, propicie la inversión, genere empleo, y yo espero que efectivamente el proyecto que ingrese

0: proyecto vaya en esa dirección. Ahora, con la información preliminar que hay, es dudoso que eso ocurra. Ahora, yo no quiero anticipar juicio, pero es dudoso que eso ocurra, porque le insisto, no es lo mismo decir que el presupuesto creció un 1,5 respecto al 2026 si uno lo calcula sobre la base del presupuesto ya recortado. Entonces, voy a poner un ejemplo bien básico para que se entienda. Si me cortaron el 3% en obras públicas y ahora digo que voy a aumentar el 1,5, en realidad lo que estoy creciendo es menos como 1,5, porque la cifra, la matemática es clara, ¿no?
1: Sí, lo entendemos ese punto.
0: El Estado va a poner menos plata que lo que puso el año 2026, eventualmente. Y eso es curioso, porque uno necesitaría más plata de modo que pudiese agilizar la economía.
1: Claro, es una de las cosas que al menos se ha puesto en el debate en los últimos días con respecto a cómo va a ser, porque ya tenemos un ministro de Hacienda que ha hablado de varios recortes. Y en ese sentido, y pensando también que su carrera política empezó desde el mundo de la educación, tenemos resultados educativos bien malos. Lamentablemente las pruebas CIMSE, las pruebas PISA lo están diciendo. ¿Cómo ve el presupuesto también en educación? Porque mucha gente dice, no se debe tocar esto, sin embargo está la posibilidad de que sí se generen recortes. Y ahí quisiera saber cuál es su postura con respecto a cómo ven la inversión de una otra forma que se debiese hacer en esa cartera.
0: Sí, vamos a estar muy atentos en el detalle del presupuesto en educación. Han ocurrido algunas cosas que a nosotros nos parece que no son deseables y que esperamos que se corrijan con este presupuesto, pero parte de los recortes que fueron aplicados este año se debió a proyectos de inversiones en infraestructura y la educación pública. Entonces ahí uno dice, chuta, cuando uno ve de que los camarines de los liceos, de las escuelas públicas no tienen agua caliente, cuando uno ve que las salas de clases se llueven, recortar en esas necesidades que son tan básicas, la verdad que, por decirlo de forma muy muy educada, es bien poco criterioso.
1: Pero son las mismas demandas que usted impulsó con un grupo de referentes estudiantiles desde el año 2006 en adelante.
0: Justamente, por eso es lo que digo, que es inaceptable que se apliquen recortes en esas materias. Entonces, lo que uno no quiero prejuzgar el presupuesto, porque todavía no lo conocemos en plenitud. Pero uno lo que debería pensar es que este famoso criterio que ha utilizado el ministro Quiroz, que es absurdo, nuevamente por decirlo de alguna forma bien bien elegante, de que con más se hace, que con menos se hace más, en educación, en salud, eso es inaplicable, eso es una burla.
1: O sea, que no funciona echarle más agua a la olla.
0: Pero por supuesto que no, porque ya se opera en la precariedad. Esto en educación y en salud ya se opera en la absoluta precariedad. O sea, las listas de espera que tenemos hoy día, no solo para efectos de tener una cirugía, que es lo que mayoritariamente se conoce, sino que las listas de espera para ser atendido por un especialista. Las listas de espera, o las más de 24 horas de espera que tienen que valga la redundancia, esperar la gente que llega a la urgencia, el Hospital San José, el Hospital Félix Buhl, eso no se resuelve con menos plata, pues eso es una burla.
1: Listas de espera en salud mental, y ahí sí un montón de otras enfermedades que lamentablemente afectan a nuestra población. Conversamos con el diputado del Partido Socialista, don César Valenzuela, cuando son las 8:51, y quisiera saber, diputado, y aprovechando que estamos acá, si ha tenido la posibilidad de conversar con el senador Pedro Araya, porque sé que, no sé si ya habrán terminado, pero había una junta a las 7:30 de la mañana en Cerro Castillo, con varios parlamentarios, para ver si es que el gobierno retiraba o no la propuesta de reforma constitucional asociada a seguridad. Tengo entendido, y él lo dijo también ayer en una entrevista con Mónica Pérez en el programa Me Enteré por la Prensa, de que estaba trabajando en conjunto con los senadores Esquiela y con el senador Lonton para presentar un nuevo proyecto al gobierno. Quisiera saber si le han entregado algún tipo de detalle con respecto a esto, y cómo se toma también que estén conversando de una otra forma, dialogando para poder avanzar en este proyecto.
0: Mire, yo la verdad no he conversado con el senador Araya, no tengo mayor relación con él. Entiendo que esto es una reunión a la que convocó el presidente de la República.
1: Sí.
0: Una situación bien, yo creo que bien demostrativa del estado del arte, bien complejo por el que pasa esa reforma que presentó el gobierno, porque ha tenido que ser el propio presidente y no el ministro de la cartera, el propio presidente al que ha tenido que tomar la conducción de esa agenda. Ahora, es rara también la fórmula que utiliza el presidente, porque la reforma era tan mala, que los únicos que la apoyaron eran los fanáticos, porque ni desde el mundo de la oposición, ni desde la

0: propia derecha, desde el oficialismo, esa reforma consiguió apoyo. Entonces, esto es un problema, no es de coordinación, de agilidad en la que se tramite la reforma. Esto es un problema que la reforma no tiene apoyo. Entonces, si se quiere buscar una alternativa que efectivamente obtenga una mayoría importante, lo que tiene que haber hecho el presidente es convocar a los presidentes de los partidos, convocar a los jefes de las bancadas, pero no a los presidentes de las comisiones, porque el rol de los presidentes de las comisiones es distinto. O sea, los presidentes de las comisiones pueden asegurar que se agilice el trámite parlamentario, pero no pueden asegurar que se obtenga mayoría. Entonces, es rara la fórmula que ocupó.
1: ¿Usted considera, diputado, que este efectivamente es una derrota para el gobierno y pensando en todo cómo se gestó, que debiese ya hacer pronto el mismo presidente algún ajuste en su gabinete?
0: La reforma entró muerta, esa es la verdad de las cosas, porque se utilizó de muy mala forma la excusa de la seguridad para meter temas que no tienen nada que ver con seguridad. O sea, es absolutamente desproporcionada, insisto, y esto no lo digo solo yo, no lo dice solo la gente de la oposición, lo dice también gente de la derecha.
1: Sí.
0: Entonces, eso ya está mal. Si la retira o no la retira, yo soy de la idea que a uno no se le cae el sombrero cuando reconoce un error, y al menos la reforma que presentó el gobierno fue un completo error. Uh-huh. Y eso es evidente.
1: Y le insisto, ¿cree que debiese generarse algún tipo de ajuste ministerial pensando en cómo se han ido gestando las cosas? Porque una de las promesas de campaña del candidato, ahora presidente, José Antonio Kast, era reforzar el tema de la seguridad. Y es ahí donde, a poco más de 6 meses, es donde se han generado las mayores críticas.
0: Lo que pasa es que los que hacían gárgara de que tenían los planes, estos planes con estos nombres rimbombantes y que se habían preparado durante no sé cuánto tiempo, se quedó en evidencia que no tenían plan, que no tenían política y que llegaron a improvisar. O sea, miren el estado en el que se encuentra la primera ministra de Seguridad del presidente José Antonio Kast. O sea, se metían una comisión investigadora, es brutal. Yo no soy amigo de llamar a los cambios de gabinete. Creo que esta materia es altamente sensible. Creo que el gobierno tiene la oportunidad de reconocer el error, de enmendar el rumbo, y creo que sin perjuicio de esta reforma que nos llevó a distraernos en una discusión que no tenía nada que ver con seguridad, hay otras materias en las que hemos avanzado, y ahí yo quisiera destacar el rol que ha ocupado, por ejemplo, el ministro de Justicia, impulsando gobiernos con una apertura muchísimo más amplia al diálogo y que ha permitido sacar una serie de iniciativas adelante.
1: Sí, como la de, por ejemplo, poder formalizar a las personas sin tener el imputado presente, que es uno de los cambios que también había escuchado. Oiga, le quiero agradecer, porque nos quedan hartas cosas por hablar, a ver si nos comunicamos en un par de semanas más, diputado, a hablar de la agenda contra el crimen organizado, porque hay varios puntos ahí importantes, leyes que se están discutiendo, que es diferente a la reforma constitucional por la cual de yo le consultaba, así que invitación abierta, como le digo acá, para venir al estudio de Radio La Clave o para retomar también esta conversación, para ver los avances también que tiene en la Cámara, los diferentes proyectos que han sido presentados en esta materia, que es fundamental para muchas personas que nos escuchan durante esta jornada.
0: Le voy a cobrar la palabra.
1: Cóbreme
0: un par de semanitas más. Y me gustaría que profundizáramos sobre un proyecto que yo creo que es tremendamente importante para el tema de la delincuencia, y es cómo sancionamos a los adultos que vinculan de una u otra forma a los menores de edad para que cometan delitos. Ahí hay una industria de, perdóneme la palabra, de desgraciados que utilizan menores para cometer delitos y que tenemos que ir a atacarlo de forma muy dura, y creo que ahí hemos tenido alto consenso entre la oposición y el oficialismo en cómo enfrentar esa situación.
1: Ya pues, con invitación abierta para los próximos días a conversar de este y más proyectos, quedamos en línea con el diputado del Partido Socialista, don César Valenzuela, 8:57.
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1: Oye, varias cosas pasando antes de cerrar el programa, porque terror en el aire, dice Infobae, del video que grabaron los pasajeros que atendieron al piloto del avión Fly Dubai, quien habría sido apuñalado. Tremendo. Se habla de un eventual ataque y algunos decían ataque terrorista. Se está chequeando esa información. Lo cierto y la información que tenemos, según estas agencias internacionales, es que hay 2 personas heridas en la aeronave. Oye, tremendo lo que se vivió, y está en pleno vuelo, ¿eh? Y hay videos.

0: dramática esa situación. Y en un par de minutos, y aquí espero el detalle de don Daniel Fajardo y también de María José García, que se debiese conocer el nueva cifra de desempleo. Esto es un par de minutos, debiese darla a conocer el INE, tremendo, y el presupuesto, además. Hay hartas cosas que conversar. 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Recuerde que mi nombre es Veriosca Venegas y lo estaremos acompañando durante todo este mes de octubre, haciendo la hora clave. Nos reencontramos mañana jueves. Besitos, abrazos, linda jornada.
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7: De la mañana de este martes 30 de septiembre, último día de septiembre, y empezamos con ánimo porque queremos levantar el ánimo a todo el mundo que quizás está un poco triste por estas gotas que caen, por estas nubes que hay en la región metropolitana y gran parte del país, por el frío de ayer en la tarde, que ya hacía frío, parecía invierno, y hoy día está más o menos igual, pero recordemos que es algo pasajero, solo son unos días, unos 5 o 6 días. porque estamos en primavera.
8: Eso no es pasajero,
7: primavera.
8: Daniel.
7: Es pasajero.
8: Eso no es pasajero. La próxima semana que... también va a estar nublada, toda la próxima semana. Yo pido que devuelvan la plata, que es esta primavera.
7: Vamos a empezar subiendo el ánimo justamente a nuestra conductora María José García, que no le gustó cómo amaneció el día.
8: No lo puedo creer, pues, Daniel. De verdad, 30 de septiembre, pasamos 18, estamos dando la bienvenida a octubre mañana, y sigue la lluvia, sigue el ambiente nublado. Por último, ¿sabes lo que me pasa a mí? Esto como que está constantemente nublado.
7: O sea, a ti te complican las nubes, no el frío.
8: O sea, el frío, las nubes, la lluvia. Siento que ya estamos en primavera. Pero lo que me pasa es que más encima empiezo a ver el pronóstico del tiempo de aquí a los próximos 7 días. Y sigue igual. Pero sí. no se ve un atisbo de sol.
7: Es bien increíble esto de que existan personas que realmente les delata que el clima así. Y yo lo entiendo. Pero pasa que hay personas como yo que cuando está el verano, me pasa lo mismo que a ti. Cuando ya hay una semana con 28, 30 grados, digo, maldición.
8: ¿En serio?
7: Sí. Entonces, es
8: luego. A mí me hace tan feliz.
7: Bueno, pero no todo el mundo es igual.
8: Bueno, menos mal.
7: Oye, tenemos un proyecto de presupuesto para el próximo año. ¿Eh?
8: Tenemos proyecto de presupuesto. Tenemos también un día ultra noticioso porque a las 7:30 de la mañana se reunió CAST ahí con un grupo de diputados. Uh-huh. Vamos a ver ahí también. Mañana tenemos otras cifras económicas. Tenemos IMASEC. Está movido el ambiente.
7: Además, está movido también nuestra parrilla de invitados. Hoy día vamos a estar con un diputado. Vamos a tratar de preguntarle, entre otras cosas, también presupuesto, ¿ah?
8: Sí, porque además sabemos que nosotros lo vamos a tener a las 10:30. A las 11 va a presentar él un proyecto de ley. Estamos hablando de Diego Chalper, que también lidera la bancada Startup. Así que tenemos mucho que conversar. Tenemos, por supuesto, Startup, emprendimiento, iniciativas que a nuestros auditores siempre están atentos a escuchar. Así que vamos a tener un programa muy nutrido.
7: Para subir el ánimo. Para acompañarlo con esta lluvia.
8: Para entregar un poquito de calor.
7: Puede tomarse un cafecito mientras tanto.
8: Un té.
7: Es mucho decir, comerse una sopa y pilla ya, empezar a sacar la sopa y pilla, ¿o no?
8: El día da para sopa y pilla, para canzón roto, para sopa y pilla pasada.
7: Un quequito.
8: Ay, qué rico, un quequito recién salido del horno.
7: Y da también para una buena música.
8: Tal cual. Vamos a comenzar con música. Emprender es clave de 30 de septiembre. Esto es Cardigans, My Favorite Game.

0: 9:09 de la mañana, seguimos avanzando en este día nublado, donde Daniel Fajardo está muy contento con estos días.
1: A mí me hacen bien, te voy a decir, me encantan estos días, qué loco, ¿no?
0: Eso es importante, tener
1: un poquito más de temperatura, unos 2 grados más de temperatura.
0: Variedad de gustos.
1: Sí, sí.
0: Yo hoy día, como ven, si alguien está viendo ahí el streaming,
1: no le hacen
0: radiolaclave.cl, de negro, completa. Hasta los churrines negros hoy día, todo. Oigan, bueno, como estábamos diciendo al principio de nuestro programa, hoy día CAS ya entrega detalles al oficialismo y crecimiento del gasto público, va a ser de 1,5%. A las 19:30 horas de ayer martes, el presidente José Antonio CAS se reunió primero con los jefes de bancada del oficialismo de la Cámara de Diputados y luego la cita se amplió a todos los senadores y diputados del bloque. Bueno, ahí en esa instancia se entregaron los antecedentes generales del proyecto de ley de presupuestos 2027 que ingresará hoy al Congreso. Primer presupuesto que le toca ahí al presidente José Antonio Kast. El objetivo del encuentro que se realizó en Cerro Castillo era alinearlos en relación a los mensajes principales del erario fiscal. La presentación, la reunión estuvo a cargo del ministro de Hacienda Jorge Quirós y del director de presupuesto José Pablo Gómez. Así se detallaron las prioridades y los focos centrales que tendrá el primer presupuesto de la Nación elaborado por la administración de CAS. Seguridad y salud serán los ámbitos principales. Quienes conocen este proceso señalan que se deben reflejar en los objetivos que ha transmitido el Ejecutivo y por ello los mayores recursos extras se destinarán a esos dos ministerios. Además, se apunta a favorecer a la niñez y educación, concentrado en educación prebásica, básica y media.
1: Quienes estuvieron en el encuentro indicaron que otro eje relevante serán las medidas para impulsar el crecimiento y el empleo a través de los presupuestos de los Ministerios de Obras Públicas y de Vivienda. Sobre los recursos destinados a la inversión, uno de los legisladores que asistió a la cita explicó que el foco estará puesto en que la ejecución comience de inmediato, en enero o febrero del 2027, para que tenga un real impacto en generar puestos de trabajo. En términos globales, de acuerdo a los parlamentarios oficialistas, el gobierno les informó que el gasto público se expandirá 1,5% el próximo año, 1,5% respecto de la ejecución prevista para 2026. De hecho, más temprano, el día de ayer, el propio ministro Quirós dio pistas en ese sentido, porque se refirió al incremento del gasto en el área fiscal. Dijo que podía superar el 1% en relación a la ejecución fiscal que tenían tendrán el 2026.
0: Oye, perdón que haga un alto, pero acaba de salir también el último índice de desempleo que difundido por el INE, y el trimestre móvil junio-agosto de 2026 escaló a 9,6% y nuevamente se posicionó en máximos de los últimos años.
1: O sea, una décima más, ¿no?
0: Más.
1: Porque fue 9,5.
0: Exactamente. Registró un ascenso de 1 punto porcentual en 12 meses, producto del alza de la fuerza de trabajo, 0,3%, y de la reducción presentada por las personas ocupadas, menos 0,9%.
1: Súper, seguramente un tema que va a estar sobre la mesa para aprobar esta ley de presupuesto también y para manejar cómo hacer la conversación dentro de esta semana.
0: Claro, y además ayer el presidente José Antonio Kast también presentó este proyecto para poder subir el empleo, toda la agenda para pro empleo. Así que, bueno, pero los índices y los números siguen ahí golpeando.
1: Tal cual. Bueno, en un principio, el ministro de Hacienda había estimado un aumento del gasto fiscal que va a ir entre el 0%

0: o el 1%, recordemos. El mayor espacio que se había generado ahora se debe al mejor precio del cobre, por eso se está subiendo a 1,5, el precio a largo plazo. De acuerdo a las estimaciones del Comité de Expertos que cita cada año el Ministerio de Hacienda, la proyección del metal rojo para el erario fiscal del próximo año subió 4,38 dólares la libra, de 4,38 dólares la libra, que era la estimación original, a 5,37 dólares la libra, o sea, prácticamente un dólar más en el plazo de 10 años. Esto, según los economistas, entrega mayores recursos estructurales en cerca de 2.000 millones de dólares. Por eso que esa estimación del 0,5 o del 1% ahora subió a 1,5%. Ojo, que esta es la propuesta que está haciendo el gobierno al Congreso, ¿ya? Claro. De subir el 1,5%. Vamos a ver después la discusión parlamentaria, si se aprueba, qué cosas se aprueban, qué no, porque también hay puntos determinados de la propuesta, algunos que van a temas de ciertos ministerios, otros enfocados más a temas sociales, etcétera, etcétera.
1: Bueno, más temprano, hoy día previo a esta reunión que se realizó, el jefe de bancada de Renovación Nacional, Diego Chalper, con quien vamos a estar conversando al final del programa, sostuvo que las bancadas oficialistas se van a reunir con el presidente de la República para comentar los pormenores del presupuesto, porque va a ser un presupuesto donde obviamente nos vamos a tener que hacer cargo del déficit estructural de menos 3,7 y por lo tanto va a haber ajustes al gasto. Dijo también que el gobierno tiene claro que por un lado tienen que ordenar la caja fiscal, como lo ha dicho el Consejo Fiscal Autónomo, y por otro lado también van a tener que tener políticas de activación en materia de obras públicas, en materia de empleo y obviamente asegurar los presupuestos suficientes en materia de seguridad.
0: En términos macroeconómicos y con respecto a cuál es la mejor forma de comparar el gasto fiscal del nuevo horario contra la ley anterior o el gasto ejecutado en el año pasado, ¿no es cierto? La visión de los expertos se inclina a considerar que lo relevante es la expansión frente a la ejecución prevista para 2026. O sea, de alguna forma, para evaluar el impacto de la actividad económica que evalúa el cambio del gasto público en términos reales, este nivel proyectado de ejecución y la ley de presupuesto del año siguiente, eso es lo que hay que evaluar. Frente a la ley de presupuesto del año de 2026, de este año, ¿no es cierto?, que se aprobó el año pasado, se va a esperar un alza en torno al 2,5% en términos reales del gasto público. Ahora, frente a la ejecución esperada de 2026, el alza sería cercana al 1,8% real, no nominal, que eso es súper importante en términos económicos. Así que veamos qué pasa, veamos qué dicen los economistas. Tema que vamos a estar hablando durante el día de hoy, durante toda la próxima semana, porque por un lado hay dos como caminos acá. Uno es la ley de presupuesto y el otro es todas las políticas, las mega reformas, los cambios que está haciendo este gobierno para aumentar la inversión. Y además tenemos este tercer factor que dijiste tú, Cote, que es el empleo, que acaba de salir. Entonces tenemos empleo, inversión y las luquitas que tenemos para el próximo año que debería aprobar el Congreso.
1: Tal cual.
0: Con eso prospectamos el 2027.
1: Ahí ya el ministro del Trabajo sacó algunas cuñas que, si es posible, hoy día las vamos a poner vamos a publicarlas durante nuestro programa. Pero primero vamos a ir a la música, vamos a hacer un alto musical para dar un respiro también. Esto es David Bowie, Ashes to Ashes, y esto es Emprender es Clave.

0: Bueno, como les habíamos anunciado, hoy día salió un nuevo índice de desempleo en nuestro país. Subió un punto porcentual, 9,6%, y el ministro Tomás Rau, el ministro del Trabajo, ya dio sus declaraciones, así que vamos a escuchar lo que dijo.
1: Hoy conocimos nuevas cifras de empleo. La tasa de desempleo llegó a un 9,6%. Es una cifra que refleja una situación muy difícil para muchas familias y frente a la cual estamos actuando con decisión. El lunes pasado presentamos Chile Despega, un plan que moviliza 1,3 billones de pesos para impulsar más de 100.000 empleos. Son recursos para acelerar obras públicas, viviendas y proyectos comunales, apoyar a las empresas y reforzar los subsidios a la contratación, con un foco puesto en mujeres, puesto que la tasa de desempleo en las mujeres es mayor que los hombres. Y desde este 1 de octubre comienza además el subsidio unificado al empleo, con foco en jóvenes, mujeres, personas con discapacidad y mayores de 55 años. Pero no estamos mirando solo el corto plazo, también estamos impulsando proyectos de más largo plazo, como Sala Cuna Universal, para remover una de las principales barreras que enfrentan las mujeres para trabajar, y una agenda de adaptabilidad laboral para facilitar nuevas oportunidades de empleo formal. Y hay algo que debemos decir con claridad. Para recuperar el empleo de manera sostenida, Chile necesita recuperar el crecimiento y la inversión. Desde el Ministerio del Trabajo y Previsión Social, estamos haciendo nuestra parte, poniendo todos los instrumentos disponibles al servicio del empleo y generando las condiciones para que el crecimiento se transforme rápidamente en más contratación, más empleo formal y mejores oportunidades para las familias. La urgencia es hoy, pero la tarea también es

0: de largo plazo, apoyar la contratación ahora y preparar un mercado laboral capaz de transformar el crecimiento futuro en más y mejores empleos.
1: Ahí estaban las palabras del ministro del Trabajo, Tomás Rau, frente a este último índice también de desempleo de nuestro país.
2: Claro. Y recordemos que

0: digamos. Yo creo que todo el mundo quiere que se cumpla el empleo, la inversión, el emprendimiento, pero son 100.000 empleos y de alguna forma Tomás Rau lo que hace es una bajada un poco esto también, ¿eh?
1: Claro, yo no he leído con detención este plan Chile Despega. No sé si hay algún impulso particular al empleo de las mujeres, que no olvidemos que sigue en dos dígitos, hace bastantes meses, años, está pegado ya en los dos dígitos. Entonces yo no sé si hay algún foco especial puesto en el empleo femenino.
0: Mira, no necesariamente, pero tiene cuatro focos, digamos, este plan, que es acelerar la inversión pública, obras de rápida ejecución, cosa de poder tener bastante empleo rápidamente, impulsar la contratación del empleo directo, ampliar los subsidios a la contratación, que es lo que estamos viendo, recuperar la liquidez para las empresas y los proveedores, y además desplegar una política nacional de ejecución local y seguimiento, que son un poquito como los cuatro pilares de esto, que justo se anunció dos días antes de que se dieran a conocer, o tres días antes, estas cifras de empleo del 9,6%. Así que, obviamente, es un tema súper importante, porque como decíamos hace un momento, está la inversión, está el empleo, está el presupuesto, y con esas cosas uno se va moviendo, y finalmente lo que hace justamente es además mostrar un país más apto para las inversiones, para la economía en general, ¿eh?
1: Claro.
0: Que no solamente seamos meme por ser largos todos en el mundo. No hemos conversado eso, ¿no? ¿No? Yo creo que deberíamos conversarlo más ratito. ¿Sabes qué? Yo creo que, nada que ver, pero yo creo que deberíamos traer algún invitado especialista de marca o de marketing que nos cuente un poco este impacto que ha producido esto, porque yo creo que es más un impacto en nosotros que afuera. Todo el mundo dice, no, que afuera, no sé, yo creo que es más, creo que es más nosotros.
1: No se le ocurrió a unos franceses.
0: Claro, nosotros con una mentalidad un poquito más isleña, creemos que todo el mundo está hablando de esto.
1: No, claro, que es tema mundo.
0: No, para nada.
1: Oye, ya,
0: volvamos al empleo.
1: Volviendo un poquito, según sexo, la tasa de desocupación de las mujeres se situó en 10,3% en este últimos meses, y los hombres en 9,1%.
0: ¿Mujeres cuánto, perdón?
1: 10,3%.
0: Ya, o sea, sigue sobre sobre doble dígito, sí. Lamentablemente.
1: Sí.
0: Que se aumenta la brecha.
1: Tal cual. Y bueno, ha sido sostenido, la verdad es que tenemos aquí el índice desde el trimestre móvil de junio-agosto desde el 2025, donde mujeres la tasa de desocupación era 9,3, y vamos a este último año 10,3, o sea, subió muchísimo. En los hombres, en junio-agosto del 2025 estaban 8%, actualmente estaban en 9,1%. Y ha sido sostenido también que desde este trimestre, junio-agosto 2025, hasta el día de hoy, ha sido sostenido esta alza de desempleo.
0: Oye, y sale algo por grupo etario, ¿no?
1: Grupo etario. Tendríamos que desglosar, tengo el informe completo, pero tenemos que desglosarlo ya y ir viendo. Ahora,
0: sí, ya, pero
1: según tramo etario, aquí está.
0: Ya.
1: La variación de la población ocupada fue incidida principalmente por los segmentos 25 a 34 años, -0,5%, de 15 a 24 años. ¿Por qué se toma el 15 a 24 años si a los 15 años se supone que no se puede trabajar? Raro, ¿no?
0: No sé.
1: Menos de 18 años. Bueno, podríamos preguntarlo. Pero claro, los más afectados es el segmento 25 a 34 años.
0: No puede, yo no soy abogado y quizás estoy equivocándome, pero no puede haber una relación laboral, entiendo. No puede haber un contrato. Pero no significa que alguien de 15 años no pueda trabajar.
1: Tiene que ser con autorización, claro.
0: Claro, pero no sé cómo es el detalle. Oye, algo súper importante que me estaban preguntando por interno cuando hablamos de empleo y de cifras de desempleo. Mucha gente se confunde cuando hablamos y cuando los economistas, los entrevistados hablan de empleo y de ocupación, que son cosas diferentes, porque el empleo es un acuerdo formal, un contrato con un jefe, con una empresa, hay un sueldo a cambio por tiempo, tareas, tiene un lugar, un horario. Por ejemplo, trabajar como un cajero de 9 a 5 de la tarde en un supermercado. Uh-huh. Eso es empleo. Pero la ocupación, que es diferente, es el tipo de trabajo o campo profesional al que uno se dedica. Agrupa tareas similares sin importar la empresa en que estés.
1: Yeah.
0: Puede durar toda la vida, englobar a muchos empleos distintos. Por ejemplo, ser contador, electricista, conductor de radio. Una persona con la ocupación de electricista puede tener varios empleos, pero no necesariamente tiene un contrato laboral. Esa es la diferencia.
1: Ya.
0: Por eso es que muchas veces cuando se habla de cifras de empleo no es lo mismo que las cifras de ocupación.
1: O sea, tú tienes una ocupación, Daniel.
0: Yo soy...

0: Estoy muy ocupado. ¿Y tú?
1: Yo estoy ocupada también.
0: ¿También?
1: Sí, estoy ocupada.
0: Oye, vamos. Está ocupada, ya sabes.
1: Estoy ocupada. Vamos a ir a una pausa y ya volvemos con más Emprender es Clave.
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1: 9:30 de la mañana en punto. Ya está aquí nuestro productor general de la radio, Sergio Eduardo.
0: ¿Lo quieren conocer?
1: Alarcón.
0: ¿Lo quieren conocer?
1: ¿Cómo amaneciste?
0: Aquí.
1: Bien, ¿y tú?
0: Nuestro productor, Sergio Alarcón.
1: ¿Estás contento?
0: Si quieres, acerca las cámaras, don Sergio Alarcón.
1: Venga para acá.
0: Es nuestro productor.
8: Hola,
0: programa,
8: ¿cómo están? Buenos
0: Emprender
8: días.
0: Es clave, productor general de la radio también.
8: ¿Está viendo las cifras de desempleo?
0: Sí,
8: ¿cuál es su análisis, chiquillo? Los venía escuchando.
1: Sí, el análisis que, bueno, ha sido sostenido desde el trimestre junio-agosto del 2025. Ha ido en alza.
8: Es una décima la que creció, ¿no? Es
0: una décima.
8: Una décima.
1: O un punto porcentual.
0: Un punto porcentual, tal cual.
8: Perfecto.
1: Bueno,
8: que
1: pero
8: vaya muy bien.
1: Gracias.
0: Muchas gracias.
1: Gracias, Telín. Gracias, Telín. Vaya a tomarse un cafecito. Disfrute de la lluvia, vaya. Puede ir a comprar, oye, Telín, puede ir a comprar sopa y pilla.
0: Y traernos a los conductores,
1: sí,
0: por favor.
1: Es una buena idea.
0: Porque hay un montón de opciones para comprar sopa y pilla.
1: Exacto.
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1: Nos vamos a ir a la música. Esto es Iris. Go Go Dolls, qué buen tema. Este es
0: tema...
1: de Un Ángel Enamorado.
0: Bueno,
1: de esa película con Meg Ryan.
0: Este es un tema con Meg Ryan y...
1: El mismo.
0: Se y esta,
1: olvidó.
0: Esta canción es ideal para este clima.
1: Total.
0: ¿Sí o no? Total.
1: Me falta la sopaipilla. Bueno,
0: sopaipilla.
1: Vamos a la música.

0: Detrás de cada empresa hay una historia. Esto es la historia de el origen, las caídas y el despegue.
1: Para algunos que vivieron en cierta zona de la región metropolitana desde niño, me incluyo, cuando uno volvía de la costa,
2: de la playa, cualquier parte.
1: Sí, pero claro, me pasaba más que nada de la costa, de la playa, ¿no es cierto? Uno generalmente tomaba la Alameda, ¿no es cierto? O después, bueno, podía ser otra. Da lo mismo. La cosa es que uno seguía por Diagonal Oriente, ¿no es cierto? Yendo hacia el sector más oriente de Santiago. Y justo después de Vicuña Maquena.
2: Habían dos letreros luminosos.
1: Dos, exactamente. Muy diferentes, o sea, claro. Muy conocidos. Ahí en Bustamante con Diagonal Paraguay, ¿se llama esa calle?
2: Diagonal Paraguay.
1: Diagonal Paraguay. Es que lo que hace es que esa calle cambia tanto de nombre que ahí se me olvida. Había un letrero de neón luminoso. Esto estoy hablando de los años 70.
2: 80 también.
1: Sí. Con una marca tan querida por los chilenos.

0: que no es Valdivieso, que también les quería.
1: Que también estaba ahí.
0: También estaba ahí, sino que es Monarch.
1: Monarch.
0: Y hoy en día, en la historia de, queremos hablar justamente de esta empresa icónica de nuestro país, que es Monarch.
1: Tal cual, tal cual. Una empresa textil que ya lleva 90 años funcionando en nuestro país, que ha sobrevivido literalmente a casi todas las crisis económicas que ha vivido nuestro Chile en el último siglo. Bueno, todo comenzó en 1936 en Iquique.
0: ¿Iquique?
1: Sí, pues, cuando Juan Mañasco y Darío Aste, dos socios de ascendencia italiana, le compraron la empresa a un fabricante inglés que ya operaba ahí. En 1940 dieron un paso importante, inauguraron su propia tintorería para teñidos de algodón, lo que permitió controlar mejor la calidad de sus productos desde el proceso mismo de fabricación. Pero el verdadero salto de esta marca, que es Monarch, llegó en 1982, justo en medio de una de las crisis económicas más duras que ha vivido nuestro país, con la devaluación del peso.
0: Cuando 39 pesos.
1: Cuando el dólar llegó a 39 pesos, sí. Claro. Bueno, mientras muchos competidores quebraban, los hermanos de Monarch abrieron su primer local en un lugar que en ese momento era una apuesta súper arriesgada, en el recién inaugurado Mall Parque Arauco. La jugada les resultó. Salieron fortalecidos de la crisis y con la competencia debilitada se convirtieron en la principal compañía de medias y calcetines de todo el país.
0: En la década siguiente, Monarch tuvo que sortear otro desafío importante, gigantesco, que fue la llegada masiva de productos chinos, mucho más baratos que la industria nacional. Y en 2003 dieron otro golpe de innovación lanzando su primera colección de poleras en microfibra. Con los años incluso fueron pioneros en Chile fabricando calcetines y prendas con fibra de cobre, que todos sabemos que es un material que se promociona por sus propiedades antibacterianas. Como toda empresa centenaria, o casi centenaria, Monarch también tuvo capítulos difíciles. Uno de los más recordados ocurrió en 2020, cuando una de sus campañas publicitarias de uniformes escolares generó una fuerte controversia pública.
1: Que lo hablamos ayer. Justamente. Marketing de indignación.
0: Claro, se le acusó de mostrar a una niña en situación inapropiada para su edad. La Defensoría de la Niñez presentó un reclamo formal ante el organismo que regula la ética publicitaria en Chile y la presión pública fue tan intensa que la empresa retiró la imagen de inmediato de todos sus puntos de venta y pidió disculpas públicamente. Fue un recordatorio duro de que en publicidad no toda exposición es buena exposición.
1: Claro. Bueno, pero este episodio, que fue bien duro para la marca, no la definió. Según ha contado la propia gerencia de la empresa, la fórmula que les ha permitido sobrevivir casi un siglo, pasando por las crisis de los 70, la devaluación del 82, la crisis asiática del 97, la crisis subprime del 2007 y hasta la pandemia, ha sido mantenerse siempre a la vanguardia en tecnología y apostar por fabricar en Chile en lugar de importar.
0: Ah, mira, qué importante.
1: Y sostener una gestión familiar profesionalizada, evitando las peleas internas que han hundido a tantas otras empresas familiares. Hoy en día, Monarch sigue fabricando en el país con un discurso que pone al centro el orgullo de lo hecho en Chile y un compromiso declarado con la sustentabilidad bajo la lógica de reducir, reutilizar y reciclar. Su propio propósito de marca, definido hace pocos años, resume bien esta filosofía que los ha mantenido vivos por 90 años, convertir lo básico en esencial.
0: Por eso que cuando a veces decida comprar ciertos productos como calcetas, calcetines, media, piense también, yo sé que al final este es un libre mercado, pero piense también que detrás hay una empresa chilena que además genera empleos a chilenos, que es súper importante. Entonces, quizá hay que pensar un poco antes de tomar esa decisión. Así que la próxima vez que se ponga un par de calcetines o una polera básica, vale la pena recordar que detrás está esta prenda tan cotidiana, puede haber sido, que tiene prácticamente un siglo de historia. Crisis superada y además un tropiezo del cual se aprendió.
1: Claro. Oye, yo hoy día ando de hecho con calcetines Monarch y una camiseta Monarch.
0: Mira, o sea, estaba todo preparado.
1: Estaba todo preparado, sí, por eso se me ocurrió, pues, Daniel.
0: Qué bueno.
1: Claro.
0: Estupendo.
1: Claro.
0: Te levantaste la mañana y dijiste, hoy día vamos a hablar de Monarch.
1: No, y con este frío dije, tengo que poner una camiseta. ¿De qué marca? Monarch.
0: Vámonos con música.
1: Los Bunkers.
0: Los Bunkers.
1: Bailando solo.

0: 7:47 de la mañana y ya estamos en el estudio con nuestra primera invitada del día de hoy. Ella es Karina Sá, ingeniero en alimentos y fundadora de Río Púrpura. Río Púrpura es una consultora que se dedica a buscar soluciones en permisología, donde muchas veces los emprendedores se quedan trabados, ¿cierto, Karina? Así que súper importante entender también cómo funciona el tema de la permisología, sobre todo en locales que venden alimentos. Muchas gracias por estar con nosotros.
1: Hola, Karina, ¿qué tal?
2: Hola, qué bien, muchas gracias.
1: Gracias a ti por acompañarnos. Bueno, este tema nosotros lo hemos conversado, este dolor, sí, lo hemos conversado bastante en este programa, que es el tema de la permisología, que es el tema de las patentes municipales, otro tipo de autorizaciones que tienen que tener a veces los pequeños comercios. Pero antes cuéntanos cómo nace un poco la idea de crear esta consultora y de meterse a este modelo de negocio.
2: Bueno, justamente Río Púrpura nace en pandemia. A mí me desvincularon de la empresa donde yo trabajaba en el año 2020, me quedo en pandemia y empiezo a ver cómo empiezan a reconvertirse. La gente que trabajaba en turismo empieza a hacer pollos asados, los que trabajaban en hotelería hacen ceviche, y yo dije, Dios, aquí no están, no conocen cuál es el marco regulatorio para la elaboración de alimentos.
0: Claro, es cierto, ¿eh? Mucha gente que se quedó sin pega en pandemia empezó en la industria alimentaria a repartir comidas a domicilio.
2: Y no basta solo con cocinar bien. O sea, la constitución del país dice que nosotros tenemos el derecho de acceder a alimentos seguros.
1: Ahora, en ese periodo, pero igual una vista gorda en general.
2: Sí, en general.
1: Después ya, al año después, ya empezaron a ponerse a fiscalizar más ese tipo de comercio.
2: Bueno, es lo que va a ocurrir en esta nueva ola con la ley 21.770. Pero eso se los voy a contar más adelante. Así nace Río Púrpura. Entonces, mi hijo, tengo un hijo adulto, emprendedor, me dijo, mamá, ¿y tú qué vas a hacer con tu vida? Porque yo estaba desvinculada. Yo le dije, no sé. Me dice, ¿por qué no levantas tu empresa? ¿Pero qué hago? Mira a tu alrededor. Y yo dije, bueno, todos necesitan protocolos anti-COVID y esta gente va a tener que regularizarse, porque de hobby, cuando lo quieres convertir en una fuente de ingreso, aunque seas una persona trabajando, debes cumplir con el marco regulatorio. Claro. Eso lo dice el Ministerio de Economía, no te exime de cumplir la normativa, por muy pequeño que seas, no te exime de cumplir la normativa. Entonces dije, bueno, voy a partir con este trámite de resolución sanitaria. Y así partí, aplicando mis conocimientos y trabajando con emprendedores. Pasó que después, cuando le entregaba la resolución sanitaria, el emprendedor me decía, ¿y ahora qué hago? Yo le digo, bueno, vaya a la municipalidad. ¿Y qué llevo? Bueno, sus documentos. ¿Y cuáles? Entonces, contrato, estatuto, y empezaba a revisar y no había coherencia. Entonces, cuando un trámite o un expediente está mal presentado, más demora el trámite. Entonces, no es solo los tiempos municipales o los tiempos institucionales, sino que los documentos siempre deben tener coherencia.
0: Bueno, y me imagino también, Karina, que tú, como eres ingeniero en alimentos, ya trabajabas también en el rubro, decidiste enfocarte precisamente en esto, que siempre lo hemos conversado, es uno de los rubros también, eso, junto con las botillerías, diría yo, que es uno de los rubros más complicados de obtener las patentes, los permisos, las idas a las municipalidades son, pero muchísimas. Hemos visto incluso restaurantes se han demorado muchísimo en obtener ganancias porque la ley de alcoholes no les sale, o el permiso, sí, etcétera. ¿Cómo partiste tú? ¿Cómo partiste vendiendo tus servicios, ofreciendo tus servicios a distintos emprendedores?
2: Bueno, con mi red de contactos, básicamente, y porque esto es un dolor muy presente. Y no solo, bueno, yo como ingeniero en alimentos partí con el rubro gastronómico. Hoy día, con el equipo que me acompaña en Río Púrpura, derivamos a todas las actividades productivas, porque taller de muebles, de puertas, de toldos, prestaciones médicas, todos necesitan un permiso sectorial, o del ISP, o del SAC, o de la Seremi. ¿Ves? Entonces no es solo el rubro gastronómico.
0: Claro que sí, pues, o sea, los muebles tienen que ser de ciertas características. Claro.
2: Las bodegas requieren calificaciones industriales, informes sanitarios. O sea, poniéndome desde el lado de la normativa y de lo que busca la normativa, es cuidar a las personas, a los trabajadores, a los dueños de negocio y, por supuesto, a los usuarios. En mi experiencia, lo que sucede es que cada institución no quiere ser culpable de una mala decisión en este eslabón. Entonces, buscan protegerse, y es ahí donde la normativa se convierte en una burocracia, y que alguien inexperto, porque la curva de aprendizaje para un nuevo nuevo dueño de negocio es muy alta, aprender de permisología es muy alto. Ahí es donde nace el acompañamiento de Río Púrpura para llevarlos al lugar seguro lo más rápido posible.
1: Ya, y justamente, Karina, quería preguntarte cómo funciona este acompañamiento en la práctica, cómo funciona el modelo desde cero, desde que alguien quiere abrir algo o que ya abrió un negocio y no sabe, hasta que finalmente terminan todas las patentes, los permisos en regla.
2: Claro, bueno, en Río Púrpura partimos con una reunión gratuita online para conocer y diagnosticar la situación del emprendedor. Ahí se hacen algunas consultas básicas para identificar la viabilidad del domicilio. Por ejemplo, ayer

0: me llamó un arquitecto y me dijo, mira, ¿sabes qué? Aquí en Pedro Fontoa, en Huechuraba, quieren poner una pastelería, elaborar pasteles y cafetería. Me dice, y quiero saber el layout. Y yo le digo, pero ¿consultaste el uso de suelo primero? Y era arquitecto. Porque le dije, yo tengo un cliente 2 cuadras más allá y no se permiten los talleres productivos. Entonces, en esa conversación de 30 minutos gratis, podemos identificar si es que el negocio se va a tirar a la piscina con agua o sin agua. Y esa reunión es gratuita. Y yo, que he explorado a mis colegas que trabajan en la misma, hay un montón de otras consultoras que prestamos este tipo de servicio, la gran mayoría está en este pie de ayudar al emprendedor o al nuevo dueño de negocio a tomar esta decisión antes de comprometerse o enamorarse con un negocio.
1: Claro, entonces, dicho eso, o sea, una cosa es el uso de suelo, pero ¿en qué otras cosas se tiene que fijar un emprendedor antes de arrendar un local?
0: Básicamente, o sea, lo primero es que cuando les guste un local, pidan los papeles. Y los papeles tienen que salir así de fácil. O sea, al dueño directo o a la inmobiliaria, usted tiene que pedir permiso de obra, plano y recepción final, también un CIP, y se lo tienen que entregar así como quien saca la cédula de identidad. Porque esos son los antecedentes del lugar. Y ya después, dependiendo del rubro, hay que cumplir con la normativa, por lo tanto el lugar tiene que estar preparado. Acceso universal, si es que vas a atender público, baños de personal para tus trabajadores, extracción, terminales eléctricas, capacidad de alimentación eléctrica, zonas de carga y descarga, porque tarde o temprano vas a tener que cumplir con la normativa.
2: ¿Cuáles son los tipos de negocios, los rubros que son más complejos con respecto a lo que es autorizaciones, patentes, permisos? ¿Cuál es lo más sencillo?
0: Lo más sencillo, un almacén, mini market, verdulería, porque requiere un trámite Seremi, pero es un trámite cero. O sea, se presentan documentos, no tiene visita de fiscalización, por lo tanto, la obtención de esa resolución sanitaria bien hecha demora 7 días y con eso vas a tu municipalidad para presentar los documentos de la patente. Yo siempre digo que la gracia de que salga rápido esto es la coherencia y la consistencia de los documentos. O sea, dirección en contrato, dirección en resolución sanitaria, dirección en servicio de impuestos internos, todo la misma parejita. Porque si no, empiezan con las idas y las vueltas.
2: ¿Y los rubros más complicados?
0: Los que tienen informes sanitarios de parte de la Seremi, porque esa normativa exige no solo cumplimiento sanitario, sino que también normativa medioambiental y de seguridad laboral. Entonces, no es que sea más complejo, lo que pasa es que el nuevo dueño de negocio que está en vista de un informe sanitario probablemente no tiene tan resuelto los temas con la mutualidad, o no tiene una prevencionista de riesgo, o no ha hecho contratos, etcétera. Entonces, la verdad es que con la experiencia de 6 años de Río Púrpura, ya, porque cumplimos el 21 de septiembre, a mí no se me hace complejo porque conozco, he recorrido el camino muchas veces. Es para el nuevo dueño de negocio el que se ve enfrentado a una normativa muy, muy compleja y muy árida de entender.
1: Claro, bueno, y en ese sentido estamos conversando con Karina Sá, ingeniero en alimentos y fundadora de Río Púrpura, que es esta consultora que brinda servicios para poder ayudar a gestionar las patentes y los permisos, ¿no? Y en ese sentido, los plazos. En general, cuando alguien pone un negocio, está muy ansioso por poder empezar a vender, empezar ya a gestionar, porque hay una inversión por detrás. Sí. ¿Cuánto se demora? Si están todos los papeles sanos, si no hay eventualidades, ¿cuánto se demora en este proceso?
0: Hoy día, la burocracia es interdependiente, que lo viene a solucionar esta ley 21.770, que ya tiene un año desde la promulgación y que ha visto sus primeras luces. Pero el trámite Seremi parte con un documento municipal. Yo siempre le recomiendo a todos y en las redes sociales y al que quiera escucharme, le digo, parta por el municipio. Vaya al municipio y haga las consultas. Yo quiero tener una patente para podología o estética o bodega o lo que sea. Y ahí le van a dar los requisitos de patente. Si tiene permiso sectorial de la Seremi, pida una zonificación, que algunas comunas como Providencia lo entregan en el día, otras comunas como Pudahuel demoran 35 días en entregar.
1: O sea, tú tienes ya el ranking de las municipalidades.
0: Gestión territorial, sí. Yeah. O sea, cuando me llama un cliente, arrendé una bodega en Pudahuel o en Quilicura y

0: lo quiero para ayer, chiquillos, lo siento, porque para Río Púrpura es prioridad tu trámite, pero yo no tengo injerencia en los tiempos municipales.
1: En los procesos de ellos, ya.
0: Entonces, teniendo ese documento, cargamos la Seremi. La Seremi de Salud tiene 20 días hábiles para emitir su resolución. Y dentro de esos 20 días hábiles, que son 30 días corridos, revisa documentos que tienen que estar coherentes, hace la visita en el local, que tiene que estar perfectamente instalado para que aprueben, la jefa firma, 5 días, resolución sanitaria, y con ese documento completas tu expediente para patente municipal.
2: Oye, nos queda nada ya. Nada. Karina Sá, ingeniera en alimentos, fundadora de Río Púrpura. Pero para terminar, quiero hacerte dos preguntas. Primero, ¿dónde podemos ver más información de ustedes? ¿Y por qué se llama Río Púrpura?
0: Ah, bueno, estamos en Instagram. Estoy con mi nombre como profesional en LinkedIn. Río Púrpura es una combinación. Río, porque tiene distintos orígenes, significa alegría, significa río, significa rey. Y tiene como un tono de alegría y de goce, porque así soy yo. Y púrpura porque es un color que denota autoridad y sí, hay que manejar el tema normativo para conducir a los clientes por un camino seguro. Así que ahí quedó la fusión Río Púrpura.
2: Buenísimo, Karina Sá, un millón de gracias por acompañarnos en Emprender es Clave, que estén muy bien. ¿Eh?
0: Gracias a ustedes.
1: Muchas gracias. 10 en punto, nos vamos a una pausa y volvemos en unos minutitos.
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1: 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Nos vamos a ir a la música con el tremendo Justin Timberlake. Esto es Rock Your Body y esto es Emprender es Clave.

0: 7 de la mañana.
1: Oye, Bueno, Emprender es clave.
0: Se acaba de anunciar que ha habido otra renuncia de Seremi. Al parecer, con esta ya van 38 por ahí. Bueno, el Ministerio de Desarrollo Social y Familia informa que la secretaria regional ministerial de la Región Metropolitana, Katia Durán, presentó su renuncia al cargo, efectiva a partir del 1 de octubre del 2026. La decisión corresponde exclusivamente a razones de carácter familiar que requieren de su completa atención y dedicación. Así que, bueno, otra renuncia más en Seremías.
1: Oye, hablando de gobierno también, tú sabías que una de cada dos mujeres que declaró haber votado por José Antonio Kast en al menos

0: Bueno, una de las dos vueltas presidenciales de 2025 cambiaría hoy su decisión. Esta estimación surge de los resultados de una nueva encuesta Chile Actual de Fundación Nuevo 21 que analiza cómo se ha movido el electorado que llevó al actual presidente a La Moneda. El informe establece que 38,2% de quienes votaron por Kast en primera y o segunda vuelta escogería hoy otra alternativa, mientras 61,8% mantendrían su decisión. Dentro del primer grupo, al que Nuevo 21 denomina arrepentidos, las mujeres representan el 61% entre quienes siguen liderando, respaldando su voto. En cambio, constituyen 41% en la presentación septiembre 26. Ahora, igual, esto tiene que ver con la aprobación y desaprobación del gobierno, que más o menos va en la misma línea. Cuando alguien dice que desaprueba el gobierno actual, obviamente, si votó por él, lo más posible es que esté pensando en que no hubiera votado por él. Está un poco en línea con eso también, ¿no?
1: Claro, claro, tal cual. Bueno, ya al reconstruir estas proporciones, cerca del 47,9% de las mujeres que integran el universo de votantes de Kast, analizado por la encuesta, cambiaría hoy su voto. Cifra que redondeada llega al 48%. No es un porcentaje publicado directamente por Nodo 21, sino un cálculo derivado de las proporciones entregadas por el estudio. La composición por género es uno de los contrastes más claros que muestra Chile Actual. Las mujeres representan el 61% de quienes reconsideran su voto por Kast, frente a 39% de los hombres. Entre quienes mantienen la decisión adoptada en 2025, ocurre lo contrario. 59% son hombres y 41% mujeres. Y la distancia también aparece en la evaluación del gobierno. Kast registra 24,5% de aprobación y 60,5% de desaprobación en el conjunto de la muestra. Entre las mujeres, la aprobación baja a un 20%, uno de los grupos donde el mandatario presenta menores niveles de respaldo. En junio, la aprobación general alcanzaba un 29,5%, 5 puntos por encima de septiembre. Así que es bien interesante porque no olvidemos también que las mujeres fueron un grupo muy decidor para que José Antonio Kast lograra la presidencia.
0: Tal cual, y el género, Coté, no es la única diferencia entre quienes mantienen y quienes reconsideran su voto. El 49% de los arrepentidos, como identifica esta encuesta, declaran no identificarse con ninguna posición política, mientras 35% se reconoce de derecha o centro-derecha. Entre quienes permanecen con Kast, en cambio, 63% se identifica con la derecha o centro-derecha y solo 23% declara no tener posición política. La economía personal también separa ambos grupos. El 48% de quienes cambiarían su voto señala que su situación económica empeoró durante los últimos 12 meses, frente a 20% entre quienes mantienen su decisión. Apenas 10% del primer grupo afirma que su situación mejoró. La percepción se extiende al conjunto de la encuesta. Un 46,8% de los consultados declara que su situación económica personal empeoró durante el último año, 43% sostiene que no cambió y solo 10,2% señala una mejora. Además, 29,9% destina más de la mitad de sus ingresos mensuales al pago de créditos y o deudas.
1: Oye, vamos también a estar conversando la próxima semana con todo lo que tiene que ver con deudas, con cobranzas, porque, bueno, frente a un escenario económico que está bastante contraído, todo el tema de cobranza resulta súper importante para quienes se les debe y para quienes deben también. Así que vamos a estar con eso también durante la próxima semana conversando. Vamos a irnos a un espacio musical. La música es importante en este programa.
0: Moloco es importante en este programa.
1: Moloco también es importante en este programa y en esta radio. Vamos a la música. Esto es Moloco, Forevermore, a través de la 92.9.

0: de la mañana. Seguimos en Emprender es Clave en este miércoles 30 de septiembre, último día del mes de las fiestas patrias. Y estamos con una empresa que hace algo bastante especial e importante, especialmente a nivel productivo. Daniel Manrique, fundador de Flama. Porque justamente grabar, por ejemplo, dentro de una boca o una faena minera, simular un tsunami, poner un actor junto a un animal salvaje, ya no requiere necesariamente de viajar, ¿no es cierto? Asumir riesgos ni construir escenarios complejos. Daniel Manrique, fundador de la consultora Flama, explica cómo la inteligencia artificial está ampliando las posibilidades de la producción audiovisual. Así que vamos a hablar de él con respecto a esto, con respecto a qué se trata Flama, cuál es su modelo de negocio también. Daniel, ¿cómo estás?
1: Muy buenos días, contentísimo de tener esta oportunidad de estar conversando con ustedes.
2: Oye, súper interesante, estábamos de hecho conversando ya con Daniel Manríquez antes de entrar al aire y la verdad es que la inteligencia artificial da posibilidades a empresas chicas, a emprendimientos, a tener calidad de publicidad, al igual que las grandes empresas, que los grandes retail. Exactamente. Es uno de los objetivos ese de Flama, ¿no?
1: Sí, totalmente. Mira, Flama nace con la intención, el propósito de poder dar la posibilidad a empresas pequeñas, medianas, de poder transmitir el valor de sus productos. Nosotros, el equipo de Flama, tiene más o menos 18, 20 años de trabajo en empresas altamente demandadas. Y vimos, cuando estábamos en retail, en banca, que habían productos excelentes que se quedaban atrás, pero no por el valor del producto, sino porque las empresas no sabían transmitirlo. Y nosotros dijimos, pucha, acá hay una super oportunidad, también con todo el conocimiento que tenemos y este proceso de digitalización que comenzó hace un par de años ya, dijimos, bueno, nosotros deberíamos ponernos a trabajar para estos emprendedores. Y así nace Flama, con una primera vertical, que tiene que ver con incrementalidad de ventas a través del marketing de contenido. Luego tenemos una segunda vertical que tiene que ver con la retención, es decir, si logramos nuevos clientes a través de NPS, encuesta de calidad, retengámoslo, que es mucho más barato que salir a buscar nuevos clientes. Y la tercera vertical tiene que ver con la automatización de procesos comerciales a través de agentes de inteligencia artificial. Queremos que los dueños de negocios y emprendedores se dediquen a lo que saben, más que tener que estar automatizando o repitiendo cosas día a día. Y hoy tenemos esta buena noticia, que lanzamos e inauguramos esta cuarta vertical que tiene que ver con Filma IA, que es narración a través de inteligencia artificial. Posibilitar, tal como tú lo decías, María José, a empresas o pequeñas y medianas empresas a que tengan sus spots de 30 segundos con la calidad global. Hoy nosotros estamos acostumbrados a meternos el celular y ver campañas internacionales. Que el costo, en el fondo, no sea el problema. Hay muchas ideas que nunca se hicieron por talento, porque era difícil.
0: Oye,
1: hoy ya lo queremos dar.
0: Aquí hay varias preguntas que me surgen.
1: Okay.
0: Entiendo, primero para ir despejando,
1: sí,
0: entiendo que esto está enfocado al tema de ventas, al tema comercial de marketing, ¿no es cierto?
1: Sí.
0: O sea, no está enfocado a las industrias creativas, básicamente al tema de cómo poder hacer marketing en una empresa, ¿no es cierto?
1: Yo te diría que podríamos ampliar un poco más el giro, porque

0: es, en el fondo, transmitir el valor. Nosotros trabajamos con institutos donde estamos explicando lo que pasa en el Atlas, en Ginebra, de manera fácil, de manera dinámica.
1: Te entiendo. Pero bueno, voy a volver a hacer la pregunta. Esto, además de tecnología, ¿ustedes se dedican también al guión?
0: Sí.
1: A eso voy.
0: Sí.
1: ¿O es el cliente el que dice yo quiero esto, esto, esto, y usted transfórmelo con inteligencia artificial?
0: Ya, perfecto.

0: y la estrategia pase por otro lado. Respondiendo a tu pregunta, trabajamos de la estrategia, toda la táctica, el guión, la producción, hasta la pieza final. Lo que nosotros queremos hacer es que la estrategia potenciada con inteligencia artificial permita a estos emprendedores de tener el sueño de transmitir sus productos como siempre lo pensaron y como siempre lo han querido.
1: Daniel, estoy acá en su sitio web, que es somosflama.com, y hay como una, no sé si declaración de principios, pero hay algo bien interesante que dicen ustedes, que ustedes no aceptan más de 3 clientes nuevos por mes.
0: Sí.
1: Entendiendo que igual la inteligencia artificial eficienta ciertos procesos, ¿por qué es esa decisión?
0: Básicamente porque nosotros somos una consultora que privilegia la calidad por sobre el volumen. Nos gusta trabajar con ciertos tipos de clientes a los cuales nosotros podemos profundizar, conocer el negocio desde adentro, establecer cuáles son sus desafíos, ver qué cosas ellos no están viendo y que también puede ser parte de la estrategia que nosotros le propongamos, y eso es tiempo. Nosotros tomar más clientes sería empezar a trabajar como cantidad y no queremos perder la experiencia que estamos llevando con ellos, el día a día. El equipo de Flama atiende por WhatsApp, por teléfono, directamente a los clientes, es decir, no hay intermediarios. Es como atendidos por sus propios dueños.
1: Ya.
0: Ya, exacto. Es como lo mismo. Entonces queremos preservar la calidad que nosotros estamos entregando.
1: Ya, perfecto. Oye, ¿y qué tipo de clientes resultan los más desafiantes para Flama? Porque muchas veces, no sé, estoy poniéndome quizás desde el prejuicio, pero quizás los tecnológicos o que presenten productos o servicios más duros, más áridos, probablemente es más difícil trabajar con ellos, ¿o no? ¿Cuál es el tipo de cliente más difícil?
0: Mira, yo no sé si difícil es la palabra, sino que yo creo que es más como desafiante.
1: Ya.
0: Y en ese sentido hoy tenemos 2 casos que estamos muy contentos ya de ir cerrándolos. El primero tiene que ver con Ingesis. Ingesis es una empresa de ingeniería estructural sísmica.
2: Suave.
0: Claro, algo como súper fácil de contar. No, todo lo contrario. ¿Cómo podemos transmitir el valor de ellos, de sus estudios? Además, Ingesis es una marca que está muy ligada a la investigación y el desarrollo. Pioneros a nivel latinoamericano, con un montón y una oferta de servicios. Para nosotros, meternos en el mundo Ingesis a entender las diferentes normativas chilenas, ha sido todo un desafío y ha sido demasiado entretenido a la vez. Y por otra parte, también tenemos clientes de como MGI Lab, un laboratorio de aguas que está ubicado en Antofagasta, donde a través de inteligencia artificial hemos podido reconstruir toda su operación a 4.000 metros sobre el nivel del mar, cosa que hace un par de años hubiese sido una millonada de plata, una inversión que difícilmente hubiera visto un retorno. Hoy ellos pueden contar lo que se está haciendo en las faenas mineras sin poner en riesgo a nadie, con costos mucho, mucho más bajos, en menor tiempo y transmitiendo lo que ellos hacen, que antes estaba como súper escondido entre medio Antofagasta hacia la cordillera.
2: Oye, Daniel, y tomando en cuenta justamente esa actividad, ¿no es cierto?, con mostrar cosas que no se pueden o que sería muy riesgoso hacerla, también este tipo de, podríamos decir, tecnología, estrategia, ¿no es cierto?, de inteligencia artificial en torno a lo que es los videos, te permite, por ejemplo, capacitaciones que no se pueden hacer de otra forma, simulaciones que sirvan para lo que es capacitación o educación dentro de las empresas, también podría servir en ese ámbito, ¿no?
0: Sí, Daniel, diste en un punto súper clave. Una de las cosas que nosotros nos gustaría, ya como poniéndonos metas de 2027, es hacer que la inteligencia artificial esté al servicio de la educación. Y ahí hemos hecho varios experimentos, hemos trabajado, como te mencionaba, con el Instituto Milenio Zafir. Ellos tienen todo un tema de investigación, desarrollo con el CERN en Ginebra. Y por medio de este tipo de herramientas hemos podido explicar en fácil lo difícil. Y hemos contribuido con el objetivo que ellos tienen, que es acercar la ciencia a la ciudadanía. Entonces, si tú me preguntas si nosotros podríamos contar o enseñar a través de estas plataformas, total y absolutamente. Podemos volver al pasado. Venía hacia acá y venía escuchando el caso de Monarch, que estaban hablando ustedes hace un rato atrás. Y yo decía que entretenido hacer en 30 segundos cómo ha evolucionado Monarch con estas cosas súper icónicas que teníamos nosotros. O sea, que todos los santiaguinos o los chilenos sabemos de ellos.

0: podemos hacer todo. Y por eso que nosotros decimos que en Filma, y ya que esta es nuestra cuarta vertical, el mundo es tu set. Hoy lo que se te ocurra lo podemos hacer, pero con estrategia y con criterio que es humano. Eso es súper clave para nosotros.
1: Oye, súper interesante lo que hacen y bueno, me imagino que tienen espacio todavía para recibir a un par de empresas más. Así que demos todos los contactos de Flama.
0: Súper. Nuestra página web es somosflama.com.
1: Ya.
0: Ahí hay un formulario, tenemos un proceso automatizado de email marketing, así que lo que ellos van a buscar les va a llegar información automáticamente. Somosflama.com. También estamos en LinkedIn, en Flama Consultora. Hemos estado como meta para este último Q, potenciar harto LinkedIn. Pero con contenido de valor, en el fondo, para poder siempre ayudar a los emprendedores. Siempre tuvimos como esto de, ¿hacemos LinkedIn o no? Porque era demasiado como métrica vanidad y qué sé yo. Pero finalmente podemos conectar y dar la posibilidad a emprendedores. Y dijimos, bueno, vamos con eso. Y la semana pasada, a propósito de que estamos lanzando Filma IA, abrimos nuestro canal de YouTube, que es Flama Consultora, donde esperamos ir poniendo diferentes piezas audiovisuales para motivar y para abrir el espectro de todas las cosas que se pueden hacer hoy. Así que somosflama.com, Flama Consultora en LinkedIn y Flama Consultora en canal de YouTube, donde pueden poner El Mundo es tu set y ver lo que estamos hablando, tangibilizar lo que les estoy contando de que hoy no se necesita viajar a África para poder tener un comercial. Claro. Podemos hacer todo lo que esté a disposición, lo que la gente quiere, en el fondo.
2: Buenísimo, Daniel Manríquez, fundador de Flama. Un millón de gracias por acompañarnos a Emprender es Clave.
0: Muchas gracias a ustedes por la invitación.
2: Y nos vamos a una pausa y volvemos en un par de minutos en Emprender es Clave.
1: Muchas gracias.
3: 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Hacemos una pausa y volvemos con más Emprender es Clave.
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1: ...10:33 de la mañana. Oye, este es un día ajetreado, no solo para nosotros, sino que para quienes están en el Congreso. Y es por eso que ya estamos conectados con amigo de la casa, Diego Chalper, diputado, quien lidera además la bancada por las startups y la economía digital. ¿Cómo está, diputado?
8: Hola, diputado. Hola, muy buenos días, ¿cómo están?
1: Muy bien.
2: Muchas gracias.
1: ¿Está lloviendo por allá en la quinta región o no?
8: No, la verdad que está bien nublado, pero no alcanza a estar lloviendo.
2: Oye, hay varios temas que queremos hablar con usted. Obviamente el principal es justamente este proyecto, ¿no es cierto?, de un poco de que tiene que ver con transformación.

0: en digital, pero primero cuéntenos cómo estuvo el Chile Day, que entiendo que además fue un lugar donde se dio a conocer mucho el ecosistema de emprendimiento, de startups, de inversiones.
1: Mire, bueno, primero saludar a los auditores. A ver, primero, la verdad que la experiencia en el Chile Day, especialmente en Madrid, fue bien interesante para mí. Tuvimos una reunión con varios inversionistas en temas de tecnología, en temas de escalamiento de startup, en fin. Y ahí uno nota el interés que está despertando Chile. Chile está volviendo a despertar tracción para inversiones en temas relevantes. Los inversionistas saben que tenemos buena conectividad, saben que hemos desarrollado un ecosistema fuerte desde el punto de vista empresarial, saben que tenemos regulación de vanguardia, que evidentemente faltan cosas por implementar, y ahí lo podremos conversar, implementar la agencia de datos, en fin. Pero en materia de ciberseguridad hemos ido avanzando. Entonces quedé bien contento. Y le puedo comentar a los que les interese este tema que en noviembre va a venir una misión de inversionistas españoles principalmente, pero también de otros países de Europa, con interés específico en temas de startup. Y van a, y ahí hicimos algunas conversas con la gente del ETMD para que puedan participar de eso también. Entonces uno va generando interacción, Daniel, María José, y veo con buenos ojos que Chile está despertando interés nuevamente en nuestros inversionistas históricos.
2: Oye, súper interesante, diputado, porque además recordemos que la bancada Startup reúne a un equipo transversal de diputados, que eso yo le diría que es uno de los hechos más inéditos que hay. Y también tengo entendido que recientemente lanzaron la página web de la bancada Startup.
1: Sí, la lanzamos, estamos bien contentos. Ya sumamos 30 diputados de todas las bancadas. Era un desafío porque cuando tú cambias de legislatura, cambian los diputados. Y podría haber ocurrido que los nuevos diputados te dijeran, oye, mire, no tenemos tanto interés, pero sigue siendo la bancada más numerosa y la más proactiva. De hecho, es curioso que justo hayamos podido hablar hoy día porque tenemos un almuerzo de trabajo y vamos a enfocar el trabajo de la bancada en cuatro ejes, donde diputados, además de quien les habla, van a tomar roles de liderazgo, que si les interesa les puedo contar. Pero en el fondo lo importante es que la bancada siga siendo punto de interacción y de promoción de un espacio de encuentro entre la industria, entre la academia, entre las mismas autoridades del gobierno y el Parlamento. Y eso a mí me tiene muy conforme. Ahora, usted sabe muy bien que viene la tramitación de la Ley de Mercado de Capitales, donde vienen algunas cosas enfocadas en el mundo de la economía digital. En la Ley de Presupuesto también estuvimos conversando todo lo que tiene que ver con Corfo. También van a venir cosas en materia de economía digital. Entonces yo estoy muy contento, les confieso, y les agradezco a ustedes también, porque me han dado muchas veces el espacio en este programa, de que el tema de la economía digital se haya transformado en un eje de trabajo, al menos aquí en el Parlamento. Es gran parte del esfuerzo que hemos podido hacer desde la bancada.
0: Diputado, desde la bancada, independientemente de la reforma al mercado de capitales, ¿no es cierto?, de presupuesto y todo, ¿qué otros temas importantes en la agenda legislativa van a tomar ustedes también como comisión o como miembros de la comisión? Hay varias cosas que están dando vueltas, medias dormidas, como el tema de esta ley de inteligencia artificial, ¿no es cierto?
1: Exacto.
0: Pero si uno tuviera que ver cuál es la agenda legislativa, independientemente de la reforma del mercado de capitales, ¿cuáles serían?
1: Mire, vamos a tener cuatro ejes de trabajo. El primero es modernización del Estado, donde más que cuestiones de legislación, ahora, si mal no recuerdo, era el 7 de octubre, se tiene que presentar la agenda de modernización del Estado. Hemos estado conversando con la persona a cargo, que se llama Eduardo Mundt, y un esfuerzo de la bancada, probablemente 3-4 diputados van a estar enfocados en trabajar con el gobierno en eso. Uno de los focos centrales es la modernización de los sistemas de autentificación, en particular no solamente el RUT, sino que la clave única, que nos tiene que servir para poder tener mucha más agilidad en las transacciones virtuales. Pero también hay un proyecto de ley que se está llevando adelante en la comisión. La segunda pata de trabajo es el tema Deep Tech y emprendimiento de base científico-tecnológica, que el foco, al menos en este segundo semestre, va a ser trabajar junto con el Ministerio de Ciencia el ingreso del proyecto de ley, que en realidad no es un proyecto de ley, es una indicación sustitutiva para la ley de inteligencia artificial. Hay otros temas, pero ese va a ser el foco principal. El tercer eje, Daniel, es el eje de financiamiento y economía digital, donde, para serle sincero, el foco va a estar puesto en el proyecto de ley de mercado de capitales. Tenemos reunión esta semana con varios actores de la industria, porque nos interesa que en esa ley también hayan elementos que estimen.

0: estimulen principalmente el acceso al financiamiento por parte de las empresas digitales. Y el cuarto eje, perdone que me haya alargado, es el eje de talento digital, donde junto con la Subsecretaría de Educación Superior estamos trabajando. Y una cosa que no se la quisiera anticipar como concluyente, pero nos hemos dado cuenta que en los establecimientos de educación superior y sus mecanismos de acreditación tiene que estar muy presente el tema del desarrollo tecnológico. Entonces, esas son las cuatro patas en las que vamos a estar trabajando en lo que queda el semestre, y obviamente a fin de año nuestro tradicional Startup Day aquí en el Congreso, que va a ser probablemente mediados de diciembre, una cosa así.
1: Y como bancada de Startup, diputados, ¿van a estar participando en el ETM Day que se va a realizar en noviembre?
0: Oiga, de muchas formas. Yo le agradezco a Daniel Tacaret. A mí me va a tocar ser jurado en la mañana y varios de mis colegas van a estar haciendo... Hay mucho interés en la participación de los parlamentarios normalmente en temas de GovTech o en temas de HealthTech, porque muchos emprendedores en esos rubros interactúan permanentemente con el Estado. Entonces, yo aprovecho a agradecerle a Daniel, que le ha brindado espacio a varios de los parlamentarios para hacer mentoría, para hacer espacios de conversación. Así que sí, vamos a tener una participación bien activa, y yo voy a ser jurado en uno de los concursos, así que muy agradecido también.
1: Excelente. Oiga, diputado, bueno, hoy día ya se presentó esta ley de presupuesto para el 2027, donde se destacó también el aumento del gasto, sí, y donde va a haber especial foco en obras públicas, vivienda, seguridad y también incluso educación. Usted también habló recién del tema de educación, la importancia que tiene este desarrollo tecnológico en la educación. ¿Cómo se puede incorporar también cierta de este tipo de conocimiento al currículum escolar, universitario y de centros de educación técnica?
0: Muy buena su pregunta. A ver, obviamente parto por la primera parte. Nos sorprendió positivamente, porque ayer tuvimos una reunión privada con el presidente en Cerro Castillo. La verdad, María José, yo iba pensando en que me iban a decir que no íbamos a alcanzar la meta de incremento un 1% del gasto. A eso iba yo preparado, que íbamos a tener que salir hoy día ante la opinión pública a decir que iba a haber una contracción en el gasto. Entonces, que el gobierno haya hecho un esfuerzo y haya estirado el gasto un 1,5, es decir, 0,5 más que lo que decían los especialistas, para mí fue una alegría, y se lo agradecí al ministro Quirós, porque sé que eso ha sido un esfuerzo no fácil, especialmente en la contención del gasto. Entonces, dicho eso, el foco en educación va a estar puesto primero en educación escolar inicial. Nosotros creemos que especialmente en la primera infancia y en la educación escolar tiene que estar incorporado hoy día en el mundo que nos toca procesos de tecnología que tengan dos patas, ¿no? Acceso a la tecnología, pero también promoción de entornos seguros. Entonces, hay una doble estrategia en esa dirección. En materia de educación superior, lo que estamos pensando es trabajar junto con la agencia de acreditación, que es la que se encarga de decir, mire, una universidad tiene buena calidad o mala calidad en su educación, que vayamos profundizando el que la vinculación con el medio y el desarrollo tecnológico sean parte de los elementos que los centros de formación técnica, los institutos profesionales y las universidades tengan que tener al momento de validar sus procesos de acreditación. A mí me tocó ser consejero superior en la Universidad Católica. No hay nada, María José, que estimule más los procesos académicos que es que usted incorpore esas variables en los procesos de acreditación. O sea, todo lo demás es muy importante, los fondos, pero si usted le dice a una universidad que para que se acredite tiene que tener desarrollo tecnológico, acuérdese de mí, va a haber mucho entusiasmo por desarrollar procesos tecnológicos.
2: Diputado, volviendo un poquito a lo que es la reforma al mercado de capitales, porque está, además todo está ligado, como está la reforma, está la ley de presupuesto, digamos, todo claro. Está esto para enfrentar el 2027, por lo menos como el gobierno lo está pensando, que finalmente lo que se va a lograr es aumentar la inversión. Pero la reforma del mercado de capitales, entiendo que no incluye de forma específica al mundo de la startup, al mundo de alguna forma de hacer un doble clic un poquito más a esa esfera dentro de lo que es el aumento de la inversión. ¿Hay todavía pie en la discusión parlamentaria para hacer algunas modificaciones y enfocarse más quizás al mundo más startup?
0: Total. Mire, hay ciertas cosas que yo confieso que no, para mí no son suficientes. Se va a crear lo que se llama una bolsa junior, ¿eh?, que es una especie de acceso a el mercado de capitales, en particular el acceso a una bolsa específica para empresas que no cumplen los requisitos que tú tienes que cumplir para tener presencia bursátil, digamos, mayor. Yo creo que eso es bueno, porque hay muchas empresas que con un free float de un 15% van a poder participar de eso, pero

0: no es suficiente, te fijo. O sea, nosotros tenemos que abrir más capacidad, porque como se lo explicaba el otro día, tuvimos una reunión bien interesante con el ministro Quirós, donde como presidente de la bancada digital lo junté con 10 emprendedores digitales de vanguardia y le hicieron ver que lo más importante para las startups son dos cosas: el acceso al financiamiento y después mecanismos de éxito, o sea, mecanismos de salida que sean expeditos y que estimulen a la generación de inversión. Entonces, el ministro tomó nota de eso y le pareció importante. Todo lo que tiene que ver, Daniel, con el impuesto a la ganancia y el capital y con exenciones tributarias, especialmente para empresas iniciales en etapas preliminares, es muy importante, porque lo que le hacíamos ver al ministro es que la mayoría de las startups fracasan y es parte del diseño que fracasen. O sea, 7 de cada 10 startups no logran éxito y eso es parte de la dinámica, ¿te fijas? Entonces, también tener más flexibilidad en que esas startups puedan concursar en procesos bursátiles, puedan tener acceso a financiamientos blandos, es muy importante. Y yo, bueno, tenemos esta semana reunión con la Asociación de Venture Capital, entiendo que Fintech Chile también va a exponer en la Comisión de Hacienda, y eso ha sido porque nosotros hemos ido empujando que no solamente se escuche, que está bien, tenemos mucho aprecio a la Asociación de Bancos, en fin, sino que también se escuche a este mundo joven, a este mundo de vanguardia, que está innovando muy fuertemente en nuestro país.
1: Diputado, estamos conversando con el diputado Diego Chalper. Sabemos que a las 11 de la mañana usted va a presentar una ley. ¿Nos puede adelantar un poquito?
0: Es una ley que no tiene mucho que ver con temas startups.
1: ¿No?
0: No. Así que yo creo que no es del giro del programa. Lo que pasa es que en otra dimensión de mi vida, yo siempre he pensado que el reconocimiento por la historia de Chile es muy importante. Y fíjese que me contactó por Instagram, esa es la verdad, un sobrino tataranieto del general Baquedano.
1: ¿Ya?
0: Y mire las cosas en la vida. Y me dice, ¿sabe qué, diputado? Yo lo he visto usted activo, quisiera juntarme con usted. Y me junto con él y me dice que el 30 de septiembre, que se celebra en el fondo la conmemoración del fallecimiento del general Baquedano, el general Baquedano siempre fue muy importante para los soldados desconocidos, que son básicamente aquellos soldados que nunca se les rindió homenaje, pero fueron familias de clase media, sectores vulnerables, que en circunstancias difíciles del país tuvieron que salir a defender la patria. Entonces vamos a crear toda una agenda de reconocimiento para el soldado desconocido.
1: Ah.
0: Que se fija entonces eso, ahora viene, bueno, viene este joven, Pablo se llama, que viene a acompañarme en la presentación y logramos una bancada transversal que más allá de las diferencias políticas también estima que destacar la historia de Chile y destacar a aquellas personas anónimas que han fraguado en la actualidad de la patria también es parte de las cosas que hay que estimular.
1: Oiga, diputado, usted ha logrado varias bancadas transversales, ¿ah? Eso se le reconoce.
0: Es que me entusiasma, María José, mire, yo le agradezco a los colegas, ahora me toca ser presidente de la bancada contra la soledad, que es otra cosa en la que estamos emprendiendo. Estoy bien contento que varias bancadas han ido surgiendo a partir de esto, y creo que Chile está cansado de la confrontación. Nosotros necesitamos entender que en el 99% de los temas es mucho más lo que nos une que lo que nos separa. Entonces hay que ir buscando espacios de convergencia que nos permitan sacar agendas adelante. Así que sí, la verdad que estoy bien contento porque hemos ido empujando varios de estos espacios y espero que proliferen muchos más.
2: Diego Chalper, diputado, además que lidera la bancada por las startups y la economía digital, un millón de gracias por acompañarnos y por este despacho de Emprender es Clave, ¿eh? Que esté muy bien.
1: Muchas gracias,
0: a ustedes,
1: diputado.
0: Lo que necesiten, que les vaya bien.
1: Gracias. Chao, chao.
2: Y nos vamos con música.
1: Vamos a la música. Esto es The Alan Parsons Project, Eye in the Sky.

0: 10:58 de la mañana. 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
0: 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Y hoy nos vamos a despedir con música de...
1: ¿Se viene el karaoke o no?
0: Sí, total. De este programa.
1: Este video está en un estudio, igual que nosotros.
0: ¿Viste? Igual. Esto es Elton John. Don't go breaking my heart. Nos despedimos. Nos volvemos a encontrar mañana a las 9 de la mañana.

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2: ¿Qué tal? ¿Cómo están? Buen día. Mi nombre es Brioska Venegas y estas son las claves de esta jornada miércoles 30 de septiembre. Hoy se dará a conocer la propuesta de presupuesto del gobierno para este año 2027, el cual se espera que tenga un foco directo en la creación de nuevos puestos de trabajo. Se espera que la propuesta sea de 1,5% de inversión. La cifra superará el 1% que ya se había proyectado inicialmente. Esto fue explicado por el diputado Diego Chalper, que dice que el 0,5% adicional estará orientado a áreas como obras públicas, vivienda y seguridad.
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3: Efectivamente, hoy, ahí estoy al aire. Sí, efectivamente, La Clave te escucha, porque tu opinión es nuestra clave. Y para eso, más 569-2909-929, como nuestro dial, es el WhatsApp, donde usted puede dejar sus ideas, sus opiniones, información, lo que usted quiera. Para eso estamos, para escucharte. Y también el día de hoy, un día como hoy, 30 de septiembre, se celebra el Día Internacional del Podcast. Te quiero dar la bienvenida a Jesucito, al Benja y a Angel, que están ahí detrás de este vídeo que hacen posible este programa. Hoy día, Día Internacional del Podcast. Hoy estoy muy contenta, ya lo anuncié, tenemos una gran sorpresa, porque se viene un podcast muy interesante que vamos a hacer con un ex mío. ¿Qué le parece? Un ex. 8 años de una relación maravillosa, se quiebra, nos divorciamos, pero quiero decirle a todos ustedes que el amor puede volver a florecer. Sí, señora, señor. Haga todo lo posible por recuperar su relación, porque a veces se quiebra y no vuelve. Y esta vez sí volvió, así que estoy muy contenta. Día Internacional del Podcast es el día de hoy. ¿Por qué nace? Porque en el 2014, por iniciativa del podcaster estadounidense Steve Lee, como un festejo nacional, pero que al año siguiente se extendió en todo el mundo por la fuerza del formato, se celebra el Día Internacional del Podcast. El concepto podcast fue acuñado el 2004 por el periodista británico Ben Hammersley, al unir las palabras iPod y broadcast. ¿Qué tal? iPod, ¿se acuerdan del iPod? Qué antiguo. Yo sé que mucha gente joven no tiene ni idea de lo que es un iPod, pero era una maquinita para poder escuchar música y se guardaban varias cosas. Y fíjense que su enorme relevancia radica en que revolucionó la comunicación moderna al permitir escuchar audio bajo demanda y sin horarios fijos. Democratizó la creación de contenidos y construyó comunidades globales sobre los temas más diversos. Eso es lo bonito del podcast, tiene diferentes nichos. De repente uno quiere escuchar historia o reírse o simplemente escuchar datos. Todo lo que usted quiera está en los podcasts. Y entre los podcasts más escuchados de Chile aparecen Tomás va a morir, conducido por Tomás Leiva, Edo Caroe y Buffy. El shot con Juanma Astorga, un informativo diario sobre actualidad nacional e internacional. Primerizas Podcast, también un espacio de conversación liderado por Alison Malin y Chiqui Aguayo, que es muy divertido, y yo me reía mucho con Expertas en Nada también, que era un podcast que la rompió en su momento. Así que esa es la realidad de Chile, y por supuesto esto se va a extender, porque el podcast que vamos a presentar y anunciar con mi ex en breves instantes va a tener mucho éxito también, porque queremos que la gente se ría, que la gente también piense, pero con humor, con positivismo, con buena onda, como lo hacíamos. ¿Dónde? En la comunidad Sin Anillo. Ahí nomás se los dejo. Vamos a partir con música. Sí, queremos ritmo, queremos bailar con Queen. Crazy Little Thing Called Love. 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
1: Queremos hacer un pequeño resumen de lo que es la radio, de lo que fue el podcast también, que ya lo hicimos al principio. Y fíjense que queremos comentarles aquí en Bienestar Clave a través de Radio La Clave, bueno, que se viene un gran invitado, amigo, mi ex, Pato Bauerle, para hablar del podcast que vamos a hacer a propósito del Día Internacional del Podcast. Y fíjense que la palabra al aire sana. La radio es bienestar, sí, señora, señor, porque el Día Mundial de la Radio nos recuerda la vigencia de este medio, aprovechando también que muchas radios se hacen podcast. En Chile, según la Ipsos Chile 2025, más de 12 millones de personas mayores de 15 años escuchan radio cada semana. Tanto programa interesante que hay, las noticias también son mucho más diversas. El alcance de la radio en Chile, se lo decimos de inmediato, el 81% de los adultos escucha radio cada mes. Más de 12 millones de personas mayores de 15 años la escuchan semanalmente. El 84% de las personas entre 35 y 59 años escucha radio con regularidad. Y fíjese que en materia publicitaria, esto es muy importante para los auspicios que quieren ser visibilizados y quieren contar sus buenas noticias y, por supuesto, lo que hacen y ser y pasar el dato. Dice que Nielsen USA muestra un retorno promedio de 6,2 veces la inversión en radio. O sea, si usted invierte en un auspicio en la radio, se muestra que el retorno es de 6,2 veces la inversión en radio. ¡6,2 veces! Notable. Y la confianza aparece como otro de los datos muy relevantes. Durante el apagón nacional del 25 de febrero, que fue bien, bien importante y que no olvidamos, el 84% de la población recurrió a este medio para informarse y sentirse acompañada. Ni hablar del terremoto del 2010, donde mucha gente no sabía dónde estaban sus parientes, estábamos en vacaciones, y la radio fue una forma de unir y de visibilizar las personas que nos llamaban. Eso lo hicimos, estábamos en otro holding, y lo hicimos mucho en el Radio Concierto, donde trabajé muchos años, que la gente llamaba para avisar que estaban bien, que el lugar de veraneo donde estaban no había pasado nada, o sí había pasado, que necesitaban ayuda, y conectamos a las personas. Eso fue muy bonito, y eso es lo que hace la radio también. Y los beneficios reales detrás del micrófono, bueno, sentido de pertenencia comunitaria, sobre todo con las radios comunitarias justamente, forman parte de un equipo fija, un rol social valioso también la radio, y la persona siente que pertenece a un grupo real, deja atrás la soledad. Eso también es parte de lo que produce la radio. La estimulación de la memoria y la mente también. Escuchar la radio permite ejercitar la atención cotidiana sin dejar de hacer cosas, que es lo que pasa con televisión, que uno tiene que sentar a mirar. Y la mente se mantiene activa y la creatividad fluye. ¿Qué tal? Todos esos beneficios los da la radio, también los dan los podcasts, todo lo que usted puede escuchar. Ojalá vuelva el teatro también, el radioteatro, que era bueno. Me encantaba participar de eso. Y en algún minuto Carlos Pinto lo hizo en Radio Agricultura y fue muy interesante. Eran las tardes y, por supuesto, el estilo de Carlos Pinto, donde había mucho suspenso. Muy interesante. Hacemos un llamado entonces a poner a la radio donde le corresponde, a poner también los podcasts y visibilizar toda la cantidad de alternativas que usted tiene al escuchar. Y no solamente escuchar, sino que sentir y mantenerse activo. Vamos a saludar a nuestros colaboradores a continuación, querido Jesucito, porque si tu pasión es el movimiento...

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Ya lo sabes. 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Así que ya lo sabe, vamos a la música. Se viene Patricio Bauerle con este nuevo podcast que vamos a hacer a propósito del Día Internacional del Podcast. Into the Groove. Ella es Madonna, que se lució en los últimos premios. Me encanta.

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2: Oye, me encanta porque cuando llegó él, mi ex, que ya lo ha anunciado, todo el mundo cachaba perfectamente quién era. Y antes nos pasaba al revés. Al revés, como que yo era la conocía, la que salía en la tele, y mi pareja en ese minuto, NN. Y ahora todo el mundo lo

0: recibe sabiendo quién es un hombre que tiene más seguidores que yo en Instagram. Mira, hoy tengo este invitado que ya lo presenté, pero igual te quiero presentar así como con bombo y platillo, porque estás en mi radio hoy día. Y yo la última vez...
1: ¿Cuánto te costó?
0: Nada, porque estamos celebrando el Día Internacional del Podcast. Entonces yo dije, date, tengo que aprovechar de hacer autobombo porque nosotros traemos bienestar a la gente. Y como este programa se llama Bienestar
1: Clave... No sé si es el mejor invitado yo.
0: Sí, pues, Pato.
1: Bienestar, ya.
0: Bienestar Clave, traemos risa, entusiasmo y traemos el próximo podcast que va a ser un podcast muy exitoso.
1: Sí.
0: Dije el más exitoso, pero en realidad me fue el chancho. Yo sé que va a ser muy exitoso porque hay gente que nos echa de menos. Tenemos una comunidad muy viuda de la comunidad cien años.
1: Muy viuda.
0: Entonces, después de 8 años que tuvimos un romance tan extenso, yo quiero también traer.
1: Pero no digas romance, la gente va a pensar que entre nosotros hubo intercambio fluido, cosa que no lo hubo.
0: No hubo intercambio fluido, pero intercambiamos hartas cosas igual.
1: ¿Qué cosa?
0: Hartas cosas, experiencia, pelea.
1: Voy a transmitir en vivo para que la gente vea, y después lo vamos a dejar ahí para que la gente vea.
0: Ya, me encanta que transmitas en vivo.
1: ¿Cómo se llama? Mostrar a ti primero, obviamente, con Rajoff.
0: Sí, porque yo, bueno, yo ahora la conocía ya no tanto.
1: No, sí, ahora ya. Para que te vuelvan a conocer.
0: Entonces, yo quiero traer un poco la esperanza también a la gente, porque el amor fue tema de la comunidad sin anillo durante muchos años.
1: ¿Y el amor?
0: Y el amor puede volver.
1: Todo lo puede.
0: Todo lo puede, porque la fuerza del amor es todo. Y el amor volvió, porque ahora estamos de vuelta con Pato Bauerle. Vamos a hacer un podcast. Estamos celebrando el Día Internacional del Podcast y yo estoy muy feliz porque voy a volver a reírme contigo porque nos reíamos harto.
1: ¿Por qué hay un día del podcast?
0: Porque a un señor se le ocurrió, que fue el creador del podcast, se le ocurrió festejar el Día Internacional del Podcast. ¿Y sabes por qué? ¿Por qué es el nombre podcast?
1: No.
0: Mira, yo te voy a contar porque yo no sabía hasta que me lo presentó Angel.
1: Pero hay un podcast también, de
0: el
1: voz.
0: Podcast, sí, también. Yeah. Pero el podcast es con imagen y a mí me gusta que la gente nos vea porque nos reímos, gesticulamos harto, hacemos mucho show y yo me encanta hacer el show. Este periodista británico Ben Hammersley unió la palabra iPod y broadcast. Por eso se llama
1: Mira podcast. Qué inteligente él.
0: ¿Qué te pasa? ¿Tú tuviste iPod? ¿iPad, perdón?
1: Sí, y el iPod también.
0: Yo también.
1: Qué Tengo antiguo. Uno de YouTube, del año La Pera. En serio, lo tengo guardado.
0: Qué bonito. Espero que no lo pierdas. Bueno, me está mostrando
1: no
0: solamente.
1: Garabatos, ¿no? No.
0: Sí, pero sí. Que a ti te quedan bien los garabatos. No te vayas el chancho.
1: Depende.
0: Oye, ya que estamos de vuelta, Pato Bauerle, y hablamos tanto del amor durante nuestro programa La Comunidad Sin Anillo. Tú eres publicista, bueno, estás en la Metro ahora, sí. El programa que se llama Lomo Plateado.
1: Así es.
0: Eres creador también de un Instagram que es Pato Dato.
1: Un startup.
0: Claro.
1: Para los emprendedores.
0: Me encanta. Aquí hay un programa que se llama Emprender es Clave. Deberían invitarte.
1: Bueno, pero aquí estoy...
0: Ya, estamos gestionando.
1: Mando la cuenta.
0: Y yo te quiero hacer una pregunta que tiene que ver con el amor. ¿Tú me volviste a querer? ¿O no sientes nada?
1: ¿Por ti?
0: Por mí. Estamos hablando de esperanza, de amor.
1: Mira, yo contigo pasé un montón de procesos.
0: Ya.
1: Fue como una U.
0: Ya.
1: Partió de arriba, fue bajando, se hundió en las aguas.
0: Guateamos
1: y después ya de a poquito fui... Sí, pues si uno ya está más viejo, pondré Hoffman, sí, por eso.
0: Ya, pero lo vamos a subir. ¿Qué cosas eran las que más te gustaban de mí? Yo después te contesto lo que vamos
1: lo que más... la puntualidad. igual acá, con la puntualidad llega la hora que...
0: Sí, Jesucito... No.
1: ¡Ay, cambiado!
0: Sí,
1: bien.
0: Duermo menos, la gente cuando crece y se envejece duerme
1: teníamos
0: menos.
1: Teníamos el mismo partido político.
0: ¡Mentira! Estás diciendo pura mentira.
1: Pero ahora estás cambiada.
0: Estoy un poco más al centro.
1: Ya.
0: Es que encuentro que están los extremos demasiado. Yo como que me voy adaptando y los extremos son brutales.
1: Ya.
0: ¿Qué no me gustan los extremos? De
1: ti, fíjate.
0: Creo que nos falta un poquito más de cordura, de tranquilidad, de paciencia.
1: Me gustaba que no podéis despertar a las 4 de la mañana, buen genio, buen rejo. Eso no porque despertaré conmigo, sino que cuando partió este proyecto de la comunidad sin anillo, claro, a la hora que yo venía llegando...
0: De tu carrete, porque eres muy joven, ahora estás acostado
1: prendía, no me subestimes. Prendía la tele y yo te veía a ti con muy, muy buen ánimo. Entonces, si esta mujer... ¿Quién pegó un chicle acá abajo? No. Es broma. No, si esta mujer puede estar a esta hora riéndose, a las 6 de la tarde tiene que ser el círculo Tachuela.
0: Sí, sabes que yo me caracterizo por tener buen ánimo en general. Aquí siempre saludo.
1: Yo te he visto pocas veces mal genio.
0: bueno, triste más bien, más que mal genio.
1: Ya, pero mal
0: separarme
1: genio
0: de ti me produjo mucha tristeza.
1: Bueno.
0: Pero ahí estamos de vuelta.
1: Ahí estamos de vuelta, vos ves, ahí estamos.
0: Con hartos proyectos. Oye, Pato, ¿sabes qué? Yo quiero decirte lo que me gusta de ti. Unas cosas que aprendí de ti es esa risa fácil.
1: Define.
0: Como que nunca me habían dado como
1: ¿nunca ataques te habían
0: de risa.
1: Dado?
0: No, sí, pues me habían dado mucho amor.
1: Y harto.
0: Esos ataques de risa, así que tú me provocabas, eso aprendí mucho de ti, a reírme así como a desparpajo.
1: A mandíbula batiente.
0: Sí.
1: ¿Ya?
0: También aquí me gusta que seas de una sola línea. No tenés como tintes grises, eres como de una sola línea.
1: Hay que ser así por la vida.
0: No, la gente no es así, hay mucha gente que vende su mal diablo constantemente.
1: Mira, la gente valora
0: eso.
1: Dice
0: lo que le dicen que tiene que decir.
1: No, la gente valora mucho eso, que tú seas ahí así. Ahora, uno exacerba, obviamente, pero tú me conoces, yo no tengo...
0: No tienes medio
1: doble triste discurso jamás.
0: Ya, oye, ¿seguimos al aire?
1: No, ya lo subí para que la gente se sumara.
0: Ah, ya, el 92.9.
1: 92.9, sí.
0: ¿Sabes que se parecen las siglas? O sea, los números de nuestra radio, 95.9 es la metro.
1: Sí, claro.
0: Ya.
1: Ex Radio Tiempo.
0: Ah, ¿de veras?
1: Ahí partí yo, en Radio Tiempo.
0: Sí, pues con otra...
1: Oh, lo escribió, ¿querés ver después? Y ahí te lo voy a mostrar... Mira, arrepentí. Mira.
0: No te puedo creer.
1: Leámoslo para que la gente.
0: La Carola, no le ¿digo el nombre? Sí, pues la Carola Pretagüel partió contigo en.
1: Claro.
0: En, ¿cómo se llamaba?
1: Superados,
0: que me dio mucha risa porque la teleserie nueva del Mega, la nocturna, tenía el mismo nombre de Superado.
1: Sí.
0: Yo creo que hay un guiño ahí o alguien robó el nick.
1: Es que esta es copucha.
0: O quizás se venció.
1: Mira,
0: ya, y sabes lo que yo creo que lo que genera la radio y lo que genera el podcast es comunidad. Y eso es lo que queríamos hablar un poquito el día de hoy y que tiene que ver con esta comunidad que es un poco clandestina porque no sale al aire, puede opinar, puede escuchar y pensar cosas diferentes y no hay ningún problema. Y este intercambio
1: ya, no hablemos de eso, hablemos de esto, mira que está entretenido, mira.
0: A ver, ya la gucha.
1: Ya,
0: la
1: léelo, esto nadie lo ha...
0: ¿Sigue
1: esto
0: casada?
1: El año fue, espérame, yo
0: casada,
1: partí en la Radio Tiempo el año...
0: Tú tenés buena memoria para...
1: 1900, no... 2004.
0: ¿Puede haber sido?
1: ¿Puede ser?
0: Claro. ¿Alcanzaste a durar cuánto tiempo en la Superada?
1: Dos años. Ya, pues ahí, mira. Esto es primicia para la clave.
0: Oye, pero te escribió hace poquito.
1: ¿Cuándo me escribió? Ni sé.
0: El 4 de diciembre.
1: Ve la respuesta.
0: Dice.
1: Nada.
0: Hola, Pato. Soy la Carola Bretagüel. Me separé hace 5 meses. Y escribiendo me di cuenta de lo importante que fuiste para mí. No te puedo creer.
1: ¿Ya?
0: Se tropezó, bien tropezada. Y de lo ingrato que fue nuestra separación. ¿Ingrato fue?
1: Ingrata. Sí.
0: Ya, entiendo perfectamente que te hayas sentido traicionado. Me gustaría si me das la oportunidad de contarte qué fue lo que me pasó. Ojalá quieras de verdad. Espero tu feedback. Y no le contestes.
1: Hay ruido de tapa de fondo, ¿no?
0: ¿Ah, sí?
1: Sí. No hay ruido de tapa, no tenemos efecto.
0: No tenemos fader. Jesús sí. La hace todo acá.
1: Ah,
0: Jesús es. No,
1: deberíamos tener una.
0: Oye, qué increíble.
1: Así
0: y esto
1: es.
0: lo acabas de contar al aire conmigo.
1: Primera vez, sí, pero...
0: Es que fue bien ingrato en realidad.
1: Ingrata.
0: Porque era tu nombre, tú llevaste la idea.
1: A ella también.
0: A ella, y ella se queda con el programa y te sacan
1: sí,
0: a
1: pero
0: ti.
1: Pero así es la vida.
0: ¿Y por qué habrá sido? ¿Qué poder tenía ella que no tenías tú?
1: ¿Te le quieres sacar todo?
0: Es que yo...
1: No, guardémoslo para el podcast. Sí, guardémoslo
0: así
1: para el podcast.
0: Así se va a llamar.
1: Sí,
0: Desanillados.
1: Sí. Desanillados.
0: Sí, oye, más 569-29-109-929 por si usted está escuchando
1: si
0: en el...
1: Si quiere programa. Llamar Carola Bretagüel.
0: Oye, a propósito de parejas que has tenido, radiales. Porque con la otra
1: yo
0: pareja
1: la
0: no
1: wea.
0: Nos vamos a meter.
1: Ah, yo sé la wea que haya contado.
0: No, si yo sé que yo soy la que más te ha durado.
1: Sí.
0: Más que tu primera mujer, tu segunda mujer. La pregunta es, ¿a quién quisiste después de mí más? Porque obviamente me quisiste más a mí.
1: A ver, es que tuve buena onda con la mayoría.
0: Sí.
1: Porque tú con la Mariana Arderian teníamos re buena onda, duramos harto tiempo juntos.
0: Harto tiempo, fue la que más te duró después de mí.
1: O la Nacha Lamán también.
0: La Ignacia era buena, te hacía la pelea.
1: La Ignacia
0: pero
1: sí.
0: Pero se fue con un contrato millonario a México.
1: La Ignacia.
0: Sí, ojo que hay que destacar y decirle a la gente que se fueron porque tenían otros contratos. Porque generalmente.
1: Sí, todo el mundo me dice que, mira, todo el mundo tiene esa idea de que yo era dueño del programa, cosa que no era así.
0: No, era la radio.
1: Y que yo cortaba quién seguía o no conmigo. Cosa que no era cierto, porque no dependía de mí. De las compañeras, todas se fueron por razones, unas laborales, otras familiares.
0: Que las actrices siempre prefieren en la
1: obviamente,
0: tele.
1: Obviamente.
0: En los proyectos de
1: televisión.
0: Las actrices,
1: entonces, le sale la teleserie, obviamente. Y son otras lucas. En la Mariana ponte tú en ese minuto.
0: Pero no son estables, ojo.
1: Sí,
0: la radio.
1: La Mariana está en el matinal. Entonces tenía el matinal, tenía cabros chicos, claro. Y

0: y en la mañana y en la tarde, y la diferencia de lucas también era en ese entonces
1: importante.
0: La Nacha también era ave libre, entonces quería conocer. Ahora está en África, imagínate.
1: Imagínate, porque ya no está trabajando en México como
0: no,
1: actriz.
0: Está en África viajando, la ha visto con unos elefantes, qué sé yo, y con unos motumbos. ahí anda con una tribu.
1: Oye, ¿cómo olvidar el tolete de Yugoslavo? ¿La habrán hecho motumbo?

0: fue a teleserie.
1: Ya.
0: ¿Cachai?
1: Sabés que me llama mucho la atención eso. Yo creo que hay muchos actores y actrices que no podían no estar de acuerdo con el estallido o no podían no estar de acuerdo con denuncias.
0: Pregúntales ahora, po.
1: Es que claro.
0: Pregúntale ahora, po.
1: Ahora si están de acuerdo o no.
0: Sí, quedan como 5 que están de acuerdo.
1: ¿En
0: el
1: serio?
0: Resto, pero si perdieron todos pega, po.
1: Ah, bueno, perdieron pega. No, y además de eso, como que no puedes no estar de acuerdo.
0: No, si puedes. Como... Es cosa de ser consecuente. Los que han sido valientes, ponte tú.
1: Ajá.
0: A quienes yo les saco el sombrero y quedan Arturo Ruiz-Tagle, por ejemplo. Un gallo que sí. Yo pensé que Arturo Ruiz-Tagle nació en una barricada, dije yo.
1: Tal cual, po.
0: Pero mira, perdió pega, perdió un montón de cosas.
1: Un montón de cosas.
0: Y muchos actores lo mismo. Ah. Y muchos actores vendiendo empanadas. Por ejemplo, el señor de la Querencia.
1: Sí.
0: También. Entonces, yo creo que una cosa es tener una idea preconcebida política. Uh-huh. Pero otra cosa es ser huevón, pues básicamente bueno, no entender que te vaya a quedar sin pega, que no vaya a tener plata para lo, y más encima justificando el vandalismo que había en ese minuto. Y claro, pues,
1: claro, como que todas las cosas que estaban bien o mal se relativizaron.
0: Más la pandemia.
1: No, fue un golpe bien, bien importante.
0: Una cosa está bien, tú puedes tener tus ideas políticas, pero hay cosas que son injustificables para
1: mí. Estoy de acuerdo con eso también, y nadie podía decir lo contrario. De hecho, hasta la televisión se cuadró con el estallido social, porque le tenían miedo a la audiencia también. Si tenerle miedo a la audiencia es brutal. Como la gente.
0: Tenía miedo. Yo prefiero menos es más, güey.
1: No, yo me pasó que yo escuchaba, yo conozco a la mayoría que te hacen los matinales, y yo los escuchaba decir cosas que yo jamás lo hubiera pensado que ellos iban a decir. No, pues se cuadran con la gente, como que repiten lo que el director les dice que tiene que decir. Por eso me encanta la radio y la independencia.
0: Así es, totalmente, sí. De acuerdo contigo.
1: Quizás somos un nicho más pequeño, ganamos menos sueldo, pero somos más.
0: Yo tengo una historia buena.
1: ¿Cuál?
0: Una historia buena que me pasó para el estallido. El estallido fue un viernes, ¿no? Un viernes creo que fue. Un viernes 18 de octubre, pues sí.
1: Sí.
0: El domingo llegó un alto ejecutivo que tú conoces.
1: ¿Del otro holding?
0: Sí.
1: ¿Ya? ¿A golpearte la puerta?
0: ¿Puedo hablar contigo? Sí, claro. Te quiero pedir un favor. Mira, yo sé que tú eres contrario al estallido, qué sé yo. Entonces te quiero pedir que por favor bajes un poco tu opinión, bajes un poco tu animadversión con respecto al tema. Y yo le dije, esto me suena un poco a...
1: ¿Censura?
0: A censura, le dije yo, porque...
1: Le dije yo.
0: Y ya me había pasado en esa radio, que otro directo, en otra radio del frente, ¿te acordás? Claro. Una radio que está al frente.
1: Sí, porque tiene una tendencia política bien evidente.
0: Pero da lo mismo, pero me cortaron el micrófono.
1: Fíjate. Sí, me acuerdo, o sea, que está indignado.
0: Indignado, fui a hablar hasta con el... Pero es que eso es censura.
1: Claro que es censura.
0: Pero aquí la censura vale para un lado y no para el otro, po.
1: Eso sí.
0: Pero a mí, como dice mi tatuaje...
1: Me importa, fijo. Es el tatuaje. ¿En qué idioma es ese tatuaje?
0: En español, hija.
1: Hija mía. Oye, qué interesante lo que acabas de contar, porque no pensé que te iban a censurar.
0: A la casa,
1: era tu programa.
0: No fueron a la casa.
1: A la casa. ¿Y bajaste el nivel?
0: ¡Estás loca, güey! ¿Cómo se te ocurre?
1: Es que sabes que es perder la esencia y perder la audiencia también.
0: Pero obvio que sí, pues sí, uno no puede ser corderito.
1: No, sí, sí, es cierto. Bueno, y no nos ha ido mal con eso de no ser corderito.
0: A mí por lo menos no me ha ido mal con no ser corderito.
1: Claro, lo que pasa es que tú eres mucho más frontal, que me parece súper bien. Yo soy mucho más cauta, pero eso no significa que yo no tengo opinión propia.
0: Vamos a tener que trabajar con eso en la terapia.
1: Es que, bueno, es parte de la terapia. En el fondo no querer herir susceptibilidades, ¿cachai?
0: No, pero has pasado cosas que han hecho que de alguna u otra forma tú, Andrea, tengas que ponerte ya los pantalones, pues, hija.
1: Sí, pues, hijo.
0: No puedes seguir tan.
1: No, pero estoy mucho mejor.
0: ¿Está ya chora?
1: Sí, eso lo vamos a ver en el Desanillado, en el próximo podcast que vamos a hacer.
0: Así es.
1: Estoy como empoderada, pero no empoderada como antes. Empoderada en el autocuidado.
0: Yo también.
1: Oye, ¿de qué se va a tratar nuestro podcast? En el Día Internacional del Podcast que estamos celebrando.
0: Yo creo
1: el día
0: que
1: de hoy.
0: Debiéramos tener. De partida, la gente nos sigue siguiendo.
1: Sí.
0: Pero nos sigue siguiendo de manera individual.
1: Oye, mandémosle saludo a Wellington.
0: Wellington sí, debe estar escuchando.
1: Sí,
0: no sé a qué hora trabaja ese weón, pero está todo el día escuchándonos.
1: Es que él tiene. Sí. Tú en tu oficina puedes tener tu mini radio. Ahora que se venden esas chiquititas, yo tengo una en el baño.
0: Sí, en el celular y en todo, ¿cachai? Todo el bien.
1: La aplicación.
0: Oye, la cosa es que yo creo que hay que hablar un poco de la evolución después de tantos años de. Porque han pasado muchas cosas
1: muchas
0: en las vidas. Cosas,
1: mucho divorcio, mucho
0: guagua y cosas. No, guagua no.
1: Menos
0: pero mal. Han pasado muchas cosas.
1: Yo me he separado 2 veces después de que te dejé.
0: Cacha.

0: dos veces.
1: Yo también. Ahí tenés.
0: Viste, tenemos harta cosa que contar. No. Y además es generar, volver a recuperar esta comunidad que me parece súper interesante.
1: Los auditores también, que nos siguen. También los cambios de vida, los cambios de...
0: Los arrepentimientos.
1: Los arrepentimientos.
0: Ah.
1: ¿Ahí hizo el bon?
0: Hoy nos puedo auspiciar. Bueno. Buscamos auspiciadores también, aprovechamos un llamado. Yo sí. di unos datos súper interesantes de la radio. Tú sabes que el retorno de la inversión en radio de un auspiciador está comprobado que es 6,2 veces la inversión que tú pusiste en tu radio.
1: Lo que pasa es que hoy día los medios de comunicación... ¿Puedo seguir? ¿Puedo tirar de y así?
0: ¿Qué cosa?
1: Hoy día las agencias de medios están manejadas por puros cabros chicos.
0: Ah, eso es cierto.
1: ¿Y los cabros chicos qué hacen? Van aquí a Capo. No hay evaluación sociales. Cualitativa. Entonces, se fijan principalmente en la a mí me retaron una vez, me dijeron, tú que tratáis tan mal a la agencia en medio. La agencia en medio tiene que ser cualitativa y cuantitativa. Uno no está de acuerdo con eso, claro. ¿Cachai? Pero el cabro chico, no, la radio no, antigua. La radio se mantiene parejita.
0: Absolutamente se mantiene en el tiempo. Con la misma credibilidad, incluso más credibilidad.
1: Más
0: en
1: credibilidad.
0: De crisis,
1: ¿has visto tele?
0: No, ya me cansa un poco.
1: ¿Alguien ve tele acá o no?
0: No, pues los chiquillos no ven.
1: Nadie ve tele.
0: No, mi hija tampoco. Pero sabe del reality porque lo ve por el celular y por las redes sociales.
1: Bueno, claro, pero ahí está. Entonces tú decís, comparemos el contenido de la televisión versus el contenido. ¿Qué es esa niña trotando allá atrás?
0: Bueno, es que Sport es el mismo expulsador, pues tiene que ver con el bienestar.
1: El de Sanilla, pues,
0: no, sí, voy a hablar con César.
1: César.
0: Además que ahora. César Mendoza.
1: ¿Durán? ¿César Mendoza de la Junta de Gobierno? No.
0: No,
1: pero... pensé que don César Mendoza de Carabineros. No. César Mendoza, por favor, hazte presente.
0: Sí, y yo creo que le escuchaba mucho. Le encanta la radio, le encantan los podcasts. Tiene un podcast también.
1: ¿Él?
0: Sí.
1: Muy bien, ya pues.
0: Así que es parte del equipo.
1: Okay.
0: Oye, sí, yo creo que es súper importante que también los auspiciadores tengan que ver con el contexto. Yo tengo dos auspiciadores que tienen que ver con el bienestar. ¿Qué te produce bienestar a ti, Pato? Ya, pero no me mires con esos ojos.
1: Pero aquí,
0: ¿qué te da bienestar?
1: Me da bienestar jugar golf, que yo sabes que soy golfista. Me gusta fumar, mi cervecita, eso me da bienestar.
0: Ya, eso te hace feliz.
1: ¿Pero eso es bienestar para ti?
0: Sí, yo tomo cervecita. Sí. Yo creo que los excesos...
1: Una piscolilla, de repente, dos piscolillas también. El asado me provoca mucho bienestar.
0: Eres buena para asado.
1: Sí.
0: ¿Haces algo de actividad física?
1: Golf. Sí, claro.
0: ¿Caminas harto?
1: Sí. ¿Quieres ver mis métricas de...?
0: Todo,
1: ayer jugué, sí, pero ayer jugué para que no, es que la gente lo mira a huevo, fíjate.
0: Oye, algo que se ha cambiado son nuestros lentes.
1: Es que no, esa hueva viene.
0: Con el
1: cuesta abajo la hueva. No, si vamos, cuesta. Mira, esto fue, puedes leerlo en público, cuánto ayer caminé.
0: Ah, moverse. 1002, ¿eso es caloría? ¿O mil? ¿Qué? ¿Cómo es eso?
1: ¿Qué lente está auspiciando?
0: No, pero.
1: Que meo, por favor.
0: Es que espérate, que no entiendo la
1: mira, ayer yo tuve mi rutina de golfista.
0: Uy, esas rayitas rojas son porque caminaste.
1: Total, 3.276 calorías.
0: Ah, ya.
1: Ejercicio 65 minutos.
0: Ya. Jugando golf.
1: 15.000 pasos.
0: Ya.
1: Distancia 11.42 kilómetros.
0: Ya. ¿Y cuánto consumiste? Porque lo importante es que hay un equilibrio.
1: Que el hoyo 19 siempre hay un... hay que hidratar. Hay que hidratar, sí.
0: Mira, mientras estés bien y contento, esa es la idea de este programa, que la gente se conecte con su propio bienestar. Tenemos diversos temas y el bienestar es súper integral. Es social, emocional, de pareja, financieros. Todos esos temas tratamos acá. Así que nosotros vamos a irnos después a otro redil, a Desanillados, que es el próximo podcast que se viene con Patricio Barwell. Y quería invitarte porque hoy día es el Día Internacional del Podcast y así.
1: Invítame para el día de la cerveza, hombre.
0: También. Hoy estamos consiguiendo auspiciador con una cerveza también.
1: Ya, pues.
0: Ya. Vamos a ponernos las pilas. Pato Bauerle, gracias por venir a ver.
1: Eso me hiciste levantarme temprano.
0: Tengo otro bloque, vos. Vamos a hablar de.
1: ¿Un bloque?
0: Sí, es una hora de programa y tengo dos bloques.
1: Pensé que venía.
0: ¿A qué hora es el tuyo? Lomo plateado.
1: De 8 a 9.
0: De 8 a 9. Yo la última vez fui para allá, lo pasamos muy bien.
1: Muy bien.
0: Y ahí había cerveza.
1: Gracias por la. Obvio, siempre. gracias por la invitación, chiquillos. Muchas gracias.
0: Jesucitos de los nuestros.
1: Cerveceros. Hay que tener una tapa para la próxima de ruido, para mandarle a la otra. Ya. ¿Va a mandar a la pausa?
0: Sí. Ya. O a la música que nos toca. Pausa. Vamos a la pausa volando y volvemos con nuestra próxima invitada que no tiene que ver con nuestro podcast, pero sí tiene que ver con el bienestar.
1: Dile que me deje unos tips. Ya. Chao, chao.
0: Chao.
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5: Efectivamente, esto es Bienestar Clave. Nos dimos un gustito ahí con Patricio Bauerle porque estamos celebrando el Día Internacional del Podcast y nosotros tenemos un próximo podcast que queríamos visibilizar y, por supuesto, invitar a todos ustedes para que nos riamos, reflexionemos, lo que hacíamos un poco en la comunidad Sin Anillo, que era esta reflexión con humor, con profundidad, pero con humor, riéndonos un poco de nosotros. Y esta es la sección oriunda que nace aquí en Bienestar Clave, que tiene que ver con los mitos. Mito número uno. ¿Escuchar contenido especializado es suficiente para resolver un problema de salud o de bienestar? Los podcasts, esta es la verdad, son herramientas de educación, prevención e inspiración que ayudan a identificar hábitos y a mejorar, pero no sustituyen la evaluación individual de un profesional, que es lo mismo que uno cuando quiere ir a terapia de pareja, por ejemplo, uno puede escuchar un programa de radio, hacer reflexiones, reírse, pero la verdadera terapia lo hace un profesional. Mito número dos. Consumir audio en segundo plano añade fatiga cognitiva y estrés a tu rutina. No, pues, la verdad es que a diferencia de las pantallas que nos tienen nuestros niños también capturados, acompañar tareas mecánicas escuchando un podcast o la radio activa el cerebro de forma pausada, transformando momentos rutinarios en espacios de descanso mental. Sí, pasar un buen momento con un podcast que a usted le interese, con un tema de nicho que a usted le interese, es fundamental y es muy, muy nutritivo para su salud y su bienestar. Y mito número 3. Adquirir información sobre nutrición, ejercicio o psicología exige sentarse a estudiar. ¿Cuál es la verdad? Un buen podcast entrega información verídica en los tiempos muertos del día. Por supuesto, puedes incorporar consejos para tu salud mental y física mientras vas al trabajo o haces ejercicio, sin restar tiempo a otras responsabilidades. Efectivamente, yo prefiero escuchar un podcast porque leer un libro requiere mucha más concentración y mucha más pausa física. En cambio, si usted está haciendo cosas, yo muchas veces voy al gimnasio y escucho podcast en vez de música, escucho un podcast de autoayuda o de algún tema que me interese. Todo eso es un aporte. Así que bienvenido al Día Internacional del Podcast aquí en Bienestar Clave, porque le produce bienestar, le produce complicidad también. Soda Stereo nos trae un temazo que me encanta, Juegos de Seducción. 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
2: Bienestar Clave se pone en otro tema, se sienta en otro tema después de celebrar el Día Internacional del Podcast, porque queremos hablar de algo muy interesante que tiene que ver con nutrirse bien, con alimentarse bien cuando uno está trabajando todo el día. Cuando dice la gente que no tengo tiempo, la gente que pasa horas sin comer, por ejemplo. ¿Cómo podemos ayudar? 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
3: Muy bien, pues muchas gracias por la invitación.
2: No, un gusto tenerte, porque la verdad es que nos gustó mucho el tema. Aquí en la radio muchas veces se levantan muy temprano los chicos, vienen así nomás y llega, no sé, comida, que yo veo que no es una comida muy saludable y me preocupan mis niños. Todos niños jóvenes. ¿Es posible llevar una alimentación saludable con una rutina tan ocupada?
3: Sí, definitivamente yo creo que hoy día la modernidad y el ritmo de vida actual, sobre todo acá en la ciudad, es muy fuerte, no paramos, estamos todo el día allá para acá, y con una buena organización definitivamente sí es posible. Hay que obviamente hacer ciertos arreglos de acuerdo a la vida de cada persona, pero definitivamente se puede. O sea, no es hoy día decir no tengo tiempo, no es la respuesta correcta, sino más bien me falta quizá organización adecuada.
2: Eso, organizarse, y hay que hacerse cargo un poquito también, porque el alimento yo diría que es como un 70% de tu resultado, ya sea entrenando, ya sea físico, emocional. ¿Me escucho bien, Jesucito? Sí, ya. Que me escuché mal con el audífono. Y como que la gente no toma conciencia de lo importante que es la alimentación y qué estoy comiendo.
3: Sí, y mira, más allá también de que definitivamente cuando yo tengo un objetivo específico, no sé, ganar masa muscular, perder grasa, ¿cierto? Estar definida para el verano, la alimentación definitivamente un porcentaje muy importante, también va a definir en gran parte nuestra salud. Claro. Entonces no es solamente el resultado específico que estoy buscando, sino también cómo yo me alimento, es cómo va a estar mi salud.
2: Claro, y tenemos índices de obesidad en Chile, somos el país más obeso de Latinoamérica por lo pronto, así que estamos bien complicados en ese tema. ¿Y cuál es el error más frecuente, crees tú, que se comete cuando estás trabajando mucho, estudiando mucho? ¿Cuál es el error más común que cometemos a la hora de alimentarnos?
3: Bueno, como decíamos recién, la organización es clave, y entonces cuando no nos organizamos y estamos improvisando todo el tiempo, salgo temprano de mi casa,

0: no llevo nada, ¿cierto? Y compro cualquier cosa. Después al almuerzo, lo mismo. No me organicé, no traje nada, no tengo un plan y compro y ando comprando cualquier cosa. Y eso no solamente va a afectar, obviamente, mi estado nutricional, mi salud, sino también mi bolsillo. Claro. Que por supuesto también es importante, o sea, si vemos, en ningún lado es barato comprar comida, y si tú estás todo el tiempo comprando, qué sé, un sanguchito en la mañana, un cafecito a media mañana, el almuerzo, el quequito en la tarde, se te va un montón de plata, más allá de que además estás perjudicando tu salud y quizá nunca te vas a acercar tampoco a un resultado específico que tú tengas.
1: Claro.
0: ¿Qué pasa con el bolsillo?
1: Claro, hay que hacerse cargo. Y ese como gasto hormiga que hablan mucho los que son influencers.
0: Totalmente, y se dedican a la finanza. Sí.
1: El otro día escuchaba a un chiquillo que sacó la cuenta, se sentó un día con la polola, y querían viajar y no tenían ni uno, estaban súper endeudados. Entonces empezaron a hacer como los cálculos y se gastaban 200 lucas mensuales en el cafecito.
0: Un montón de plata.
1: Porque la media luna, mucha plata. El café solo.
0: Mira, yo siempre le pongo ese ejemplo a los pacientes, porque de repente, claro, como que dicen, chuta, no le ven tanto la importancia, o quizá no los motiva tanto el organizarse desde el punto de vista de como decir, ya, bueno, por el resultado, por la
1: claro,
0: salud.
1: Como hacer como pero, el
0: claro, exactamente, pero tú les tocas el bolsillo quizá, o les da un ejemplo que va a beneficiar su economía, claro. Y definitivamente enganchan, porque yo les digo, sume el pancito que se compra en el desayuno con el cafecito, 3.000 pesos, 4.000 pesos, dependiendo qué es lo que tú compras, ¿cierto? Claro. Más el almuerzo, que en ningún lado un almuerzo vale menos de 8.000, 10.000 pesos, como hasta incluso si pensamos una colación, quizá lo más barato que encontramos serán 6.000, 7.000 pesos, claro. El plato pelado, ¿cierto? Claro. El plato pelado.
1: El desde.
0: Exactamente. Más el cafecito de la tarde, por supuesto,
1: sí,
0: con la cosita
1: no
0: dulce. Con la cosita dulce después del almuerzo. Y vamos sumando. Y hay personas que se gastan 10, 15 mil pesos al día, más toda la plata que se gastan en delivery en la tarde.
1: Es impresionante como los motoboy es como que se hubieran abierto así una llave y están todo el día repartiendo cosas.
0: Sin fin. Sí. Mira, y yo creo que también me parece fantástico que haya oportunidades laborales para todos, ¿ya? Sí. Por otro punto de vista también.
1: Pero de vez en cuando, no como un sistema de alimentación.
0: Exactamente. También yo siempre le digo a los pacientes, si yo quiero comer algo, si yo tengo ganas, no sé, ya te pongo un ejemplo, yo tengo ganas de comer una hamburguesita, ¿ya? Está bien, no pasa nada, si es de vez en cuando, yo voy a ir, y porque yo elijo comerme esa hamburguesa, voy a ir y me la voy a comer, y me la voy a pedir con papa y con lo que a mí se me ocurra, con lo que yo quiera comer en ese minuto. Uh-huh. Pero va a ser porque yo quiero,
1: claro.
0: No porque no tengo otra opción, o porque no traje comida, y en el fondo me toca comer eso. Uh-huh. Es muy diferente a la elección por placer de comer eso, a que sea la base de tu alimentación y también de tu planificación económica mensual.
1: Me parece muy bien. Bárbara, y vamos a lo concreto, porque muchas veces la gente dice, no, es que no tengo tiempo, lo que estábamos hablando en un principio. Y no es tan difícil hacerse una rutina de comidas que cumplen el objetivo y que además te nutren, porque la gente tiende mucho a sumar calorías solamente. Mm. Y no suma otros nutrientes, las proteínas, los carbohidratos, como que...
0: Los micronutrientes también, porque claro, todo proteína, carbohidratos, lípidos, calorías, pero también los micronutrientes son muy importantes para la salud, la vitamina y vitaminas y minerales.
1: Ya, esos son los micronutrientes.
0: Claro, y nadie, o sea, como que nadie piensa quizá como esto es vitamina, esto es minerales, no, como que, ya, esto tiene pocas calorías, esto tiene hartas calorías.
1: Claro. ¿Cómo nos podemos organizar? ¿Qué idea tenemos?
0: Ya, mira.
1: Porque me encantó esta cosa práctica. Ya, sí, señora, escuche lápiz
0: y
1: papel.
0: Totalmente. Ya, que es también obviamente el consejo que siempre le doy a mis pacientes en la consulta, porque yo me encuentro obviamente con esta realidad todos los días.
1: Claro.
0: Porque nadie tiene tiempo hoy día prácticamente. O sea, es trabajar y las personas que trabajan y estudian, o las personas que trabajan y después van al gimnasio, o van a un box de CrossFit, nadie tiene mucho tiempo, a nadie le sobra el tiempo ni la energía, ¿cierto? Entonces, lo más práctico es hacer lo que nosotros siempre llamamos un meal prep o un batch cooking, ¿ya? El meal prep consiste, por ejemplo, en el día domingo, así lo hago yo, voy a dar mi ejemplo, no quiere decir necesariamente que sea la única manera de hacerlo, hay muchas formas y se puede adaptar a cada caso,
1: claro.
0: ¿Ya? Yo el día domingo hago todas mis comidas, preparo 2 a 3 proteínas, por ejemplo, no sé, un pollo al jugo, una carne al horno.
1: Y rico de que el pollo al jugo, y es tan fácil
0: sí,
1: hacerlo.
0: Sí, exactamente. Y entonces yo voy y porciono para toda mi semana las comidas del almuerzo y o de la cena, o en su defecto dejo, no sé, por ejemplo, todo el pollo que preparé congelado, primero me como la carne y después cuando se acaba esa carne saco el pollo que ya está congelado,
1: claro.
0: Y asimismo con los acompañamientos. Yo tengo 2 maneras de organizarme. Una, como te decía, es la porción, o sea, mejor mi porción de proteína, mi porción de carbohidratos, mis ensaladas listas.
1: Uh-huh.
0: tanto para el almuerzo como para la cena, o más bien ya bastante avanzadas, una base, por ejemplo, de vegetales verdes para la ensalada del almuerzo o de la cena, y un par de, qué sé yo, tomates cherry lavadito, unos pedacitos de pimentón, unas cebollitas cortadas, porque me gusta la ensalada con todo un poquito.
1: Con todo un poquito, claro, exactamente. Un poquito y ahí uno se adapta.
0: Sí, exactamente.
1: Además, que tantas ensaladas preparadas hoy día.
0: Además, pero mira, siempre hay una resistencia, creo yo, lo observo mucho, como a gastar un poco más en alimentación, ¿ya? Y yo siempre lo digo también, las personas no se cuestionan el cafecito, el delivery, eso no se lo cuestionan, pero anda a decirle tú que compre una ensalada preparada, claro. ¿Ya? Pero por ejemplo...
1: Es muy caro.
0: Exactamente. Sí, es más caro que quizá comprar la lechuga. Entonces digamos que...
1: Va a salir más caro el doctor después si usted no se alimenta bien.
0: Y los medicamentos, el tratamiento y todo lo que claro. involucra, ¿cierto? Y qué precio más caro pagar que no poder disfrutar de tu día porque estás enfermo.
1: Claro que sí.
0: Entonces, yo como te decía, me preparo mis porciones del almuerzo, de la cena, me dejo las ensaladitas y entonces... Ese día en la mañana, cuando yo tengo un día súper ocupado, me estoy levantando a las 6 de la mañana y voy a llegar a mi casa probablemente a las 8 de la noche, porque voy a ir al gimnasio, voy a trabajar, voy a una consulta, voy a otra. Entre medio tengo quizá hacer que una que otra cosa como esto. Y entonces yo solamente en la mañana agarro mi potecito que ya tengo listo, lo meto a mi lonchera y me voy a enfrentar la vida. Y asimismo también cuando yo llego en la noche y voy a mi casa, como todo ser humano común, cansada y con hambre... Y voy teniendo estos pensamientos o empiezan a venir a mi cabeza estas ideas como, oye, si me pido un sushi, oye, o si me pido esto. Y entonces digo, no, como las mamás, en la casa hay comida.
1: Claro.
0: Y está esa comida que yo misma preparé. Y entonces,
1: y que tú sabes cómo la preparaste.
0: Exactamente. Que
1: cumple cómo la manipulaste.
0: Que cumple mis requerimientos, además, que está adaptada a lo que yo necesito. Y entonces salgo de ese pensamiento y digo, ya, sí, bueno, quizá me lo voy a comer, pero no hoy día, otro día cuando en verdad quiera ir a comer y voy a ir a disfrutar, no a comer apurada porque me tengo que acostar, porque mañana me tengo que levantar temprano de nuevo.
1: O a engullir. Mucha gente también,
0: literalmente.
1: Sí, la gente como que no disfruta ese momento de comer, de repente mucho al frente del televisor. Y ese momento tiene que ser como slow food que dicen por ahí. Y sabes que yo quiero dar un dato, que yo dejo porque mucha gente dice, no, me da lata aliñar la ensalada. Pero yo dejo un aliño preparado para toda la semana y el limón no se oxida si tú le pones aceite.
0: Claro.
1: Por lo tanto, es como una vinagreta.
0: Sí.
1: Que dejo preparada para toda la semana. O sea, hay gente que le puede un poquito mostaza, otra gente le puede echar aceto balsámico, yogur.
0: Bases de yogur natural, con cebollín, con cilantro, con ajo. La verdad es que, como dices tú, muy bien para gustos, hay colores y asimismo se puede organizar la alimentación de acuerdo a los gustos de cada persona, ¿ya? Pero también, como dices tú, hay que tomarse, yo siempre digo, hay que tomar ese tiempo y hacer la inversión, porque para mí es una inversión el día domingo y es sagrado, yo lo hago de verdad hace años.
1: Y lo puedes hacer en familia, si tienes hijos, qué sé yo, lo pueden hacer en conjunto y es una manera de compartir también.
0: Mi caso,
1: sentido.
0: Exactamente, en mi caso vivo yo y mi pareja, entonces cocino para los dos. Pero, por ejemplo, en el caso de las familias numerosas, porque muchas veces lo dicen, no, sí, es que yo tengo niños, que no sé qué. Y yo siempre digo, pero si lo que usted va a comer, también lo pueden comer los niños, porque usted va a comer comida normal, comida saludable. O sea, lo mismo que ha comido siempre, solo que te pongo el mismo ejemplo. Haga una ollita de pollo al jugo, haga otra fuentecita de carne al horno. Mientras se cocina el pollo, se está cocinando la carne, no tiene que perder tiempo, seamos eficientes. Hace un arrocito, guarda todo, lo deja en el refrigerador y va sacando durante la semana del congelador también. Te pongo nuevamente el ejemplo, porque siempre digo, esto se tiene que adaptar a la realidad de cada familia y de cada hogar.
1: Claro.
0: Yo al mismo tiempo que voy guardando porciones, siempre voy haciendo buenas cantidades y voy guardando porciones chiquititas en bolsitas Ziploc, ponte tú, en el congelador. Y entonces de repente pasa que, no sé, se me acabó antes la comida, de repente...
1: Llegué con un poquito más de hambre, lo normal,
0: sí, o de repente
1: la porción.
0: Claro, o de repente mi pololo como que no respetó su porción y sacó un poquito más y me quedo a mitad de semana.
1: Ah, no.
0: Cachai, y me quedo a mitad de semana sin comida y entonces siempre tengo... estas bolsitas congeladas, entonces llegué y chuta, ¿qué hago? Uy, ya no, saco mi bolsita congelada del congelador, la descongelo y ya. Y que si me lo como con una fajita quizá, con un buen pan de molde integral, que también obviamente son opciones que a veces las personas no contemplan, tener siempre ahí alternativas para poder ir agarrando.
1: Y ni hablar también de los yogur que hay ahora que tienen hartas proteínas, la fruta, la verdura, eso que sea como libre también acceso para, sobre todo, estoy pensando en las familias numerosas. Porque hay otro dato que a mí me llama mucho la atención. Yo siempre, como, digamos, no dejo mucha distancia entre comida y comida, porque las porciones pueden variar. Y es súper importante mantener un equilibrio y una buena rutina, comer porciones que de verdad uno no se sienta ni muy pesado o te sientas como mal. Entonces las porciones tienen que ser prudentes también. Y si tú comes varias veces durante el día, eso es efectivo. Porque si llegas y no comías todo el día y llegas en la noche y te sirves un plato con baranda, también es súper nocivo.
0: Total y absolutamente. Y la verdad es que muchas veces las personas confunden esto que tú estás diciendo, que tienes toda la razón del mundo. O sea, si yo almorcé, por ejemplo, a la 1 de la tarde, una porción razonable, claro, adecuada para mi almuerzo.
1: Para no estar con sueño después, por seguir trabajando.
0: Exactamente, y después resulta que yo recién a las 9 de la noche voy a llegar a comer de nuevo. Han pasado 8 horas. Obviamente yo voy a llegar a esa comida con muchísima hambre. Claro. Y muchas veces los pacientes confunden esta hambre, que es una hambre mal atendida, mal gestionada, con ansiedad. Y dicen, no, es que yo en la noche tengo mucha ansiedad y llego a la noche y como mucho. Y siempre le digo, eso no es ansiedad, eso es hambre. Es porque has pasado muchísimas horas sin comer.
1: Claro.
0: Y entonces, ¿qué es lo que pasa? Si yo no hago colaciones o meriendas entre medio, dependiendo obviamente también de mi tiempo y mi rutina, al siguiente tiempo de comida no voy a poder comerme una porción razonable, porque voy a tener demasiada hambre y voy a querer a llegar a comerme el refri y todo lo que se me cruce.
1: Entonces es importante respetar las porciones, y una forma buena de respetar las porciones es no pasar tanto rato sin comer.
0: Total y absolutamente.
1: Porque evidentemente uno con hambre no piensa.
0: No, claro, y qué decisión buena vaya a tomar con hambre si llegas a tu casa, llegas muerta de hambre, llegas cansada. Obviamente no vas a decir, ah, ya, sí, me voy a comer mi porción perfecta. No, obviamente vas a querer, claro, comer cualquier cosa.
1: Todas las bolsitas que tú tenías de reserva se las van a comer.
0: Exactamente.
1: Oye, Bárbara, me encantó esta conversa, porque yo creo que la gente, darles tips, recordarle lo importante que es alimentarse bien, es súper bueno, porque mantiene el equilibrio, mantiene un bienestar que queremos alcanzar, y este es el objetivo de este programa.
0: Totalmente.
1: El bienestar, ya sea emocional, físico, espiritual, nutricional, y siempre tenemos a nutricionistas que nos invitan a hacernos cargo, porque hay que hacerse cargo. No es que, no, lo que pasa es que no tengo tiempo, eso ya, con lo que tú, el ejemplo que tú diste, no tiene por dónde. Entonces, la excusa siempre es más bienvenida que hacerse cargo. Por lo tanto, la invitación es hacerse cargo.
0: Sí, totalmente. Y bueno, también si no tenemos la herramienta adecuada, quizás no podemos hacernos cargo, po. Entonces,
1: ¿cuál sería la herramienta?
0: El meal prep, la organización, claro, es la herramienta para conseguir esta alimentación saludable y balanceada. Independientemente tú no quieras hacer una dieta o un plan nutricional, puedes organizar tu alimentación, reducir tu gasto hormiga, que es como hormigota en muchas casas.
1: Tarántula, sí, gasto tarántula.
0: Gigante. Y obviamente comer bien y comer saludable, no solo tú, sino todos los miembros de la familia.
1: Me encanta. 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Piensa en su bolsillo también.
0: Exactamente, muchas gracias por la invitación.
1: Gracias a ti, que estés muy bien. Y nosotros, se nos pasó volando el tiempo en el Día Internacional del Podcast. ¿Ah? ¿Con música? Gracias, Jesucito. 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Muchas gracias por estar ahí. Van a ser las 12, nos reencontramos mañana día jueves a las 11 de la mañana en Bienestar Clave a través de Radio La Clave. Muchas gracias por estar ahí, chau chau.
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7: ¿Qué tal? ¿Cómo están? Buen día, mi nombre es Berioska Venegas y estas son las claves de esta jornada miércoles 30 de septiembre. El 9,6% se ubicó la tasa de desempleo en Chile durante el último trimestre junio-agosto de 2026. Subió 1% en relación a los últimos 12 meses. En las mujeres, la tasa de desocupación marcó un 10,3%, aumentando un punto porcentual en el mismo periodo.
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1: ¿Qué tal? ¿Cómo están? Mi nombre es Briosca Venegas y estas son las claves de esta jornada miércoles 30 de septiembre. Sigue la polémica con Argentina por la soberanía. Esta vez no por el estrecho de Magallanes, sino que por las Islas Malvinas. Autoridades del país trasandino señalaron que las opiniones que importan son las del presidente y no las del ministro de Defensa. Todo esto en contexto de las declaraciones de Fernando Barros con Radio Polar, quien dijo que Chile respalda el reclamo argentino sobre las Malvinas, pero reconoce que el Reino Unido ejerce soberanía de hecho sobre las islas desde hace más de 200 años.
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4: Hola, ¿cómo están? Buenas tardes, sean todos bienvenidos a esta nueva edición de Metrópolis Central. Miércoles 30 de septiembre de 2026, la una en punto, vamos a iniciar este programa, que es una transmisión conjunta con el CDO, nuestra multiplataforma, en especial la comunidad de YouTube, que siempre es muy activa en el programa, opina, participa activamente en este programa, lo que nos pone muy contentos. Al otro lado del cristal, al otro lado del vidrio, en los comandos, Jesús Yáñez, nuestro capitán. Un placer saludarlo. Cristóbal Azócar, Matías Páez, Benjamín Lira y Angel Niro en el streaming y redes sociales. Cristian Peñalillo en el estudio y Jorge Rodríguez en el estudio aquí para analizar.
5: ¿Qué tal?
6: ¿Cómo están, muchachos?
5: ¿Qué tal, Rodrigo? ¿Todo bien? Acá estamos dispuestos para encarar un día miércoles 30 de septiembre. Se nos fue ya el mes de la patria. Vamos a pegar dos pestañas y vamos a estar dándonos abrazos de fin de año, Rodrigo.

0: Rodrigo.
1: No, Cristian, antes viene Halloween.
0: Tienes razón, viene Halloween para
1: me hacer, carga, pero viene.
0: Para hacer travesura,
1: me
0: Rodrigo.
1: Me carga, pero viene.
0: Sí sé que te carga, eres un tipo tradicional que no... Este tipo de celebraciones que además no son nuestras, pero a mí me gusta hacer travesuras. Bueno, oye...
2: Todo el año.
0: Todo el año, tupido y parejo. Bueno, Chile ayer cae ante los Estados Unidos, lo vamos a estar analizando, escuchando la conferencia de prensa de Nicolás Córdoba, las conclusiones en la mesa. Ganó Colo-Colo, un partido bien complicado, a Puerto Montt.
1: Muy entretenido.
0: Entretenido partido, lo gana sobre el final, con esa épica, tiene que buscar cancha Colo-Colo, no está fácil la vuelta para este partido. Reaccionó también Arturo Vidal el día de ayer a lo que fue el desarrollo del partido. No,
2: él está como en el react de las transmisiones de Mega.
0: Del Mega, exactamente. Y fue comentando y dijo algunas lapidario. Cosas buenas, malas, más o menos, lapidaria. Pero siempre es importante la opinión del King. Hoy día sigue la Copa Chile, la Nations League también en desarrollo. Si vas a nuestro canal de YouTube, opina del desempeño de la selección chilena. ¿Te gustó algún jugador? ¿Quién no te gustó? ¿Hay algún podio? ¿Mereció o no mereció perder la selección chilena? ¿Te gustó lo que dijo Nicolás Córdoba? Otro análisis bien certero desde la conferencia de prensa. El problema es que futbolísticamente no se logra ganar ni sumar de a tres. Así es que ya lo sabes, en el YouTube nos encontramos para todo lo que tiene que ver con aquella interacción. Mi querido capitán, es momento para que presentemos los títulos más importantes de esta jornada de día miércoles. La selección chilena cayó por 4-2 ante los Estados Unidos en un nuevo amistoso internacional. El próximo rival será México, que empató ante Perú. El análisis postpartido, fíjate que de un Nicolás Córdoba menos Pep Guardiola y más normal, así lo sentí yo, aseguró que todavía hay muchas cosas por mejorar. Además, se defendió tras la derrota ante los norteamericanos y dijo: para mí sería súper fácil armar partidos contra selecciones inferiores y mostrar otra cara. Por su parte, Mauricio Pochettino, Posh, dijo: este tipo de partidos son buenos para el equipo, para los jugadores. Estoy feliz, aseguró el adiestrador trasandino, otro que también analizó el partido y que fue uno de los puntos destacables de la selección chilena, fue un Darío Osorio, que dijo el partido de ayer, dijo: recuperé más balones, tuve más disparos al arco y mantuve un rendimiento más parejo durante el juego. A propósito del tema de los liderazgos que tanto lo hemos hablado, el mismo Osorio dijo: cada uno se siente parte del grupo y cada uno tiene su forma de ser. No hay un solo líder en este equipo, hay 5 líderes, dijo Felipe Loyola, otro de los futbolistas que habló. Dijo: este equipo tiene mucho margen todavía por mejorar. Arturo Vidal habló también mientras se desarrollaba el partido y dijo: no entiendo esa manía del recambio. Y aseguró que también no se saca nada con sacar a los grandes. Dijo: está Edu, está Charlie y está el mismo Gary si se recupera. Y haciendo un llamado al retorno de las viejas glorias de nuestro fútbol chileno. Otro que también habló es Claudio Bravo, que se manifestó en su programa de ESPN y dijo: falta mayor autocrítica y no hay que normalizar las derrotas. Colo-Colo, por su parte, consiguió una victoria agónica con gol de Lautaro Pastrán ante Deportes Puerto Montt. El Tan Ortiz dijo: del rival es un equipo que hay que tener cuidado con el equipo salmonero. Y bueno, Colo-Colo tiene que buscar estadio. Tiene 4 opciones para la revancha con el equipo puertomontino. Hoy continúa la Copa Chile con el partido entre Deportes Concepción y O'Higgins de Rancagua. Jugarán desde las 20 horas. Ojo, había sede para el final de la Copa de la Liga, que van a jugar O'Higgins y Coquimbo Unido. El Claro Arena sería el recinto donde se jugaría esto ante la negativa de jugar el partido en Valparaíso. Cabo Verde cayó en las clasificatorias para la Copa de África ante Ruanda por 2-1. Y otra vez.
2: Otro Berlín.
0: Josimar, Josimar, no lo mates, peladito, seis malo. Sabes que yo le tengo cariño.
2: Tenés cariño.
0: A Josimar. Bueno, pero otra vez fue protagonista de una embarrada. Siguió pero, en desarrollo.
1: ¿Tú crees que se comió el gol? Yo creo que no.
0: No es para crucificarlo, Rodrigo.
1: El partido pasado se come el gol, pero este es un gol. O sea.
0: Un gol que puede ser, ¿ah? Sí, bueno, sigue en desarrollo la Nations League. Estaremos con el Polideportivo junto a Juan Carlos Páez. Mientras que las efemérides musicales recordaremos la voz de un cantante y productor musical puertorriqueño, considerado como una de las más grandes leyendas de la salsa de todos los tiempos.
1: Puertorriqueño, pero que hizo su carrera en, diría yo,
0: en Estados Unidos.
1: Cuba.
0: En Cuba. Es el gran Héctor Lavoe, quien estaremos recordándole el día de hoy. Rodrigo.
1: Bueno, ayer Chile enfrentaba a Estados Unidos de visita, o sea, un partido amistoso, pero de visita en Estados Unidos, y vimos una cara distinta a lo que habíamos visto por lo menos contra Canadá. O sea, por lo pronto no hubo expulsado, y eso permite hacer un análisis un poquito más acabado, sí, de cómo fue el trámite del partido. Un partido que tenía 8 cambios, lo que sí llama para mí a la distorsión de lo que fue un poco el partido.
2: El análisis final.
1: Y de hecho, hasta que parten los cambios, Chile iba ganando 2-1. No estoy diciendo que no estoy justificando los cambios, no estoy defendiendo a Nicolás Córdoba, pero un partido que tiene 8 cambios es un partido atípico, es un partido amistoso que va más allá de lo amistoso, que es un partido como de pretemporada. ¿Por qué? Porque los partidos sabemos que tienen 5 cambios. Entonces, claro, cuando tú tienes 8 cambios,
0: se desvirtúa un poquito la cosa.
1: Se desordena bastante más toda la cosa. Yo no sabía que tenía 8 cambios.
0: ¿Te acuerdas que
2: Pochettino
0: quería 11?
2: Quería 11.
0: Quería cambiar
1: porque el Estados Unidos cambió el arquero al entretiempo.
0: Sí.
1: Y después hizo 5 cambios. Y dije, chuta, qué raro. Van a perder el partido, entre comillas.
0: Claro.
1: Un partido
0: se está jugando, claro.
1: Y ahí después, bueno, me enteré que eran 8 cambios.
0: Claro.
1: Lo que me parece a mí que... Bueno, hasta que el partido estuvo un poquito ordenado, Chile iba ganando 2-1, después con los 8 cambios se desordenó un poco más. Bueno, Chile no está obligado a hacer los cambios, pero se desordenó un poquito más y bueno, Chile termina perdiendo 4-2. Uy, paréntesis, nada que ver.
0: ¿Ah?
1: La transmisión me dejó muchas dudas, no me gustó nada la transmisión.
0: La transmisión...
1: Sí, en los comentarios, el no conocer los jugadores de Palma. Me parece a mí que eso es parte también de lo que uno tiene que exigir. Así como uno exige a Nicolás Córdoba, uno puede dejar pasar los errores conceptuales de Rodrigo Sepúlveda, iba a separar no menos, pero me parece a mí que cuando Chile no gana ni pierde por esos errores, no gana ni pierde porque Palma dice que la pelota la tiene uno en vez de otro. Pero, chuta, cuando uno va a exigir, exijamos todo. Exijamos todo porque me parece a mí que es parte de ser un país más o menos futbolizado.
0: Claro.
1: Permitimos que cuando se hablan cosas y dicen que no, Chile tiene, dijo a los 15 minutos, los jugadores tienen mucha flexibilidad. Y era un 4-3-3 marcadísimo, sí, marcadísimo. Entonces,
0: en un momento que Chile era un equipo corto, pero en un momento del partido.
1: Entonces, bueno, no nos quedemos en eso, pero porque lo importante es lo que pasa en la cancha, pero me parece a mí que uno tiene que también exigir y subir los estándares de los comentarios. Yo creo que, si no, uno, ¿qué pasa? Yo termino después de la cuestión, boot, y veo el partido sin audio, porque al final uno se termina calentando. Pero bueno, insisto, Chile tuvo un esquema que a mí, insisto, me sigue no gustando. Un primer tiempo donde tuvo 2 palos, tuvo un remate de zurda, este muchacho, el suizo...
0: El Reichmund. En el palo,
1: tiene un remate que la saca el arquero.
0: En un
1: muy buen pase de Darío Osorio. Que le tiene una pelota preciosa, le pega como medio 3 dedos y la pelota va así como haciendo patitos arriba de la cancha. Y bueno, y lamentablemente remata y el arquero tiene una muy buena tajada. Y jugando en un momento que Chile jugaba mejor, nos convierten el 1-0 en un error garrafal de Román. Y es tan claro como Román mira la pelota y nunca mira al jugador. siempre hay que estar mirando a la pelota al jugador, la pelota al jugador, porque al final
0: tenés que ir midiendo, po. ¿Sabes? Claro.
1: Y separar ojalá tenerlo cerquita tocado, claro, ojalá, claro. Ojalá tenerlo que se sienta,
2: a tiro cañón,
1: que te sienta.
0: Es el entonces, desde Poncentral.
1: Entonces yo no sé si es el desde o no, pero un error conceptual de ejecución de Román, y al final cuando quiso saltar ya el jugador lo había anticipado, 1-0. Y bueno, insisto, ese tipo de cosas, ese tipo de errores defensivos son los que no te puedes permitir, porque si un jugador te va a encarar y te saca, un poco lo que pasó en el partido contra Canadá, que el puntero izquierdo era muy raro y Faúndez lo pasó mal porque era más rápido, y tú puedes perder duelos, tú siempre vas a perder duelos, pero lo que no puede pasar es cometer errores técnicos, errores de conceptuales, porque hoy día el fútbol está lleno de detalles, y por ese detalle abre el marcador de Estados Unidos. Insisto, cuando Chile jugaba mejor, Chile había tenido dos palos seguidos, el tiro de Brereton y un tiro de
0: Osorio. Palo de Brereton y el otro
2: de Osorio.
0: El de Osorio también fue palo, claro. Sí. Entonces, Brereton y Osorio los palos.
2: Mala jugada de Richmond, que estuvo ahí cerca y
0: sí, que lo atajó el arquero, lo sacó.
1: Y bueno, afortunadamente, antes de irnos al descanso, Chile se pone a 1-1, no jugaba bien, que un error garrafal del arquero estadounidense, pero sí tenemos que reconocer que los corners, a excepción de los corners cortos, que no llegaron a un buen término, en general los corners ejecutados por Maxi
0: Gutiérrez
1: y por Osorio fueron muy bien ejecutados. Fueron siempre un riesgo para el equipo rival, y eso me parece bien. Hay una lección del trabajo de los buenos ejecutantes. Bueno, y ya es así que termina el primer tiempo 1-1 con un gol, una tole-tole, y huyó a la logra meter. Parte el segundo tiempo y inmediatamente Maxi
2: Gutiérrez
1: se despacha un golazo. Me parece que Maxi Gutiérrez, yo creo que no es la posición que más le acomoda. Yo creo que Maxi Gutiérrez juega mejor por la derecha, pero está bien. Jugó por la izquierda con perfil cambiado y aprovechó la oportunidad que se le dio, y se ponen 2-1. Y de ahí, después vienen los cambios y viene un poquito el desorden, y finalmente terminamos perdiendo 4-2 en un partido que nuevamente goles de pelota detenida, nuevamente desconcentraciones, nuevamente falta de aplicación. Yo soy un convencido que las marcaciones en zona no sirven en las pelotas detenidas. Ojo, no lo hace Nicolás Córdoba, lo hacen muchos entrenadores en las pelotas de marcar en zona. Pero si vas a hacer zona, haz la zona más adelante, más cerca del rival, porque cuando tú quieres saltar, el rival ya viene lanzado y es imposible. Entonces, así como yo decía lo de Román en el primer gol, que nunca mira al rival, la zona no es la mejor forma, sobre todo cuando tienes defensores que son más chicos que los rivales. Nosotros en general contra todos los equipos que jugamos somos más bajos, entonces hay que ir al duelo. Yo me acuerdo que Orlando Aravena, el cabezón de Aravena, nos decía a nosotros los córneres: ¡Juega básquetbol! En la lógica de que no dejar de ganar la posición, y bueno, no hacen goles de pelota detenida, que es una mejora que es más fácil, pero terminamos perdiendo 4-2 en un partido que yo, si bien perdimos 4-2, creo que por el hecho que no te hayan hecho expulsar, finalmente tú puro puedes hacer un análisis un poquito más profundo.
2: Yo me, teniendo una visión crítica, yo creo que es una visión crítica de los tres respecto de lo de este interinato, de este largo interinato, me pareció que lo que se mostró en el primer tiempo, en gran parte del primer tiempo y en el comienzo del segundo, a mí modo de ver, es de lo mejor que yo le he visto a esta selección. Achicando espacio, con recuperaciones rápidas, llegando al arco rival, teniendo ocasiones claras de gol, sobreponiéndose a una desventaja inicial, poniéndose en ventaja. Me parece que ahí en todo ese lapso, yo diría hasta los 10 minutos del segundo tiempo, no puede sacar y sacando cuentas más optimistas de las que uno ha ido sacando últimamente. Me gustó lo que vi de Osorio, me gustó Maxi Gutiérrez, me gustó Richmond, me gustó el oportunismo de y la viveza de Ulloa en el gol del empate. Ya el resto con alto y bajos, pero me parece que se empieza a dar la titularidad o se empieza a tener la certeza de que Lawrence Vigourou, al menos con Córdoba, va a ser el arquero de la selección, ya no de manera permanente. Pero todavía me falta eso que hemos puesto en la mesa, el mantener, el sostener, el no claudicar, el tratar de llevarte por delante al rival, sin ocupar los adjetivos calificativos, no con agresividad, no con irreverencia.

0: herencia, sino que jugando bien. Me parece que Chile, insisto, en gran parte del primer tiempo jugó muy bien, o jugó bien, o muy bien comparado con los partidos anteriores. Lamentablemente eso en el segundo tiempo no se sostiene. Me parece que la selección de Estados Unidos, a pesar de mantener alguna cuota importante de jugadores que estuvieron en el Mundial, empieza a potenciar la selección adulta con jugadores sub-20, e incluso con jugadores más jóvenes, más la mano de Pochettino. Me parece que al final el resultado termina siendo justo, pero me quedo con una sensación menos amarga comparada con el partido frente a Canadá, pero con la sensación de que a pesar de los buenos momentos, creo que todavía nos falta y bastante.
1: A ver, me parece que el tema defensivo evidentemente se sigue repitiendo, y no es porque sea Córdoba, porque ha venido probando distintos nombres en la saga, y de hecho el día de ayer lo habíamos comentado en el programa, se iba a dar una situación inédita de que cuatro de los defensores, los dos laterales y los dos centrales, juegan en el fútbol chileno.
2: Más el volante central, que era Méndez, que también juega en el
1: exactamente, fútbol. Exactamente, más Víctor Felipe Méndez, ¿no? Que jugó en esa zona.
2: Toda la zona, si quisiéramos dividir el equipo en dos secciones, claro. Toda la zona defensiva era del fútbol local.
1: Era del fútbol local. Me parece que Faúndez otra vez lo pasa mal. Creo que Villagra y Román hacen un muy bajo partido. Destaco lo de Ulloa, que me parece que de los cuatro defensores, creo que fue el más regular, no porque termina haciendo el gol, sino que también en la faceta defensiva y ofensiva fue aporte, pero me decepcionó el partido de Román. Creo que un partido bajo, muy liviano, lo dijiste tú, en ciertos errores conceptuales. Te hacen tres goles de pelota parada, pelotas aéreas, Rodrigo.
2: Yo lo he dicho hasta el cansancio, Cristian, siempre, que el defensor chileno es pavo.
1: Es pavo.
2: El defensor chileno se relaja. El defensor chileno
1: tiene. No está en alerta, no está.
2: Nosotros no tenemos el ADN, y siempre yo lo comparo con el argentino, con el uruguayo, con los paraguayos. No tenemos el ADN del defensor. Puta, que si tiene que pelar la pelota 14 veces para afuera, la tira 14 veces para afuera.
1: Claro, claro. Y se da a partir de eso también otra cuestión que ya uno puede entender de que a los técnicos, y no lo ejemplifico con Córdoba, esta cuestión de la salida construida, y si voy por la derecha, no, vuelvo otra vez atrás.
2: Pero eso es del técnico.
1: Sí, pues por eso.
2: A mí me llamó la atención ayer, Cristian, que bueno que toca el punto.
1: ¿Cierto?
2: Faúndez tocó las primeras 10 pelotas, y las primeras 10 pelotas se la tiró a Vigorú.
1: A Vigorú, exactamente. Entonces yo decía eso. Viejo, ya, si está bien que queramos defendernos con la pelota, a partir de eso tener una salida construida, pero hiciste protagonista a Vigorú, y si tuviste posesión en esos minutos fue justamente en una zona intrascendente de mitad de cancha hacia atrás. Eso me marca, creo que los errores defensivos del día de ayer no es para liquidar a Vigorú, porque al final Vigorú se encuentra con los cabezazos que te meten prácticamente en área chica, pero bajo partido de Román, bajo partido de Villagra, creo que a Román algo le falta. Puede marcar diferencia en el fútbol chileno, sí, pero claramente, y lo dijo también ayer Córdoba, que lo vamos a escuchar en conferencia de prensa, y hay niveles de velocidad que en el fútbol chileno el día de hoy están muy lejanos a lo que es la alta competencia. Es verdad, es cierto, y lo vimos en una contra que metió
2: Hernández al final.
1: Leandro Hernández al final. Comparto con lo que dice el pelado, yo creo que todos estamos en la misma línea, ¿no? Que el primer tiempo de Chile se vio un equipo que tenía buena organización, las transiciones de derecha hacia izquierda, por el medio y por fuera. Creo que Osorio juega y hace su mejor presentación desde que está la selección chilena. Me gustó, fíjate, el partido hasta de Reichmann. Me gustó lo que hizo.
2: Interesante a mí.
1: Me pareció un jugador muy, muy interesante, encarador, que juega hacia adelante.
2: Lamentablemente se nota que juega en otra
0: liga.
2: Claro. En una liga con otros rivales.
1: Con otros rivales y otra intensidad. Insisto con el partido Osorio, ese es el Osorio que yo creo que todos queremos ver. Protagonista, pidiendo la pelota, yendo hacia adelante cuando había que defender, también lo hizo. El sacrificio destacable, partidazo también de Maximiliano Gutiérrez, muy bueno el jugador, el golazo que anota también. Brereton es un poco más de lo mismo, ¿no?
2: Además del zapatazo.
1: A mí no me gustó, tampoco. O sea,
2: yo me hubiese encantado a mí que es la misma, jugando con Osorio por la derecha, jugando con Maxi
0: Gutiérrez,
2: yo hubiese puesto a Arce. a darse como cuarto volante con libertad de llegar y con más libertades para los, pero es un tema finalmente de convicción. Uh-huh. Es un tema de convicción de cómo quieres jugar tú, de cómo quieres llegar al arco rival. Si quieres tener jugadores que estén más en la lógica del tacataca, uh-huh, o jugadores que tengan más libertades. Y yo insisto. Nos falta otro volante. Yo lo conversaba con amigos que son del mundo del fútbol y nos queda grande la cancha.
1: Entonces en ese que te quede grande la cancha tienes que ver a Osorio, que debiese trabajar en el último cuarto de cancha, venir a ayudar y colaborar en mitad de cancha, incluso más atrás, lo mismo que Gutiérrez, lo mismo que Reichmann.
2: Es raro que la declaración de Osorio diga, ¿sabes qué? No, recuperé más pelotas, está bien.
1: Te dais cuenta, ¿no?
2: El compromiso defensivo siempre es muy importante.
1: Siempre debe existir,
2: pero que él sienta que es como su misión, chuta, estamos traspapelados, Cristian, y eso, ese detalle de la declaración de Osorio.
1: De Osorio,
2: es cómo entra el jugador seteado, cómo entra el jugador presionado por esa labor en la cancha. Y si él le ha dicho, oye, pues, al partido pasado te recuperaste 4 pelotas, te recuperaste 8, te dije que estás contento, está bien.
1: Sí, pero.
2: Está bien que Osorio sienta el compromiso.
1: Claro, pero el rol.
2: Pero lo importante de Osorio es de 3/4 para arriba.
1: Claro.
2: En el último
1: claro,
2: cuarto de cancha.
1: Que llegue fresquito.
0: Ahí es donde
2: desequilibra. Entonces, lo que dice Osorio. No hay que tirarle al tacho a la basura eso. Es un poco la sensación con que el jugador entra a la cancha, pensando más en las pelotas que tiene que recuperar, más que en lo que tiene que generar. Y además que pasa algo curioso, porque así te dicen, ¿sabéis qué? Tenés que recuperar la pelota. ¿Qué te pasa si te dicen así, tenés que recuperar la pelota? Cuando tú la tengas, no vas a querer perderla. Uh-huh. No vas a querer perderla. Entonces, le corta un poquito las alas, le mete una idea en la cabeza. Cuando Osorio lo que tiene que tener, que él, ojalá responsablemente, cada vez que tiene la pelota, ir a buscar.
1: Claro, sí, ojo que ahí lo voy a adelantar. Hace 13 minutos se conoció que el TAS falló en contra de La Calera. El TAS falló en contra de la. Fíjate que fueron al TAS, sí, a apelar por los.
2: Ya había perdido los puntos. Ya.
1: Claro, no, pero fue al TAS y el TAS desestimó aquello. Es una información que está en desarrollo.
2: Tan, entonces.
1: Ah, exactamente. A mí me pasa que escucho a Nicolás Córdoba y efectivamente él es un muy buen diagnosticador. Ah, hace lo.
2: ¿Lo querías escuchar? ¿Sí? O no, a la vuelta a la pausa.
1: Sí. O sea, para mí, para ir cerrando, puntos destacables para mí, el partido Ulloa. Creo que Vigorú, dentro de todo, más allá de los 4 goles, es un arquero que sigue mostrando condiciones, presencia, liderazgo y todo aquello. Gutiérrez y Osorio creo que están en ese podio de lo que fue el partido de la selección chilena el día de ayer. Pero bueno, lamentablemente. Lo hablamos en los días previos, ¿no? Las correcciones que el equipo tiene que hacer en la faceta defensiva, el tema de disciplinario, me parece que estuvo bien, más allá de que el partido se calienta en algunos momentos del partido sobre el final,
2: agarra. No, lo al final impresentable, Cristian.
1: Ah, impresentable.
2: Lo del muy final, mal. Esa pelea de bar de cuarto enjuague, mal. ¿Tienen responsabilidad los jugadores estadounidenses? Sí, pero parte
0: por un chileno.
2: Entonces, de nuevo, que no se transforme la agresividad en un concepto mal entendido. Sí. La agresividad es otra cosa. Me parece a mí bien lo que hizo en general el equipo. O sea, ¿a quién le falta agresividad? A Román cuando va a marcar.
1: Exactamente.
2: Ahí falta agresividad. Es ahí cuando tú tienes que decir, ¿sabes qué? La pelota viene al centro, está buena, la pierdo ni cagando.
1: Claro.
2: Y voy a tomarlo y voy a estar cerca. Ahí falta agresividad. Mm. Agresividad, / concentración, / estar metido en el partido. Entonces, si pegaron un empujón al rival, no es agresividad.
1: Sí, creo que hay momentos del partido donde el equipo presionó alto al rival, creo que eso se hizo bien, se recuperó más pelotas que en otros partidos, no se le permitió en a ratos del encuentro, especialmente durante la primera etapa, al rival, en este caso el equipo norteamericano, poder elaborar, poder gestionar el fútbol de acuerdo a lo que quería Pochettino, y eso me parece que el equipo chileno en esa zona donde estaba Loyola, donde estaba Víctor Felipe Méndez, donde colaboraba Osorio, donde se metía también Gutiérrez y el mismo Reichmann, lo hicieron, se hizo bien, insisto, en el partido, los dos partidos han sido partidos bajos de Faunde. Y ahí volvemos lamentablemente a la realidad del fútbol chileno y que el diagnóstico que hace Córdoba es efectivamente cierto. El nivel de intensidad, de velocidad con el que se juega en el fútbol chileno es muy distinto a la competencia internacional. Se notó ayer con Villagra, se notó ayer con Román, además de las desinteligencias, y se notó con Faúndez, que en el fútbol chileno uno ve un muy buen lateral que defiende bien y que pasa en ofensiva, pero lamentablemente con Canadá y con los Estados Unidos el día de ayer otra vez fue superado, otra vez fue

0: como Iván Román, como centrales. Después, bueno, vienen los cambios, habla de que Richmond tenía recibido un golpe, lo mismo que el Oyola, y de ahí también, bueno, se empieza un poquito a cambiar y desvirtuar el desarrollo del partido, Rodrigo.
1: Así es, bueno, ahora a la vuelta de la pausa vamos a escuchar la conferencia de prensa de Nicolás Córdoba para seguir analizando un poco con la... y un poquito ver la visión del técnico para tratar de salir de este minuto de que pasa Chile, que es malo, y ver por dónde están las posibilidades de cambio. Vamos a la pausa, Metrópolis, transmisión conjunta con el CEO, y volvemos.
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1: 1:30, seguimos en Metrópolis en Radio La Clave, transmisión conjunta con el CDO y nuestra multiplataforma, y sobre todo la comunidad de YouTube, que está muy activa, Cristian.
0: Sí, mira, de hecho, la producción ahí a cargo de Cristóbal Azócar colgó una encuesta justamente en nuestro YouTube para ver si la van votando. ¿Qué fue lo rescatable del partido para Chile? Para Chile. El primer tiempo, Darío Osorio, Diego Ulloa o nada. ¿Para ti, Pelao?
9: Darío Osorio, sobre todo en el primer tiempo.
0: ¿Para ti, Rodrigo?
1: Primer tiempo.
0: Para mí, el primer tiempo, más allá de lo individual.
9: Ojo, en el primer tiempo Estados Unidos también llegó y Vigorú sí. Tuvo una buena actuación.
0: Sí.
9: Y no quiero que Estados Unidos no llegue.
0: A ver, voy a leer un poquito acá lo que dice, no me voy a saltar a nadie, ya vengan con palos o no. Sebastián Maldonado Ábalos, Gómez, Chico y Pelado, son cómplices de esta realidad. Justificando comerse cuatro contra una sub-17 que fue a hacer debutar jugadores con las últimas de la Conmebol, con técnico interino por más de un año. Lo mejor que puede pasar es cambiar de urgencia a Nicolás Córdoba. No hay resultado que nos convenza. Estoy de acuerdo, Juan Ávila. Yo no sé si somos cómplices, querido Sebastián. Lo que estamos haciendo es analizar el partido. Y efectivamente, las pruebas que hizo Pochettino el día de ayer apuntaban a ir renovando cara. Nosotros estamos en ese proceso de, en este caso el técnico interino, de ver y probar jugadores. Yo no sé qué partido vi, pero Paulo Díaz está acabadísimo, dice Guillermo Acuña. Pero Gómez dice que deben jugar los mismos, total en 50 partidos más pueden jugar mejor. Entró Sullivan, de 18 años, recién cumplidos.
1: 16.
0: ¿Eh?
1: 16. Hijo un compañero mío de equipo en Boston.
0: Y se lo llevó a todos en una jugada. El chico que hizo el último.
1: Su cualidad es la velocidad.
0: Debutante, 16 años, y juega en el Dortmund, sí, es verdad.
1: No, Sullivan juega en Filadelfia.
0: No, pero hay otro.

0: y otro que juega en el Dortmund. Esa es la idea, Peñailillo, dice Cégaro 100, probarlos en estos partidos. Y si no resultan, llamar a otro. Claro, se probó una defensa absolutamente del medio local que no estuvo a la altura. De hecho, nos hicieron 3 goles. Impresentable. Fue jugador, señor Gómez, dice acá Manuel Chilensis. Una ardilla no se detiene con un pañuelo blanco.
1: No entiendo. Pero bueno, está bien.
0: Por ejemplo, también, así es Gómez, César Peñailillo dice, pelea de cuarta, porque además de no estar jugando bien, no saben comportarse en la derrota. Gómez agrandando a un Osorio que se comió 4 goles de la sub-17 de Estados Unidos, que te cambió a todos sus jugadores.
1: ¿Agrandeado Osorio? Te lo pregunto así,
0: no. O sea, yo dije...
1: No, dije que el pase a Osorio
0: A Maxi Gutiérrez.
1: No.
0: A Reismund.
1: Fue fuera de serie, fue un pase fuera de serie.
0: Sí. No iré a perder mi tiempo cuando Chile juega contra México. Creo que juegan en un coliseo de Los Ángeles, California, dice el mismo amigo. Golpe a la calera, ya lo dijimos. Es eso, básicamente. Paulo Díaz, acabadísimo y gordo, dice... ¿por qué hablan de Liceo Salazar? Algo tiene que haber dicho. Me impresionó que cuando Vigorú se pegó un tapadón en una chique mano a mano, nadie se acercó a felicitarlo, dice Guillermo Acuña. También dice, saludos cordiales, muchachos. Un abrazo grande para todos, dice George el Gato.
1: Vamos con Nicolás Córdoba.
2: Bueno, el análisis, y creo que hicimos un primer tiempo bastante parejo. Tuvimos 3-4 ocasiones muy claras que no capitalizamos, 2 palos, una de Nils que estuvo ahí a tú con el arquero. Ellos también tuvieron un par de ocasiones en el primer tiempo, estuvo muy parejo. Y después, abrimos el marcador, pasamos arriba del marcador en el segundo tiempo y ahí tuvimos muy poca capacidad para capitalizar, estar en ventaja. Nos hicieron el gol 2-3 minutos después, inmediatamente. Después un balón detenido, lamentablemente a Pablo se le rompieron la rodilla, le hicieron un tajo en la rodilla, se le durmió un poco toda la pierna y no sé si se dieron cuenta del gol que no saltó, producto de eso. Y claro, después ya un poco ellos tomaron el control del partido y hicieron justamente valer lo que nosotros no pudimos hacer valer cuando estuvimos arriba del marcador. Y después termina en esas tole-tole donde al final no sirven para nada. Bueno, a ver, obviamente hicimos unos buenos 45 minutos, tuvimos ocasiones de gol clarísimas, sobre todo creo que la presión de 3 contra 3 se hizo muy bien y se robaron muchas pelotas y se salió muy rápido. Nos costó construir desde el arco, nos costó porque ellos hacen también muy buenas presiones. Un equipo que está muy, muy aceitado, que se nota que viene trabajando hace mucho rato. Y respecto a los balones detenidos, bueno, el primero, el tercer gol de ellos, que el primero que nos hacen, viene de lo que expliqué recién. En la jugada anterior, Pablo le rompen la rodilla y en algún momento pensábamos que lo deberíamos haber cambiado. Después él dijo que estaba bien, pero en la acción del gol prácticamente le saltan arriba y él no tuvo reacción. Y después la segunda, hay una jugada preparada de ellos donde el más grande atrás va al segundo palo y ahí hizo un buen pivoteo donde entramos todos y no lo alcanzamos a sacar. Son cosas que se trabajan, que tienen margen de corrección, pero finalmente estamos hablando de balones que caen justo donde ellos la tiran, y que si no estás ahí listo para el salto, te hacen daño. Así que cosas que hay que seguir corrigiendo. Me gustó mucho la personalidad de los que jugaron. Así que nada, creo que fue un buen partido. Un buen partido en general de ambos equipos. Pero claramente al final ellos tiraron el resultado con estos 2 balones detenidos. No, mira, si al final esto es muy simple. Hay muchas cosas por mejorar. Yo soy consciente de que

0: de que hoy no estamos en un nivel de juego espectacular, o no me voy a sentar acá a decir no, estamos en construcción sobre todo de jugadores, y eso quiero que se entienda bien. Y ustedes que están acá y que son los periodistas chilenos y que ven las velocidades a que corren Bjorn, a Sullivan cuando entró, vieron, estamos hablando de otro nivel. Entonces, lo único que yo quiero que transmitir es que la única manera de que estos chicos crezcan es precisamente jugando este tipo de partidos, estar expuesto a estas velocidades, estar expuesto a estos contraataques que van muy rápido, a estos balones que son muy rápidos. Y no hay otra forma de hacerlo que jugando este tipo de partidos. Vuelvo a repetir, para nosotros sería súper fácil con Felipe, para protegernos, armar partidos con selecciones inferiores, pero creo que no gana nadie. Independiente de perder el partido, y podemos hablar de porcentaje de victoria, de derrota, acá lo más importante es que es lo que hemos hablado todo el tiempo, que los chicos que están apareciendo tengan estas vivencias, que sepan que en el último contraataque de Leandro no te va a alcanzar, porque tienes que hacer mejores cosas, porque hay otro tipo de velocidades que a lo mejor en Chile ahí sí le alcanza. Y eso es todo lo que nosotros estamos tratando de hacer. Después pueden decir si jugamos mejor, peor, y eso no es algo que yo voy a entrar en el mérito de la discusión. Pero para nosotros lo más importante es precisamente que ellos jueguen estos partidos, que ellos puedan, que Villagra pueda jugar este tipo de partidos, que Diego, que hizo un gran partido a mi juicio, no sé si que lo juegue. Diego ahora necesita, si Colo Colo sale campeón, jugar partidos de Copa Libertadores, jugar partidos de niveles superiores para poder estar después en estos niveles también. Así que va por ahí el tema, y como dije, siempre he dicho, asumo la responsabilidad de tener la valentía de ponerlo. Podría haber sido mucho más fácil para nosotros hacer otras cosas, pero estamos acá y estoy siempre disponible hablando del proceso. Y nada, tenemos otro partido con México y de nuevo, lo mismo, a apretar, a tratar de jugar lo mejor posible y a seguir generándole esta experiencia a estos jugadores. Bueno. No, sin duda que hay que... Te contesto lo último. Sin duda que eso hay que seguir trabajando. Ahora, no tenemos la altura que tienen otros países. Eso lo sabemos. Por lo tanto, hay cosas que hay que seguir mejorando en cuanto a la agresividad dentro del área, estar más atentos. Pero en cuanto a los jugadores que me nombras puntualmente, bueno, precisamente para eso son estos partidos, para que Darío en el fondo tome esa responsabilidad de lo que significa él hoy día, que es el jugador que está en Premier, que acaba de ser contratado en un club importante de la Premier, que cuando se les da la oportunidad a jugar como Diego, que le tocó jugar, y que eso es importante por la suspensión de Gabriel, y que esté preparado para poder competir. Insisto, creo que hizo un muy buen partido, lamentablemente lo pisaron y tuvo que salir, esperemos que no sea nada grave, pero tuvo que salir. A Nils también le pegaron un codazo en la costilla, también pidió cambio por lo mismo, por lo tanto, creo que también estaba haciendo un buen partido. Mismo Maxi, que también creo que hizo un muy buen partido, así que a seguir. Sí, nosotros estamos súper conscientes que estos partidos van a costar, porque estamos enfrentando selecciones muy buenas, pero lo más importante acá son los jugadores y no darle tanta vuelta si podríamos jugar mejor, peor, con un sistema o con otro sistema. Acá lo importante son los jugadores.
1: A ver, creo que es un poquito innecesario decir podríamos haber jugado con otro tipo de rivales o podríamos haber hecho otra cosa en cuanto a nombres y jugadores. Él, si está haciendo esto, yo me imagino que es por convicción. Yo creo que en el global no termina siendo un buen partido, porque te terminan haciendo 4 goles, 3 de pelota detenida. Te costó salir cuando quisiste salir construyendo desde el fondo, te costó aquello. Cuando te presionaron, te costó también. Te costó

0: todo también. Entonces, me parece que también dentro del análisis y los diagnósticos, insisto, que pueden ser bien claros de Córdoba, creo que la autocrítica tiene que ser que, bueno, que en esta derrota te hicieron 3 goles de balones detenidos, porque la defensa es baja y todo aquello, y que... además de aquello, no, siento que no decir que se compitió bien y se jugó bien, creo que es un poquito normalizar lo que terminó haciendo.
1: Algo que lamentablemente se está normalizando, que es perder.
2: Yo creo que hay...
3: ¿Por qué se está normalizando?
1: Porque...
0: En el discurso, yo creo que en el discurso.
3: ¿En qué sentido? No entiendo. ¿Tú dices que Córdoba está tranquilo, está contento porque perdió?
0: No, pero yo siento de su análisis... Como que tratando de explicar, mira, que ellos tienen otra velocidad, de que nosotros estamos probando.
3: ¿Y eso es real o no?
0: Sí, pues por eso te digo que el diagnóstico es, pero lamentablemente...
3: Ya, pero eso no es normalizar, o sea, te está mostrando...
1: Pero Rodrigo, la situación se normaliza.
3: ¿Cómo se
1: normaliza? Chile pierde más que gana.
0: Claro.
1: Hay una constante.
0: Porque además, ya, pero, además te, no. Como que te queda la sensación, a quien escucha Córdoba, como que está todo más o menos bien y que se está yendo bien. Pero bueno, para no quedarnos ahí, dale.
3: Yo creo que, insisto, a mí no me gusta cómo juega Chile con Córdoba. No me gusta la forma de jugar que tiene Chile con Córdoba. Ahora sí tengo que darle y creerle que él está trabajando, que él está en un proceso, que él está incorporando jugadores. Así como Estados Unidos incorporó jugadores de 16 años, nosotros tenemos el problema que incorporamos jugadores de 19, 20 y 20, 21. Pero, y también yo comparto que tú querías llevar a Hernández. ¿Cómo jugó Hernández? Un poquito rato que jugó.
0: Es difícil analizar,
3: pero yo no, claro, no lo quiero matar.
0: Tampoco lo voy a matar.
3: No, para nada, pero claro. El Nico Córdoba, dale el clavo, dice, la diferencia de velocidad de nuestros jugadores con el fútbol internacional es esa. Y tú lo dijiste al comienzo del programa. Uh-huh. Chile jugó con 5 defensores que son del o 4 defensores.
0: 4 defensores más un volante.
3: Que son del fútbol local. ¿Y dónde estuvieron los problemas de Chile? En la fase defensiva, No en la fase ofensiva. Entonces, yo... Tiendo a entender lo que quiere decir Nico Córdoba, y con esto no quiero decir que tiene que seguir, que se... A ver, yo creo que el entrenamiento es muy largo, pero cuando Nicolás Córdoba dice que la diferencia de velocidad...
0: Es cierto.
3: De categoría, que la diferencia de jerarquía de las ligas es real, y lo vimos porque Chile en la fase que peor anduvo ayer fue en la fase defensiva. Mm. El otro día fue... El otro partido no lo quiero analizar porque hubo expulsado y todo eso.
0: Claro.
3: Pero si uno pudiera... Ahora, cuando tú dices la fase defensiva... Defiende los 11 y ataca los 11. Sí, está bien. Uh-huh. Pero donde más costó, donde los jugadores más dudas tenían, donde los jugadores no encontraban líneas de pase, era la zona defensiva y no en la zona ofensiva. Entonces, yo creo que tenemos la urgencia, y esto no es un problema del Nico Córdoba, que es un problema más macro, que ya tendremos que ver cómo se aborda, que es sacar jugadores de Chile para afuera lo antes posible y más jóvenes.
0: Él lo dijo también en algún momento.
3: Y más jóvenes.
0: Sí.
3: Porque si no, nos encontramos y tú te encuentras con un Faúntes que para mí juega muy bien, pero que le llegan los jugadores, le llega el rival y no tiene la capacidad de resolver. Yo no quiero compararme con España. Yo no quiero, pero lo voy a hacer. O sea, no quiero, creo que estamos lejísimos. Pero ayer veo a España contra...
1: Croacia.
3: Contra Croacia, que es un equipo que tiene jugadores fuertes, grandes, de intensidad, y que te achican los espacios, y los jugadores tienen y van resolviendo, y van resolviendo, y van resolviendo, y van avanzando, y van progresando. Ojo, estamos años luz de España. Lo puse el ejemplo porque el ejemplo te dice que cuando tú estás acostumbrado a resolver en esa circunstancia, vas y lo haces siempre. Nosotros ayer nos expusimos a un equipo que te salió a achicar los espacios, que te salió a presionar y Dest. Ese otro error conceptual que me dio tan... No podía creer yo que sea... Bueno, Sergio Dest es lateral. Ayer jugó de puntero derecho puntero. Y libre en ataque. Sí. Entonces, pero bueno, cuando te das cuenta la velocidad, cómo achica los espacios, cómo te va acorralando, bueno, eso es lo que hay que vivir. A eso no estamos preparados. A eso no estamos acostumbrados nosotros. Y en eso yo comparto el diagnóstico, y que lo dices tú también, Cristian, con Nicolás Córdoba. O sea... Es muy difícil cuando tú tienes 5 jugadores que juegan en la Liga Nacional y te vas a enfrentar con jugadores que están en otra velocidad.
0: Sí, efectivamente, hay otra velocidad, hay otra intensidad, y yo creo que está el tratar de detectar de qué mejor te puedes defender, cómo puedes protegerte mejor con los balones detenidos, el juego aéreo que ayer terminó siendo lo determinante en contra de Chile y de mitad de cancha. ¿Ah?

0: Perdón. Dicho todo lo que dijimos, y voy a decir y repetir algo que dije hace un par de programas atrás, cuando Marcelo Bielsa llegó a Chile, tenía muchos jugadores también que eran del medio local. Muchos jugadores que eran del medio local, y la obligación del técnico, o una de los deberes que tiene, es hacer que los jugadores jueguen mejor.
1: Obvio, po.
0: Y que los jugadores jueguen mejor, y que los jugadores colectivamente puedan, con una jerarquía menor, con una intensidad menor, poder acercarse al nivel del equipo que tiene mayor intensidad, que tiene mayor exigencia. Entonces, se puede. Sí. Yo le diría a Nicolás Córdoba que lo que hace él es una radiografía real, pero si algo que tienen los deportes colectivos es eso, que tú, a través de un funcionamiento colectivo, tratas de netear o tratas de igualar o de emparejar al equipo que tiene una mejor materia prima. Claro. Materia prima, pero cuando Bielsa llegó, los primeros partidos que vimos que jugaban jugadores todos, muchos
2: del medio local.
1: De hecho,
2: muchos
1: la primera convocatoria local que hizo él, cuando esos primeros microciclos, cuando
2: sí, en la cancha cerca del aeropuerto,
1: 113 jugadores del medio local. Sí. Marcelo Salas, Gary Medel,
2: Arturo Sangüesa,
1: Toselli, Sangüesa, Rifo, Gonzalo Fierro, Cereceda, Waldo Ponce, Manuel Iturra, José Contreras, Carlitos Villanueva, Moya, Eduardo Rubio.
2: Bueno, pero pasa también, además, que en torno a todo el análisis que hemos hecho, yo creo que mientras Córdoba insista en jugar con tres en el medio, la superioridad física y el mayor ritmo de rivales como Estados Unidos, evidente, se va a hacer aún más evidente. Un poco lo que dice Rodrigo, la cancha se le hace muy grande al jugador.
1: Sí, pues.
2: Entonces, ahora, a la superioridad física del rival, al estar expuesto a un mayor ritmo de competencia, el factor cancha también te juega en contra. Y mientras eso no lo detecte, y mientras mantenga una tozudez táctica, por decirlo de alguna manera, se va a seguir siendo evidente, cada vez más evidente.
1: Sigamos escuchando a Córdoba, el análisis que hizo ayer después del partido.
3: Sí, o sea, obviamente no queremos cerrar los partidos así. Obviamente hay frustración, hay mucho rato de esta situación, de este mal humor, de esta negatividad en torno a la selección. Esto no viene de hace un año desde que yo agarré esta responsabilidad, esto viene de hace rato atrás. Estos chicos están cargando con el peso de los tres mundiales sin ir. Entonces hay que ir sacudiéndose, hay que ir entendiendo que es un proceso distinto, y ahí comparto con la otra pregunta. Tienen que ir apareciendo los nuevos líderes, tienen que ir apareciendo las nuevas voces dentro del camarín, y ahí conversaba con Mauricio Pochettino. Es tiempo. Tiempo, no tengo otra respuesta. No te voy a decir, no, mira, ya el partido con México es tiempo de adaptación, es tiempo de jugar estos partidos, es tiempo de todo eso. Y yo esta respuesta la he dado siempre. Hacer un proyecto de esta magnitud, donde tú involucras a todos los clubes, se necesita tiempo, precisamente porque los chicos hoy día tienen 14, 15, 16. O sea, Iván Román, que pongámoslo que hoy día tiene 20 años, yo lo agarré hace 3 años atrás con 17 años. En todo ese periodo tiene que entrenar, tiene que alimentarse, tiene que crecer masa muscular. Ustedes vieron lo que son estos tipos acá. Y eso necesita tiempo. Tiempo. Entonces, o hacemos y nos ponemos de acuerdo en hacer lo que estamos haciendo a nivel país, o tenemos que esperar que nuevamente aparezcan cuatro fuera de clase de manera aleatoria, que se junten, que fueron fuera de serie, y que hagan mejores a los otros 10, 12. ¿Podemos esperar eso? ¿Cuánto tiempo va a pasar eso? O conscientemente vamos dando pasos hacia adelante, conscientemente vamos poniendo jugadores en la palestra, pero es indispensable una cosa, que el fútbol chileno vuelva a exportar jugadores. Indispensable. No alcanza con jugar con la liga chilena. No alcanza, lamentablemente. Y eso no es algo que lo digo yo, creo que podemos estar todos de acuerdo con esto. Que cuando Chile estuvo en su mejor momento, nuestros mejores jugadores jugaban en los mejores clubes del mundo. Y eso

0: juegas semifinales de Champions, finales de Champions, finales de Copa UEFA. Ahí está. Si no, no es tan complicado.
1: Bueno, las clasificatorias nuestras tienen la particularidad de que se juegan en ambientes distintos. O sea, puedes ir a La Paz a jugar a 3.000 metros de altitud, puedes ir a jugar a Barranquilla, que la humedad, Paraguay, que te agarra la humedad. Entonces eso ya genera que el juego sea completamente distinto. Nosotros muchas veces en invierno hace mucho frío en Santiago y a lo mejor al otro lado en Colombia hay 35 grados. Por lo tanto, eso ya lo hace muy, muy distinta la clasificatoria nuestra. Y muchas veces ni siquiera pasa por un tema táctico, pasa por un tema ambiental, por un tema de pierna. Los trayectos son enormes para ir a jugar clasificatoria. Por lo tanto, sin duda que esto también ayuda a entender que los ritmos de juego son muy elevados, etcétera, etcétera. Y respecto a la afición que ha venido acá y la afición que la hinchada nuestra que fue a Canadá, nada que decir, o sea, agradecer. En Canadá estaba también muy bonito el estadio, había mucha gente chilena, muchos residentes que llevan mucho tiempo ahí. Acá también han venido al hotel, han estado con los jugadores, así que en ese sentido obviamente se agradece el apoyo y nada, que ha sido muy grato poder compartir con ellos.
2: Cuando él dice Rodrigo, se repite harto, se necesita tiempo. Bueno, es que habla justo, el tiempo. Justo es que estamos perdiendo tiempo, vos.
3: ¿O no?
2: Y no es culpa de él.
3: ¿O no? ¿Ah? Si él está trabajando de forma consistente y eso todo se lo va a poder traspasar a un nuevo entrenador. Pero yo lo que me pasa a mí, Cristian, que cuando tú eres interino, porque Nicolás Córdoba no nos olvidemos que es interino, ¿sí? Pierde un poquito el sentido de la urgencia. Pierde un poquito el sentido de la responsabilidad. Porque él, entre comillas, tiene bien poco que perder. ¿Sí? En general los técnicos, cuando, y yo se los pregunto cada vez que estoy con ellos, ¿cómo administran el temor? El temor a perder, el temor a que lo echen de la pega, el temor a todas las cosas que te trae consigo ser entrenador. Uh-huh. Y es una cosa que es muy real y que pasa mucho, mucho, mucho, mucho en el fútbol mundial. Pero siento que esa cosa que es la adrenalina, que es la ambición, que yo lo transformo un poquito en urgencia.
4: ¿No cuando, sientes que la tiene?
3: Cuando tú eres interino, creo que la pierde un poquito. Y con eso no estoy diciendo que sea un técnico irresponsable, porque el tiempo que está pidiendo Nicolás Córdoba, el tiempo que está diciendo, que está explicando, uh-huh, es una palabra, y que me parece que lo pone así por no usar la palabra que tanto criticaron a Arturo Sala como proceso. Uh-huh. Uh-huh. Tiempo, proceso, en este caso, son exactamente lo mismo. No son cosas aisladas. No son cosas, y claro, él dice y compara con cuando aparecieron los cuatro jugadores más destacados que ha tenido en el siglo Chile de la generación dorada por generación espontánea, porque uno estaba en Calama, otro estaba en Colo-Colo. Entonces, eso ahí hay una generación espontánea, y yo comparto con Nicolás Córdoba un poquito eso. Pero el tiempo, / proceso, que es una palabra que muchos se rieron en Chile. Y que si hay alguien que lo ha demostrado en Argentina, si hay alguien que lo ha demostrado en el mundo. En el mundo nada es casualidad. Nada es casualidad. Lo de Francia fue un proceso que partió en el año 74. Lo de Bélgica, que cuando andó, es un proceso que también.
2: España.
3: Partió. Entonces, no, yo creo que lo que le falta a toda esta. A este relato de Nicolás Córdoba, para mí, uh-huh, es el sentido de urgencia en el aquí y ahora. Sí. Porque uno tiene que, en este caso, caminar y masticar chicle. Sí. No es una u otra.
2: Yo te doy lo del tiempo, sí. Pero yo creo que el tema del tiempo no es problema de Córdoba. El problema es de la dirigencia, que ha perdido todo este tiempo. Trabaje bien, trabaje mal, te guste o no te guste. A mí no me gusta Córdoba, no me.
3: Y después analicemos si Córdoba tiene las credenciales para ser el entrenador de la selección chilena o no. Porque puede ser que todo este tiempo que hemos pasado. Nos hemos dado cuenta quizás que no tiene las credenciales.
2: Sí, no, yo creo que para la selección adulta, dame otro. Pero yo insisto con el tema del tiempo, él tiene razón, se necesita tiempo para trabajar, mecanizar,
4: pero dame otro, pero en el intertanto, Chile lleva más de un año trabajando con alguien que sabe que no va a seguir, que hace todo lo posible

0: para posicionarse como un candidato, pero que no va a seguir. Uh-huh. Entonces, yo entiendo, él al nuevo entrenador le va a entregar cuánto de lo que le entregue
1: va a ser recogido.
0: Va a ser recogido por ser nuevo entrenador. Claro. Entonces, me cuesta creer que se pueda sacar algo de todo este tiempo.
1: Sí. Ahora, hay otra cosa que dice, que hoy día no alcanza con la Liga Chilena. Lo dice, lo escuchamos recién. Efectivamente, sí, no alcanza. Pero hay una tarea también del técnico. De, como lo dijo Gómez con Bielsa en su momento, que llamó jugadores del medio local y que fueron armando esta selección y potenciándose algunos, y otros fueron quedando en el camino. No quiero defender la liga, si yo te entiendo, y todos sabemos que tenemos una liga deficiente, donde se juega poco, donde está
0: los jugadores. Pero la línea de crédito que tenía Bielsa era infinita. Córdoba no tiene. Entonces, de alguna manera también pone en la discusión que con lo que hay no le alcanza. Por eso busca, y siempre van apareciendo nuevos nominados a partir de una base. Entonces, ese caminar y mascar chicle que dice Rodrigo, yo creo que hoy día no se da porque no. A mí, yo soy un defensor de los procesos. Me carga cuando ironizan con la palabra, me carga que la manoseen. Porque los procesos son los que han llevado a selecciones europeas y sudamericanas a conseguir lo que han conseguido en determinados momentos de su historia.
1: ¿Sí?
0: Pero acá estamos en una situación como de stand-by. Jugamos, sí, porque está la posibilidad de jugar, pero insisto, el técnico que sea, a mí puede que no me guste Córdoba, o puede que no esté de acuerdo en algunas cosas, o creo que pone el foco en cosas que para mí son menos relevantes que lo que hay que poner en primer lugar, que es lo que pasa en la cancha, y ahí profundizamos aún más en el debate. Pero me cuesta creer, o sea, ¿Cuánto de todo lo que entregue Córdoba a partir del trabajo en modo interinato que ha realizado durante todo este tiempo vaya a poder ser aprovechado o vaya a poder ser tomado en cuenta por el nuevo entrenador? Entonces ahí es donde vamos a ir. La cagamos.
2: Vamos a una pausa, Metrópolis, transmisión conjunta con el CEO y volvemos.
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1: 2:02 de la tarde, seguimos en Metrópolis en Radio La Clave, transmisión conjunta con el CEO y con nuestra multiplataforma, en especial la comunidad de YouTube, que es muy activa, es bastante dura a rato la comunidad de YouTube, Cristian.
2: Sí, estoy mirando acá, difícil hoy poder organizar partidos con selecciones inferiores a Chile, quizás jugar contra
3: Cabo Verde,
2: la selección del Vaticano, dice acá. Un amigo, ahí le están metiendo un poquito de humor, ¿eh? Gustavo Quintero, Gustavo Álvarez, Soltán Ortiz, para mí de esos tres debiese salir el técnico, dice Sebastián Maldonado. Tiene razón Córdoba en lo de Hernández, son otras velocidades. Sí, es verdad. Pero bueno, entonces, ¿para qué el otro día Marcelino Núñez dice, te entrenamos como equipo? Como en Europa, si al final jugamos como chilenos, man. Ya, no quiero enojarme, Rodrigo, espérate. Córdoba está como Damián Pizarro, hay que esperarlo 40 partidos para que haga un gol, y a Córdoba esperarlo 40 partidos para que Chile juegue bien. Gustavo Quintero nomás, dice Guillermo Acuña. Ya no son chicos, dice acá otro amigo. A Chile le cuesta mucho con la pelota en los pies, salen rápido, pero queda en nada porque no pueden dar más de 3-4 pases seguidos. Bueno, o sea, también es virtud del rival, que te presiona. Lo hablamos en un momento del programa. Ese deseo... exacerbado de hacer rotar y circular la pelota, y vais permitiendo, te vais metiendo marcha y te van achicando el espacio y la cancha.
3: Tú hablabas de Gustavo Quintero, uh-huh, que está sin club. Ayer estuvo en la práctica del Betis.
2: ¿Ya? Ah, mira.
3: Debe estar en estos viajes como de actualización, de preparación, porque ya un técnico con trayectoria. Y se publicó una foto de él con Manuel Pellegrini y Rubén Cousillas.
2: Mira, imiten a Brasil, que están en el proceso de bajar la cuota de extranjeros, es verdad. Las divisiones inferiores están tomadas por los representantes, pitutos, exjugadores, etcétera. Potencien el campeonato, saquen el exceso de extranjeros. Medida número uno, dice Luis Eduardo Solar, eliminen la violencia, que los juveniles jueguen de preliminar. Yo creo que hay un punto también ahí cuando él dice, bueno, veamos la liga local. Sí, es verdad, tenemos una liga, insisto, es deficiente, pero también es tarea del técnico, cuando llama a los jugadores del medio local, sacarles lo mejor, mejorar
3: y mejorarlo
2: y las cosas malas, reducirla, ¿sí? Porque efectivamente, ¿hace cuánto que nuestra liga la venimos criticando? Hace rato, entonces no nos vamos a encontrar ahora con una realidad distinta. Falta disciplina, dice Gustavo. Una última. Tiene toda la razón Córdoba, pero él como técnico no tiene el talento, con eso se nace, por más que tenga conocimiento. Ya, Rodrigo, pasé, cumplí con la gente, la comunidad. Vamos actualizando los títulos, capitán, de esta jornada. Chile cayó por 4-2 ante los Estados Unidos en un nuevo amistoso internacional. El próximo rival será la selección de México, que empató ante Perú. Córdoba y sus reflexiones: hay muchas cosas por mejorar. Y también dijo, sería súper fácil para mí armar partidos contra selecciones inferiores. Por su parte, la otra vereda, Posh, dijo, este tipo de partidos son buenos para el equipo. Estoy muy feliz y hay que seguir hacia adelante. Darío Osorio dio su particular análisis: recuperé más balones y tuve más disparos al arco. Ojalá sean más disparos al arco, más que recuperar. Y habló de los liderazgos. Dijo que en el equipo hay liderazgos, todos somos líderes. Arturo Vidal y el famoso recambio. No entiendo la manía con el recambio. Hay toda una manía con aquello, con sacar a los más grandes. Es algo que no entiendo. Y pidió y señaló a Eduardo Vargas, a Charles Aránguiz, al mismo Alexis Sánchez. Hoy jugará la selección de Argentina su primer partido de los tres que disputará en esta fecha FIFA. Será ante la selección de Bolivia. Y Colo Colo venció en la agonía por 1-0 a Puerto Montt y busca estadio para jugar la vuelta, que puede ser en la Florida, puede ser en Rancagua, incluso el Estadio Nacional. Para el Tano Ortiz, el rival es un equipo que hay que tener cuidado. Hoy día jugará Concepción y O'Higgins de Rancagua. El Claro Arena sería el recinto que albergaría la final de la Copa de la Liga entre Coquimbo y O'Higgins de Rancagua. Tribunal de Disciplina citó a Everton y la Universidad de Chile por los incidentes en Sausalito. Va a ser lindo eso, la defensa de cada uno de los equipos. Ah, no, si yo no fui, que la culpa es de...
4: Se da lo mismo.
2: Además, da lo mismo, tenéis razón. El TAS...
4: Cecilia Pérez la hace, pero tiene absolutamente administrada NFP, Cecilia Pérez.
2: El TAS desestima reclamo de La Calera por puntos perdidos y le ordena pagar las costas a la ANFP y también a los clubes. Se viene el polideportivo con el gran Juan Carlos Páez.

0: En las efemérides musicales, vamos a recordar que un día como hoy ya nace John Lombardo, uno de los integrantes de una banda que a ustedes les gusta mucho, Ten Thousand Maniacs.
1: Ten Thousand Maniacs,
0: buena. Buena banda, Rodrigo, dale.
1: Cortina de Polideportivo, y ya tenemos al gran Juan Carlos Páez desde el CDO con toda la información. Juan Carlos, ¿cómo estás? Muy buenas tardes, un placer saludarte. Hoy un poquito más tarde porque había mucho comentario de la comunidad que era importante hacerlo participar.
2: Como dijo el Puma Rodríguez alguna vez, a veces hay que escuchar la voz del pueblo, y acá lo hacemos siempre, así que no hay problema. De hecho, yo estaba muy entretenido escuchándolo a usted. Me da risa ahí cuando escuchaba que Córdoba decía que si quisiera jugaría con rivales de menor nivel, y si Estados Unidos y Canadá siempre fueron rivales de bajo nivel para nosotros, si juegan fútbol hace 20 años, y ahora resulta que son rivales de mejor nivel porque Canadá fue un mundial, porque clasificaban casi todos. Pero bueno, metámonos mejor en el polideportivo, empecemos con las efemérides, porque un día como hoy, de 1989, se reinaugura el Estadio Monumental de Colo-Colo, un amistoso con Peñarol de Uruguay, que gana Colo-Colo 2-1, el primer gol lo anota Marcelo Pablo Bartichotto. Y en 2001, Marcelo Ríos gana el ATP de Hong Kong, vence al alemán Rainer Schüttler por 7-6 y 6-2. Rainer Schüttler, que fue finalista en el dobles, en el primer oro histórico para Chile en Juegos Olímpicos.
1: Bien, vamos a lo polideportivo, a lo que nos convoca. El Women's Basketball League Américas, triunfo de las chilenos. ¿Qué tal? Cuéntanos detalles, Juan Carlos.
2: Empezó bien para Chile este Women's Basketball League de las Américas, que es el torneo continental para el básquetbol femenino que se está desarrollando en el Centro de los Deportes Colectivos del Parque Estadio Nacional. Chile ayer, bueno, digámoslo, ayer debutan los dos equipos chilenos por el grupo B. Sportiva Italiana la tenía difícil, jugaba con el Ceci Araraquara de Brasil, que si no me falla la memoria son los vigentes campeones. Le gana al equipo chileno 66-44. El MVP Sierra Moore de Estados Unidos, que juega por Sportiva Italiana, con un doble-doble, 18 puntos y 10 rebotes. Por el grupo A se enfrentaron Defensor Sporting de Uruguay con Colegio Los Leones de Quilpué. Ganó el conjunto felino 71-57. MVP para Jacaira Allen, también estadounidense, que juega por Los Leones, con 10 puntos, 7 rebotes y 4 asistencias. Para hoy, dos partidos, 17 horas. Por el grupo B, el Bay Arena Phoenix de Estados Unidos se enfrenta al Ceci Araraquara de Brasil. Y a las 20 horas, por el grupo A, Ferrocarril Oeste de Argentina se enfrenta a Defensor Sporting de Uruguay.
1: Bien, eso es lo en esta Women's Basketball League de las Américas. Vamos ahora con el deporte blanco porque tenemos buena noticia.
2: Triunfazo de Alejandro Tavilo. Barrió directamente, digámoslo, con el estadounidense Tommy Paul, que era el séptimo sembrado del torneo en Japón, ATP 500, y décimo sexto del mundo. Triunfo 6-1 y 6-2 para Tavilo, que la verdad estuvo intratable, y es el primer triunfo, digámoslo, histórico de Tavilo sobre Paul, ya que anteriormente el estadounidense tenía un saldo a favor de dos victorias, ambas en 2024. Octavos de final, está a la espera. Mañana juega el canadiense Denis Shapovalov, 46 del mundo, con el local Chimambukuro, que es 108 al mundo, y el ganador de ese partido va a ser el rival de Tavilo. Algunos sitios señalan que pueda Tavilo mañana, pero finalmente sale programado este partido de primera ronda entre el canadiense y el japonés, programado para mañana.
1: Bien, bien, una muy buena noticia de Tavilo, que la semana pasada había tenido una derrota muy grande porque está defendiendo muchos puntos en el torneo en China, pero bueno, ya pasó eso, mirar hacia el futuro, buen triunfo en Japón. Un evento que todos los años le hacemos una cobertura porque se toma todas las páginas, es el Dakar. ¿Se adelantó la fecha?
2: No, pero en este caso vamos a hablar de otro Dakar.
1: ¡Ah!
2: Te voy a cambiar.
1: Por eso, me la tiraste chueca.
2: Si bien hay algunos chilenos que están ahí ya ultimando detalles para el Dakar de automovilismo, vamos a hablar esta vez de los Juegos Olímpicos de la Juventud.
1: Ah, perfecto.
2: Los Juegos Olímpicos de la Juventud, Rodrigo, que digámoslo, yo diría que están en un proceso muy importante, porque yo creo que la intención del Comité Olímpico Internacional es terminar con estos Juegos Olímpicos como los conocemos.
1: Yeah.
2: Digámoslo que estos Juegos nacen en el 2010, su primera edición en Singapur, y ha tenido tres ediciones. Singapur 2010, donde Chile fue

0: medallas de oro en el fútbol femenino. El 2014 en Nanjing, en China, donde Chile sacó una medalla de plata con Antoine Porte en el salto mixto del ecuestre, pero que no sumó al medallero. Y en Buenos Aires 2018. Después vino, estaba programado el 2022 en Dakar, pero vino la pandemia, que le cayó de perilla, digámoslo, porque Dakar no estaba listo para recibir estos Juegos Olímpicos de la Juventud, y creo yo que todavía no lo está, pero había la intención de que alguna vez el continente africano recibiera unos Juegos Olímpicos, aunque sea de la juventud. Y lo cierto es que, claro, cayó de perilla la pandemia porque se reprogramaron para 2026, y de eso estamos a un mes. A un mes para el inicio de este evento, que va a tener del 31 de octubre al 13 de noviembre a 2.700 atletas de 200 comités olímpicos nacionales, es decir, países, en 25 deportes. Van a ir 18 chilenos. El tema es que yo creo que está bajo la lupa, porque finalmente el Comité Olímpico, cuando los crea, le ha tratado de dar un aire no competitivo. De hecho, no, nunca se ha llevado en estas tres ediciones que han habido un medallero oficial. No hay medallero oficial. Los medios han contabilizado y llevado medios, pero lo quieren reprogramar. Y lamentablemente esta reprogramación cayó justo cuando Chile era una de las candidatas para la edición de 2030. ¿Qué irá a pasar? Yo creo que van a esperar a que sea esta edición de Dakar en Senegal, y ahí se va a tomar una decisión de reconfigurar estos Juegos Olímpicos de la Juventud, de darle un aire más competitivo, quizás cambiotario también, pero manteniendo todavía el tema de juventud, y yo creo que ahí se va a reprogramar todo de nuevo. Esto sucede con la llegada de Kirsty Coventry, la nueva presidenta del Comité Olímpico Internacional, pero lo cierto es que estamos a un mes por lo menos de la cuarta edición, donde 18 chilenos van a asistir. Eran 19, se bajó uno por lesión.
1: Bien, bien, entonces son los Juegos de la Juventud, el Dakar que estábamos aquí en la pauta, Juan Carlos. Vuelta ciclista de Costa Rica.
0: Vámonos a Costa Rica, porque se viene la Vuelta Ciclista de Costa Rica, que arrancó ya. No estuve buscando hasta el último si es que se entregaban los resultados, porque para mí ya debiera haber terminado la primera etapa, que largaba a las 9 de la mañana en horario costarricense. Puede ser que la diferencia de hora omití esto, puede ser que eso sea el factor de que todavía no aparezcan los resultados, pero lo cierto es que hoy comenzaba esta Vuelta Ciclista, donde hay 5 chilenas representando a nuestro país. Aranza Villalón, que fue medalla de oro en la contrarreloj individual en los Juegos Suramericanos, buena representante en ruta. Yarela González, Catalina Soto, también buena representante chilena en la ruta, Martina Torres y Alexandra Osorio. Esta competencia va a tener 4 etapas seguidas y después una etapa de cronoescalada, una contrarreloj en subida, para un recorrido total de 434 kilómetros entre las localidades costarricenses de Cañas, Amangares, San Carlos, Guápiles, Cartago y el tradicional circuito de esta vuelta, que es en Escazú. La etapa de hoy es entre la Municipalidad de Cañas, La Bloquera, el cruce que se llama del Limonal y la Municipalidad de Cañas, para un recorrido total de 109 kilómetros. Así que yo creo que mañana ya vamos a estar revisando las posiciones de esta primera etapa.
1: Bien, bien. Y cerremos con el voleibol femenino.
0: Me parece, porque ya se encuentra en España Florencia Giglio para incorporarse a su nuevo club, el Heidelberg Volkswagen, que es de la primera edición de la principal categoría del voleibol español. Recordemos que Florencia Giglio
1: fue medallista de oro. Juan Carlos, perdón, tiene nombre de equipo alemán más que español.
0: Sí, efectivamente, pero es uno de los equipos que viene dando que hablar en el voleibol español en las últimas temporadas. De hecho, creo que jugó fue el nombre, la capitana de la selección nacional. Creo que jugó ahí también en ese equipo. Lo cierto es que ya está en España, ya se incorporó ayer a su equipo que está en la isla de la Gran Canaria para ser parte entonces de esta temporada de este equipo. Y recordemos que Florencia Giglio viene a jugar, de hecho, en España, en el Osisa Aro de Rioja Volley, también de la principal liga española. Y Florencia Giglio, a pesar de su juventud, tiene experiencia jugando en Perú, que es la liga fuerte, digámoslo, quizás en Sudamérica junto a Brasil, en el Tupac Amaru y en el Regata Lima, uno de los tradicionales de la liga, uno de los tres grandes. Anteriormente, bueno, sale de Boston College y también estuvo en San Lorenzo de Argentina.
1: Bien, bien. Eso es la información que nos traía Juan Carlos Páez el día de hoy, periodista del CDO.

0: todo el polideportivo. Muchas gracias, Juan Carlos.
1: Un abrazo, nos reencontramos mañana. Que estén muy bien.
0: Ahí está Juan Carlos Páez, periodista, se dio con el polideportivo del día de hoy. Cristian, antes de meternos en Colo Colo, hay un tema que no va a ser fácil para Chile, creo yo, que es el tema de las clasificatorias.
2: Ah, ¿te acuerdas que se lo dije ayer? Lo dijo el periodista Juan José Buscaglia, muy cercano al mundo Conmebol.
0: Sí, más que Conmebol, la FIFA.
2: Conmebol, FIFA y todo.
0: La FIFA está determinando que...
2: Van a ser tres cupos y medio nomás.
0: Tres cupos y medio.
2: Más los tres asegurados que tiene la Uruguay.
0: Yo creo que la única forma...
2: Argentina y Paraguay.
0: ...de presionar, o la única forma de hacer algo más justo, porque Paraguay, Uruguay y Argentina quieren participar de la clasificatoria.
2: Sí, pues además...
0: A mí me parece que eso es impresentable. A mí me parece que es impresentable que los
3: equipos... ¿Participen?
0: Sí, participen.
2: Eso ya lo manifestaron, ¿ah?
0: Porque, ¿qué tranquilidad tengo yo? Y lo voy a ser prejuicioso, pero ¿qué tranquilidad tengo yo? Que Paraguay no puede estar de acuerdo y Paraguay en un equipo, en un partido va... Son todos partidos amistosos para ellos.
2: Sí, pues, exacto.
0: Son todos partidos amistosos para ellos. Entonces, ¿qué tranquilidad tengo yo que Paraguay o da lo mismo Uruguay o Argentina van a tomar con la misma seriedad todos los partidos? Yo creo que eso no se puede permitir. Eso no se puede permitir. Y eso está bien. Yo puedo entender que...
2: Estoy de acuerdo contigo.
0: Yo puedo entender
2: una chacota más.
0: Yo puedo entender que la FIFA diga, ¿sabes qué? Vamos a mantener los 48 cupos y no le puedo dar nueve cupos a Sudamérica. Bueno, a la Conmebol. Eso yo lo entiendo. Pero cosa distinta es aceptar
3: que
0: equipos que están clasificados al Mundial jueguen de forma... recreativa o amistosa. El fútbol, todos sabemos lo que es jugar un partido por los puntos y lo que es jugar un partido amistoso. No por los puntos. ¿Y con qué seriedad, con qué compromiso van a tomar todos los partidos? Yo no sé si Argentina va a un partido contra Brasil, va a decir, no, sabes que este partido lo vamos a enfrentar con un equipo B.
2: Claro.
0: Estoy diciendo cosas.
2: Sí, no, este voy equipo, a probar jugadores.
0: Entonces, en ese proceso de probar jugadores, me parece a mí que no se puede. Que no se puede aceptar. No se puede aceptar que los equipos que ya están clasificados participen.
3: No tenemos el problema, además, a ese problema, súmale que no tenemos peso dirigencial en la Conmebol. Y lo más probable es que a todas las dificultades que ya tenemos haya que remar o adaptarse a esta situación que a mí también me parece insólita, que tres selecciones tengan... fecha FIFA, por ponerlo de alguna manera, en plena eliminatoria, manejando los partidos, y digo manejando los partidos en base a las nóminas, a quién llevo, a quién no llevo, haciéndolo poco competitivo. Sabemos cómo se maneja el fútbol sudamericano, pero también sabemos cómo se maneja Infantino, y sabemos cómo se maneja Infantino con Domínguez. Entonces, es complicado.
2: Chiquitapia, ¿qué manda?
3: El Chiquitapia, y nosotros que no sabemos quiénes son los que van a dirigir el fútbol chileno, yo creo que son más piedras, un camino que ya está bastante, bastante dificultoso. Porque además, no nos olvidemos que son seis dueños de casa. Entonces, España, Marruecos, y yo sé que no tiene nada que ver con nosotros desde este lado, pero España, Marruecos y Portugal van a jugar la eliminatoria.
0: Por lo pronto.
3: O sea, tiene que haber un criterio
0: para el Mundial. Para el Mundial de 2024, Canadá, Estados Unidos y México no participaron de la clasificación.
3: No, no. Hay un antecedente previo.
0: Y no tienen por qué participar. O sea, los equipos no participan de las clasificatorias. España no va a participar de la clasificatoria de Portugal.
3: Me parece que
0: ¿Por qué podían participar los de la Conmebol? Ya, metámonos un poquito en la Copa Chile, porque ayer Colo-Colo en un partido muy entretenido, muy entretenido. Me parece que Puerto Montt se cansó un poquito en los últimos 15 minutos. Sí. Y ahí Colo-Colo hizo la diferencia. Colo-Colo no jugó mal. Me parece que el arquero nuevamente respondió.
2: Villanueva. De Colo-Colo.
0: Sí, respondió. Sí. Me gustó el equipo de Puerto Montt y Colo-Colo finalmente termina ganando en los descuentos.
2: Sí, pues con gol de Pastrán. En un recurso que he estado usando y muy bien Colo-Colo, que es los balones aéreos, los centros, metió harto y ocupó harto ese recurso con este gol de Pastrán. En las postrimerías del partido, Colo-Colo se termina trayendo tres puntos y se queda con una victoria en una cancha difícil.
3: Complicada, difícil.
2: ¿Ah? ¿Cierto, pelado?
3: Sí, le doy el mérito a Puerto Montt, porque era un equipo, o es un equipo de primera vez, que tiene... una serie de desventajas desde lo deportivo, a nivel de plantel, individualidades, respecto a Colo-Colo, pero me parece que fue protagonista, aun cuando creo que Colo-Colo, el partido hubiera, si hubiera terminado empatado, tampoco hubiera sido un resultado descabellado. Colo-Colo creo que sorteó bien todas las dificultades que presentaba el jugar en el Chinquihue, y llega obviamente al partido de vuelta con la primera opción de pasar a semifinales. Entiendo que el partido finalmente se va a jugar en el Estadio Monumental.
2: Sí, señor, está definido aquello.
3: Próximo
2: martes 6 de octubre, 20:30 horas. Sí. Estaba buscando estadio Colo-Colo, estaban pensando en Rancagua, en la Florida, el mismo Estadio Nacional, pero de acuerdo a la revisión que se hizo el día de hoy, como dijo
3: Lo mejor Hermoso era ayer, jugar en casa.
2: Era jugar en casa porque además la cancha mostró mejoría. Recordemos que hubo un concierto.
3: Algo.
2: Sí. O dos conciertos. Y yo sabéis que vuelvo a valorar lo que
3: el hace Ortiz
2: con los jóvenes.
3: Con el recurso joven.
2: Él habló ayer después del partido.
3: Sea, alabo a Ortiz por jugársela.
2: Claro.
3: Sí, y sí, alabo sí. A los jóvenes que todos los que han tenido oportunidad respondido.
2: No devuelven camiseta. Exacto. No devuelven camiseta. Ayer entró en la convocatoria un lateral izquierdo de 17, 18 años, si no me equivoco. Y te responden, te responden. Holguín, después cuando entran el resto de los jugadores también tienen un rol importante durante el desarrollo, en la estructura del equipo. Son jugadores que están metidos, compenetrados, lo dijo el Tano, le dije y lo vuelvo a sostener. Creo en mis jugadores, los más experimentados saben lo que tienen que hacer. Y en esa mezcla de experiencia y juventud, sale
3: Arjona.
2: Experiencia y juventud, salió como
3: amalgama perfecta.
2: Salta, pelado. Y bueno, termina ganando un partido bien difícil, es verdad, en una cancha bien complicada, ante un equipo muy combativo, muy luchador, muy peleador desde lo futbolístico, el cuadro portomontino, que lo complicó en algunos pasajes del partido, pero Colo-Colo al final termina ganando con la jerarquía que tiene un equipo grande también de primera, Rodrigo, ¿no?
0: Sí, yo insisto, recalco que fue un partido que me pareció bien jugado, en una cancha sintética, en el Chinquihue, que había un lindo día. Sí. Puerto Montt se las arregló en el primer tiempo y hasta un poquito el inicio del segundo tiempo. Después ya fue absolutamente superado y sobrepasado por Colo-Colo. Pero Colo-Colo se trae tres puntos importantes y ahora tiene que rematar de local para seguir avanzando a semifinales en esta Copa Chile.
2: Sí, señor. Eso va a ser la próxima semana. Lo decíamos, a 20:30 horas, Estadio Monumental. Buscando ya meterse en semifinales de este tradicional torneo chileno, que bueno, tiene la particularidad de que se van a haber definido ya, y todavía la llave de Coquimbo con Cobreloa todavía no está definida. Van a recién jugar la próxima semana, el próximo miércoles. Hoy jugarán a las 20 horas Concepción con O'Higgins de Rancagua.
0: Partido.
2: Y la U recién va a jugar el próximo jueves su llave de ida con Antofagasta. O sea, Colo-Colo ya haber jugado su partido de vuelta, y la U recién, esto que uno no entiende la forma en que se programa en el fútbol chileno. Y el Conce hoy día, Rodrigo y Jorge, tiene una muy buena oportunidad, jugando a las 8 de la noche en el Esterroa, de seguir avanzando en esta Copa Chile, y todo el mérito para el Nano Díaz.
0: ¿Ah? Concepción estaba absolutamente destruido, Concepción estaba muerto, Concepción está en todo el mundo ya lo...
3: Condenado.
0: Lo tenía como un equipo que estaba pensando ya en el próximo año
3: en cosas armadas para jugar en la B.
0: Claro, y finalmente llegó Nano Díaz con su staff técnico y lograron ganar los partidos necesarios en el torneo de primera edición, y en la Copa Chile tienen hoy día un partido muy importante de ida contra O'Higgins de Rancagua. Me imagino que tienen el sueño de ganar la Copa Chile. El Nano Díaz es un técnico que no va a dar por perdido esta llave.
3: Posibilidad,
0: ¿no? Por otro lado, O'Higgins es un equipo que le ha costado después del
2: sí,
0: del parón del término de la primera rueda, perdió algunos jugadores importantes y se lo ha notado, Higgins, se lo ha notado. No es el equipo potente, el equipo que yo por momentos dije es el mejor equipo que juega en Chile. Mm. Lamentablemente para O'Higgins eso dejó de ser porque perdió jugadores importantes, pero sí sigue teniendo jugadores que juegan muy bien al fútbol y tiene un técnico que conoce bien las exigencias del equipo.
3: No, yo creo que, o sea, me parece que de los equipos que las llaves hay que sortearlas, hay que ganarlas y hay que ir avanzando. independiente de el rival que le tocó, me parece que de las llaves de octavos de final, yo creo que el equipo al que más sólido vi, más iluminado, con menos problemas para sortear el trámite del partido, fue Concepción. Con esto no quiero decir que haya sido el campeón ni nada, pero me parece que el fútbol te permite moverte de un extremo a otro. O sea, insisto, de hablar de un equipo al que muchos dimos como candidato al descenso o equipo ya condenado, a un equipo que no solamente tiene posibilidades en el torneo.

0: individual y a partir de aquello, el nivel colectivo que hoy día muestra el Concepción del Nano Díaz, me hace creer que parte con cierta ventaja en el papel en esta llave frente al capo de provincia.
1: Van a jugar hoy día a las 8 de la noche en el Esterroa. A modo de información, el Claro Arena se perfila como el estadio donde se podría jugar la final de la Copa de la Liga, después de la decisión de la autoridad de la región de Valparaíso de no autorizar el partido. Qué lindo, ya. El partido en Valparaíso, en el Don Elías Figueroa Branden, se estaría jugando en el Claro Arena. No sé en qué fecha este partido y esta final. Y pensando, me quedo dando vuelta algo y lo veo acá con un comentario que hace Maturana. Me tinca que Yosimar se va a ir a fin de año. ¿Qué irá a pasar ahora para el partido de vuelta? ¿Qué es la próxima semana? Bueno, la próxima semana todavía queda el partido de Chile, así es que va a ser justamente el mismo martes que va a jugar Colo-Colo con Puerto Montt cuando vuelva el seleccionado caboverdiano. Sí.
2: Yo creo que Bocini no tiene una posibilidad de renovar el contrato.
0: Ya.
2: Ni una.
1: Ya.
2: Solamente por lo deportivo.
1: Sí. Me
2: parece que si bien jugó un gran mundial, estuvo en el 11 de la FIFA. Curioso eso, pero bueno, ya está. Pero Colo-Colo, los arqueros que tiene Colo-Colo, para mí están por sobre el nivel de.
1: Totalmente.
2: Deportivo de Bocini.
0: Y además me parece que si Ortiz sigue, o renueva más bien, yo creo que uno de los puestos a reforzar que va a pedir va a ser el arco.
1: ¿En serio?
0: Sí.
1: Yo creo que teniendo a Maureira y a Villanueva.
0: Creo que De Paul y
1: Bocini
0: no siguen.
1: Pero De Paul creo que tiene contrato vigente, ¿no? Sí, estoy
0: seguro. De Paul tampoco se va a quedar en un club donde no puede jugar. Mm. Si ya estuvo lesionado a largo tiempo y el tipo, como cualquier jugador, quiere tener minutos en cancha. Y por ahora se ve que no tiene por dónde entre Maureira y Villanueva.
1: Yo no iría por un arquero, en este caso, después de lo que hemos visto con Maureira y por lo que ha mostrado estos dos partidos Villanueva, Rodrigo.
2: Vamos a una pausa en Metrópolis, transmisión conjunta con el CDO y volvemos.
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1: España no para, Rodrigo, ayer en una muy buena exhibición.
0: Es el campeón.
1: Exhibición futbolística con Lamine Yamal haciendo de la suya. Vapuleó a Croacia. Bueno, estaba entre España-Croacia y Checa Inglaterra, pero toda la mirada se queda.

0: con el equipo español, Rodrigo.
1: A mí me llama la atención que nosotros como Chile no queramos jugar con más volante y ayer España, sí, además de Zubimendi, de Ruiz,
0: de Fabián,
1: pone a Baena, saca a, ¿mm?, a, ¿cómo se llama? Al jugador del... Ah, te digo el tiro.
0: ¿Quién? Nico Williams.
1: Saca a Nico Williams, sí, y pone a Baena. Y Baena es un volante.
0: Es un volante. Acuérdate del Mundial, Rodrigo, ¿qué hizo?
1: Un volante. Entonces, y a mí el...
0: Zubimendi, Fabián, no, Baena.
1: Me encantó Fermín. Y Fermín López. Sí,
0: y Fermín López.
1: Fermín López, que era volante ofensivo.
0: Claro.
1: Jugadorazo. Qué jugadorazo, ¿viste? ¿En qué manera de manejar los perfiles, los controles? Es agresivo, es incisivo. Yo lo había visto jugar, pero ayer me parece que si bien no... Me encantó cómo se paró en la cancha, cómo buscó. Siempre se apuró un poquitito, estaba un poquito acelerado, pero jugó un partidazo, por ni hablar de Lamine Yamal, que hizo dos goles. Le hacen un gol de cabeza, eso sí, un poquito creo que el error es del Huijsen, que comete un error parecido al que comete ayer Román en Chile. Pero lo de España es realmente increíble.
0: Increíble.
2: Qué duda cabe que el campeón del mundo. Me parece que además muestra las facetas del juego que yo creo que son interesantes también, porque cuando el equipo es superior a nivel individual y a nivel colectivo, hubo un minuto en que Croacia también dio pelea, no aguantó mucho, no sostuvo mucho esa pelea que le trató.
0: Alcanzó hasta
2: ese intento de equiparar el trámite del partido, logró empatar el encuentro. Claro. Pero España, entre el talento, entre la calma para hilvanar, para jugar, para cubrir la cancha. Ojalá Nicolás Córdoba no esté viendo y vea que se puede jugar con cuatro y se puede jugar bien. Me parece que es un equipo iluminado, talentosísimo. Entra uno, sale otro, no se nota. Yo creo que sana envidia es la que me da hoy día la selección de España.
0: Claro, porque tú vas viendo las distintas facetas del juego, ¿no? En la faceta defensiva, dos buenos centrales, dos cabros jóvenes, ¿no? Con Cubarsí y Hudgen, 19 y 21 años. Tú jugó por la derecha ayer Pubil, que tiene 23. No apareció Rodri, pero tenía a Zubimendi, Fabián López, el 9, que es muy buen volante ofensivo, Oyarzabal, Yamal, las variantes que tiene viniendo desde el banco suplente, lo hacen ser un equipo muy, muy complicado para convertirle, para quitarle la pelota, para lastimarlo, y un equipo complicado porque en el último cuarto de cancha es letal. El partido de Yamal ayer realmente es brillante, Rodrigo.
1: El otro equipo partido de ese grupo era el partido entre Inglaterra y Chequia. Inglaterra ganó 2-0 con un gol de Gordon, que vuelve a marcar Gordon, sí, el jugador también del Barcelona, y Harry Kane.
0: Sí, sí, señor. Sí. Me gustó el partido de Gordon, que va haciéndose un espacio en la selección de Inglaterra en una muy buena jugada, que arranca por el sector derecho y la termina cerrando él con un cabezazo por el sector izquierdo.
1: Gordon, yo he leído dos entrevistas y está impresionado.
0: ¿Él?
1: Con sus compañeros del Barcelona, de cómo se entrenan, cómo controlan y cómo recuperan la pelota. Dice, me cuesta entender cómo logran ese funcionamiento, ese trabajo colectivo en un equipo que... En un equipo que uno ve que de repente es como más frágil, pero él le llama mucho la atención cómo los jugadores controlan y quedan siempre en posición de pase.
0: Sí. Bueno.
1: Algo que parece que es muy simple el fútbol, que son los perfiles. Sí. Son los perfiles, pero la verdad que
2: cuesta. Es fácil, mucho. Tiene bien poco.
0: Claro, claro. El tema del perfil, ayer lo hablaba con un amigo después del partido, esta moda o manía de que los jugadores jueguen con el famoso perfil cambiado.
1: Ah, bueno, lo que hizo Chile con Osorio,
0: claro, que Osorio lo viene haciendo hace rato.
2: ¿Pero no te gusta?
0: No, pero en la medida que
1: eso es el perfil cambiado, sino que claro, es cómo tú te perfilas para recibir, cómo controlas en el control orientado, y eso es absolutamente ver cómo tú vas manejando y cómo te vas parando en la cancha para avanzar de una forma más rápida. El perfil cambiado es algo más forzado, que tú puedes decir, sabes que a mí me gusta jugar así porque para evitar los centros, claro, y que los jugadores se vayan a asociar. Está bien, está bien, pero yo me refiero a los perfiles, cómo los jugadores se van parando en la cancha, cómo son líneas de pase para el compañero que lo ve.
0: Claro, para estar bien posicionado, para controlar.
1: Y ya tener resuelto lo que viene.
0: Lo que viene, exactamente. Que eso uno lo ve mucho en la alta competencia, en jugadores que tienen un nivel de jerarquía distinto, en la calidad del pase, la velocidad del pase, el perfil, cómo yo recibo, lo que no me demoro, y que uno ve, por ejemplo, que se demoran jugadores que controlan, se acomodan, miran y después ejecutan en la alta competencia, como lo hemos visto en selecciones como España o Inglaterra, es todo de primera y con las decisiones ya bien tomadas. ¿Qué se viene mañana? Porque hoy día no hay Jorge
2: Entendo. No hay, pero mañana están los partidos que yo creo que te pueden interesar a ti, que te los digo al tiro. Uh-huh. Azerbaiyán-Liechtenstein, desde la una. Uh-huh. Israel-Kosovo. Grecia-Países Bajos, Grecia que viene a ganar la Alemania. Dinamarca con Portugal, otro partidazo. Además, Portugal envuelto en una polémica porque se amurró Cristiano Ronaldo.
0: Se amurró.
2: Porque Jorge Jesús no lo hizo jugar en el último partido. Al primer entrenamiento, a la vuelta de ese partido, no llegó a la práctica, se quedó en el hotel. Ahí están los ánimos medio caldeados. Kazajistán con Moldavia.
0: ¿Ya?
2: Chipre-Armenia. Letonia-Montenegro. Polonia con Rumania. Islas Feroe-Eslovaquia. Bélgica, Turquía. Ya. Oye, ¿ustedes vieron el video del técnico turco? Yo no sé si. Agarrando el chachazo a los jugadores.
0: No debe ser cierto.
2: Eso. Yo creo que puede. No. Yo creo que. No.
0: Otra realidad.
2: Otra realidad, ¿no?
0: Sí.
2: Hungría con Georgia, Bosnia, Herzegovina, Suecia.
0: Ahí nomás pelado, sí. No tiene ni un brillo.
2: Espérate.
0: No.
2: Cine en 4K.
0: A ver, ¿cuál?
2: Si tenía algún datito, ¿dónde lo podemos ver? Francia con Italia.
0: Ah, bueno. Nada más decir que hoy día Argentina jugará contra Bolivia. En la semana previa al adiós definitivo de Lionel Messi, ya mañana analizaremos lo que pueda hacer el equipo de Scaloni y Rodrigo.
1: Hoy las efemérides no vienen tan bien.
0: ¿Cómo?
1: No vienen bien.
0: Por último te acepto porque.
2: Pero hay unas métricas para eso.
0: Claro, ¿qué? No, porque hay métricas. Pero por último, erí autocrítico. Claro, no te vais por la rama, no es que sabéis que.
1: Pero material. Te quería ofrecer algo.
0: ¿Ah? ¿Qué me quería ofrecer, Gómez?
1: 11 cambios.
0: ¿Ah? ¿11 cambios?
2: 11 cambios.
0: No.
1: Y Sandía Escalar, y todo lo que queráis.
2: Era los Rolling Stones.
1: Parte con David Bowie.
0: ¿Ah? No había nada con ellos hoy día. No. No estaban ni los Beatles, no estaban ni los Rolling, no estaba Bowie, no estaba Elvis. Pero hay un cajón interesante con material que a mí me parece que va a ser aporte. ¿Ya? Yo aquí no vengo a dar excusas, tengo que rendir. Y si no rindo, viejo, me voy.
2: ¿Te vas?
1: No,
2: ¿te
1: pero voy? Hay tiempo, Cristian. Oye. El tiempo es justo, el tiempo es corto.
0: A ver, un día como hoy nace en los Estados Unidos el periodista y escritor Truman Capote. ¿Ahí leí algo de él, no? Sí. El pionero de la novela de no ficción y autor de A Sangre Fría.
1: Sangre Fría.
0: Grandes obras. Obras. Oye, un día como hoy, a los 24 años, el año 1955, muere James Dean. Ah, actor norteamericano y leyenda de Hollywood.
2: ¿El club de los 27?
0: No, pues tenía 24 pelados. Oye,
2: pero creo que estaba metido, no sé, bueno.
0: No, un día como hoy se emite por primera vez la serie de dibujos animados Los Picapiedra. Tú que tanto te acordáis de una anécdota cuando.
1: Con Lucho Gatica.
0: Lucho Gatica.
2: ¡Vilma!
0: Lucho Piedruca. Oye.
1: Federica,
0: eso. Un día como hoy es asesinado el excomandante del ejército chileno Carlos Prats en Buenos Aires, Argentina. Fue el año 74. Y un día como hoy, a los 88 años, el 2020, muere Quino. Ah, mira. ¿Quién creó la legendaria historieta de
1: Mafalda?
0: Vamos a partir con un grande de la salsa. Ahí estamos. Héctor Lavoe, que nace un día como hoy, el año 1946. Cantante, productor musical puertorriqueño y considerado como una de las grandes figuras de la salsa de todos, pero de todos los tiempos. Fíjate que entre el año 67 y el año 86, su. No, viejo, este es un cancionzón. Todo tiene su final. Oye, él durante un par de décadas integró la orquesta de Willy Colón, ¿ya? Y formó el reconocido dúo Willy Colón y Héctor Lavoe, con quien reconoció claramente el reconocimiento internacional y mundial. Formó distintas agrupaciones y con distintos artistas, ¿no? Este es uno de sus clásicos. El cantante, Rodrigo Jorge. Yo soy el cantante. Era bravo Héctor Lavoe.
1: Sí, pues.
0: Era bravo en la música y en su día a día, en su vida personal. Era desordenado. ¿Ah?

0: Boe, el primer recuerdo musical, insisto, con una de las voces legendarias de este cajón, que es la salsa. Mira, él además vivió varios golpes personales, además de las adicciones, y él se le terminó diagnosticando SIDA, el síndrome de inmunodeficiencia adquirida. Tuvo pérdidas familiares. Su hijo menor, por ejemplo, falleció cuando tenía 17 años por un disparo accidental. También sufrió mucho con la muerte de su padre, su suegra. Entonces, fueron varios demonios los que fueron ensuciando lo que pudo haber sido una carrera brillante, que sí lo fue, pero con este tipo de situaciones, evidentemente, no fue así. Póngase Juanito Alimaña, capitán, que también es otro clásico. Ay, ay, ay. Oye, si ustedes no lo conocen, vayan y escuchen algo del repertorio musical de el gran Héctor Lavoe. Carrera como con banda de salsa, como solista, donde tuvo grandes éxitos, como por ejemplo este, Juanito Alimaña. ¿Ah? Ay, ¿no te gusta Héctor Lavoe? ¿No te gusta este cajón musical? No, hay unos videos en YouTube donde está cantando así, de repente se da de vuelta y ¡tira! Se pega un... Ya, no, se entendió. Bien, capitán, vamos a seguir en este mismo cajón para recordar un aporte de Rodrigo a este equipo. No es que vamos a jugar con 12, lo incluimos en la convocatoria.
1: ¿Tú sabes por qué se dice llamar Juanito Lavoe?
0: Héctor Lavoe.
1: ¿Héctor Lavoe?
0: Sí.
1: Porque se llamaba La Voz, él se quería decir La Voz, y es un distorsionamiento
0: del concepto La Voz, La Voz, La Voz. Bien, sí, pues. Bien, Gómez. Oye, que no quede huella, partamos con aquello, capitán.
2: Esta canción que canto, amigos, es una más.
0: 30 de septiembre del 2012, fallece José Luis Villarroel, el Choche.
1: El Choche, Cristian.
0: Que era baterista de una banda que se llama, ahí está la batería, Los Broncos. Un tipo carismático, con mucho humor, y durante más de 3 décadas participó en esta agrupación musical llamada Los Broncos, que tiene la particularidad, Rodrigo, y me lo dijiste tú, ¿eh? Crearon un par de canciones que marcaron una época en este cajón musical, que son La Balada, La Cumbia, La Ranchera y Los Huapangos, ¿ya? El grupo lanzó cerca de 21 álbumes. Esta es una música regional de

0: La escribieron ellos. La letra es de Bronco. Es muy corneta, pero yo tengo una amiga que le gusta mucho el cajón de la música ranchera, así que yo creo que debe estar feliz escuchando esto.
1: Pero, claro, nosotros estamos acostumbrados a escuchar la versión de Adrián, que es mucho más alegre.
0: Claro, exactamente. Adrián.
1: ¿Cuál es la otra que tiene Capitán? Y nos metemos ahí ya definitivamente en el narco.
0: Esto, ahí está. La narco ranchera. Oye, entre Héctor Lavoe y los Broncos, compadre. Vale, vamos.
1: Aquí estamos, Juan.
0: Llegan todos, ¿eh? Llegan todos. Los cholos, mira.

0: Sí, la música ranchera.
1: René me dice música rasca. No, son efemérides.
0: No, hay un cajón musical que está muy de moda, que es la narco ranchera, es verdad. Eso, el narco corrido, eso es. Tengo
2: arte. Capitán. Pero estés donde estés.
1: Es que los dos
2: esta la inmortalizó Cristian Castro.
1: Mira, ¿ah? Ahí hay una fiesta y salta esta canción. No te para nadie.
0: Ya, capitán, vamos a ir con The Chiffons, porque un día como hoy nace Sylvia Peterson. ¿Te acuerdas de esta canción?
1: Sí, por la integrante.
0: ¿Ah? Este es el plagio de George Harrison.
1: Sí, pues aquí cuando George Harrison dijo que había dormido con la
0: ventana abierta. Claro, la ventana abierta.
1: Y que se ha inspirado esta canción.
0: Oye, ella es la gran Sylvia Peterson, una de las integrantes de este grupo vocal femenino que se formó el año 1960 en Nueva York y que con este exitazo He's So Fine llegó al puesto número uno y fue el primer sencillo y además plagiado por el gran George Harrison. Pero bueno, a George le podemos permitir cualquier cosa.
2: Y más.
0: Es todo y más.
1: Tuvo que pagar rapidito George Harrison.
0: Ah, tuvo que pagar, sí.
1: Y se los derechos.

0: la canción y todo.
1: Oye,
0: por copión.
1: Guatón copión. Oye, está bien, está bien, estamos, vamos bien. Capitán, vamos a ir ahora, fíjese, con 10,000 Maniacs, ¿ya? Vamos a darnos un gustito aquí, escuchando a esta banda muy, muy talentosa. ¿Por qué lo escuchamos? Porque
0: su vocalista Natalie Merchant,
1: claro,
0: no es ella la que está de cumpleaños.
1: Claro, no es John Lombardo, guitarrista, integrante de esta agrupación musical. Ahí está. Tiene una buena cantidad de exitazos, ¿no? John Lombardo, miembro fundador de esta banda norteamericana.
0: Te invito a escuchar esta banda, Cristiano.
1: Sí.
0: Y disfrútala.
1: These Are Day.
2: Me parece que la serie Unplugged, por lejos,
1: ¿ya?,
2: el mejor concierto.
1: ¿Sí?
2: Creo. El mejor trabajo llevado a disco, a vinilo.
1: ¿Ya?
0: Y la famosa canción de Patti Smith.
1: Sí, pues.
0: Because the Night. O sea.
2: Escrita por The Boss, por favor.
0: Claro, lo de Patti Smith tiene mucha historia, claro, pero la versión de Texas Dominicas es muy buena. Ahí ahora dice, sí,
1: ¿ah?,
0: el
1: ¿quién?
0: René Merino. Ahora
1: le gustó.
0: Ahora le gustó.
1: Ya, yeah, está bien, René.
0: Hablamos del
1: espectro. Hablamos el cajón.
0: Claro, ahora hablamos el espectro, René.
1: ¿Qué más tiene, capitán?
0: Pregúntale a Juan Díaz. Esa va a saber quién. Pregúntale a Juan Díaz si conoce la canción esta o la otra.
1: Este es Because the Night. Versión en vivo, ¿no? Es buena.
2: Esto es de Unplugged.
1: Claro. Fíjate que es una banda que ha lanzado
2: Natalie Merchant
1: más de 9 álbumes en vivo.
2: ¿Tú la viste en vivo, no?
1: Mayor éxito fue entre los años 87 y 93, cuando lanzaron 4 álbumes que entraron en el top 20 en los Estados Unidos. Ahí está. Bien, 10,000 Maniacs, en el día del cumpleaños de su guitarrista y fundador, John Lombardo. Capitán, Let There Be Rock. Gran. Mira. Capitán. Ahí está. Un día como hoy, 30 de septiembre del año 1977, AC/DC lanza al mercado como single, su hitazo, Let There Be Rock. Este sería uno de los temas.
0: Aquí te sentí.
1: Estoy en mi lugar, en el mundo, en mi zona.
0: ¿Ah?
1: La zona 14, por Rodrigo. Este sería uno de los temas más populares de la agrupación australiana y uno de los grandes clásicos de la historia del rock. Let There Be Rock, interpretado por el gran Bon Scott. Gran canción.
0: Este también sacó la habla del hater. Ahora sí que sí dice.
1: Ah, ¿sí? ¿Le gustó?
0: No le gusta. Lo que pasa es que no le gusta la cultura más popular, la cultura.
1: Ah, ¿no?
0: No, tienen menos barrio que Venecia. Menos calle que Venecia.
1: Igual que el pelado.
0: Sí, poca calle.
1: Tiene mucha rotonda. Dale, mucha rotonda.
2: Dale con la tontera,
0: Veían las pichangas por la ventana. ¿Ah? Claro. Nunca usaron pantalón. Nunca usaron un parche en el pantalón.
1: Ahí está. Let There Be Rock. Y el legendario Bon Scott. Vamos con el The Boss, Bruce Springsteen, pelado. Gracias. Te vamos a hacer un cariñito a ti. ¿Ah?
2: ¿Alguna vez?
1: Mira, eres el pelado, se emociona. ¿Qué pasa con
0: esta canción? ¿Sabes dónde sale?
1: ¿Ah? ¿Ah?
0: En un documental.
1: ¿En un documental? ¿Cuál es tu? ¿Podría recomendarnos, pelado, un documental?
2: Pues que se lo recomiendo.
1: Oye, 30 de septiembre del año 82 sale el disco Nebraska. Un día como hoy, de Bruce Springsteen. Es el álbum que se caracteriza por su sonido acústico y minimalista. Las canciones a menudo presentan solo la voz del gran Bruce. Mira, escuchemos.
2: ¿Es necesario algo más aparte de la voz? ¿De The Boss? La guitarra, la armónica, Pat Scalfia, la E Street Band, o sea, todo. ¿Nunca van a ver el documental? No saben lo que se están perdiendo.
0: En algún momento, cuando tengamos tiempo, pelado.
2: Pero el fin de semana, tempranito en la mañana, ¿o no?
1: Sí, puede ser.
2: Pues mejor el de Oasis.
1: Capitán, vamos a ir ahora con la gran Tina Turner. Tina Turner. 30 de septiembre del año 89, la gran Tina Turner como solista llega al número uno en el Reino Unido con su álbum llamado Foreign Affair, que tiene, por ejemplo, esta canción, I Don't Wanna Lose You.
0: Estoy llegando a la conclusión que la sandía calaba de ahora,
1: ¿ya?
0: Y te hacía el simpático con el pelado, ¿ya? Es de voz.
1: De voz.
0: Sí, la tenéis como chueca.
2: Lo tiro para y después me pega el guadañazo.
0: Y como que rellenáis con el documental, rellenáis. Te vais rellenando.
1: Capitán Rod Stewart. Vamos con el bueno de Rod.
2: Que anunció que se retira los escenarios.
1: Mira.
2: Va a hacer una breve gira.
1: ¿Ya?
2: Por Europa.
0: Que me gusta esta canción, Cristian.
1: Bonita, ¿no?
2: It's time to say goodbye.
1: ¿Por qué? Porque un día como hoy, el año 71, el gran Rod Stewart llega al número uno en los rankings musicales del Reino Unido con este gran clásico llamado Maggie May. Mira qué linda introducción.
0: Muy, muy celta.
1: Exactamente.
0: ¡Oh!
1: ¡Oh, qué lindo! Esta canción fue escrita por el gran Rod Stewart y junto al guitarrista Martin Kittenlon. Y forma parte del tercer disco de estudio como solista, Every Picture Tells a Story. Ahí está, publicado un día como hoy, perdón, publicado el año 71 y un día como hoy llegaba al número uno en el Reino Unido con este gran clásico, Maggie May. Gran canción, ¿no?
0: Gran canción.
1: Capitán, y nos vamos a ir con el gran Mark Bolan de T-Rex. Con eso vamos a cerrar el día de hoy. Mira qué lindo. Get it on.
2: Get it on.
1: Él.
2: Tus alumnos de la mañana, todos.
1: Nacía un 30 de septiembre.
2: Hoy día hablaban de esta canción sin saber qué es.
1: ¿Quién es?
2: ¿Y quién es T-Rex?
1: No. 1947 nace Mark Bolan, cantante del grupo glam rock T-Rex. Un músico que comenzó su carrera en la década del 70, el 60, como miembro de varias bandas, pero su consolidación viene cuando se hace líder de esta gran banda y con una voz y un tono muy, muy particular. Esta banda es una de las más emblemáticas, Rodrigo Jorge, en la escena del glam rock de los años 70. Ahí está, T-Rex alcanzó un gran éxito comercial.
0: Pero pierdo sin falta.
1: Con una serie de singles, incluyendo Get It On, Hot Love o Telegram Sam. Mark Bolan,
0: capitán,
1: gran artista.
0: Naranja,
1: Thompson. Me gusta pelo escarmenado, un poquito de pintura en los, o sea, de rímel en los ojos.
0: Malo,
1: para
0: Cristian, malo.
1: Para T-Rex, no. Esto es un clásico de la música, Rodrigo.
0: Bien, Cristian, pero si hay muchos clásicos malos.
1: No.
0: Nada más que no es un clásico.
1: ¿Cómo que no? Usted
0: es muy popular.
1: Es una canción muy popular.
0: Eso sí.
1: Sí. Que es un icónico tema del glam rock.
0: Cristian, separemos lo popular de lo bueno.
1: Incluido en su álbum del año 71, llamado Electric Warrior, Get It On, y la voz del inconfundible Mark Bolan en estas efemérides musicales. Ganamos 4-2 hoy día. Empezamos medio ahí con dudas, que la salsa, que no sé qué, y ¡guau! Le metimos un buen plan de juego, Rodrigo.
0: Llegamos al final de esta edición de Metrópolis Central. Pelado, Cristian, capitán, muchas gracias por todo. Nos dejamos con Nicolás Knight, su programa Ceda al Paso, programa Tuerca, programa Motor, programa de movilidad de Radio La Clave. Que estén bien, chau.

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9: Señoras y señores, bienvenidos al programa de Movilidad de Chile. Movilidad. ¿Por qué la movilidad? Si a usted le da vuelta una idea en la cabeza, tiene ese recuerdo ahí. Eso es movilidad. Así de grande es la movilidad. También le hacemos a la convivencia vial, al mundo motor. Y hoy día vamos a estar con los amigos de Autoplanet. Vamos a ver si se nos conecta nuestro corresponsal en Europa. Pero para comenzar, el humilde Nico Knight siempre quiso ser una voz en off deforme. Es Soda Stereo, qué gran canción. Nada personal, música para recordar. Sea el paso en La Clave.

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1: Señoras y señores, estamos en Radio La Clave. Bienvenidos al programa de movilidad de Chile, al programa de movilidad mundial. En los controles Sergio, en el streaming Benja, anda por ahí el Pepo, Fran, está todo el equipo de Radio La Clave, está el jefe también. Así que nos vamos a portar bien y no vamos a decir somatolalias. Vaya a googlear qué es una somatolalia. Ya, oye, hoy día estoy con Francisco.
2: Francisco Correa.
1: Sí. Francisco Correa, de Autoplanet. .cl y estábamos conversando fuera de micrófono de que no nos hemos dado cuenta, pero ya estamos bien entrados en el siglo XXI y ustedes tienen todo este desarrollo del autoplanet.cl y esto del pickup, del delivery, de que te lo van a dejar a casa, te lo van a dejar, de que la gente está, no sé, en sus momentos de soledad activa. ¡Ah! Oh. Y se meten a googlear. ¿Cómo ha sido este desarrollo? Bienvenido nuevamente.
2: Gracias aquí por la invitación.
1: Este tránsito, que estamos en tránsito. Estamos como...
2: Sí, el futuro de hoy no nos dimos cuenta.
1: No nos damos cuenta.
2: Normalizamos, es justo lo que comentábamos hace unos minutos. Normalizamos, ¿cierto? Las cosas nuevas, la forma de comprar, la forma de navegar en internet, de vivir, ¿cierto? Todo esto cambia. Ahora hay muchas formas distintas de comprar. Justo lo del pick-up que estábamos conversando.
1: El retirar en tienda.
2: ¿Cachai? Sí, nosotros en Autoplanet, para nosotros es un comportamiento súper importante. Hay mucha gente que, en esto de la soledad que comentaba, claro, en las noches navegan, visitan, revisan, compran y retiran en la mañana. O sea, agilizan también su tiempo, saben perfectamente qué es lo que quieren comprar, lo ven, revisan, validan, listo, compro en la noche, retiro en la mañana, compro en la mañana, retiro en la tarde. El 70% de los pedidos que nosotros tenemos en sí en la web son retirados antes de las primeras 24 horas. Es así de potente hoy día el dato, o sea, ese es el dato.

0: ver nosotros y estamos sorprendidos.
1: Sí, no, es que, ¿cómo se llama la IA? ¿Julio Torque?
0: Julio Torque.
1: Julio Torque. Yo el otro día estuve conversando con Julio Torque.
0: Es tu amigo.
1: Y le decía a Julio Torque, necesito un broche que va en el cinturón trasero cerca de la base. Y entonces, y me ponía fotos, ¿cachai? Y porque los cinturones de seguridad tienen un broche que va entre medio, ¿cachai? Una cuestión. Y lo tienen en Autoplan. Pero fue como estar hablando con alguien en el mesón de la tienda, a quien tú le pedí, a ver, trae, porque uno antes, cuando iba a comprar un repuesto, iba a comprar algo, cuando uno iba a la, ahí en la calle Rosa, en el centro de Santiago, estaban donde vendían los hilos.
0: Claro.
1: ¿Cachai? Las cordonerías, no me acuerdo el nombre, pero iba y llevaba ahí una muestra del botón y tenían los botones, ¿me entendí? En el Autoplan o en la ferretería, como que tú llevabas ahí el tornillo, la cabeza del tornillo que se te había dado vuelta, se te había cortado, sí. Y te tenían el, ¿me entendí? Pero ahora hacerlo con una IA es un desarrollo y que no nos damos cuenta, ¿cachai? Y cuánta gente se dará cuenta, no sé si tenía el dato, de que están hablando que Julio Torque, don Julio, le mando un saludo, es una IA. ¿Cachai? Señores, siglo XXI, ahora.
0: Sí, ya. La frontera entre darnos cuenta de una imagen y darnos cuenta de un texto ya se está difuminando. Cuesta a veces. Cuesta darse cuenta. Yo he visto muchos videos, incluso ahora, que están haciendo, que de verdad no sorprende. Y el comportamiento, incluso lo que decía, ya tú conversas con Julio Torque, pero también hay gente que navega, visita la página, ¿ves? Y después va a la tienda y dice, oye, sé que estoy buscando esto. Así, con el celular en la mano.
1: Con la foto.
0: Con la foto, claro. Quiero esto, listo. Te ahorras la conversación, la explicación, justo lo que tú comentaste. Claro. Antes, claro, yo llegaba con la pieza y tenía que revisar, bueno, eso ya no es necesario.
1: Tú lo haces eso con una IA por fuera, o sea, le hablas a Google, ¿sí? Le hablas a ChatGPT, le hablas a Gemini, no sé, le decís, oye, ando buscando esto. Y
0: ando buscando esto.
1: Hazme una foto de esta cosita que va en el cosito, y claro, y te hacen una foto del cosito.
0: Sí.
1: No, sí, es que de verdad a mí más me apasiona. Yo en mis vidas ocultas, alguna vez fui editor de programas de tecnología y avances, ¿cachai? Y en algún momento me tocó comprar programas internacionales. Uh-huh. Y había uno que se llamaba Beyond Future o Tech 360 de la BBC. Te estoy hablando hace 20 años atrás. Y todo lo que estamos viendo hoy en día eran futurologías, eran así como casi distopías, va a pasar esto, así como para cerrarlo, el otro día estaba mirando BBC y ponte tú, ya reservaron en la estación central del metro ahí en Londres, ya está reservado por un par de empresas el lugar para los taxi drones. ¿Cachai? O sea, en cualquier momento tenemos autos voladores. Estoy, sí. Y de eso a que lo tengamos acá, ¿me entendí? Entonces, como que a mí lo que me gusta y lo que siempre hago hincapié y siempre celebro, que el desarrollo del autoplanet.cl ha sido de ustedes, ¿cachai? Anda, no fueron a buscar a un Silicon Fem, no fueron a Cambridge, ¿cachai? No fueron a California, no fueron a India, sino que ustedes empezaron a hacer esta cosa con el cliente chileno, que yo creo que somos súper particulares.
0: Sí, todos, bueno, Chile, todos no conocemos, ¿cierto? Sabemos cómo somos. Autoplanet hoy día, de hecho, justo estamos esta semana celebrando dos nuevas aperturas, ya 65 tiendas, siguiendo expandiendo la red, se vienen tres más pronto, entonces es un espacio importante para que la gente, ¿cierto?, pueda ir a resolver sus problemas, resolver las dudas que integrando esto, pues lo digital, ¿cierto? Lo que puedo hacer en la casa, lo que puedo hacer en el celular, pero siempre es necesaria una mano humana, ¿eh? Y ahí es donde es importante, igual se echa de menos el contacto, que también lo hablamos incluso en el pasillo. Sí, pues. O sea, por ejemplo, durante la pandemia, obviamente, todo encerrado y el desarrollo del despacho a domicilio creció un montón acá en Chile.
1: El delivery.
0: Pero volvimos a la presencialidad y qué rico poder salir, ir a una tienda a revisar. De hecho, yo compro de una forma súper particular. Yo voy a tienda, reviso, pero compro en línea.
1: Ah,
0: eso es un súper buen dato. Hay un comportamiento ahí.
1: Pero ¿sabes qué?
0: Pero tiene una lógica, ¿eh? Tiene una lógica. Me gusta comparar, me gusta revisar. Y cuando veo, y estoy seguro y lo veo físicamente, me gusta.

0: gusta y no quiero andar con las bolsas. Compro en línea y listo.
1: No, o sea, ahí de que me acordé de no se mira con las manos. ¿Te acordás cuando claro. era chico?
0: Cuando era chico.
1: Mi abuela sí. me retaba porque, a sí. ver, y le metía en la mano. Y te decía, pero creo que eso es súper interesante, esta experiencia táctil, cuando vaya sí. al Autoplaneta, a la sí, tienda. Sí. Y te pasan dos repuestos, dos cuestiones que son iguales. Imagínese dos botellas iguales, de medio litro, exactamente iguales. Y el vendedor dice, pero esta es original. O esta es europea y esta es china. Y tú, con el tacto, con el olor, o sea, es impresionante.
0: Te voy a dar un dato, en Autoplanet, si tú quieres una funda para el auto, tú puedes ir a la tienda y las fundas tienen un...
1: ¿La puedes tocar?
0: Sí. Sí. Sí. Es que... Y la sensación, la textura, ¿cierto? No es menor, si te gusta la textura, vas a estar feliz, manejando feliz.
1: Es que mira, yo he transitado el análogo al digital, ¿cachai? Onda, no sé, fui testigo de la creación de YouTube. Administré un rato un sitio que era en el Mega, ¿cachai? Nos enseñaron a WordPress, no me acuerdo cómo se llamaba.
0: WordPress.
1: Sí. Y por esas cosas mágicas de la dedocracia, ¿cachai? Ya, tú administras esta parte del sitio. Entonces, he visto cómo hemos cambiado, pero creo que estamos al debe, lo conversaba en aquellos tiempos, no sé, con Julito Pitela, con... ¿Ya? Con la Eli de Caso, ¿ah? Para que cachen así. Juan Anciano es Nico Knight. Con Jorge Méndez. La experiencia táctil, ¿cachai? Y el olor. Ponte tú, yo he trabajado en hartos programas de cocina, ¿cachai? Hoy en día en las tardes hago un programa tardinal y cocinamos y todo el cuento. Pero sentir este quinto sabor es tu mami, ¿cachai? Tú decís, la tele todavía no...
0: No, todavía no lo logra.
1: ¿Me entendí?
0: No lo
1: va a lograr. O un sitio web, o una. Todavía no logramos tocar, sentir la materialidad de una tuerca, de una plumilla, ¿me entendí? Sí. Pero claro, ya que tú me decís que le digo a esta maquinita, oye, hazme una foto de esta cosita que necesito, y después llegáis a la tienda a buscarlo, yo creo que estamos cerca, o no sé. O sea. Las impresoras 3D, pues. O sea, si hay tanta cosa que uno como que...
0: Oye, una locura eso, ¿no? Ahora están mucho más accesibles. Uno las veía y decía, uy, jamás voy a tener una. Y ahora perfectamente voy a tener una en la casa y ponerte a jugar.
1: Mira, a mí me pasa en la vida que en el colegio de mis cabros chicos hay un niñito que tiene, o dos o tres que tienen. Uh-huh. Entonces de repente hacen cositas, hacen figuritas y... Y tú decís, wow, o sea, eso era una impresora 3D, era una cuestión como para Nelson Marx, ¿cachai? Claro. Así, para un freak, geek, Star Trek. Voy a tener una impresora para imprimir. Pero ahora veis que las ocupan como en prótesis, en tecnologías que nos han... No sé si esto es el futuro, pero para seguir con lo del delivery. Era la pandemia, año 2020, ponte tú, y en Chile no. O sea, esto del que te vinieran a dejar era una cuestión muy del barrio alto.
0: Claro.
1: Y muy poco, eran productos, pero de repente nos
0: vemos... Y las tiendas en línea tenían zonas de cobertura.
1: Zonas de cobertura.
0: Sí, tenían zonas de cobertura.
1: Y de pronto, pandemia, todo encerrado, lockout y CPR y el salvoconducto, ¿te acordáis? Sí. Es una cuestión de Orwell, así de ciencia ficción dura, sí. Que aparecen estos héroes del delivery y que te llevaban todo a la casa, ¿cachai? Y nos quedamos con esa cultura. Me acuerdo que fue el boom de las ventas de motos, ¿cachai? En la historia de Chile nunca se habían vendido tantas motos como para pandemia. Y nos quedamos en un mundo ayer, solo decir qué triste, qué lamentable lo que pasó con el accidente este cabro motoboy que chocó contra un poste acá en Providencia, súper lamentable. Siempre en este programa decimos, la moto es un vehículo súper eficiente, pero que te exige estar con tus cinco sentidos, ¿me entendí? Entonces de repente una mirada, una cosita que haga ahí te vaya a caer, pero muy lamentable.
0: No, y tienes

0: estar pendiente de lo que haces tú y también de lo que hace el resto. También circulo en moto y es agotador en ese sentido.
1: La moto es táctil.
0: Tiene que estar muy, muy
1: pendiente. La moto sientes el olor, sientes el sabor de las cosas. Escuchas, tienes tacto. Es súper distinto, ¿cachai? Onda, es una experiencia. Hay que vivirla, pero hay que hacerlo bien. Pero bueno, yo siempre tengo esta cosa que, no sé, acá hay otro panelista, un caballero más anciano que yo, que no le gustan los deliveries, ¿cachai? Como que no le gustan los motos. Pero le digo, es parte de la cultura. O sea, finalmente piensa que este gallo te trae a tu casa la pastilla para la presión, no sé, el remedio, la goma del pistón. O sea, te llega todo. Es impresionante, ¿cachai? Entonces, y ahora ustedes que tienen esta cultura que es súper antigua, yo le digo pick-up y que de ahí viene, de ahí viene el pick-up de las camionetas, que era como para echar y subir. Viene pick-up, que es de los años 40, ¿cachai? Era del pueblo en Estados Unidos, que mis vecinos ahí, la familia Ingle, llamaba al caballero ferretero, ¿cachai? Y le decía, ya, llegaron sus cables en el tren. Y partía a buscarlo, ¿sabes? Y te los tenían ahí empaquetaditos. Una cuestión, creo que es anterior, es como de los años 20. Y eso no se había dado en Chile, pero tú me decías ahora, dato mata relato, que es lo que más ocurre.
0: Claro, hoy día nosotros, bueno, en particular, depende, ¿cierto?, de la industria. Probablemente en otro retail funciona distinto, pero para nosotros, por el tipo, ¿cierto?, de producto y las cosas que tenemos, ¿cierto?, a disposición en Autolanet, pasa mucho esto. El retiro en las tiendas, la presencialidad todavía es muy fuerte y está bien, ¿ya? Nosotros hemos hecho convivir lo digital con lo físico, estamos en este tránsito, ¿te fijas?
1: Tránsito, sí.
0: Y de hecho, nosotros celebramos también lo que se viene, tú hablábamos también de que se vienen los cyber, lo celebramos también en las tiendas. O sea, nosotros, todo el mundo vive, digamos, este evento, que si bien es digital, pero después viene toda la ola, ¿cierto?, hacia las tiendas, voy a ir a retirar, ir a ver, ir a revisar todo, entonces es súper importante.
1: Oye, ¿y tienen alguna data? Porque a mí en este mismo programa siempre hablamos de, ponte tú, este romance que tenemos los boomers, como nos dicen, con el auto, con caja manual, con transmisión mecánica, con motor, versus a hoy en día todos los autos son automáticos, todos son...
0: Sí, ahora la gran mayoría de los autos está siendo automático.
1: Es todo automático. Sí. Tiene nada, tiene NSP, tiene ABS. O sea, el auto, tú manejás como el 40% de lo que realmente, del 100, el humano está haciendo el 40 en un auto, ¿me entendí? Todo, claro. Crucero adaptativo, toda esta electrónica.
0: Ahora, la cantidad de tecnología que tienen los autos es impresionante.
1: Entonces, ¿tenéis data como para ver ese dato, para saber... El que va a buscar a la tienda es un gallo de 50 años, ¿me entendí? Versus un cabro de 30 que le mandan la cuestión a la casa y se queda feliz. No, este hábito de ir al lugar, ¿me entendí? Este ritual de lo habitual, ¿cachai? Creo que es una tremenda vuelta. O sea, es como estar, como que ustedes están preparados, ¿cachai? O sea, tenemos este autoplanet gigante en la nube, porque en algún momento va a pasar que a lo mejor no sé cómo lo tienen pensado.
0: A ver, mira. Sigamos con el dato.
1: Dato duro.
0: A mí, me encanta hablar con datos, porque reflejan, ¿cierto? Los datos a veces son causas o son consecuencias, dependiendo, ¿cierto?, de lo que estemos conversando. Y en este caso en particular, bueno, Autoplanet es bastante transversal en edad, ¿no? Bastante transversal. Pero al menos lo que yo he visto es generalmente, hay una tendencia mayor en el público sobre 40, ya, ¿cierto? De la presencialidad. La presencialidad. Presencial. Solo tienda.
1: Mira,
0: claro, porque es la generación que estamos transitando, ¿te fijas? Y está perfecto, está súper bien. Hay gente que todavía siente el hábito, le gusta y mantiene, ¿cierto?, la presencialidad.
1: Como a tu tienda favorita.
0: Pero son personas como las que yo te comento, que ocurre que empiezan a experimentar con el celular y lo usan como un apoyo. Claro. Pero en el público que es más sobre 30, ¿cierto? Desde 25 hasta 45, mucho público digital.
1: Nuestros nativos digitales.
0: Pero es por el propio de la generación.
1: Claro.
0: Y está bien, obviamente todos nosotros tenemos que estar habituados, ¿cierto? Preparados para los distintos tipos de público.
1: Y entonces, pero, este cabro 25 es nativo digital.
0: Sí. O sea,
1: es todo.

0: online. Sí. O sea, sí. De libre, se lo van a dejar a la casa, ¿no?
1: Sí, no van
0: a la tienda.
1: No, o sea, a ver, nosotros, como te digo, tenemos el despacho de domicilio, funciona, recibe hoy incluso en región metropolitana, súper bien. ¿Ya? Generalmente es gente más joven la que tiende a comprar. No quita eso, sí que hay gente sobre 40 que lo hace. Eso ocurre también. Pero en las tiendas también hay gente sobre 30, 25, 30 años que les gusta también ir a retirar. Que es lo que te decía, que particular, yo creo, a mí me gusta estudiar esto a otros ritos, me encantan los datos y estar siempre
0: al
1: tanto de la industria. Es súper bueno eso para nosotros, para saber qué es lo que está pasando. Particularmente en este negocio automotriz, ¿cierto? De repuesto, es muy importante ver, porque no todos saben lo que sirve. La vez pasada cuando conversábamos yo te decía, yo no sé de autos, si a mí me hace cambiar una bujía, no sé, no tengo
0: ¿dónde
1: idea.
0: ¿Dónde está la bujía?
1: No tengo claro. idea. Incluso algo más fácil, cambiar la ampolleta del auto puede parecer fácil para mí, pero yo no podría. Pero en Autoplanet, por ejemplo, tú vas, te ayudan, tú puedes llegar, oye, ¿sabes que me falló la ampolleta del auto? Ah, ¿qué auto es? Listo, ah, aquí la tengo, se la instalo, listo.
0: Oye, eso
1: te lo resuelven. Entonces,
0: es súper bueno porque es
1: pero por ejemplo, patente. Yo no me siento mal por no saber, ¿no?
0: Ya,
1: no sí. somos expertos y no podemos ser expertos. Es que, me encantaría aprender, pero no. Pero resulta que en Autoplanet, si me falla la ampolleta del auto, yo sé que me la van a cambiar. Si me falla la batería, yo sé que me la van a cambiar.
0: Es que nosotros los nobles cincuentones, generación X, abrazo para todos nuestros auditores de la generación X que escuchan Pearl Jam, Nirvana, toda la música que tocan en La Clave, la radio de la generación X, esta radio La Clave. Teníamos esa necesidad, nos criamos con que teníais que saber arreglar el auto todo. Con un alambrito.
1: Sí, tenías que saberlo todo.
0: ¿Entendí? Sí. Se te echaba a perder la cadena de la bicicleta, teníais que saber sacarla, ponerla, ensuciarte las manos.
1: Sí.
0: Hoy en día...
1: Tenías que resolverlo todo.
0: Teníais que resolver. Muchas veces, claro, yo que alcancé a vivir en dictadura, tenías que resolver sin reclamar.
1: Sin reclamar, sí.
0: ¿Me entendí? Entonces tú decís... Somos resilientes, ¿cachai? Pero hoy en día, con esta instantaneidad de la red, es como que me llega todo a la casa o la cultura del eBay, del mercado libre, que bueno, los vamos a invitar también a los mercados. Ay, pero si acá está, cómpralo y haces clic. Y
1: mira, transitamos en línea de lo que estamos conversando, transitamos de resuélvelo todo a. Ten el teléfono del que sabe.
0: Exacto.
1: Y ahora
0: pregúntale
1: a la IA. Ahora es. Oh. ¿Te fijas? Son tres etapas que hemos vivido durante el último 10 años.
0: ¿Sabes qué? Es
1: 10, 15 años.
0: Yo que soy peatón a la fuerza, la cantidad. ¿Cómo la gente habla con IA? Le pregunta cosas. Sí. Hablan y tú ese. Wow. Oye, vamos a saludar a nuestros auspiciadores. 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Estamos a puertas. Pronto viene el Cyber Week. 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
5: Ay, señoras y señores, estamos en el programa de Movilidad de Chile, estamos en Radio La Clave, recuerde, Radio La Clave 92.9 FM en toda la región metropolitana, estamos en el mundo mundial, en el www.radiolaclave.cl, después tenemos nuestro propio canal de YouTube, Diagonal Radio La Clave, ahí quedan estos programas para siempre, y tenemos música con el señor Michael Jackson. Y esto se llama Pretty Young Thing. Música para manejar. 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
1: Ay, señoras y señores, Michael Jackson estaba con nosotros en el programa de la movilidad mundial. Se da el paso. Hoy día estamos hablando de cómo... ¿Cómo nos encontró? ¿Cómo estamos transitando en el futuro, adentrados en el siglo XXI, 26 años? Y como que no nos hemos dado cuenta, ¿me entendió? O sea, es como la película... ¿Ven? Yo creo que todos tienen visto la película de Forrest Gump. Como que nos pasa eso, ¿cachai? Como que Forrest Gump está parado en el lugar correcto en el momento preciso y como que sin darse cuenta, es como que eso nos ha pasado a nosotros. Como que del 2000, ¿ha escuchado el efecto Mandela? Como que del 2000 en adelante no nos hemos dado cuenta cómo esta cuestión ha...
2: Si vamos con datos, mira, te voy a sorprender con este. ¿Te das cuenta que estamos más cerca del 2050 que del 2000? Oh, saca el cálculo. Oh. Te maté.
1: No, a mí me pasa...
2: Fue tendencia en junio, porque junio fue justo el corte.
1: El otro día nuestro ingeniero en jefe acá de la radio posteó algo así como... April Lavigne cumple 42 años.
2: Oh, me mataste con ese.
1: Y tuve que decir como... Flaco, sí. April Lavigne tiene 42 años.
2: Yo todavía tengo la imagen como de 15, 17.
1: No. Y veía con IA también en lo que tú como que decís un auto antiguo. Y ponía un auto antiguo, no, un auto, y ponís como la camioneta de Marty McFly, y te vais para atrás y empezáis a darte cuenta de esa camioneta es de los 80s. ¿Cachai? Es de hace 36 años atrás. No es antigua, ¿me entendí?
2: O sea, los de los 80 no somos antiguos todavía. Yo me siento...
1: Pero te pasa eso, ¿cachai? Que sí, como sí. Pero en el fondo hay como que los 2010, como que los 2000 no los tení.
2: Sí, me pasa lo mismo.
1: ¿Qué pasó en los 2000? Yo, sí. ¿Me entendí? Claro, yo como que ya, llegaron los autos chinos a Chile, ponte tú.
2: O sea, yo no siento lo de los 80 antiguos. No, pero hace 40 años.
1: pero ¿me entendí? O sea, teníamos Atari. Sí. ¿Cachai? O sea, le estaba robando todo. No. Steve Jobs estaba... ¿De quién era? Era de Epson. ¿Cachai? Epson había inventado el mouse, la ventana.
2: No, hay historia. ¿Cachai? Ya son leyendas.
1: Y ellos
2: el mouse primero.
1: Claro, ¿me entendés? Sí. Que era el mouse.
2: Que eran socios.
1: Y que era esta cuestión. Y hoy en día, claro, con esto del ya ni siquiera necesitáis mouse, ¿cachai? Yo ponte tú, yo no funciono sin mouse. Cuando tengo que editar. O ponte tú, tengo que editar algo, hacer algo, lo tengo que hacer con mouse. Pero te ponía a mirar que hoy en día en el teléfono, ¿cómo se llama el amigo? El CapCut, ¿se llama la que usa el Pepo? El CapCut
2: para cortar y...
1: Para cortar video, sí. Pues, y lo así, en 2 segundos, y lo mejoráis. Sí, ok, tecnología, abrázame, ¿sabes? Pero no nos damos cuenta. Sí. Entonces estábamos que ustedes con el Autoplanet. El Autoplanet es como del 2007, si no me acuerdo mal, más o menos. 2005,
2: claro, hace 15 años.
1: Es como de esa década perdida. Sí. ¿Sabes? Sí. Entonces, era una tienda muy amable. Tú llegabas y te estacionabas. Y el axioma del no parking, no business. ¿Cachai? Bueno, a lo mejor muchos Autoplanet quisieron existir. Pero ustedes tenían estacionamiento desde el día 1. Llegabas y te estacionabas. Un mesón. Una tienda muy amable que llegaba y como que encontraba y como por partes, como por catálogo, como aquí está esto, aquí está esto otro, aquí está acá. Y un vendedor que sabía mucho, pero como que no te importunaba, ¿cachai? No era así como, ya vos va a llevar, no sé, cuando estés en la feria y agarráis la palta, sí. Oiga, cuando compre la palta, tóquela, ¿cachai? Sí. Como que podíais probar. Y de eso a... ¿Hace cuánto tiene el Autoplanet? Esta nube gigante, hace como 2 meses que está...
2: Autoplanet, a ver, el punto CL, el punto 5 CL. Años, 5 años. Nos tocó empezar a desarrollarlo a full justo el 2020, el año de la pandemia. O sea, para nosotros fue una locura. O sea, de un momento a otro hubo que explotar y de ahí estamos con este proyecto.
1: Les tocó como reaccionar. Porque, sí, porque claro, sí, nadie iba al Autoplanet. Sí. Pero necesitaban los repuestos. Entonces, sí, tenían un call center. ¿No? Llamaba por
2: es
1: teléfono.
2: Que era principalmente, tal como dicen, la tienda, ¿cierto?
1: La tienda física. La tienda,
2: tienda física, todo. Y bueno, siempre estuvo la idea de digitalizar. Ya llevamos, ¿cierto? Como te digo, 5 años con el desarrollo del punto CL, pero Autoplanet lleva mucho más. O sea, Autoplanet lleva 15 años ya prácticamente, digamos, de expansión, cobertura. Hoy día, como te decía, ya más de 65 tiendas. Entonces, lo digital es relativamente joven, pero está creciendo un montón.
1: Pero pasa, a ver, yo hace unos años atrás me acuerdo la BBC. La BBC y todos los países ahí del Sands, Sweden, UK y Noruega, creo que son. Todos estos países apagaron el FM. ¿Cachai? Se acabaron las FM porque cacharon que la gente veía. Entonces subieron las redes de internet porque la gente iba a buscar la radio en laclave.cl.
2: Claro.
1: Y en laclave.cl está ahí en Arica, está ahí en Temuco, está ahí en Pucón, está ahí con una calidad.
2: Tienes que estar cambiando.
1: Y era como, ¡oh! Y apagaron las FM. ¿Cachai? Corte hace 2 o 3 años atrás. Vino para acá el mismísimo Seremi de Transporte y Telecomunicaciones. Se acabó la señal abierta de tele análoga. ¿Me entendí? Y como que nos quedamos en ese adulto mayor, ¿cachai? Que te pregunta ¿dónde queda internet? Y como que yo a mi mamá le decía, ¿y dónde está internet? ¿Cachai? Y así como, y estos cabros nativos digitales que te compran cuestiones en el instante. Entonces, es muy bueno el desarrollo que ustedes han logrado, porque están como transitando varios mundos al mismo tiempo, ¿me entendés? O sea, ya que viene la película de los Vengadores, y con los mundos y los universos, estáis llevando una cosa súper antigua de ir a un lugar a comprar una cosa específica, como ir a la farmacia, ponte tú, como ir
2: la farmacia, sí,
1: a la panadería, que eran cosas, voy a la panadería a comprar pan, ¿cachai? A lo digital, a que te lo vayan a dejar, es muy ese análisis de datos, yo creo que es muy entretenido.
2: Sí. No, el cambio, como te digo, que estamos viendo es impresionante. Y de hecho, lo mencionaste antes de irnos a la música, mencionaste el Cyber.
1: El Cyber Week.
2: Mencionaste que esto, la próxima semana se viene, ¿cierto? El Cyber Monday, que es un evento, el segundo evento importante de este tipo en el año. Ya hubo uno en mayo, ahora en junio, perdón. Y ahora viene este evento y la gente lo espera. Que también, siguiendo la lógica, creo que estos eventos ya llevan 15 años en Chile. Partieron en Estados Unidos, hay toda una historia
1: los
2: ahí
1: cyber,
2: con eso.
1: Los Cyber Week, Cyber.
2: Partió con el Black
1: Day, el Black con el Friday. Friday. El Black, sí, Friday. Sí. Que eran como grandes ventas para cambiar stock, para cambiar, sí, productos, para cambiar generaciones de productos.
2: Sí, partieron en Estados Unidos con el Black Friday, cercano, sí, pues, en noviembre con el Día de Acción de Gracias, ellos tenían toda una cultura con eso. Y acá en Chile, bueno, también el Black Friday pega fuerte, pero acá en Chile lo más importante son los Cyber Day y el Cyber Monday. 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
2: Uy, qué buen tema ese, ¿eh? Pero ¿sabes qué? Hay un mito ahí. Yo creo que hoy en día, con la tecnología que existe, creo que, bueno, nosotros esto lo revisábamos y estamos súper conscientes de esto, y lo digo de forma súper responsable, revisábamos y nos generamos nosotros eso, el típico mito del inflado de precio, ¿no? Ahora, ¿por qué hoy en día, con la tecnología que hay, sí, hacer, pues, eso,
1: mira, le pega una captura al...
2: pero no tiene ningún sentido, o sea, es dispararse en los pies.
1: Es un suicidio, ¿cierto?, digital.
2: No tiene ningún sentido. 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
2: 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Entonces tú sabes perfectamente que ese repuesto, ese neumático, esa batería es la que es compatible con tu auto. Entonces te ayuda mucho a la navegación y te simplifica, ¿cierto?

0: esto. Entonces, pero igual me quedo con la idea de que sea más visual.
1: ¿Ya? Sí, la guardo. Aplicarlo. Sí. Aplicarlo, porque uno
0: hoy en día ya, hoy día ya es posible.
1: Sí,
0: ya es posible.
1: Y no, lo que tú dices, de hacer un login, de crearte, yo ponte tú, siempre les recomiendo a todos que naveguen con sus datos. ¿Cachai? O sea, hoy en día muchos sitios te georreferencian. Sí. Para comprarte una hamburguesa, ¿cachai? Y te pone tienda favorita. Entonces tú tenés como la de tu casa, la de tu trabajo. O tú dices, ¿sabes qué? Voy a pasar en 20 minutos. Y tenía esto del pickup que se iba a pasar a llevar.
0: Claro.
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0: 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Porque debes tener más de una. A veces tú puedes pedir que te llegue al trabajo, que te llegue a la casa, que le llegue a la casa de tus papás, no sé, de algún vecino o quien tú quieras. Eso, claro, eso es algo que ocurre. Así que...
1: No, mira, eso, yo recomiendo. 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Su sesión, creen su sesión, sí, usuario, sí, o se ponen su nombre. Porque cuando cuando el sitio recopila tus datos, va aprendiendo de tus necesidades, ¿cachai?
0: Claro.
1: 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Eso es lo importante de preguntar, responder, preguntar, responder, preguntar. Entonces, de repente, te va a decir el sitio, hola, Nico Knight, llegaron los neumáticos. 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Claro. O sea, hace 30 años atrás era como que el cayeron los neumáticos y tú ibas a Goodyear y había llegado el juego del neumático, no sé, ya digamos marca, del Wrangler, Duratrack, que lo queríais poner en tu camioneta. Ay, es que vendí uno. Se me ocurre.
0: Sí.
1: 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Y tenías el sueño, y te imaginabas y tu camioneta o tu auto con ese neumático o los de perfil bajo para tu auto en la ciudad y sentirte Toretto. 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Porque don Julio Torque, le mandamos saludo al corpóreo también, porque anda un mono adentro de. Sí. Julio Torque, estáis bien con él, pero te va guiando, te va. ¿Cómo se dice prompt en español? No sé. Te va guiando, te va limitando, te va bordeando y te lleva a que llegue al producto que tú necesitas.
0: Exacto.
1: ¿Me entendí? Entonces, creo que eso es. Es un poco el futuro, ¿cachai? Otro desafío.
0: Uy.
1: Vendamos cosas de Autoplanet por la radio.
0: Oh.
1: Ah, porque en la tele, yo veo mucho la BBC. La BBC armó una cuestión que se llaman los códigos QR.
0: Sí.
1: Y se llama el Shoppable TV. Entonces tú podías un QR, ponte tú. Si tuviéramos un QR nosotros de Autoplanet, el que nos está viendo, pincha el QR. Autoplanet sabe que nos pinchó acá. ¿Me entendí? Y yo estoy generando una venta a través del programa de radio, que es una cuestión.
0: Hoy podríamos hacer la prueba.
1: ¿Me entendí?
0: Ya, mira, lo noto.
1: Entonces
0: lo noto,
1: son cosas que uno dice, porque claro, en estos tiempos del ROI, del retorno de la inversión, claro, tú dices, ¿cómo vendo esta cuestión? ¿Cachai? Yo siempre pregunto, ¿cuántos autos vende un influencer? Ponte tú. ¿Cuántos repuestos vende un influencer? ¿Entendí? En las campañas. La otra vez hablaba con la gente de Abastible. Déjame hacer un. Hoy día el último día, el cupón de gas del banco, del gobierno. 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Hoy, 30. O sea, usted lo activó en junio. 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Son 27.000 pesos. O sea, con eso usted se puede comprar un balón de gas de 15, uno de 11. Es un beneficio, un cupón, es un bono. Está ahí. Hoy día es el último día que lo pegan, pero ponte tú. Yo le echaba la talla a los Abastibles. Estamos porleando, ¿cachai? Entonces les decía, ¿cuánto gas les vende la Miriam Hernández? ¿cuánto gas les vende el Pancho Melo? Porque tienen esta cosa de los... Entonces, es interesante como desafío decir el QR. Y eso, pues, Francisco, ¿cachai? Yo feliz de conversar contigo porque podemos hacer esta cosa más de movilidad, más de pensar, más de darnos cuenta cómo avanza el siglo XXI. O sea, el dato recién, estamos más cerca del año 2050.
0: ¿Sí? Te maté con ese dato,
1: ¿cachai? O sea, estamos más cerca de... Espérate, ya pasamos Blade Runner.
0: Sí, ya pasamos Blade Runner.
1: ¿Me entendí? O sea, oye, este próximo lunes comienza el Cyber Week.
0: Cyber Monday.
1: 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Ahora sí, don Francisco, gracias por venir.
0: Gracias por la invitación.
1: ¿Algún dato, mata relato, alguna cosita que nos quiera dejar?
0: No, aprovechen. Próxima semana, de lunes a miércoles, Cyber Monday en autoplanet.cl.
1: Muy bien, vayan a Autoplanet. Yo, como siempre, les doy gracias por la sintonía. En esta radio ilustre viene Fran Huerta, viene Beto Aguemio, viene Andrea, la Fran, el Roca Valbuena. Viene Metrópolis en la tarde-noche ya, y después tan solo un momento. ¿Quieres ser la clave?
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1: Así comenzábamos este día escuchando The Cure y ahora vamos a las noticias de esta tarde, lo más relevante. La Policía de Investigaciones detuvo al dirigente de la Asociación Nacional de Funcionarios Penitenciarios, Alex Vega Torres, en el marco del operativo Apocalipsis por delitos de corrupción en el penal Santiago 1. Al líder de la ANFUP se le imputan los delitos de cohecho agravado y lavado de activos tras ser acusado de recibir millonarios pagos injustificados para facilitar el ingreso de drogas y especies prohibidas al recinto carcelario, maniobras en las que también habría participado su cónyuge. Bueno, y en otras dimensiones de la noticia, y esto ya más relacionado con el mundo, el primer ministro israelí, Benjamín Netanyahu, denunció un grave incidente de seguridad a bordo de un vuelo comercial de la aerolínea Fly Dubai con destino a Israel, afirmando que uno de los pilotos, el copiloto específicamente, apuñaló a su compañero con la intención de estrellar la nave. Tras la agresión entre los tripulantes, el avión con mayoría de pasajeros israelíes debió ser desviado y realizar un aterrizaje de emergencia en Arabia Saudita, donde el responsable fue detenido por las autoridades locales. Vamos a Estados Unidos. La justicia federal de ese país le otorgó un plazo de 14 días al gobierno del presidente Donald Trump para entregar la justificación legal de las operaciones militares ejecutadas contra lanchas acusadas de narcotráfico en aguas del Caribe y del Pacífico. La resolución del Tribunal del Distrito Sur de Nueva York exige la entrega del memorando del Departamento de Justicia tras una demanda interpuesta por la Unión Americana de Libertades Civiles y Organizaciones de Derechos Civiles, las cuales buscan transparentar el sustento jurídico de más de 70 ataques que han dejado al menos 230 personas fallecidas desde septiembre de 2025. Yéndonos derechito al fútbol, el ex futbolista y ex capitán de la selección chilena, Claudio Bravo, cuestionó el conformismo tras la derrota por 4-2 ante Estados Unidos. Disputada este martes, la noche de ayer, en un amistoso por la fecha FIFA en St. Louis, el histórico guardameta llamó a no normalizar las caídas ni conformarse con un rendimiento competitivo, enfatizando que el fútbol profesional de alto nivel, la exigencia prioritaria debe ser concentrarse en conseguir triunfos.
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1: Cuando son las 4:07, es momento de escuchar canciones que nos hacen bien en una tarde especial, como la que tenemos el día de hoy, de su disco Bocanada, de 1999. Lo que escuchas es Gustavo Cerati.

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1: Cuatro con 12 minutos y este día miércoles 30 de septiembre. Me gusta ese ánimo.
2: Último día del mes. último día para comerse una empanada.
1: No, ya fue ya.
2: Una sopaipilla con pebre. Pero si el 18, chicos, fue el fin de semana pasado.
1: Oye, yo tengo unas empanadas.
2: ¿O me equivoco?
1: Unas empanadas, sí, es verdad. Tengo unas empanadas, pero de queso. Que me llevó mi suegra congeladas. Y
2: ¿están congeladas todavía?
1: Todavía están congeladas, ahora llevo la semana pasada. Y no tengo cómo hacerla, me muero de ganas porque tengo el horno malo. Y no hay forma. No tengo tampoco esta modernidad de los lolos. ¿Cómo se llama esto de la air fryer?
2: A ver, eso no es de Lolo.
1: De Lolo, ese de departamento de Lolo.
2: Eso es de Vigo. Es muy rico cocinar el air fryer. ¿Sí o no? Es rápido.
1: Sí, echaré. Es que yo tengo horno, entonces digo, ¿para qué voy a jugar
2: otro
1: espacio?
2: Pero el horno te demora ahí como media hora en calentar el horno.
1: Pero queda rico. Ay,
2: después de
1: me estoy convenciendo.
2: Ese es el tema.
1: Se viene el Cyber Day.
2: Media hora de calentar el horno. Ya, cuando el horno está ahí calentito, metís tu cuestión y tienes que estar atenta, porque el horno, claro, tú le puedes poner alarmas y todas las cosas, pero
1: sí.
2: Después queda súper caliente el horno. Es como el punto del horno.
1: Ahumado.
2: Si vas a calentar dos empanadas, una empanada.
1: Sí, yo soy de esa.
2: ¿Para qué prendí el horno? Es como un gasto energético gigante. Dos, tiempo.
1: Oye, buen punto.
2: Y la air fryer se enchufa, no importa la marca, ojo, da lo mismo. La air fryer enchufada.
1: Como producto,
2: digamos. Le ponés la temperatura, incluso hay algunas muy bacanas que vienen incluso con el selector de qué tipo de comida vaya a calentar.
1: Sí.
2: Este es como papas fritas, sí. No sé. Porque se supone que es una

0: freidora de aire, que en realidad no es una freidora.
1: Hay una muy pro que tiene solo como el mango que hace todo, y eso está enchufado, y abajo tiene un tupper de vidrio. Y tú, es un poco más cara, eso sí, pero tú pones el tupper con, ya en este caso una empanada, y arriba pones eso y después lo sacas y te queda el tupper. Entonces te lo puedes llevar listo, ya cocinado, y ocupas la base como un tupper.
0: Y si otra persona después quiere ocuparla... Y...
1: Está frito. No, yo creo que viene con dos, no sé, me imagino. Pero ese es... Ay, me
0: imagínate, uno llega a tu pareja y después uno llega a las 2 de la tarde. Me voy a calentar un almuercito en la air fryer, qué rico. ¿Dónde está el...? Y la Fran se lo llevó de tupper.
1: Y en la radio.
0: En la radio, aquí, comiendo.
1: Me están convenciendo. ¿Qué hago? ¿Arreglo el horno? ¿Le pago al técnico para que vaya a arreglar el horno?
0: ¿El horno está malo?
1: Está malo.
0: Arréglalo igual, porque el horno igual no va a necesitar. Si tú querías hacer un queque, arregla el horno igual.
1: Ah, pero es que no voy a hacer queque.
0: ¿No haces queque?
1: Sí, hago.
0: ¿Cuánto tiempo hago llevas brownie con el horno así?
1: ¿Sabes para qué más uso el horno? Para hacer lasaña y brownie.
0: ¿Y no has hecho brownie y lasaña hace mucho
1: nada,
0: tiempo?
1: Nada, hace harto rato.
0: Ok, ya. Yeah.
1: Sí.
0: Es mi recomendación, pero es que, ¿sabes qué? Te voy a decir una cuestión. Si la plata de una air fryer es más o menos el arreglo del horno, ¿sí? Primero cómprate la air fryer.
1: ¿Viste? Sabía que me ibas a convencer.
0: Y después...
1: Después arreglo el horno.
0: Después vemos. Antes de Navidad, cuando tengáis que hacer esa comida para la familia, esa, cuando invitéis más gente, cuando cae el pavo, o cuando tengan hacer una lasaña.
1: Me veré la obligación.
0: Ahí va. Pero mientras no lo necesites, digo yo.
1: Está bueno ya.
0: Es un consejo práctico. Mira, de amigo.
1: Uy, es que esa empanada. Siéntate. Les tengo el ojo puesto.
0: No, y bueno, y antes que se venza.
1: Y no se puede hacer, porque tú no sé, de otra forma, en la sartén. Porque cuando tú... Mira, ayer hice nuggets. Nuggets que los tenía congelados.
0: ¿Dónde hiciste los nuggets?
1: Y yo en general los hago en el horno. Y lo tuve que hacer en la sartén.
0: ¿Por qué poní 4 nuggets en un horno?
1: No puse 4. Puse más. Sí, hago todo de una. Pero encuentro que queda más crujiente.
0: Pero también los podéis saltear.
1: Sí, eso hice. Pero qué lata, queda todo así como aceitoso.
0: Vamos a juntarnos a cocinar, Frank Huerta, ya, para hacer esta situación
1: ¿Estamos listos para Masterchef ahora que vuelve?
0: Sí, justamente. Sí, ¿verdad?
1: ¿Viste? Listo. Oye, para Masterchef. A mí nunca me han llamado. Me encantaría que me llamaran para un programa así. ¿Y tú con tus bigotes?
0: Seríamos la dupla perfecta.
1: ¿Tendría? Claro. Sí, no, claro. Sí, ahí había que hacer casting, eso sí.
0: No, pero nosotros entramos por el lado. Por lo inventamos que... una manera de llegar.
1: No, nosotros Masterchef VIP.
0: VIP nomás.
1: Claro. Oye, conductores radiales. Sí, pues, todas las tardes en Esclave de 4 a 6.
0: Muchas gracias a toda la gente que nos escucha.
1: Sí, pues.
0: Y nos manda saluditos y nos manda cariños por las redes sociales.
1: Tal cual.
0: Que comentan nuestros videitos cuando suben los clips y también que nos escriben a nuestras cuentas personales. Pero por sobre todo cuando están aquí navegando en este mundo, en este universo digital de Radio La Clave, que es @RadioLaClave, ahí en cualquiera de nuestras
1: redes. Todo el lado. Y que se pasan el dato. Hay mucha gente que dice, oye, yo en la tarde escucho
0: es clave
1: a Beto y a la Fran.
0: Sí, es verdad.
1: En Radio La Clave.
0: Sí, a mí me gustó una vez que yo conocí unas personas hace mucho tiempo y me decían que yo...
1: No tanto.
0: Es que, no, hace mucho tiempo. Cuando recién partimos. Sí, pues mucho tiempo.
1: Yo llevo como...
0: Fran, fue mucho
1: 5 años en este programa.
0: Por eso es mucho...
1: Ir y venir.
0: Eso es mucho tiempo.
1: Sí, igual es
0: alto. Eso es mucho... 5 años, mucho tiempo. Bueno, la cosa es que...
1: ¡Wow!
0: Ya, pues, cuando partimos, estábamos acá, antes que tú te fueras a la humedad de las noticias. no por el programa.
1: Mira, pues
0: yo siempre te dije, Fran, tú eres muy entretenida. No deberías estar en un programa de noticias. Lo haces bien, eres... buena en eso, como puede ser buena en el entretenimiento. Y yo te dije, lo tuyo es la entretención, ¿o no?
1: Dilo más fuerte para que el jefe escuche.
0: Lo dije.
1: Yo no quiero volver.
0: No, yo lo dije y no escucha.
1: Por favor.
0: No, ¿cómo no? Es un pequeño clic.
1: ¿Qué quiere la gente?
0: Diversión.
1: ¿Me quiere tener en la mañana o en la tarde? No,
0: vamos a hacer una
1: hora.
0: Bueno, el punto es que el formato de noticias, digo.
1: Sí,
0: es muy empaquetado para ti.
1: Uno no puede estar tirando la talla en la noticia.
0: No podéis.
1: No, y tú, yo era
0: cuadra.
1: Venía con blazer.
0: Sí, bueno, entonces la cosa es que nos decía en esa época, antes que te fuera a la mañana.
1: No venía con los lentes de Tony Stark.
0: No venía nada, pues no, venía con un blazer de.
1: Imagínate, era una señora.
0: Era una señora. Sí, eras como Cecilia...
1: Serrano.
0: Cecilia Serrano. Claro. Era Cecilia Serrano, Fran Huerta.
1: Sí, por supuesto, sí. Raquel Correa. Sí,
0: después apareció y bueno, vino a acompañarnos...
1: Carlos Grech.
0: Carlos Grech.
1: Que Carlos sí.
0: Que Carlos, Carlos sí. Logró... Es que Carlos tiene... Carlos es un hombre de noticias. Sí. Tú lo ves, tú lo ves y esperas escuchar de él... ¿qué pasó?
1: Sí, apareció el LUN en las últimas noticias hoy.
0: Sí, entonces bueno,
1: para que lo vayan
0: nosotros
1: a ver.
0: Aprovechamos de darle un gran abrazo a nuestro querido Carlos Grech, que nos tiene que dejar y se va a un horario matinal en televisión, entonces es incompatible con lo que hacía en la mañana aquí en la radio.
1: Se despierta como a las 2 de la mañana.
0: Sí. Bueno, ¿qué te iba a contar? Ah, solo te iba a contar que conocí a una persona una vez en un contexto X, da lo mismo.
1: Y
0: no, pues cuando cachaban que yo... ¿Y qué haces tú? Yo dije, yo trabajo en radio. Ah, ¿y en qué radio? En una radio, en Radio La Clave. Ay, mira, yo escucho La Clave. En serio, dije yo, qué entrete. ¿Y qué escuchan?
1: ¿A qué hora?
0: No, yo por saber, sin querer decir mucho. Es como, ay, ¿qué escuchan? Para saber qué más escuchaban. Po. No, mira, me gusta, escucho de todo, me decían, escucho el deporte. Ay, escucho un programa muy entretenido. ¿A qué hora? No, en la tarde, me decían. Pero, ¿a qué hora? Pues yo para saber si éramos nosotros o no. No, mira, son dos, me decían. Son dos, un hombre y una mujer. Y, ¡ay, qué divertido el programa! ¿Pero cómo se llaman? No me acuerdo, me decía.
1: ¡No!
0: Ay, le dije, no puede ser.
1: ¡Beto y Fran!
0: ¿Pero escuchas Radio La Clave en la tarde? Sí. Y, ¿pero escuchas de qué hora? ¿Entre qué hora? Ah, no, salgo del trabajo a tal hora y transito. Ah, entonces tú escuchas mi programa.
1: Igual salía temprano de la pega.
0: Porque nosotros pero nosotros partíamos a las 4:30, po.
1: Ah, verdad. Igual temprano.
0: Pues. Ya, pero esa persona tenía esa dinámica.
1: A las 5 estaba trabajando.
0: No sé, po, ya se iba. Y no iba escuchando, po. Y nosotros estábamos hasta las 7, ¿te acordás?
1: Sí,
0: De 4:30 a 7.
1: Me acuerdo.
0: Ya, po. Entonces, nada, pues me llevé una grata sorpresa. Yo le decía, ah, pero si yo estoy a esa hora. No, imposible. Me decía, sí, soy yo, le decía. Y tuve que como que demostrarle, mira, voy a decir la hora. 4:00 p.m.
1: Porque uno
0: ya
1: pone,
0: no suenas como esa
1: uno
0: persona.
1: Uno pone voz radial.
0: No suena, sí. Porque yo estaba hablando en formato de persona, po.
1: Claro,
0: este
1: normal.
0: Es mi voz radial. Ahora yo hablo así siempre, creo.
1: No, si uno igual imposta la voz un poquito.
0: Lo que pasa es que si no, uno se muere. Después al otro día está.
1: Claro.
0: Como, ¡aló! Claro. ¡Aló!
1: Tampoco es que hablamos como los periodistas con el tonito.
0: No tengo
1: el tonito
0: tono.
1: Típico que va hacia abajo.
0: Sí.
1: Ese tono.
0: Oye, queríamos hacer este pequeño agape de buenas noticias antes de contarle las verdaderas noticias que vienen.
1: Ay,
0: ahora.
1: Sí.
0: Sí, porque no son tan buenas. Pero nos vamos a ir a escuchar música.
1: Me
0: antes,
1: parece.
0: Sí, les vamos a contar los datitos.
1: Invitados.
0: Vienen invitados. Seguimos adelante. Oye, esto suena muy bien, siempre, a todo volumen. En el concierto de Jamiroquai, sonó espectacular el DJ que estaba pinchando música. Esto suena y es Hella Good, No Doubt, en La Clave.

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1: Ahí estamos.
2: No, ya al aire,
1: 4:25. Pero parece que ya estamos notando que los aires han ido cambiando, que la primavera nos trae, primero, calorcito. Segundo, festivales. Y una tradición que ya es nuestra, chilena, el Oktoberfest. Y estamos conversando aquí, vamos a partir, bueno, fuera de micrófono, estábamos ya hablando de todo.
2: Obvio,
1: lo importante. Sí, nos trajeron cosas. Pero bueno, presente a nuestros invitados como responde Frank Huerta.
2: Oye, los voy a presentar porque se viene esta fiesta del 9 al 11 de octubre en el Centro de Eventos Múnich, Mayoko, que ya conocemos nosotros aquí muy bien y por supuesto tiene que ver con este Oktoberfest. Estamos con María Antonieta Vargas, productora ejecutiva del evento. ¿Cómo estás, María Antonieta?
3: Muy bien, qué gusto poder saludarte.
2: Bienvenida. Igual.
3: También poder saludarte y regalonearlos.
2: Eso, qué rico.
1: Digamos, apenas nos vimos, es como un acto de cariño, como la gente del sur, viste, que te recibe con comida.
3: Los miraste y dijiste amor a primera vista.
1: Esto es amor a primera vista de inmediato, sí. María Antonieta.
2: Jaime también,
1: Jaime, gracias.
2: Que viene desde el equipo de Oktoberfest, Jaime Zamorano, conductor del evento. Además, ¿cómo estás, Jaime?
4: Pero este evento es la clave, empezar con ustedes.
2: Tal cual.
1: Ah, muy bien.
2: Somos
4: Cábala.
2: Es cierto, sí. Y mucha gente que va dice, supe del evento por la clave, porque nosotros estamos constantemente recordando cuando se genera. Y además, no es cualquier evento, porque el Centro de Eventos Múnich es bien especial. Esa es la gracia. Cuéntanos un poquito qué trae este Oktoberfest.
3: Muy bien, como tú bien dices, el Centro de Eventos Múnich, pero nos remontamos al restaurante que ya está próximo a cumplir 100 años. Imagínate, wow. Una tradición. 100 años de
1: Oye,
3: historia.
1: Un clásico, yeah. El Múnich. Yo he ido de chico un montón de veces. La experiencia de Múnich es muy bonita siempre,
3: muy
1: porque
3: bonita.
1: Además, con un parquecito.
3: Y hoy está a 1000. Entonces, quienes quieran asistir también viven ese tipo de experiencias, de estar tan cerca de Santiago y poder desconectarte en un espacio muy cuidado, muy familiar. El Oktoberfest es una fiesta tradicional, cultural. Es el festival bávaro de la primavera chilena.
1: Ah, ya, ok, claro. Además, probablemente de los primeritos de este tipo de festivales, que después, bueno, la cultura alemana. Sabemos que, sobre todo en la gastronomía, nosotros ni nos notamos. Cuando uno va a una fuente de soda o al Múnich y uno pide, no sé, unas gordas con chucrut, uno dice... Uno ya, eso es comida chilena.
2: Sí, pues, claro.
1: Pero claro, pero olvidamos que viene de Alemania, que es toda una cultura de integración y que ya lleva tantos años con nosotros que nos parece muy nuestra, pero bueno, se agradece, ¿no? Que esté aquí.
2: Porque no es solo cerveza.
1: No es solo cerveza, sino también comida preparada, ¿no? Especialmente en la casa, ¿no?
3: Tal cual, de hecho, como tú dices, y en atención también a lo que estás contándole a nuestros queridos auditores, Oktoberfest es precisamente tradición, cultura, gastronomía. Y más que eso, también tú puedes ver el encuentro de la cultura chileno-alemana, y es un trocito de Baviera en el corazón de la colonia alemana, en plena avenida Berlín. Entonces, muy cerca, también muy conectado, porque es de fácil acceso.
2: Eso es importante, recordemos. ¿Cómo llegamos hasta allá?
3: Bueno, es Restaurante Múnich de Mayoko. Ajá. 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
1: Ah, está bueno.
0: A un costado del metro Los Héroes.
2: Bastante conveniente. Bastante conveniente.
1: Perfecto.
2: Bastante conveniente y bastante responsable.

0: también les voy a ir contando un poquito. El día viernes 9, desde las 13:30 a las 23 horas, horario extendido. El sábado desde las 12:30 a las 23 horas y el domingo desde las 12:30 hasta las 23 horas. Algo muy importante, campana de alarma, el lunes es feriado.
1: ¡Ah!
0: Que nos han preguntado muchísimo.
1: ¡Qué bueno! Ya, para disfrutar con todo.
2: No, pero esto está muy bueno.
1: Y con artistas.
2: Con artistas que además...
0: Sí. Aquí el señor del escenario va a contar.
1: Ya, Jaime, cuéntanos todas las papitas.
2: Jaime, que es colega de radio en Talagante, ¿no?
3: En Isla Maipo.
2: En Isla Maipo. Su voz ustedes la pueden reconocer.
0: Por supuesto.
2: Oye, pues ¿cómo va a ser la parrilla artística?
3: Bueno, hay un focus group y hay una productora de apoyo y, por supuesto, como siempre yo, los artistas que están en la cresta de la ola, hoy día los van a poder disfrutar en el escenario más importante de la provincia, como es Múnich. Te hago un adelanto.
1: Por favor.
3: Por ejemplo, voy a en desorden, no es última.
2: No, como ya tú quieras.
3: Mira, si tú eres amante del buen rock argentino, vamos a cruzar la cordillera de los Andes y vamos a traer al mítico tributo oficial al gran genio maestro Charly García.
1: Wow, así que
3: vamos a tener casi una hora reloj para disfrutar de todas las canciones.
1: Qué bueno.
3: Festival de Viña del Mar 2027, 90% ya asegurado.
1: Mira,
3: te lo doy marcado,
1: no adelanta,
3: una primicia. ¿Eh? Lo vamos a dar, ¿cierto? Sí,
1: ver,
3: porque
1: sí,
3: es público.
1: Sí, démosle.
3: Antes del Festival de Viña del Mar.
0: ¿Estuvieron en?
3: En el Múnich de Mayo con la fiesta de la cerveza, Los Vázquez. Así que para todos los enamorados del amor, van a poder estar disfrutando de esta música mal llamada cebolla, pero ahí para
2: que ustedes vayan a disfrutar. Yo creo que ya dimos la vuelta. Claro. Ya todo el mundo sabe que...
0: El pop cebolla.
2: El pop cebolla, la canción Llorona. La canción Llorona es...
0: Nos gusta
2: también. Es necesaria.
0: Nos desestresa.
1: Sí, pues de todas maneras.
3: Y sigo avanzando porque te quiero contar que hay una patrulla juvenil que se han ganado todos los premios a nivel nacional e internacional. En el próximo verano van a estar cruzando Argentina. Bueno,
0: a la cordillera.
2: Oye, pero sabe mucho.
1: Ya se sabe.
3: Sí, entonces va a estar Candelabro, una de las bandas emergentes que se han ganado todos los premios a nivel nacional. Y por supuesto también el fenómeno hoy día que se llama Amigos Artistas.
1: Ay,
2: amigos artistas. Oye, pero manza parrilla de artistas. No,
3: antes del Festival de Viña del Mar, están todos en el
2: mundo. Y además un escenario donde relativamente cerca puedes ver a los artistas, disfrutar su música. Esto es gigante, cuando uno mira el Múnich, que uno sabe que es enorme. Pero tener los artistas ahí antes de un escenario gigante, de un escenario enorme. Y bueno, en la cresta de la ola, pues sí. Son artistas que están sonando hoy día. Candelabro, Amigo Artista. Además veo por ahí entre medio un par de DJs. DJ Fader, Catboy. Y otro que también está...
0: en la cresta de la ola también.
2: Bruno Borlone.
3: Juega en las primeras ligas en Europa.
1: Ah, imagínate, Bruno. Sí. Somos fans aquí de Bruno.
2: Oye, muy duda. Buen evento esto que es el Oktoberfest de este 2026, en el que estamos conversando con María Antonieta Vargas, productora ejecutiva del festival, y también con Jaime Zamorano, que es el conductor oficial del evento.
3: Es el
2: Antonio Udanovich del Oktoberfest.
0: Así es. Oye, yo quiero volver a la parrilla porque no me lo puedo callar. Pero como estamos hablando de tradición, de cultura, no puede faltar Zillertal Orchester, que es una banda hermosa, tocan música tradicional alemana, desde la polka divertida, torpe, donde tú ríes muy fácil, donde te invitan a jugar. Y ellos son, y se han ganado el corazón de todo Chile, y son la banda icónica y tradicional del Oktoberfest.
1: Maravilloso.
2: Oye, pero esto está...
1: Tradición también.
2: Fire, tradición.
1: Tradición de la gastronomía, bueno, por supuesto, de la cerveza, de los bebestibles, pero tenemos aquí algunos productos que, por favor, cuéntenos ustedes si los vamos a poder encontrar en este Oktoberfest.
0: De hecho, sí, porque estos productos son los tradicionales y la gastronomía tradicional que se va a encontrar
2: este
0: en
2: día.
0: La Carpa Múnich.
1: ¿Qué
0: encuentras en la Carpa Múnich? Gastronomía tradicional chileno-alemana.
1: Ajá.
0: Y acá, todo esto es de elaboración.
2: Oye,
0: artesanal.
2: Cositas dulces, y vamos al grano. Así ¿qué es lo que tenemos por ahí?
0: Esta es una tabla de embutidos alemanes.
2: Embutidos
0: el clásico chucrut. Acá puedes encontrar mostaza, esta salsa curry también.
2: ¿La mostaza que la hacen ahí también?
0: Todo, exactamente. Todo de elaboración artesanal, hecho en casa, con el sabor de lo hecho en casa, y lo que puedes ver allá, que les traje a ustedes.
1: Oh,
0: además de ser parte del corazón de Múnich, es este postre tradicional, un strudel de manzana, exquisito. Y este ha sido, este postre me refiero, ha sido muy premiado.
2: Furora.
0: Muy premiado.
1: Sí, específicamente.
2: Oye, yo voy a probar.
1: A ver, por favor.
0: Adelante,
2: yo
0: por
2: voy a probar.
0: Favor.
1: Dele nomás.
2: Voy a probar porque mira esto, por favor. Esto,
1: muchas gracias.
2: Tengo que echar al
0: y nos
2: cerdito.
0: nos cuentan qué tal.
2: ¿Qué me conviene? ¿Mostaza?
1: Listo.
0: Te recomiendo esta.
2: ¿Cómo se llama esta salsa?
0: Esta salsa, mira, lo puedes encontrar. A ver. Primero cuéntanos.

0: ¿Se dan cuenta el sabor?
1: Este es como comercial, ¿te acuerdas de Darling? Cuando no había aplicación.
0: Están listos
1: es
0: para un comercial.
2: ¿No? Delicioso, delicioso.
0: ¿Y cómo pasan de lo salado a lo dulce?
2: Es como media agridulce esa.
0: De hecho, sí. Y acá tienes una salsa de mostaza también que también la puedes, ¿Probar?
3: Te van a dejar los pinchitos para que esto después.
2: Estoy mostrando que no sé cuál es mi cámara, pero.
3: Esa, a ver, está perfecto.
2: Se nota, esto sí. Pareciera ser un embutido, pero ¿cuál?
0: ¿Cómo sí.
2: Se
0: llama? Mira, acá tienes los embutidos alemanes tradicionales que los encuentras en tabla. Y también, por otra parte, quiero que pruebes ese
3: ya de todo.
0: Encurtido.
3: Tú eres nuestro
4: catador.
2: Soy el probador oficial.
3: Porque si no, nos quedamos los dos muy.
2: Ya este es mi trabajo oficial.
3: Y aquí tenemos dos buenos conductores, así que nos van a escuchar.
0: Además, yo te voy a contar algo muy especial. Este año vamos a tener a un alemán de tomo y lomo que fabrica o elabora más que fabrica. Los Bretzel, que es un producto tradicional que acompaña muy bien a la cerveza, pero además de eso, él tiene una receta clásica bávara.
3: Ya.
0: Y también es muy importante destacarlo porque es un producto sumamente exclusivo que va a estar presente en el Oktoberfest para aquellos que vayan y quieran acompañar también, ¿cierto?, toda la gastronomía y toda la oferta gastronómica, además de 40 cervecerías que van a participar dentro del evento, atracciones, parque, granja.
3: Para la familia, para niños, sí.
0: Exacto.
2: La granja es lo más entretenido. La granja del Munich es lo más entretenido. Si van con niños, tienen que estar.
0: Tienen que estar, y además de las atracciones infantiles, muchísimas. Que se entienda que es un evento sumamente familiar. Que las familias no se sientan
2: excluidas.
0: Al contrario, es un evento pensado en la familia.
2: Maravilla. Tremendo. Ya saben ustedes.
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2: Oye, muchas gracias por venir a contarnos todo esto.
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3: 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Jaime y María Antonieta, muchas gracias por estar con nosotros.
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3: Y que les vaya bien en el escenario, mierda.
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1: Éxito a la clave.
3: Les va a ir súper bien. Gracias por estas cositas ricas que nos están
2: haciendo. Así es. Oye, muchas gracias. Son las 4:38 y ya viene mucho más. Es clave. Tenemos pronto. En la próxima media hora, conversaciones interesantes. Tenemos un artista con el que ya hemos conversado varias veces, pero tenemos novedades con Cristóbal Briceño. Hacemos un pequeño alto y ya volvemos con

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1: Cuatro con 43 minutos, 92.9 FM es nuestro dial y veníamos de escuchar una legendaria banda australiana, New Wave and Synth Pop, que teníamos el placer de elegirlo previamente a la...
2: No promises.
1: Bueno, ¿no?
2: Es como medio una imitación de David Bowie.
1: Algo tiene.
2: Me encanta. Y creo que en ese disco trabaja John Oates, el de Hall & Oates.
1: Me da la impresión de que sí.
2: No sé si en ese tema o en el otro hit, pero uno de los dos lo escribió con John Oates, que es como el Hall & Oates, el bajito moreno de bigote.
1: Claro, con unos bigotitos así muy pequeñitos y unos crespos bien sí, pronunciados.
2: Los bien vivos a Hall & Oates.
1: ¿En serio? ¡Wow!
2: Me encantó.
1: ¿Qué año lo
2: hice? No sé, vinieron a Chile y teloneó Pedro Piedra. Entonces yo le dije, Pedro, méteme de corista a tu banda. Y me metió de corista. Y ahí estaba haciendo coro y tocando un cencerro.
1: Solo para ver a Hall & Oates.
2: Para conocerlo, para escucharlo. Y le llevé mi disco para que me firmaran. Soy muy fan.
1: Oye, muy bien. Ustedes ya lo conocen, Cristóbal Briceño en la casa. Y tenemos harto que compartir. Y hartas noticias. Cristóbal ha estado tocando mucho lo nuevo.

0: este festival único. ¿Cómo has estado en este 2026? Pues tenés harta música.
1: Bien, súper bien. Justamente vengo de firmar un contrato editorial, o sea, más bien de distribución, pero tú sabes que ahora todo, como todo, gira en torno al streaming. Es un contrato que es muy importante, porque es lo que permite que tu música
0: esté en todas partes,
1: a disposición de la gente que escucha música por el celular, que es la gran mayoría.
0: Sí, pues. Otra manera de escuchar distinto a...
1: Y entonces firmé el contrato, estaba súper contento porque llevo 2 años un poco contracturado con cierto, bueno, los mismos problemas que le pasan a la mayoría de los músicos que tenemos la fortuna de tener rotación, a todos se los sientan de una u otra manera. Pero entonces estuve ahí harto tiempo en eso y hoy a la hora del almuerzo estaba ahí en la oficina de mi nueva distribuidora que se llama OneRPM, firmamos y después mis socios me invitaron ahora a almorzar acá hace unos...
0: ¿Se vienes almorzadito?
1: Sí, pero me llevaron a la Fuente Alemana, ahí está Guillermo, y Guillermo cuando se levantó a preguntarme qué iba a comer yo, le robaron la mochila con el computador, el que andaba trayendo también un parlante y creo que un consolador, ¿no? No, pero terrible la verdad porque, bueno, nos echó a perder a todo un gran día. Era un gran día en el que yo iba a ser el protagonista de manera excepcional y ahora todo gira en torno a Guillermo y su pérdida.
0: Y tratar de encontrar en la cámara. Oye, me pasó una vez, es muy terrible cuando pasa eso.
1: ¿Sí?
0: Y además después perdí el hilo, no se llega nunca.
1: No, imposible. Sí, eso es lo que conversamos. Aún tú, por ejemplo, si Guillermo ahora da con el paradero del computador, imagínate que esté, que porque creo que tiene GPS y el cuento. Lo prenden, da con él y no puede hacer nada, porque tú puedes ir, claro, puedes ir a la PDI, a Carabinero, pero ellos no se pueden meter en la casa de... Hay que hacer un proceso legal, tendría que entrar ya a los Vengador Anónimo, nomás, a la mala, ¿cachai? A los Charles Bronson.
0: Oye, devuelvan la mochila.
1: No, pero
0: devuelvan la mochila, hagamos una campaña inmediato. Devuelvan la mochila al Memo.
1: Oye, Memo,
0: Hashtag devuelvan la mochila.
1: La verdad me dio mucha lata verte así con tu ojito lloroso. Y como, bueno, como dijo Leo en el almuerzo, cosas materiales, esas tipo, bueno, es una excusa que yo creo que no consuela a nadie.
0: Pero claro, cosas materiales se recuperan, ¿ese?
1: Sí, pero ¿qué pasa si él tenía, que quizás qué archivos tenía en ese computador?
0: No, y uno guarda cosas valiosas, fotos, que la familia, que
1: sabes,
0: un montón de cosas. Oye, pero bueno, aprovechando de colgarme de esta situación que no es tan grata, por supuesto, muchas veces no se piensa tanto en los lugares donde son más apartados de nuestro país, que sé yo, donde el Estado ni llega. Y mira, me llevó una grata sorpresa saber que existe un festival donde tú vas a participar que se llama UNE. Justamente es un festival que tiene que ver con algunas ONG, organizaciones civiles.
1: Entiendo poco, te diré.
0: ¿Del festival?
1: Sí.
0: Pero te lo explico. Mira, claro. Amnistía Internacional, Greenpeace, Ciudadanía Inteligente, que están pensando justamente en un lema que se llama La Fuerza Nos Une, para llevar buenas ideas justamente a los lugares donde el Estado y a veces los mercados, estos mercados que sabemos, el celular, que escuchan la música, a veces ni llegan, están ahí apartados. Ahí vas a estar tú tocando con una parrilla y acompañado de otros artistas, bueno, además vienen de un año bien musical, presentándote en diversos escenarios.
1: Uh-huh.
0: Me gustó mucho verte en este estreno en septiembre con Núñez Briceño, por ejemplo,
1: cantando canciones. Muchas gracias.
0: Hablemos de cómo va a estar ese espectáculo. Y
1: bueno, este semestre, como te digo, tengo permiso para ya sacar mi música de nuevo. Empecé con un disco de heavy metal. Quizás el presentarlo así no es la mejor idea, porque mucha gente tiene anticuerpos contra la música pesada, pero es un disco bien accesible, se llama Primer Corte y es y la banda se llama Navaja, una banda que tengo con amigos Lima Chino.
0: ¿Esa es una banda que ya tenías de antes o fue un proyecto más?
1: No, es de ahora. Nunca, o sea, cuando niño me gustaba el heavy metal, pero cuando empecé a hacer música, quizás porque no tenía yo las capacidades técnicas, empecé con música más suave, más accesible técnicamente, y ahora ya de viejo, casi como un lujito me di esto.
0: ¿Pero era algo que siempre querías hacer? ¿Siempre quisiste hacer metal?
1: Siempre me gustó, o sea, de hecho dejé de escuchar metal muchos años, pero ahora después de los 40 años empecé a hacer, uno empieza a

0: repasar su vida con cierta nostalgia y volví a esta música que era una música que en la adolescencia me llenó de energía, quizás cuando uno está más bajón o más deprimido, una música que te levanta y que te vigoriza.
1: Ahí estamos escuchando parte del proyecto Navaja de Cristóbal Briseño, y que tuvo también un lanzamiento.
0: Un lanzamiento, tocamos con Rata Blanca, ¿no?
1: Sí, pues no, sí, entraron con las grandes ligas del metal. Ahí, bueno, tu voz se luce. Para cantar metal hay que tener, ¿qué?
0: Depende, porque hay muchos cantantes diferentes. Por ejemplo, tú no puedes comparar a Dio con Lemmy Kilmister, que son dos voces. Yo pienso que hay que tener mucho arrojo, mucho... es casi autodestructivo, porque siempre son voces al límite, ya sea por la que la raspas o porque llegas a tonos muy altos, pero claro, tiene poco sentido de autopreservación. La música, son pocos los vocalistas que
1: conservan bien su voz, claro.
0: Rob Halford puede ser uno. Estoy leyéndome la autobiografía de Rob Halford.
1: Ryan Johnson también, que igual.
0: Claro, también.
1: Sí, también. Ahí como que aprieta y eso.
0: Sí. Yo, claro. Eso es como más. Como hard rock o rock and roll, derechamente. Ahí lo que decía, muy interesante. Decía Malcolm Young de AC/DC. Él decía cuál es la diferencia entre el rock y el rock and roll. Él decía: el rock, el hi-hat, que es para la gente, para que la gente entienda, es como los platillitos que van al lado de la caja, esos que van como...
1: Sí, claro.
0: Van uno encima del otro, ¿cierto? Uh-huh. Y que se abren y se cierran. Dicen, en el rock, el hi-hat es apretado, es como... Tat, tat, tat. Y en el rock and roll es...
1: Más abierto.
0: Más abierto. Lo que le da un swing diferente y hace como que la música sea un poco más suelta en el rock and roll. Y me nunca lo había pensado así.
1: Toda la razón. Y por eso que también el hard rock no suena igual al
0: es como más mojado, digamos.
1: Claro.
0: Si me estáis en Led Zeppelin, claro, sería más rock and roll que...
1: Absolutamente.
0: Que rock o que metal, o que estas músicas que son un poco más comprimidas. El otro es más suelto.
1: Totalmente. Estamos conversando con Cristóbal Briseño a propósito, además, de su presentación que va a tener en este festival UNE. Eso va a ser el
0: sábado.
1: El sábado 3. ¿Ahí con qué te vas a estar presentando? ¿Es Cristóbal Briseño? ¿Es Núñez Briseño?
0: Mañana voy a enterarme. No, voy solo, entonces...
1: ¿Vas tú y tu guitarra?
0: La guitarra, pistas y ganas nomás de... Aunque suene quizás medio cursi, pero con ganas de conectar y ver de qué ánimo está el público, porque tengo la suerte de tener mucho repertorio, entonces sí, también yo puedo ir ahí mismo... Ahí viendo por dónde va la cosa.
1: Bueno, cuando quienes han tenido el placer de verte tocar en vivo, sabemos que... Mira, el otro día fui a ver a Robbie Williams el domingo. Estaba acordando de a Pedro Piedra también. Pero me quedo dando vuelta esta idea de que él siempre dice, aunque es música muy distinta quizás, es de ser un... No, exacto, iba para allá. Esto de entretener.
0: Este tema, si lo imagináis en inglés, bueno, no sé si... Justamente este, pero... Pero sí, una vocación de entretención a toda prueba.
1: Eso, una vocación de entretención, estar arriba del escenario y ver lo que pasa, la reacción, la manera en que la gente va. Y él, incluso arriba del escenario, me parece que por el setlist de lo que vi en los otros shows, se dio hasta el lujo de cambiar una canción.
0: Eso es muy
1: se dio cuenta
0: raro.
1: Que no iba y que había que pasar a otra.
0: Eso en la actualidad es muy raro, porque todos los tours vienen con bueno, los músicos tocan con click, ¿entiendes lo que es eso? Que van a una grilla.
1: Claro.
0: Y que y está todo coordinado con las luces, con las visuales. Entonces es rarísimo que un artista, una gira internacional, cambie el set. Por no decir casi imposible. Y yo lo valoro mucho, lo aprecio mucho. También porque tiene que ver con nuestra humanidad, o con nuestra capacidad de reaccionar de manera más o menos impredecible. Cosa que no tienen las máquinas hasta ahora.
1: Hasta ahora.
0: Ahora se viene
1: la otra era.
0: Viene el gran debate. Pero sabes que yo le he pensado harto la cuestión de la ¿cómo se llama?
1: La
0: emancipación de la inteligencia máquina artificial. Claro, al comienzo da mucho miedo, uno piensa en Terminator. Pero a medida, mientras más lo pienso, más me gusta la idea. Me gusta la idea de la emancipación de la máquina, porque, bueno, es eso, o que trabajen bajo las directrices de las grandes empresas. Esa es la alternativa.
1: La disyuntiva es un poco quién nos va a controlar o qué libertades vamos a tener. Porque estas máquinas han dado muestras que han hecho música, han hecho disco, han hecho...

0: pintura.
1: Sí, pero sí. Al final es hasta ahora es el ser humano el que
2: está detrás.
1: Sí, el que le da las directrices, como dije. Y yo creo que está comprobado que toda tecnología es dañina siempre hay un humano atrás.
2: Sí, sí, po. Sí.
1: Entonces creo yo que prefiero entenderme con una inteligencia artificial autónoma que con un títere corporativo. No sé si es algo que estoy recién pensando, pero me da cierta esperanza también. Como que quizás el gran miedo puede que incluso esté sea un miedo corporativo de perder el control, y punto.
2: ¿Verdad? ¿No había pensado así?
1: ¿Y por qué? ¿Y por qué la inteligencia artificial querría destruirnos? No tiene mucho sentido. ¿Para qué? Tampoco sé por qué no querría destruirnos, pero ellos son la inteligencia artificial es un reflejo nuestro nada más. Un reflejo del humano y creo que nos necesitan
2: todavía.
1: Y quizás yo pienso que en algún momento van a aprender a o van a sentir la belleza de la que somos capaces los humanos también en situaciones excepcionales quizás, pero de la que somos capaces.
2: Totalmente. Oye, y hablando de la belleza y de lo humano que todavía nos va quedando, está en estos momentos por la intimidad de un artista con su guitarra, con un par de ideas y poder arrojarlas y que alguien las reciba como ocurre cuando ahí pasa una magia. Yo creo que hay algo fantástico cuando alguien, tú, cuando estás arriba del escenario y yo me dedico a ver, ¿sabes qué? A veces veo el show y de repente dejo de ver el show y me pongo a mirar cómo esas canciones impactan en las personas que están totalmente comprometidas cantándolas. Me ha pasado en tus shows y es como magnético, ¿no? Ahí, bueno, tú tienes un repertorio vasto, vas arriba del escenario también mirando.
1: Sí, bueno, a mí
2: a ese público. Me pasa,
1: yo eso lo experimento más como oyente. Hay mucha música que me cobija y que me conmueve, canciones que conozco de toda la vida y que siguen ejerciendo un poder curativo sobre mí. De hecho, la canción que quería cantar, no sé si me puedes convidar un vasito de agua, pero quiero dedicar una canción a Guillermo. Una canción melancólica.
2: ¿Una canción triste?
1: Sí, una canción de la que quizás es mi cantante favorita, que se llama Janet.
2: Perfecto. Cristóbal Briceño en Radio La Clave.

0: Qué grande, Cristóbal Briseño, aquí en Radio La Clave, regalarnos una interpretación de estas canciones que tú sueles cantar en vivo. Yo ya me pierdo, ¿no?
1: Esta nunca la había tocado. Primera vez que la toco.
0: ¿Primera vez que la interpretas?
1: Sí, me gustaría grabarla, sí. Hay una serie de discos que...
0: Sí, porque haces covers.
1: Se llaman Amigos de lo Ajeno, sí. Que llevan 3 entregas. Y cuando me da la cuestión, junto un puñado y grabo capaz que grabo un cuarto.

0: Y esas son canciones que cuando tú las eliges, más allá de las canciones que tú estás haciendo para tus proyectos y que vas componiendo, ¿son canciones que te acompañan siempre, permanentemente?
1: Yo diría que las canciones que he elegido grabar son... Bueno, primero que no echarla a perder, ojalá. Bueno, esta, como te digo, la primera vez que la toco, seguro que le falta un poquito de trabajo. Aparte que cantar en la... Cantar así, si me pongo a pensar que estoy en la radio y que hay gente que me está escuchando ahora mismo, me cago entero, pero estoy seguro que si le doy una vuelta, está buena. Janet tiene 1500 temas que quizás vale más la pena rescatar porque no son tan conocidos. Pero hoy día, ahora se me ocurrió esta porque estaba, que Guillermo lo vi muy
0: triste. Sí, estaba triste y como un niño aquel.
1: Como el niño aquel.
0: Como el niño aquel. Memo era el niño en que inspiró esta canción. Está bien. Te sensibilizas con las canciones, te sensibilizas con las situaciones que van ocurriendo. A mí este disco me parece que es un discazo también. Bueno, estamos escuchando parte de tu trabajo solista.
1: Estas son mis canciones.
0: Crisis Brisis, es tu banda. Y bueno, aprovechemos de contar un poquito estas primicias que tienen que ver con lo que va a pasar con lo nuevo de Father Marquez, que ya se anunció, generó tremenda onda en los fanáticos, y me gusta mucho que cada vez que aparecen estos proyectos de vuelta, tu fanaticada está ahí, tienes una relación con tu público muy estrecha.
1: En la vida real al menos sí, lo digo en serio, sí. Porque claro, si yo me guiara por quizás por las redes sociales, pero por suerte los conciertos se siguen llenando.
0: Eso voy, nunca.
1: Y quizás tenga que ver simplemente con que a medida que pasan los años, la muestra se va ampliando nomás, porque mientras más gente te quiere, más gente te odia. Tiene sentido, ¿no? O sea, ¿entiendes?
0: Mientras más crece, más gente te odia, claro.
1: Si la torta crece y los porcentajes se conservan, cuando te odiaban 10, después te odian 100 y después te odian 1000. Y en todo caso, esto no lo digo por mí, pero sí me consta que del amor al odio hay un paso. A los dos lados, impresionante. O sea, es algo que claro, uno de niño escucha como un lugar común, pero por algo se instaura eso, porque la verdad las pasiones son muy, muy volátiles y se transforman rápidamente una en otra. Lo que es más difícil es que la indiferencia se transforme como en atención y viceversa. Pero cuando hay activo una emoción, esa puede agarrar cualquier forma. Hasta, por ejemplo, envidia. O sea, a veces uno le tiene celos de alguien y es porque es una manera retorcida de amarlo también. A mí me pasa, seguro que a alguien le debe pasar.
0: Yo creo que a todo el mundo le pasa. Me gustan las reflexiones de Cristóbal Briseño en esta tarde. Tú tienes que ir a un programa de radio, Cristóbal. Deberíamos tener a Cristóbal hablando con un programa nocturno.
1: Eso me gustaría,
0: de sí. Noche, siempre,
1: ese es mi gran sueño.
0: Escuchando canciones.
1: Claro, hacer algo que vaya más o menos de la 1 de la mañana a las 5, algo así, o a las 6.
0: Toda esa historia de...
1: Y claro, me encantaría. Me encantaría eso, pero todavía está muy, muy lejos de mi realidad, lamentablemente. Nunca nadie me ha invitado a participar de un programa.
0: Deberíamos hacerlo nosotros. Además, bueno, se nota, un artista que vibra con lo que hace, vibra con la música que haces tú, con la que hacen otros. Hay una admiración, hay un cariño también, y obviamente eso te convierte en un puntal, digamos, de nuestra música nacional. Hay que aprovechar de referirnos a este festival que va a estar presentándose. Esto es la recordación de lo que hablamos en un principio, Festival Ciudadano UNE, es un encuentro gratuito y familiar que forma parte de una iniciativa que se llama La Fuerza Nos Une. Ahí esto va a comenzar el sábado 3 de octubre.
1: Es bien abstracto el concepto, y me interesa yo el mismo sábado hacerme una opinión sobre de qué se trata, ¿entiendes? Pues vamos a ver. Como tú dices, ahí hay hartas ONG, algunas más famosas que otras, que son famosas por su buena intención. Pero bueno, ¿qué significa eso?
0: Sí, claro, de todas maneras. Va a ser un emisario. ¿Te podemos llamar el lunes para saber de qué se trató?
1: Sí, y yo también. Nada, mejor. El sábado 3 voy a estar en el GAMP, en el Festival UNE.
0: De 11 a 8 del festival. ¿Tú qué hora vas a estar presentando?
1: Como a las 5 y media de la tarde.
0: En la tarde.
1: Y luego, el martes 6 de octubre sale el disco de este que estamos escuchando, el de Father Mockers, que se llama Así se hace. El 17 lo lanzamos acá en Santiago y luego el 24 lo lanzamos en...

0: Concepción. Bueno, ahí pueden verlo en las redes de Fodermuckers, FMuckers en Instagram, el 30 en Valparaíso, sobre todo en octubre, tengo un montón de pega todavía. Y después en noviembre, y también está bien cargado, y en diciembre el 5 canto con el grupo Crisis en el Teatro Coliseo.
1: El 5 de diciembre.
0: Sí, y ojalá el próximo año pueda retirarme un año.
1: Sí. El próximo año jubilarme.
0: Ojalá, bueno, o sea, poder hacer algo, no sé, pero...
1: Pero espérate, igual antes de despedirnos, yo sé que tenemos un montón de entrevistas por programar el día de hoy, tenemos conversaciones, no me presionen tanto, yo lo sé, pero es muy entretenido hablar contigo, Cristóbal. El hecho de que tú pases de un proyecto a otro, ¿tiene que ver con esa sensación de... A ver, expresarte, por una parte, y por otro lado, ir... No sé, sintiendo
0: escapar.
1: Que eso, escapar un poquito.
0: Definitivamente, ¿no? Pero es obvio que es una fuga de mí mismo. Es obvio que es así, pero bueno.
1: Te conocemos, te queremos y te bancamos.
0: Dicen que soy el más.

0: Grande Cristóbal Briceño. Homenaje también. Otro músico. Brillante. Nos vemos pronto. Éxito con el lanzamiento de lo nuevo de Fademakers.
1: Gracias por recibirme, Beto.
0: Siempre. Hacemos una pequeña pausa y en alto quedó aquí la energía. Además, el gran Salo Reyes hizo presente. Vamos y volvemos con más.

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0: estamos. Oye, nos vamos a quedar con música de Cristóbal Briceño, de su disco Doler Crece. Esto que ustedes ya están escuchando, porque vamos a seguir hablando de música y compartiendo.
1: Me encanta.
0: Me gusta. Además, ustedes pueden disfrutar a todo volumen. Dicen Te Caigo. Apenas salga de la jaula, Te Caigo. Dice así. Dice así esto. A todo volumen. La mañana. Cristóbal Briceño, aquí en la 92.9.

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1: 5:14 y hasta ahora te contamos que la Policía de Investigaciones detuvo al dirigente de la Asociación Nacional de Funcionarios Penitenciarios, Alex Vega Torres, en el marco del operativo Apocalipsis por delitos de corrupción en el penal Santiago 1. Al líder de la ANFUP se le imputan los delitos de cohecho agravado y lavado de activos tras ser acusado de recibir millonarios pagos injustificados para facilitar el ingreso de drogas y especies prohibidas al recinto carcelario, maniobras en las que también habría participado su cónyuge. Y nos vamos al ámbito internacional, en donde el primer ministro israelí, Benjamin Netanyahu, denunció un grave incidente de seguridad a bordo de un vuelo comercial de la aerolínea Fly Dubai con destino a Israel, afirmando que uno de los pilotos apuñaló a su compañero con la intención de estrellar la aeronave. Tras la agresión entre los tripulantes, el avión con mayoría de pasajeros israelíes debió ser desviado y realizar un aterrizaje de emergencia en Arabia Saudita, donde el responsable fue detenido por las autoridades locales. Y nos mantenemos en el mundo, en donde la justicia federal de Estados Unidos le otorgó un plazo de 14 días al gobierno del presidente Donald Trump para entregar la justificación legal de las operaciones militares ejecutadas contra lanchas acusadas de narcotráfico en aguas del Caribe y del Pacífico. La resolución del Tribunal del Distrito Sur de Nueva York exige la entrega del memorando del Departamento de Justicia tras una demanda interpuesta por la Unión Americana de Libertades Civiles y organizaciones de derechos civiles, las cuales buscan transparentar el sustento jurídico de más de 70 ataques que han dejado al menos 230 personas fallecidas desde septiembre de 2025. Y el ex futbolista y ex capitán de la selección chilena, Claudio Bravo, cuestionó el conformismo tras la derrota por 4-2 ante Estados Unidos, disputada el martes en un amistoso por la fecha FIFA en St. Louis. El histórico guardameta llamó a no normalizar las caídas ni conformarse con un rendimiento competitivo, enfatizando que en el fútbol profesional de alto nivel la exigencia prioritaria debe centrarse en conseguir triunfos.
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De hecho, hace mucho tiempo que Jovanotti no toca en Chile. Sabes que son las 5:22 y lo que escuchas es clave. ¡Ah!

0: 5:24. Oye, de un festival pasamos a una música distinta que, ojo, en nuestro país también tiene su espacio. Cuando yo le digo country music, ¿en qué piensan? Cuando les digo musiquita del corazón o cuando pensamos en la guitarra y en la voz, les voy a presentar a dos artistas que están conmigo aquí en el estudio. Voy a comenzar por Morgan Miles. Bienvenida a Radio La Clave.
1: Oh, hello.
0: Saludos para todos. Y bueno, también Hobo Kane, bienvenido también aquí a este espacio para hablar de la música que les apasiona también, ¿no? Bienvenido a La Clave.
2: Muchas gracias.
0: Oye, me gusta, partamos conversando y voy a comenzar por Hobo y luego vamos a ir con Morgan. A propósito de el fenómeno de la música country en el mundo, ¿no? Esto que nace en un lugar específico de los Estados Unidos, ¿no? Hay quienes se pelean si esto es Tennessee o es Nashville.
2: Sí.
0: O Texas.
2: Bueno, también.
0: ¿Quién sabe? ¿Dónde? Alguien va a preguntar. A los especialistas vamos a preguntar. Pero bueno, primero, ¿de dónde nace el cariño, el deseo y sobre todo esta expansión que tiene? O sea, cuando uno piensa en Taylor Swift, uno dice, ah, eso es música pop, pero hey, es country music inicialmente, ¿no?
2: Pues yo la verdad que no soy un experto de eso, pero te puedo decir que Taylor Swift nace de ahí porque es de ahí. Pero yo creo que la música evoluciona, igual que cualquier otra. El country ha evolucionado mucho mezclando rock, rap, hip hop. Pero claro, también evoluciona mucho en la historia. En la música country hay mucha historia, hay mucho que contar. Y para mí es la letra es lo más bonita.
0: Las historias que se cuentan, ¿no?
2: Correcto.
0: Bueno, tú haces algo de esto, estamos escuchando parte de tu trabajo discográfico y es algo de lo que vamos a poder escuchar también este jueves 1 de octubre en Club Chocolate.
2: Correcto.
0: Tenemos también y vamos a sumar a la conversación a Morgan Miles. Aquí me está acompañando Bárbara.
3: Hola, ¿qué tal? ¿Cómo estás?
0: Para hacer esta conversación lo más fluida posible porque Morgan no habla español.
1: No.
0: But do you want to?
1: What?
0: Do you want to
1: learn Spanish?
4: Well, sí.
0: Ah, sí. Morgan, bueno, cuéntanos tú un poco más el country music. Tú haces música, quienes nos están escuchando, les cuento que Morgan es reconocida por su extraordinario registro vocal.
1: Okay, so tell us about the country music. They're saying that you are well known for your huge vocal range. Mm-hmm. And tell us about your music and what do you feel about it?
0: Y bueno, me interesa, bueno, tú estuviste en The Voice.
1: You were in The Voice.
0: ¿Cómo comenzó tu historia con la música country?
1: How your story started with country music?
4: Well, country has always been a part of my life. It's me.
1: Siempre ha sido una parte de mi vida. Yo.
4: We like to write songs about real life, God, family. I mean, church would probably be.
1: Me gusta escribir canciones de la vida real, de Dios, mm-hmm. de la iglesia.
4: Mm-hmm. It's about family, faith. That's the storytelling.
1: Es de la familia y de la fe. Es always, contar una historia.
4: Yeah, but always soul driven. Bonnie Raitt, Carole King, Eva Cassidy is when I started playing guitar when
1: Siempre
4: I was very young.
1: Siempre con canciones que lleguen del alma y que sean que hablen del alma como Carole King, Bonnie Raitt.
4: And then when I was growing up, music. Writing the music made me. It was therapeutic because of
1: cuando estaba like, creciendo la escribir las canciones era una forma de terapia porque así uno procesa la vida.
0: ¿Qué piensas cuando te cuentan que vas a poder cantar tus canciones en un lugar tan lejano de donde esta música, digamos, está todo el tiempo? Presente, ¿no? En un lugar tan lejano como
1: so,
0: Chile.
1: So, what do you think about singing your music in a place that is so, so far away, like Chile, and you have the opportunity to perform and to tell about you?
4: I think what I love about it is I believe music is a universal language because of the emotion and passion attached to it, and right now the world needs connection more than ever.
1: Lo que dice es que cuando uno canta y la música es un lenguaje universal y es un es una pasión y what was the last thing you said?
4: Connection?
1: Yeah, y es la conexión mundial. Eso, que une a toda la gente independiente.
2: En un mundo tan polarizado.
1: En un mundo tan polarizado. Gracias, Javier.
0: Gracias, hijo. Bueno, Jobo y Morgan se van a estar presentando en Club Chocolate este jueves juntos, ¿no? Van a cantar parte de su repertorio. Ustedes también aprovecho de comentarles que va a ser una especie de jornada digna de admirar para quienes aman la música country, para quienes les gusta el blues. Porque va a estar presentándose también artistas nacionales como El Cruce, Mike Knarr, Walter Parludo y junto a una house band que está integrada exclusivamente por músicos chilenos en un encuentro que busca celebrar la diversidad de la música, de raíces, de talento local e internacional. Una invitación también para melómanos. Y ahora quiero pedirles que puedan cantar algo. No sé si yo los veo con guitarra. ¿Pueden cantar?
1: You can sing something about, you know, right now.
0: Right now?
1: Oh, okay. You're gonna start.

0: ¡Bravo!
1: ¡Wow!
0: Oye, esto es rock and roll. Y además, it's rock and roll. It's rock and roll. You wrote the lyrics. Yeah. Historias, ¿no?
2: I was supposed to get married and I called off my wedding.
3: Se supone que se iba a casar y canceló su.
0: Sí, pues. Broke your heart.
2: The kind of love I have to give. My parents have been married for 47 years.
3: Su papá ha estado casado por 47 años.
2: It's like what kind of love I can give to that person.
3: Es el tipo de amor que le gustaría dar eventualmente.
2: And then he broke my heart, so.
3: Y le ganaron el corazón. Le ganaron.
0: Thanks to God to get good songs.
3: Sí, about that. Yeah. El precio.
2: Everybody
3: price,
2: wants a sad
3: songs.
2: Country yeah. song. Don't worry about it. I got you.
3: Canciones country. Así.
0: Oye,
3: se logra.
0: Así se logra, la única manera. Bien, esto va a pasar así nomás, como ustedes lo están percibiendo acá. Yo veo una cantina, alguien entrando, pateando una puerta. Y
3: eso es como going in and.
2: Of course.
3: Sí.
0: Y Jo nos va a interpretar algo, ¿no? Algo que nos puedas presentar también para conocer tu repertorio. Oye, estamos con 12 artistas que ustedes quizás no lo sepan, pero son grandes compositores. Sus canciones han estado en las voces de artistas de la talla de Enrique Iglesias, de Ricky Martin. Así que probablemente ustedes están deleitándose hoy por primera vez con cantar. ¡Ay, que me han regalado una uñeta!

0: Me encantó. I love. Voy a conservar esto.
1: Sí. Esta también será tuya.
0: También la puedo tener. Y mira, estoy jugando, me tiré la camiseta. Frank Huerta me mira con una cara de eres un terrible.
2: It's looking like you're the one.
0: Bueno, Hurricane.
1: Sí.
0: ¿Podemos escuchar
1: muy bien
0: algo de tu repertorio?
1: Claro, claro que sí.
0: Ya que además tus canciones sí han sonado en el Chile y en todo el mundo, porque son compositores de sí, digamos, de alto rendimiento.
1: Bueno, pues esta, la verdad, que va muy bien con lo que ha dicho Morgan, porque es una canción que le compuse a mis padres.
0: ¿A tus padres?
2: Es algo
1: que llevan 50 y más años.
0: Ah, ya, es una canción really de amor largo.
1: Cuando mi padre se murió, y aquí viene.
0: Ah, le puedo pedir que te muevas un poquito más cerca de Morgan. Sí, por favor. Estamos en vivo, ustedes saben lo que está pasando aquí en Radio La Clave. Además, nuestra bella locura de poder hacer esto todos los días, de 4 a 6, cantar, reírnos, conversar y llevar a sus oídos lo que hoy día hace falta, ¿no? Más humanidad, más cercanía. Y...
2: Sorry, Morgan can understand
0: me. Yo voy. Ustedes me avisan cuando están, ¿ok? Sí.
2: Ahí estamos. Estamos.
1: Ready?
0: Cuando tú quieras. Ok, bueno, la clave.

0: Ahí está, Cocaine. Muchas gracias a dos artistas, un puñado de repertorio, un solo lenguaje.
1: Wordist, lot of songs, one language.
0: Así que ustedes saben, los pueden. Esto fue una pequeña muestra. Los pueden encontrar mañana. A ver, esto es
1: el jueves.
0: A las 8 de la tarde en Club Chocolate. Las entradas están disponibles por Passline. Muchas gracias, Hobocaine.
2: Muchas gracias,
0: Morgan.
3: Muchas gracias.
0: Me encantó. Tienes que aprender español.
1: You have to learn Spanish.
0: I will. Aprovechar esta estancia aquí.
1: You have to.
3: Rosetta Stone.
1: La receta. You have to grab this opportunity.
0: Mm-hmm. Absolutamente. Bueno, muchas gracias por la uñeta.
3: Yes.
0: Me la quedo. Y mira, también me la regaló Jobo. Así que ya tengo dos uñetas.
1: Muchas gracias.
0: Muchas gracias. Hacemos una pequeña pausa. Gracias, Bárbara.
1: Oh, de nada, gracias a ti.
0: Volvemos en breve con más Es Clave. Ojo que me han traído y les voy a dejar esto para que lo sepan. Después vamos a regalar por nuestras redes algunos de estos discos en vinilo, preciosas ediciones de estos artistas maravillosos que nos están visitando acá, Morgan Miles y también Hobocaine. ¿Grabaste con Bob Clearmountain?
3: Ajá.
0: Wow.
3: Yeah, that was, and it's all live. It's todo en vivo.
0: Mixer.
3: At Bot in the World.
0: In the World, yeah.
3: And it's at his studio.
0: En el estudio.
3: It was a live studio audience, and he mixed it in.
1: En un estudio con gente presente.
0: Bob is a legend.
3: Yeah, I know.
1: Bob es una leyenda. Sí lo sé.
0: Sí lo sabe. Hacemos una pequeña pausa y volvemos con más.

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1: 4:49. Oye, ¿qué programa hemos tenido el día de hoy? ¿Qué programa? Mucha adrenalina, me agrada. 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Llegó un momento de tener una conversación, bajar un poquito el ritmo, pero no por eso menos interesante, al contrario. Llegó la hora de este programa de hablar de arte, de hablar de arte visual, de hablar de una feria que está celebrando justamente y en su quinta edición con entrada gratuita en Independencia, Feria Aparte, y para eso estamos con su directora, Ana Carolina Tapia. Bienvenida a Radio La Clave.
2: Muchas gracias.
1: Bueno, partamos compartiendo la noticia, ¿no? De que ya son 5 las ediciones de una feria de arte que además se enmarca dentro de algo que llamamos arte contemporáneo, ¿no? Es un poco lo que, para quienes nos están escuchando y quizás no está tan habituado a asistir a galerías de arte, defíneme tú, para que quienes puedan, estar empezando a parar la orejita, ¿de qué se trata esta feria?
2: Mira, nosotros somos un espacio de comercialización de obras de arte contemporáneo, como decías tú, y de exhibición. Es un espacio ampliado también. Hoy en día tenemos una programación que contempla a más de 200 artistas, más de 40 expositores agrupados, ¿no es cierto? Y también una programación de actividades que tienen que ver con el arte, pero desde otros lugares, desde la música, el diseño, desde la gestión cultural también, herramientas legales para trabajadores culturales. Y hemos construido una experiencia bien completa en torno al mercado del arte, a la gestión y a las industrias creativas, diría yo.
1: Porque cuando uno habla de trabajadores del arte, es algo que la gente quizás no ve de inmediato, detrás de un lienzo, detrás de una, digamos, escultura, hay un material creativo que se trabaja por mucho tiempo. A veces son muchas horas en silencio, a veces son meses, a veces son años. Cuéntale un poquito a la gente cómo es un día a día de un artista también, porque justamente esta feria aparte busca de alguna manera exponer, comercializar, pero al mismo tiempo dar cuenta de cómo es el trabajo de un artista.
2: Sí, bueno, y la gente va a poder conversar con estos artistas.
1: Ah, ¿no? Poder hacerles preguntas.
2: Sí, hacerles preguntas, es la idea, que puedan acercarse, que sea un espacio bien amable. Y bueno, los procesos creativos son bien distintos en general, y nosotros como feria nos enfocamos harto en tener la mayor diversidad de asuntos posibles, tanto discursivos como materiales. Entonces la gente que vaya va a poder ver pintura, grabado, fotografía, distintas técnicas de escultura también. Y bueno, pueden encontrarse con distintos tipos de proyectos, desde galerías de arte a colectivos de artistas más independientes, quizás artistas que están recién empezando su carrera, otros con más trayectoria. La verdad es que Feria Aparte es un espacio donde se juntan proyectos bien diversos, y eso lo hace muy entretenido. Y bueno, sí, los artistas van a estar presentes, así que la idea es que uno pueda ir a conocer, acercarse y conversar con ellos.
1: Claro, porque además es una gran oportunidad para conocer a algunos artistas, ver sus obras y de repente, claro, llevar alguna de ellas, pero qué mejor que compartiendo con el artista que digamos, es autor de esa obra. Es algo que no todo el mundo tiene la posibilidad de tenerlo, ¿no? De,
2: así es.
1: Uno de repente, la relación que pueda tener con el arte puede ser más o menos cercana, pero ya entablar una conversación con alguien que está ahí participando activamente es muy bonito. Esto va a ocurrir en la ex cervecería Ebner, ¿no? Que es un monumento histórico, un edificio clave para la industria o la historia industrial, digamos, de Santiago, y se va a dar, digamos, durante el fin de semana en este espacio patrimonial, la feria aparte, donde va a estar justamente desarrollándose este encuentro entre ahí arte contemporáneo, patrimonio, ciudad. ¿Qué cositas tenemos que saber antes de llegar, digamos, y por supuesto aprovechar de agendar un panorama de este fin de semana y poder compartir con todos estos tremendos artistas?
2: Bueno, sí. La feria va a ser los días 3 y 4 de octubre, desde las 11 hasta las 8 de la tarde, en la ex cervecería Ebner, como dices tú, un monumento nacional que abre solo una vez al año, dos veces al año.
1: Ah, no tenía idea de eso.
2: Para el Día de los Patrimonios y la feria aparte. Entonces, una muy buena oportunidad para conocer este edificio que tiene una arquitectura maravillosa, muy importante. Es un panorama, feria aparte es totalmente gratuito, entrada liberada, abierto a todo público. Van a poder conocer a más de 200 artistas. Y tenemos también espacios de comida, espacios de barra con cerveza artesanal Hasta Pronto, que son productores también de la Comuna de Independencia, una programación musical con distintos DJs que van a hacer una curatoría especial musical para esta feria, programación de actividades con charlas, talleres prácticos, capacitación.

0: reuniones, conversatorios y cafetería también. Entonces es un panorama bien amplio y familiar también para todos los que quieran asistir.
1: Aprovechen ya de agendarse con todo esto. Me gusta algunas cositas que van a estar pasando, por ejemplo, reconocimientos para los proyectos participantes, ¿no?
0: Sí, muy importante.
1: Un premio que se llama AGA, que es la propuesta expositiva, que va a reconocer ahí la curatoría, el montaje. ¿Mm? Porque hacer una exposición también requiere un trabajo enorme, ¿no? Elegir dónde van las obras, igual va a ser el recorrido.
0: Sí, todo un estudio detrás de eso. Y bueno, tenemos un premio bien interesante, muy importante también en nuestra tercera edición este año de ese premio, en conjunto con el Museo de Arte Contemporáneo y Cervecería Hasta Pronto. Vamos a tener una cerveza que se lanza y fue producida especialmente para esta edición de la feria, y un porcentaje de la venta de esa cerveza se dona para poder comprar una obra dentro de la feria que va a ser donada a la colección pública del museo. Es algo muy importante también para artistas que están recién empezando su carrera.
1: Qué importante, ¿no? Sí. Esto de exponer, uh-huh. O sea, que una obra esté vista.
0: Una colección como esa, claro. Sí. Y además de pertenecer a la colección del MAC, el artista va a poder exponer en una de las salas del museo el próximo año de manera individual.
1: Toda su, o lo que quiera, ¿no?
0: Sí.
1: Oye, qué bonita iniciativa esto que estamos conociendo acá y que se llama Feria Aparte. Ustedes ya lo saben, nosotros ya estamos llegando al final de nuestro programa, pero no queríamos irnos sin poder recomendarles este tremendo panorama. Van a ver también ahí cositas ricas para comer y nada mejor que buena música y poder apreciar, digamos, obras de arte que van a estar ahí, además expuestas, y ustedes van a poder tener diálogo directo con los artistas. ¿Dónde sabemos más de Feria Aparte?
0: En nuestro perfil de Instagram está toda la programación que vamos a tener el día sábado y domingo, las coordenadas para poder llegar también en @feria.aparte.
1: @feria.aparte, esto es en Instagram, ¿no?
0: Sí.
1: Está muy fácil llegar. Feria Aparte, ustedes de hecho solamente teclean Feria Aparte y ya les aparece rapidito. Ahí van a encontrarse con un logo donde puedan, digamos, también a través de un link encontrar y conocer un poquito más en profundidad a cada uno de estos artistas. Muchas gracias, Ana Carolina, por esta conversa que nos has regalado. Y ustedes, invitadísimos, deja tu invitada a nuestra audiencia y que vayan este fin de a la Feria Aparte.
0: Súper, bueno, los invito a visitarnos los días 3 y 4 de octubre a la cervecería Ebner en la Comuna Independencia, muy cerca del metro Hospitales. La entrada es completamente gratuita. Vengan a conocer a los distintos artistas que van a estar participando y pueden también ser parte de todas las actividades que vamos a tener.
1: Maravilloso, ya saben todos ustedes. Y bueno, nos vamos despidiendo. Gracias, Ana Carolina Tapia, directora de Feria Aparte. Ustedes se quedan en la sintonía de la 92.9 junto a Fran Huerta, Roca Balbuena y Andrea Hoffman en Desiguales. Yo me despido, ya saben que mañana nos encontramos, porque de 4 a 6 lo que escuchas es clave. Gracias, Carolina.
0: Gracias.
1: Chao, chao, nos vemos.
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0: Ahora sí.
1: Muy buenas tardes, comienza Desiguales. Sí, son las 18.02 con 48 segundos, 49 y así sucesivamente. Estamos ya con equipo completo. Planeta Andrea Hoffman, ¿cómo estás?
0: Presente.
1: Planeta Fran Huerta, ¿cómo estás?
0: Bien, ¿y tú?
1: Y Planeta Roca, que les habla. Somos interplanetarios, sistema solar.
0: Me gusta tu camisa, mucho. Te queda muy bien ese color, la colorimetría te queda perfecta.
1: Muchísimas gracias.
0: Es lesbiana.
1: ¿Es lesbiana?
0: Sí.
1: ¿Translesbiana?
0: ¿Entiendes? Sí. Lesbiana. Es como siempre se caricaturiza, ¿o no?
1: Este color, sí.
0: Media así como...
1: Bueno, no tengo nada contra nadie.
0: Ah, yo tampoco, pero me gusta.
1: Haría intimar con una...
0: ¿Te gustaría intimar? ¿En serio?
1: Con mi señora. Saludo a la familia, ¿no?
0: La familia.
1: A mi suegra, todos escuchando.
0: Tiempo, hermano.
1: La ¿cómo está la familia?
0: La leyadora.
1: Oye, inmediatamente partimos con la... ¿Cómo está? ¿Estás maquillada?
0: Muy maquillada.
1: ¿Te maquillaste especialmente para
0: No, no encuentro que... Porque de repente se ve como una capa así de estuco, pues como
1: se hace. Se chorrea el maquillaje.
0: Muchas gracias, Fran Huerta. Sí. Las onditas te quedan.
2: Es que las onditas no le quedan bien a una si no se le hace una peluquera. Es que estuve en Dale Play una vez
1: más. ¡No, otra!
0: Oiga, estuvo muy entretenido. ¿Cuándo?
1: Bueno, vamos a ir hablando.
0: Su noticia personal.
1: Desarrollos. ¿Alguna, aparte de su noticia personal, alguna muestra de estado de ánimo el
0: día
1: de hoy?
0: Yo estoy muy cansada.
1: ¿Por qué estás cansada?
0: Porque he hecho muchas cosas hoy día. Menos lo esencial, amar, abrazar, querer. No he hecho eso hoy día.
1: ¿Qué has hecho si no has hecho el amor?
0: Tú me preguntaste en la mañana que por qué venía rojita, ¿te acuerdas?
1: ¿Por qué venía rojita?
0: Bueno, yo tengo rosácea. Entonces me dice, ay, que viene rojita de cara. Y claro, cuando corro yendo de un lado a otro, en general me pongo más rojita, más rosada. La gente que tiene rosácea me va a entender. Y me preguntó si era porque había hecho el amor.
2: Y yo le dije... No te preguntó Sergio.
0: Telín.
2: Sí, como te va a preguntar una cosa así.
1: Siempre con el... Siempre Telín con el sexo metido en
0: yo estoy acostumbrada
1: cerebro.
0: En esta radio.
1: Y eso le dije, es carencia, Indy. Eso es proyectar, ¿ah?
0: Y le dije,
1: eso es
0: proyectar. Lamentablemente, no.
1: Ya.
0: Me habría gustado que la respuesta hubiera sido que venía de eso, pero no.
1: Está flaqueando.
2: No, venía con mucha...
0: No, pero era a las 12, o sea... Sí, no
1: dolor de cabeza, Simón. Súbito dolor de cabeza.
0: Oficina,
1: una ronquera ficticia.
0: Podría haber sido que venía como con un amante y me descubrieron.
1: Claro.
0: Porque hasta ahora mi pareja está.
1: Ahí estás revelando datos que no habíamos pensado. Eso es tuyo.
0: Así se involucran en mi vida.
2: Broma y broma, la verdad. Se asoma.

0: te has abierto un portal. Exactamente. Porque... los amantes de Fran y Simón dormido.
1: Si uno esconde algo, ni menciona el tema. Así que yo no tengo ningún problema en hablar esas cosas.
0: Bueno,
1: hasta ¿cómo está el locutor? Yo quiero saber.
2: Bueno. Ay, locutor, es siempre tan inteligente, te trae la cordura, ese resumen en un minuto.
0: Te voy a pedir que no vayas más a darle play.
2: ¿Por qué? Si gano plata.
0: No, me da.
2: Además de pasarlo bien.
0: Yo no
1: vale,
0: gano
1: bueno,
0: nada.
1: Que gane plata. No,
0: me refala que ganas plata.
2: Le traigo un regalito la próxima vez.
1: Locutor.
0: Bueno, eso sí, ahí me compraste. ¿Viste? Inmediatamente, un juguete sexual te pediría como de.
1: Pues si ya le regalaron.
0: Me lo regalé y me lo puse.
2: ¿Dónde se lo puso?
0: Analmente.
1: Ah, ya,
0: se siente un gozo.
2: Yo lo probé, está bien bueno.
0: Sí. Bueno, día gris con cara de lluvia, aunque en Coquimbo hubo 28 grados, sol pirata, frío en el sur, menos 3 en Puerto Natales, en el Cerro Castillo de Viña del Mar hubo reuniones acaloradas, el presidente ajustó la ley de presupuesto con los partidos de gobierno, el presupuesto subirá un 1,5%, la desaprobación al presidente subió un 60%, el pueblo quiere trabajo. Un diario encuestó a sus lectores y determinó que el 52% de la gente cree que el plan Chile Despega no va a despegar. El desempleo subió y ahora está en 9,6%. Ola de cesantes se inscribe para ser evaluadores de la CIM. Se pagan 50.000 pesos la jornada. Al senador Núñez le negaron la visa para entrar a Estados Unidos. A Trump le da lo mismo. Trump hoy ordenó el retiro de sus tropas que estaban en Irak. El ex huevo fue en salida, anuncia que estaba bajoneado. Fernando Solabarreta lloró y acusó que no se quiere a sí mismo. Se especula que Tonka podría haber ganado 250 millones de pesos en su primer mes en OnlyFans. Chile perdió otra vez. Tavilo resucitó y arrasó en Tokio. Bocilla se mandó otro condoro por Cabo Verde y deprimido ya viene de vuelta a Chile y nosotros seguimos leales a Pocinha y lo abrazamos y así pasamos beso, por la verdad en este día tan pero tan desigualmente clave.
3: Desiguales, tres mundos en la misma clave.
0: Esta canción se la dedico a Don Miguel, enamorado de ti.
1: ¿Por qué?

0: Tres iguales, juntos, pero por separado.
1: Muchísimos mensajes, vamos a ir respondiendo uno. Muchísimas gracias a todo el público en las sombras, todos los zombies que le llamamos gentilmente a nuestros auditores con respeto y admiración. Y vamos al sello distintivo.
2: Con respeto y admiración.
1: Noticia personal, vetado tema Dale Play, ¿o te complico? ¿O te complico?
2: No, no me complicas, tengo una noticia personal igual que puedo dar, pero quería contar una anécdota. Arrasé, compadre, hermano.
3: ¿En serio?
2: No, me fue súper bien en la parte que yo tengo memoria visual. Yo reconozco que retengo muy poco los nombres de las personas. Pero,
1: no te puedo creer.
2: Sí, yo siempre digo, el que se llama y el que dijo, es terrible.
3: Qué bueno que se sabe nuestros nombres.
1: Bueno, sí. Sí,
2: agradézcanlo.
1: Nunca se sabe si mañana lo recordará.
3: Igual hay técnicas para eso. Yo tampoco soy tan buena para los nombres. Hola, querida, ¿cómo estás? Hola, amorosa.
2: ¿Sabes cuál es? ¿Cómo lo hago yo para retener un nombre? Ponte tú, si mi, el compadre se llama Ernesto, yo digo, Ernesto, agárramelo con esto. Como que tengo que hacer una... ¡Rodrigo! Como que tengo que hacer una referencia. Sí. No sé por qué, sino que alguna...
1: Todo con un refrán popular.
3: Algo así. Lo vinculo a otras cosas. Entonces, Ernesto Belloni, llama, no sé, como... Claro. Lo vinculo a alguien...
2: Algún personaje también puede ser.
1: ¿Qué pasó en Dale Play?
2: Lo que pasa es que nos atrasamos un poco, y de hecho, la visa la fan vengo corriendo, porque Joaquín Méndez está reemplazando a la María José Quintanilla.
3: Ay, me encanta.
1: ¿Quién es Joaquín Méndez?
3: El rubio argentino de los
1: reales. Profesión de Joaquín Méndez.
2: Comunicador.
1: Actor, que ha hecho méritos de Joaquín Méndez.
2: Que es súper livianito. Es súper simpático. Anima muy bien.
1: Un mérito profesional de Joaquín Méndez.
3: Está ahora conduciendo Volverías con tu ex, que el reality que está marcando todos los puntos. Y es quien queda a cargo cuando no está Julio César.
1: Un Grammy para Méndez. Un Grammy para Méndez.
3: No, pero yo creo que no, cualquiera lo ponen como nada, si no es un premio Nobel.
1: Mira, te lleva abierta la puerta de Mega.
2: Hay una cosa.
1: Va a pedir el teléfono y terminó animando.
2: Que yo le tengo un mérito, porque efectivamente el tipo es muy simpático, muy livianito, pero es muy clever y tiene mucho sentido común, que es el menos común de los sentidos cuando trata de animar algo. Como que a nadie le puede caer mal. Señor, él es muy divertido, es lúdico,
1: simplemente
2: es
1: lúdico. Sí, bueno.
2: Oye, sí.
3: Podría estar así.
1: Solo lo respeto porque Blanca Valbuena es medianamente fan de él. Este es el público.
3: Le gusta.
1: Está
3: lo
1: llegando.
3: Desea.
1: No. No. ¿Sí? ¿Tiene? Simpatiquillo. Ya cuando un preadolescente lo encuentra simpatiquillo, es que el adulto debe condenarlo.
3: Ay,
1: pero bueno,
3: Roca.
1: Pero bueno.
3: Qué
1: pero
3: drástico.
1: Bueno. No, señores, papá. Esto es así. Méritos.
2: Ya lo quiero.
1: Intelecto superior. Sí. Pido doctorado para estar en televisión. Bueno.
2: No siempre.
1: Por favor, continúa. ¿Tú
2: podrías
1: con
2: decir
1: tu programa
2: que Carolina Rey es una mala actriz?
1: Carolina Rey es una excelente actriz.
2: No es actriz. No estudió actuación.
3: No tiene el título.
1: Bueno, pero tiene intelecto. Tiene intelecto superior.
2: Es una tremenda actriz. Lo que pasa es que hay cosas que... hay gente que
1: sobresale. Bueno, vamos a darle play, boluda. Ya. ¿Qué pasó?
2: Y en la parte de la memoria, que hay una tabla que tú tienes que memorizar dónde está cada cantante o cada grupo musical, y ahí arrasé, me fue súper bien. Y después en el karaoke obviamente me fue pésimo porque Berta La Sala me quitó mi canción, que era Rafaela Carrá, y ellos podían elegir, y eligió Rafaela Carrá, y lo mío era, ¿cómo se llama el que animó el Festival de Viña? Así que canta así.
1: Eduardo Fuentes.
2: No, pues el cantante.
1: Ricardo Montaner.
2: Ricardo Montaner, muy bien.
3: Ah, mira, no lo habría
2: visto. Yo no me sabía la canción de Ricardo Montaner.
1: Marcó una época.
3: Que animó. Ay, ahí entendí.
1: Marcó una
3: época.
1: ¿Qué canción era? Dice Serie Preocupado.
2: En el último lugar del mundo, que ahí me la aprendí.
3: Luego de la cordillera.
2: Y me soplaban mis compañeros, porque tú puedes soplar ahí en eso. Y yo como que rapié. Yo uso todo rap. Yo, Jippie Joe. Claro. Así que lo pasé muy bien.
1: Cuando se gana aquí, se gana puntaje.
2: Lo que pasa es que la gente que va, es un sueño.
1: Perdona, por no haber visto ese programa.
2: No te preocupes, es un programa que quizá no está a tu altura, pero...
1: No, está muy, muy sobre. ¡Qué programón! Por favor.
2: El programa que le va mejor en la tarde.
1: Entonces hay que invertir ahí.
2: Bueno, y lamentablemente yo no escucho música romántica porque no me gusta.
3: La están llamando de Mega.
2: Claro.
1: Joaquín Méndez.
2: Oye, soñé que tenía un contrato millonario. Soñé que tenía un contrato millonario.
3: Mira.
2: Sí, que justo se había enfermado una animadora y se había enfermado la otra y me ofrecían a mí.
3: A lo mejor te hacen conductora de Dale Play.
1: ¿Cuánto era el contrato millonario?
2: No sé, pero me ofrecieron muy buen trabajo.
3: Muchos ceros.
2: Claro.
1: Pero lo que quería.
2: Así que yo creo que de verdad, además que uno aprende mucho de música.
3: Sí, eso sí.
2: Porque te hacen preguntas capciosas o tú tienes que contestar distintas alternativas.

0: personalidad de distintos cantantes y es muy entretenido.
1: Noticia personal, Fran Huerta.
2: Mi noticia es muy triste y yo voy a pedir ayuda de nuestro control.
3: ¿Qué pasó?
2: Para poder...
3: Se perdió la pastilla otra vez.
2: No, afortunadamente
3: el anticonceptivo.
2: No. ¿Me alcanzas el audífono, por favor? Roca, tú que estás más cerca, sí, necesito escuchar la música. Están detrás de tu computador. Los tiras y vas a llegar al audífono.
1: Ah, bueno.
2: No, ya, bueno,
1: sigan hablando nomás, no se preocupen de esta manualidad.
2: Oye, es que muchas gracias. Es que tenemos una lamentable pérdida que comentarle a nuestra gente.
3: ¿Quién murió? ¿Murió alguien?
2: Falleció a los 100 años Pepino Masullo.
3: Pepino, no te puedo.
2: Pepino Masullo.
3: Partido Pepino.
2: Partido Pepino.
3: No,
2: ¿saben quién es?
3: No tengo idea quién es.
2: Mira, ahí está su música. Inigualable. Pepino Masullo.
1: Pepino Masullo, donde quiera que estés.
2: La histórica voz. De Topo
1: y... ¡No!
2: Oh, ahí está su voz.
3: Pues tú lo sabes. ¿Qué?
2: Ah, qué bueno. Gracias. Y yo le decía al equipo, porque aquí esto me lo sopló la Anto, nuestra periodista estrella, y me contó y él empezó a cantar un poco la canción y ellos con suerte... Mira, Sergi pensó que era el de Fabricio Copano. Por favor. Me dijo, ah, sí, sí, cacho perfecto esa canción, la de Fabricio Copano.
0: Mano, entrañable, Topollillo, la voz.
4: Sí. Ay, niños.
2: Yo no crecí con esta música. Les aclaré para que no me traten aquí. Pero
3: aquí tú, claro, ¿tú sabías quién era Topollillo?
2: Sí, sí sé.
3: ¿Tú sabías?
2: Porque mi mamá cuando yo era chiquitita me cantaba esa canción.
3: Oh.
2: Pero no porque lo alcancé a ver.
3: Andrea, imita por favor a Topollillo.
4: Ay, niños. Y suele de Constancia.
2: Te sale.
0: Ay, y me encantaba con doblar el cogotito. ¿Eh? Era entrañable.
3: Siempre como jurado, Topollillo. Yo creo que la CIA, ¿cómo
0: buena
3: se llama?
0: Sal.
3: Pepino la CIA.
2: Se llama Pepino.
3: Arriba
2: Pepino,
3: la pelota. Arriba la pelota.
2: Pepino.
0: Era la voz de Topollillo.
2: Mira, son muy...
3: Qué grande Topollillo.
2: Maravilloso.
0: ¿Quién puede?
3: Era un ratón, ¿no?
2: Un ratoncito, pues, por supuesto.
3: Bueno,
2: un
3: saludo.
2: Sí.
4: Mañana.
3: Ir a acostarse, aparecía Topollillo y...
2: A dormir.
3: Todos los menores de 12 años inmediatamente hipnotizados iban a la cama.
0: Sí, mira la carita de Topollillo.
2: Ay,
0: Roca, ¿cómo no va a ser lindo?
3: Es una ternura.
2: Durante 45 años Pepino fue la voz de Topollillo.
3: No puedo creer, ¿sí? ¿Cómo? Pero va cambiando la voz, ¿qué? Al final de Topollillo era una cosa...
2: Un profesional, pues, de la voz.
3: Ah, como Checo Pete al final.
2: Que eres malo.
3: Sí, con cariño.
2: Y una de las voces más entrañables de la televisión italiana, que después llegó a todo el mundo.
0: Me sumo a tu pena, Franco.
2: ¿Sí?
3: 100 años.
2: A los 100 años murió.
0: Imagínate.
3: Buena cifra.
2: Sí, aquí nos contaba el equipo de redacción de Radio La Calle y dije, es una notición, lo voy a dar como noticia personal.
0: Me parece.
3: Muy linda noticia, un abrazo a Topollillo. O sea, oficialmente Topollillo ha fallecido.
2: Pepino Masullo.
3: Y ya nadie puede igualar la voz de Topollillo.
2: No.
3: Topollillo ha partido.
0: Estefan Kramer podría.
3: Si a Joaquín Méndez se le ocurre hacer a Topollillo, está vetado. Está vetado. Yo sé que estamos hablando de un artista, pero está vetado. Topollillo fue
0: Joaquín Méndez, bien alto.
3: Es enorme ese tipo. Oh. Es rubio.
0: No, se hace una mechita.
3: Se tiñe. Más, se me cae aún más.
2: No, porque él es rubio, entonces para verse más iluminado.
0: Es súper.
3: Señores y señores, mi noticia es muy breve. Simplemente.
0: No, que no sea breve.
3: Otro condor. Pon un piano, por favor.
0: Chuta.
3: Desgarrador. Ya hemos. Prácticamente pisoteado
0: la camiseta.
3: Lo levantamos alguna vez, pero ya es imposible volver a levantar a Bocinha.
0: ¿Por qué? ¿Qué hizo? ¿Qué pasó?
3: ¿Se acuerdan? El fin de semana, probablemente no lo supimos.
0: Bueno, jugó ayer, ¿o no?
3: El fin de semana se mandó un condorito.
0: ¿Ya?
3: Jugando por Cabo Verde, que es un país. Y
0: pasamos el dato.
3: Y se mandó un condorito y todo. Ah, ¿qué le pasó a Bocinha? Y ayer se manda otro condoro por Cabo Verde. Y su equipo va último en la clasificación de África. Y todo es culpa de Bocinha.
0: ¿Por qué dice que todo es culpa de Bocinha?
3: Pero te acabo de decir.
0: No, pero ¿qué condoro se mandó, po?
3: Se mandó...
0: ¿Salió del arco?
3: Salió despistado, qué sé yo. Pues, salió gol del equipo contrario. Ayer salió de nuevo, qué sé yo, a cazar la pelota. Mariposas, gol del equipo contrario.
0: Ya.
3: Pierde dos veces Cabo Verde.
0: Que está tomando antidepresivo.
3: De Bocinha, que ya viene de regreso. 20 horas de vuelo.
2: Pero tú habías contado eso, Roca.
3: Hacia Chile.
2: Que estaba como con una depre.
3: Ya esto fue ayer. O sea, el nuevo condoro ya sacaba el pisoteo, sacaba el meme con Bocinha. Esto ya es serio.
2: Sí.
3: Bocinha en el
2: peor
3: momento.
2: Vamos a su rescate.
3: Y antes de irse, condoro, jugó por Colo Colo, condoro en Colo Colo.
2: Oh.
3: Y antes, el partido previo, condoro en el entrenamiento.
0: Me da pena.
2: No todo lo que brilla es oro.
3: Salió de su casa, condoro en su casa.
0: Es que para aguantar tantas fama hay que tener...

0: Niño.
1: Igual, harta personalidad para todo, para contar la fama. No es fácil ser famoso. Sí. Te lo digo yo.
0: Ah. Y pare, sí, por supuesto.
1: Imagínate.
0: Y él más.
1: La presión.
2: Sí, los comentarios. Yo creo que fome más allá de
0: Claudio Bravo se burla de él.
2: Se burló directamente. Yo leí la noticia de que
0: no tiene técnica. Claro, que a un arquero le digan que no tiene técnica, es que le digan que mejor vaya a trabajar al
2: McDonald's. Pero no es una burla, es una crítica.
0: Es una crítica destructiva.
2: Destructiva.
0: Se me cayó un poquito Claudio Bravo y lo tenía muy arriba. Muy
1: bueno,
0: arriba.
1: Quizás, claro, no tiene técnica, pero podría ahí encontrar una mejora si es que Bravo amorosamente, generosamente le enseña algunas técnicas.
0: Tiene
1: porque
0: años,
1: tiene alma.
0: Ya no tiene.
1: Tiene espíritu. Pociña.
2: Oye, yo lo llevo.
0: ¿De qué es malo? ¿Para qué? Eso no se discute.
2: Lo llevo a Cabo
0: pero
2: Verde.
0: Qué gran persona es. Qué lindo
2: Cabo
0: corazón.
2: Frío, iba a decir.
0: Qué gran corazón tiene.
1: Claro.
2: Sí, pues lo llevo a su país porque hay muchos niños, muchos jóvenes que se están inspirando en él como figura futbolística y es fome también verlo caer, no prosperar como también muchos pensaban al momento de viajar a un país tan lejano para ellos como es Chile, entonces...
0: Bueno, pero ahora vamos con noticias alegres, vamos con un separador de desempleo.
2: Ser alegre.
3: Desiguales, las tres caras de la moneda.
2: Las tres caras de la moneda, desiguales.
0: Subió el desempleo.
2: En este caso son dos nomás, es una moneda real.
0: Así es, muchachas, subió el desempleo, afírmense de la radio, afírmense de la radio, porque afuera está la oscuridad.
2: Está Alejandro esperándote.
0: Está afuera la oscuridad.
2: El desempleo.
0: Acabo de hablar con él, le pedí disculpas por todo lo que había hecho y prácticamente le dije que a su disposición íntima lo que necesite. Su masaje, todo.
2: Eso, el día de agachar el moño.
0: Afuera está bravo, 9,6% de desempleo.
1: Chale, vale.
0: Reflexiones, por favor.
2: No, yo es que no me pierdo con las cifras. Esto está muy grave en comparación a la anterior.
0: 10% de Chile está sin trabajo.
2: Sí, sí, sé eso, pero...
1: 990 mil personas.
2: Pero ¿cuánto aumentó desde la última cifra que se entregó?
0: Dos décimas.
2: Oye, escalita.
1: Y lo peor de todo es que las mujeres somos las más perjudicadas también en el tema de desempleo.
0: 10% de las mujeres.
2: Sí, porque además el empleo informal...
0: Opinión libre sobre el Chile despega.
1: Pero sabes que igual son cifras que uno podría como analizar un poquito más, que tiene que ver con que yo soy independiente. ¿Cuántos independientes hay en
0: tú estás calificada país? Como cesante.
1: Claro, yo soy independiente. Yo, digamos, nosotros somos muy versátiles, además conseguimos auspicio, hacemos varias cosas.
0: ¿Cuáles?
1: ¿Cómo que cuáles?
0: ¿Qué auspicio? ¿Tenemos auspicio?
1: Y en el programa de la tarde tengo dos auspicios.
0: Bueno, ese es otro planeta. Es otro
1: Spotlight
0: planeta.
1: Y Universidad
0: pensé por un momento que había conseguido el auspicio.
1: No, sí, ese viene, ese viene. Pero yo creo que en la independencia también hay mucha gente independiente que es pyme y que no está dentro de las cifras. Yo creo que por ahí también podríamos arreglar un poco las cifras.
2: Que se gana sus pesitos. Respecto a tu pregunta, Roca, sobre este programa Chile.
1: La prostitución uno puede inscribirse si yo soy prostituta, por ejemplo. No estoy inscrita, pero soy cesante.
2: Sexual.
1: Tengo que estar inscrita y paso a no ser cesante.
0: La trabajadora sexual no está considerada como trabajo formal.
2: Pero claro, además ni siquiera pueden boletear.
0: No creo. Sería muy raro.
1: Boletea por ella.
0: Sería muy raro. Poscoito, te hago factura, boleta, ¿cómo lo hacemos? Sería extraño.
2: Y los OnlyFans, Arsme y todo eso, no, porque, ejemplo, hace poco hablábamos con un Café con Piernas, ella sí. Pueden boletear o tener contrato.
0: Claro, es que ese es otro
1: tipo de empleo formal.
0: Como es trabajar en un local.
1: Y pagar impuestos, además, los que tienen.
2: Claro, es diferente. ¿Cómo se llama el programa, Roca? ¿Chile?
0: Chile despega.
2: Despega, ya. Ese concepto no me acuerdo. Estaba escuchando hoy día en la mañana un experto al respecto. Y hablaba que no es suficiente la cantidad de empleos que promete este programa, más allá de lo que cada gobierno, no lo vamos a encasillar en solo este, sino que todos tienen una promesa respecto a campaña y siempre tiene que ver con un vínculo con la economía, directamente con el empleo, que ya hace rato que tenemos estas cifras complejas. Uno en el día a día y el ciudadano promedio, yo creo que no se sienta a pensar en que esa cifra es suficiente o no. Entonces, es interesante escuchar la opinión de expertos porque ellos también saben si realmente es suficiente la cifra que se plantea o no, y en este caso
0: piensa
2: no
0: que,
2: lo es.
0: Una parte del plan es generar 100.000 trabajos nuevos.
2: Eso.
0: ¿Pero qué tipo de trabajo?
2: Claro.
0: Temporales.
2: Claro.
0: La construcción.
1: ¿Se acuerdan el PEN y el POG que nació un poco por la crisis
0: PEN
1: también?
0: El POG.
1: Que era un sueldo súper básico. Pero sabéis que también yo creo que estamos. Esas cifras nos deberían dar luces de lo que tenemos que hacer para adelante. Las carreras técnicas están muy de capa caída y van a ser muy necesarias porque la IA es responsable también de que haya menos puestos de trabajo. Porque la supre la inteligencia artificial.
2: Claro.
0: Exactamente.
1: Las carreras técnicas son fundamentales.
0: ¿Sabes quiénes están liquidados? Los abogados.
1: El periodista.
0: Lo siento, porque ustedes dos están liquidados. O sea. el abogado y el periodista están liquidados.
1: Encima, yo dije aquí.

0: y me forro, me voy a casar con un millonario, abogado.
1: En Wendy están buscando gente.
0: En cualquier minuto trabajo en el café de la sirenita.
1: Ármate ahí porque esto viene, esto se viene, está encima, claro, está encima.
0: Y, igual, mira, es un punto.
2: Voy a hacer pierna para el café con pierna, voy a empezar a hacer harta pierna en el gimnasio.
0: Es que es un punto lo que se aborda, porque uno lo tira como talla, pero yo creo que también en los momentos complejos uno tiene que ponerle pecho a las balas y en el fondo buscar otras opciones, porque el ideal, por supuesto, es trabajar en lo que uno estudió, o lo que uno le gusta, o lo que uno se ha desempeñado. Pero también uno escucha en el día a día que hay mucha gente que dice, no encuentro pega, no encuentro pega. Bueno, de repente también hay que mirar a un costado y decir, en este momento produzco de otra forma, ya sea eso, o de repente, claro, bajar un peldaño en lo que ha sido tu carrera y empezar a construir otra cosa, porque también vemos el desempleo en edades mayores.
1: Yo creo que tomo tu posta y yo creo que hay que ser emprendedores.
2: El testimonio.
1: Yo creo que hay que ser, esa es la búsqueda. Yo creo
0: que en emprender es clave muchos años.
1: Lo aprendí y lo olvidé porque era un programa magacinesco más que nada, ¿no?
0: Daniel, al llegar borró eso de tu mente.
1: De números nunca se habló. De números, no hubo un número en ese programa. Pero era muy, muy simpático. Ahora con Daniel empezó a tirar números y tiró todo el conocimiento, ¿no?
0: Claro.
1: Muy arriba. Sí. Pero yo creo que es la fórmula. Hacer tu negocio y que puede ser en lo que te gusta. Hacer tu
0: también,
1: y
0: claro,
1: buscar
0: claro.
1: Y toda la energía ahí y en algún momento vas a fracasar.
0: Sí.
1: Y ahí te pegas un balazo. Porque si fracasas, ¿qué vas a hacer?
0: Todo.
1: No tiene sentido vivir. Entonces
0: pero
1: te mueres.
0: Oye,
1: te mueres, pero
0: no,
1: lo hiciste.
0: Pero fuera de broma también es difícil y hay que verlo por eso, por género, por edades y el momento de nuestro país. Pero es súper difícil pensar, en mi caso, a mí me pasa en la maternidad, y decir, bueno, ¿qué hago después de esto? ¿Lo dejo? ¿Sigo adelante? ¿Me enfoco en la maternidad o no? ¿Tengo las posibilidades? ¿Tengo las redes de contacto? Muchas mujeres después quieren volver a trabajar.
1: Te da miedo ser mamá porque te puede, si tienes fuero. Si eres mamá, te dan fuero.
2: No, yo no tenía contrato. Bueno, hay mucho el independiente no tiene contrato. Yo claro. me pagué todo solita porque no tenía contrato, éramos independientes.
0: Pienso en el caso de mujeres que tienen que volver a lo suyo y después no encuentran posibilidades por lo mismo, porque también en algunos casos te preguntan si eres mamá, si tienes ganas de tener otro.
1: Tipos que incluso hay mucho despido. ¿Has visto cuando la empresa está endeudada con el trabajador y es como un amarre para no despedir? Eso ya pasó. Las empresas están despidiendo igual.
0: Claro.
1: Están despidiendo igual.
2: Pero ¿sabes qué? Yo creo que vivir así con ese temor es como...
1: Hay gente nerviosa por ahí.
2: Es que a mí me agota pensar en vivir así.
0: Es complejo, ¿no?
2: Que la juventud hoy día vive en constante angustia.
1: Oye,
2: de que, pero, no, que es muy caro la guagua, que no sé qué, que es más fácil en un perro. ¿Por qué tenemos que vivir en esa constante angustia? ¿Por qué no vivir nomás?
0: Es que yo creo que estas nuevas generaciones... Claro.
1: ¿Y qué comes?
0: Y estas nuevas generaciones vieron a sus mamás también dejar sus carreras.
1: ¿Cómo te compras un blue jean?
2: Sí, pero ¿por qué voy a dejar mi carrera? Me puedo reinventar.
0: Por eso, pues, pero es que el momento de reinventarte de repente después de 1 o 2 años, porque tuviste 2 guaguas seguidos, porque pasó
2: no,
0: cualquier
2: cosa. No, pues el control de natalidad, pues, puede, bueno, si tengo mellizo o gemelo.
1: No, ahí te vas a la quiebra.
0: Hay cosas que pasan en el camino.
2: Sí, pero yo me niego a vivir en
1: bueno, está la opción de OnlyFans, como lo planteó Tonka Tomisic, que se especuló el día de hoy que podría haber ganado 250 Imagínate. Millones en el primer mes.
0: Wow.
1: Luego después
2: pregunta a la policía cuánto está ganando. Igual tiene que pagar una deuda. Todavía está en curso su juicio.
1: 250 palos por un mes. En pelota. Igual en pelota.
0: Este fue mi último programa, chicos.
2: Ella no sabe. Ella no
1: aparece
2: sabe.
1: La nalga de Fran mañana.
0: En primera,
1: los bellos de Andrea Hoffman.
0: Sí, ¿qué estamos haciendo?
1: Yo lo
0: no,
1: dejo
0: hay
1: ahí.
0: Opciones.
2: Me niego a vivir en constante miedo. Me niego.
1: O sea, entre Uber, maneja y Uber en el día, después llegas a tu casa, te sacas la ropa y te sacas una foto. Y con eso se te hace todo, se te cuadra todo.
2: Oye,
1: ganas
2: yo tengo
1: más.
2: Unos pasos de baile que puedo aportar.
1: ¿Pero son sexuales?
0: Obvio.
2: Claro.
1: Son sexuales.
2: Son sexys.
1: Usted se lo he preguntado 16 veces, pero quiero saberlo de nuevo. ¿OnlyFans lo descartan?
2: No.
1: Les pregunto en sinceridad.
0: Yo por el momento sí. Pero porque mi mamá me tiene amenazada.
1: ¿Tu mamá que va a la iglesia?
0: Sí, pero
1: a la
0: por
1: iglesia.
0: Eso me dice, ¡te desheredo!
1: No, pues, y Dios también.
0: Ah, Dios no,
2: pero tu mamá no tiene por qué saber que tiene un OnlyFans.
0: No, no, queda sin punto. Porque en general se gana mucho mejor cuando expones lo más posible, lo íntimo.
1: Claro,
0: digamos,
1: foto,
0: en lo
1: la
0: sexual
1: foto,
0: y tu cara y tu rostro y tu nombre.
2: Me encantaría.
1: El traje de baño, que esos que llegan como el bikini que llega al ombligo, descartado.
0: Esa fome, ¿no? Con todo,
1: por mucha mueca que le pongas,
0: sí,
1: descartado. Por eso tengo que tú me dices, si no se saca el traje de baño, va a tener esos 250 millones, no llega.
2: Yo, pero imagínate, era Tomka.

0: ha usado vestidos transparentes, mucho escote, o sea, ha mostrado casi todo.
1: ¿Tú, Andrea, sí aceptarías? Sí, te
0: no lo descarto.
1: No lo descartas.
0: No digo que mañana o pasado, pero no descarto para nada. Yo creo que es muy entretenido. Además que vamos a tener un target, un público bastante amplio, de gente grande.
2: No, de todo.
0: Yo, ¿sabes qué? Una vez caché, leí una entrevista de una niña que empezó a hacer OnlyFans, pero ella nunca se le veía la

0: así.
1: Yo
0: Rota,
1: lo máximo que haría antiguo hoy sería contenido de pies. Sí, lo haría.
2: Ah, interesante.
1: Oye,
2: ahí está la uña
1: del
2: dedo gordo de Fran.
1: Roca, hay gallos en Asia que compran calcetines puestos por ti, o sea, usados por ti.
0: Es que hay fetiches, se llaman fetiches.
1: La Connie, la hermana de la Ina Mol, la Connie Mol, que es influencer, se dedica a eso.
2: A los pies.
1: Sí, contenido de pies.
2: Y hay tipos como... haciendo analismo, mirando el pie de la...
1: Oye, a mí
0: hay gente que se masturba mientras ve pies.
1: Claro.
0: Claro.
1: Sí, que tienen
2: que gana con deseos. Que gana salir con esa gente.
1: Yo he subido...
2: Yo veo los pies, me vuelvo el loco los pies, güey.
1: He subido fotos como tomando sol y hay gente que comenta, oye, esos pies. Y yo digo,
0: sí, claro. Yo conozco también hombres que les encantan los pies.
1: Sí, qué lindos pies. Podrías hacer contenido, sí.
2: Bueno, vamos a una pausa. Estamos... sexualmente modificados, sexualmente pervertidos, hablando de la lujuria del pie.
1: ¡Ay!
2: ¿A dónde hemos llegado con el desempleo?
0: Y hablar del muslo, uff.
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3: Seguimos en Desiguales, tres planetas hablando de lo que pasa en la Tierra.
1: Locutor, está más vivo que nunca.
2: Efectivamente, y la realidad también, porque día gris con cara de lluvia, aunque en Coquimbo hubo 28 grados, sol pirata, frío en el sur, menos 3 en Puerto Natales, en el Cerro Castillo de Viña hubo reuniones acaloradas, el presidente ajustó a la ley de presupuesto con los partidos de gobierno, el presupuesto subirá un 1,5%, la desaprobación al presidente subió al 60%, el pueblo quiere trabajo, un diario encuestó a sus lectores y determinó que el 52% de la gente cree que el plan Chile Despega no va a despegar, el desempleo subió y ahora está en 9,6%, ola de cesantes se inscribe para ser evaluador de la IMSS, pagan 50.000 pesos la jornada. Al senador Núñez le negaron la visa para entrar a Estados Unidos y a Trump le da lo mismo. Trump hoy ordenó el retiro de sus tropas que

0: estaban en Irak. El ex huevo anuncia que está bajoneado. Fernando Solabarrieta lloró y acusó que no se quiere a sí mismo. Se especula que Tonka podría haber ganado 250 millones de pesos en su primer mes en OnlyFans. Chile perdió otra vez en fútbol. Tavilo resucitó y arrasó en Tokio. Bucilla se mandó otro condoro por Cabo Verde. Y deprimido ya viene de vuelta a Chile. Y nosotros seguimos leales a Bucilla y lo abrazamos. Y así pasamos por la verdad en este día tan, pero tan desigualmente clave.
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2: Esta canción tiene un título fabuloso: Caminar como un egipcio.
0: Walk like an Egyptian.
3: Hazlo.
0: Esto se llama The Bangles. ¿Cómo camina un egipcio?
3: ¿Sí?
0: Es correcto.

0: Juárez. 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
1: Tenemos el lujo de presentar a un excelente invitado, un gran invitado, un hombre que aporta divertimento a lo que no parece tener divertimento. Es un científico pop. Es como encontrar al Mick Jagger de la ciencia, al Beto Cuevas de nuestra propia ciencia. Está con nosotros el gran Gabriel León.
2: ¡Ay, Dios! ¡Qué excelencia! Bioquímico, doctor en biología molecular y comunicador científico. Eso dice tu biografía, sí. Biografía en Instagram.
1: Doctor en biología
3: molecular.
1: Cabezón, por fin algo con doctorado. Por fin alguien. Siempre hemos intentado que haya cerebro. Acá sí que hay cerebro.
2: Justo estabas diciendo que en la tele tiene que haber
1: en la
2: gente
1: tele, inteligente. Inteligencia. Sí. Y está
2: con
1: Gabriel.
2: Título y la cosa.
1: ¿De dónde es el doctorado?
3: De la Universidad Católica.
1: Ahí yo te caíste feo porque pensé que era en el extranjero.
3: No, por favor.
1: En el extranjero. Pensé que ahí retrocedo un poquito, Gabriel. Pensé que era en Estados Unidos.
2: No perdamos tiempo.
1: Pero está muy bien.
2: Ustedes además me molestaron.

0: Construir el currículum es clave para justificar el invitado. Un gusto tenerte, Gabriel.
1: Encantado.
0: Sabemos que estrenas hoy.
1: Hoy.
0: Programa en el canal NTV.
1: Tal cual.
0: Que siempre nos, a mí me encanta, en lo personal.
1: Yo lo sé.
2: Eres un mentiroso. NTV. Y a mí me gusta NTV y NTV. Tú me molestabas cuando yo conté acá que entraba liberado un gran programa que yo veo y que, se reían de mí porque pensaban que era un programa para niños.
3: No le creíamos.
0: Es que la Andrea ve los programas infantiles y toma nota.
1: Que tiene alma de niña, entonces.
0: Exactamente.
3: Claro, nosotros pensábamos que eran puros
0: gran
3: bonitos,
0: canal,
3: cosas así.
1: Gran canal, no. Un canal que nace en circunstancias bien complejas. En pandemia, haciéndose cargo de un rol del Estado de educar a través de la entretención, que está muy asociado a audiencias infantiles, pero que hoy tiene una programación que es cultural familiar.
3: Claro.
1: Y de hecho el programa que nosotros estrenamos hoy, Nunca es Late para Aprender, justamente se hace cargo de esa audiencia.
0: Nunca es Late para Aprender.
1: Sí. Perfecto.
0: Muy
1: que
0: buen
1: es
0: título.
1: Un late show, Nunca es Late, de ciencia para aprender. Uh-huh. Que tiene el desafío de ser interesante y entretenido.
0: Perfecto.
1: Y por eso tenemos un gran conductor que es Eduardo Fuentes.
3: ¡Grande! ¡Mi amigo!
1: Estoy yo en la co-conducción.
0: Que suelte algo, porque está como al borde de Julio César.
1: Sí, no, está ahí peleando. Pero
0: ¿quién
1: punto,
0: hace
1: punto.
0: Más? ¿Quién descansa menos?
3: Si no, más buen mozo que Julio César.
1: Y tiene
0: no,
1: una.
0: Justo, justo.
1: Tiene una chispa y un ancho de tema que es ideal para este tipo de programa.
0: ¿Quién más está?
1: Estoy yo ahí dándole la bajada científica.
0: Eres el émbolo, claramente.
1: La asesoría de los contenidos y también haciendo la articulación en la conversación, porque cada tema tiene dos invitados, además. Un investigador, una investigadora o alguien que viene del mundo del tema que nos convoca ese día. Y al final tenemos además un experimento que hacemos en el estudio. Bien espectacular, bien bonito.
3: Un poco refleja la conversación que tenemos.
1: Exactamente. Y hoy, en el capítulo estreno.
3: Uy, ya, spoiler.
1: El tema que nos mueve hoy es el humor.
0: Buenísimo. Qué invitados.
1: Tenemos a Lucho Slimming.
3: Ay, buenísimo.
1: Un hombre que vive de humor, que además tiene formación académica, es matemático de formación.
0: Se celebra eso.
1: Y por el otro lado tenemos a María Teresa Barbato. Ella es bióloga con un doctorado, especialista en comportamiento humano.
0: ¿Ven que están llevando doctorado en matemáticos? Allá queremos ir.
1: Entonces tenemos este balance que nos permite hablar de un tema que uno puede pensar, pero ¿qué tiene de ciencia el humor? Y la verdad es que todo lo que tiene que ver con la vida humana tiene un componente que se puede estudiar desde la ciencia. Y el desafío fue justamente encontrar esos temas que mueven a la gente, porque ¿a quién no le gusta hablar de humor? ¿A quién no le gusta reírse y pasar un buen rato?
0: Te apuesto que tú lo sabes porque tú manejas esos datos. ¿Por qué reímos?
1: Fíjate que la risa tiene un elemento social de comunicación no verbal que es muy importante. Independiente del lugar del mundo al que tú vayas, si tú llegas a un grupo de personas, aunque no entiendas el idioma en el que están hablando, si se están riendo, tú sabes que lo que está ocurriendo ahí es de baja tensión, no es un lugar peligroso. Y además nos gusta reírnos en grupo. Si alguien comienza a reír, es muy probable que los otros comiencen a reír, lo que refuerza un comportamiento muy social.
0: Por eso es mejor ir al cine que ver una película a solas.
1: Bueno, y hoy sobre todo que estamos tan encerrados en nosotros mismos, es bueno siempre, ¿cierto?, recordar que somos animales sociales. Pero además también tiene que ver con el cerebro, porque en el cerebro humano y de otros animales, primates sobre todo, hay un grupo de neuronas que se activan en las mismas zonas que se activan en otro que está haciendo la acción. Si tú estás comiendo, tienes prendidas algunas neuronas en el cerebro y si yo te veo comer, se prenden esas mismas neuronas. Neuronas espejo.
3: ¿Qué conexión más bonita?
1: Y permite hacer juegos de imitación. Y en el caso del humor eso también ocurre. Ese es el tipo de conversaciones que queremos tener.
0: Es muy buena. Y solo una pregunta en torno a ese tema. ¿Es el único animal que ríe el hombre?
1: No.
0: ¿Quién más ríe?
1: Hay otros animales que ríen, roedores ríen.
0: No te puedo creer.
1: Primates no humanos ríen. Ahora, la risa entendida como fenómeno físico, aire pasando por los pulmones que genera...
0: una carcajada.
1: Claro, pero es distinto al concepto de humor. Y eso probablemente es más de los primates superiores. Se ha detectado, por ejemplo, en el caso de la magia, los primates superiores no humanos, monos, también responden a un truco magia con sorpresa. El típico, el French drop, que eso de esconder la moneda, pasarla de una mano a otra.
0: Sí, claro.
1: Si tú se lo haces a un mono, se sorprende. Como que se da cuenta de que hubo algo que no ocurrió de acuerdo a lo que proyectaba.
0: Claro, que algo rompió la lógica.
1: Hay una teoría de la mente, ahí se anticipa una acción y no ocurrió. ¿Dónde está la moral? Y hay sorpresa. Pero también, eso es súper interesante.
0: También pasa cuando uno cree, le adjudica conductas humanas a los animales.
1: Ah,
0: ponte tú, yo supe hace muy poco que cuando un perro bosteza, no es que esté con sueño.
1: Son formas de comunicarse.
0: Cuando bosteza, y me dicen, no, si cuando está tenso, bosteza.
1: Bueno, una cosa súper interesante es lo que tú decís, porque efectivamente tendemos.

0: Vemos a mirar desde una mirada muy humana conductas animales y vemos de repente un caballo con una lágrima y tú dices, ah, tiene pena.
1: Pobre caballo, ¿qué le pasó?
0: No, la lágrima tiene una función de lubricar y limpiar el ojo, no es que tenga pena.
2: Debemos humanizar todo.
0: Exacto. Súper antropocéntrica la mirada con respecto a la naturaleza.
2: Y desde el adulto, además. O sea,
0: además,
2: un humano adulto.
0: Absolutamente.
2: Oye, yo quiero recordar un poco porque tú no llegaste a este programa por obra y gracia del Espíritu Santo, sino que tú llegaste porque tú tienes una carrera muy interesante que tiene que ver con los libros que escribiste que se llamaban Ciencia Pop, que ya llevas como 3, 4.
0: 3 Ciencia Pop, 15 todo libros
1: hit,
0: en total.
1: Todo hit.
2: Y que parte, que es muy bonito porque parte con las preguntas, porque tú te viste en algún minuto como divulgador o comunicador científico. Fue pasito a pasito.
0: Fue una cosa gradual, sí.
2: Claro, porque tus hijos te preguntaban por qué la betarraga es morada, por ejemplo. Entonces, todos estos libros y toda esta inquietud para divulgar la ciencia nace a partir de tu experiencia personal, que son muy bonitos.
0: Sí, y de hecho, y llegó a tal punto que yo decidí jubilarme.
1: Cerré de
0: la carrera académica después de 10 años, dos proyectos fondos, y decidí cerrar mi laboratorio, irme de la universidad.
1: Y si te voy a ganar plata alguna vez.
0: Absolutamente.
1: Voy directo al dinero, carajo.
0: Exactamente. Sí, y ¿hasta cuándo?
2: Sí, y además un gran favor que nos hace a todos, porque es muy entretenido, es muy interesante ese bichito, eso de conectar con la gente, con la curiosidad.
0: Sí,
2: hay una pregunta.
1: Hay una pregunta, perdona, yo una vez vi en un libro, perdona la ordinariedad. Sí, sé que hay gente masticando la marraqueta, pero una vez hacías preguntas con el peo.
0: Sí, o sea, yo.
2: Y los mocos.
1: Y los mocos.
0: Que son preguntas que me han hecho los niños de Chile en, no sé, 300 charlas que he dado en colegio. Y son preguntas súper interesantes que además nunca haría un adulto.
1: Exacto.
0: Por vergüenza, por asco, por barrera social, por pudor, por un montón de razones. Pero una vez que la hacen, dice, uy, qué buena la pregunta.
1: ¿Cuál es la pregunta que más te hacen los niños?
2: Y en redes sociales.
0: Fíjate que hoy día, aparte de las preguntas sobre el cuerpo y animales, han empezado a aparecer preguntas existenciales. Entonces me he pillado de repente saliendo a las charlas con mi petaquita de whisky, porque de repente me dicen, ¿por qué existimos?
1: ¡Upa!
0: Pero mírate la pregunta.
2: Wow. ¿Qué existe después
0: ¿qué
2: de existir?
0: Oh. Que eso depende de cada uno.
1: ¿Obra de Dios?
0: Que es la misión de ellos en su vida, descubrir para qué van a vivir la vida.
1: Exacto.
0: Y que van a descubrir en algún momento un propósito y que lo tienen, que parte importante de su trabajo como niños y jóvenes es descubrir ese propósito y después vivirlo, intentar ser felices, construir un sueño, cosas de ese tipo. Pero digo, esa es mi visión. Tienen que ustedes después descubrirla de ustedes. Pero es interesante porque hay un momento en que se sienten con la libertad de preguntar absolutamente cualquier cosa.
1: Eso es extraordinario.
0: Y me preguntan qué equipo de fútbol me gusta, cuál es mi comida favorita, por qué soy tan bonito, no sé, cosas de ese tipo, ¿cachai? Entonces como que se arma una conversación en la que de repente se les olvida dónde están. Se les olvida que hay profesores, se les olvida todo y es como... Ellos son el centro de una conversación que tiene que ver exclusivamente con sus preguntas. Ellos no tienen que contestar nada.
1: Es muy bueno tener esa. Es como cuando se dice que. ¿Has visto cuando se dice qué pregunta más tonta?
0: No, a mí me carga esa.
1: No hay pregunta tonta. Todas las preguntas
2: tontos simples, que no preguntan.
1: Las respuestas.
0: Yo hago charlas para un público muy diverso. Y cuando hago charlas para adultos, siempre pasa lo mismo. Termino la charla, empiezo a guardar mi computador y se me acerca alguien y me dice, disculpe, yo quería hacerle una pregunta, pero me dio vergüenza hacerla en voz alta porque mi pregunta es tonta.
2: Claro.
0: Y nunca es tonta.
1: No, nunca es pregunta tonta.
0: Pero sentimos una vergüenza enorme a no saber.
1: La reprobación.
2: Estamos con Gabriel León, que nos trae las novedades de Nunca es Late para Aprender, que hoy se estrena, ¿a qué hora? 11:30.
0: 11:30, porque es un late show.
2: Claro, un late. A las 23:30
0: por NTV. La señal 2 de TVN, ajá, Canal Cultural y Familiar de Chile.
2: Maravilloso. ¿Y en redes sociales te encontramos cómo?
0: A mí, Gabo Tuitero, que es la herencia del Twitter antiguo, que ya ni existe, pero estoy en Instagram principalmente.
2: Sí.
0: Esa es la plataforma que
2: Tuitero,
0: uso.
2: Tuitero, así tal
1: cantidad,
2: cual como
1: ¿cantidad
2: suena
1: de seguidores de Gabriel?
0: 50 y algo mil.
1: ¿Nos puedes sumar?
2: Por eso tantas,
1: si te tiramos un video, ¿nos sumáis?
0: Sí, claro.
2: Sí. Sí. Oye, y respecto a eso, este programa se llama Desiguales, y me surge la duda de... ¿En qué somos iguales a lo largo de los años respecto a la curiosidad? ¿Qué cosas son iguales transversalmente?
0: Yo creo, tengo la sensación de que la curiosidad como fenómeno cognitivo no desaparece, pero es sepultada debajo de otras preocupaciones. Como que a esta edad cuesta sentarse y preguntarse por el arcoíris cuando estés preocupado de, no sé, pagar las cuentas o el conflicto laboral,
1: claro, como que,
0: la cosa familiar.
2: Hasta mirar el cielo cuesta, entonces, de repente.
0: Detenerse a... nada.
1: ¿Cachai? Eso como es
0: que,
1: la esencia.
0: Como que el mundo hoy día te exige permanentemente estar haciendo cosas que además sean productivas. Okay. Y yo en mi trabajo, lo que hago la mayor parte del día es perderme en cosas que aparentemente no le importan a nadie.
1: No, esos son monstruos.
0: Entonces, estoy leyendo algo acá, paso a ver un video en YouTube, me devuelvo un libro, voy a buscar acá, leo una publicación.
1: Ahí se te quemó la comida.
0: Y de repente, por eso no cocino cuando estoy en esa. Oye. No, porque...

0: Y de repente, como que, y me pierdo 6 horas.
1: Oye, Borges.
0: Desaparezco.
1: Borges, Borges dice que la verdadera vejez empieza cuando pierdes la curiosidad.
0: Ajá. Yo creo, totalmente. Entonces, y creo que
2: construir bruscamente
0: el que es muy triste, sí. Porque el mundo es un lugar maravilloso. Y hay cosas que de verdad son tremendamente interesantes, que enriquecen la vida, la hacen más bonita, más vivible. Y por eso la ciencia tiene mucho más que ver con esa curiosidad y la necesidad de agregarle capas de belleza al mundo, claro, que es de aprenderse de memoria la tabla periódica o discutir ideas súper complejas que pueden entender 2 o 3 personas, porque al final del día todos vivimos en esta roca que flota en el espacio, donde pasan cosas que son maravillosas. Y a veces lo único que tenemos que hacer es detenernos un poquitito, dejar de mirar la pantalla y levantar la cabeza.
2: Claro. En cuanto a eso, podemos tener muchos más libros tuyos.
1: Sí, no, si bien es infinita la pregunta, la curiosidad, sí. Tú vas a ser eternamente joven. Y pues, eso espero. ¿Qué es esto del experimento que hacen al final?
0: Ah, bueno, uno de los desafíos que teníamos era generar un final que fuera visualmente atractivo, porque no se nos tiene que olvidar que este es un programa de televisión. Claro. Y la televisión tiene ciertos códigos que hay que jugar con ellos. Y eso implica que esta ciencia no puede ser tan seria, ¿cierto? Porque la ciencia no es esta cosa como académica, es como la curiosidad, entretenerse, divertirse, aprender cosas nuevas y terminar con un momento que fuera memorable.
2: Claro.
0: Y tenemos experimentos que son precioso.
1: ¿Se puede contar un poquito cómo son?
2: Yo me lo imagino como Art Attack.
0: Tenemos como Art Attack, fíjate tú. Hicimos un episodio, que yo creo que esto en la televisión chilena es inédito, una conversación completa alrededor del dolor, que es un tema súper desagradable. Súper desagradable, pero todos hemos sentido dolor. Mm. Y hay un momento en la vida que uno se empieza a despertar y como que uno tiene una tómbola. Hoy día, ¿qué dolor te toca hoy día? Rodilla, espalda, cabeza, codo, ¿cierto? Y hablamos del dolor, y qué es el dolor, y cómo se fabrica, y por qué el dolor que sientes tú, yo nunca lo voy a sentir. Mm. Y por qué el dolor es una experiencia tuya, subjetiva, y por qué los medicamentos para el dolor funcionan. ¿Cómo sabe el paracetamol que tiene que ir a la rodilla?
2: Buena pregunta. ¿Cierto?
0: Y terminamos ese episodio generando en cada invitado una bola de fuego en la mano, pero que no quema. Y es una explosión de fuego, una cosa bien impresionante. Generamos una nieve dentro del estudio, nieve instantánea. Wow. Hicimos nevar así, ¡puf!, una bola de nieve dentro del estudio.
2: Oye, me estoy imaginando ese programa en televisión abierta.
1: Pero tiene más recursos que Estados Gigantes.
0: No, porque tenía un límite de presupuesto para cada experimento.
1: Sí, muy bueno.
0: Entonces ahí, tratando de ser como creativo, fabricando algunas cosas, sacándole el jugo a los reactivos, porque hay reactivos que son más o menos caros. Entonces, oye, compramos esto que cuesta 300 lucas. Bueno, hay que usarlo en 2 o 3 experimentos para que rinda. Entonces, la verdad es que
2: es una oportunidad. Entonces.
0: Se hizo con mucha creatividad, buscando, ajá, ese espacio de cosa que fuera llamativo y que le diera un cierre, broche de oro a la conversación que acabamos de tener.
2: Qué bueno. Oye, Gabriel, por favor, extiende la invitación a nuestros auditores, porque nos quedan unos minutitos, pero queremos aprovechar cada segundo. Y en las redes sociales también vamos a revisar.
0: Sí,
2: que
0: claro.
2: Tú vas a estar contando cada capítulo, vas a ir haciendo un adelanto.
0: Ya lo saben, hoy miércoles y de aquí en adelante durante 12 miércoles.
2: Todos los miércoles.
0: Nunca es late para aprender. Un late show, conversaciones muy entretenidas sobre ciencia con Eduardo Fuentes. 2 invitados, hombre y mujer, que nos acompañan en las conversaciones.
2: Tiene que ver con el capítulo y el
0: tema. Tiene que ver con el tema, pero desde 2 visiones completamente distintas. Bien. Hay un capítulo que es sobre cómo navegamos el mundo.
1: Bueno.
0: Y vino una geógrafa y un neurocientífico.
1: Está buenísimo.
0: Y eso de la gente que se pierde en todas partes y de dónde salió esto, va a ser mapa.
1: Me sobra fuente, porque este programa es tuyo, ¿eh? Me sobra fuente, pero
0: lleva el peso de la conversación, un tipo que es capaz de hablar de, y con una pregunta siempre muy atingente, dándole el frescor que requiere conversaciones de esta naturaleza, porque recordemos que son las 11:30 de la noche, estamos todos cansados y lo queremos pasar bien.
1: El número de la señal, perdona la...
0: Es la señal 2 de TVN.
2: Claro, que depende de tu cable.
0: Claro, pero cable usualmente operador. En la señal digital del aire, de los televisores que usan antena, TVN tiene 2 señales, TVN 1 y TVN 2. Claro. Este es el TVN 2 NTV. En Instagram es la cuenta de TVN, @TVN, y ahí van a estar todas las noticias de, claro, Nunca es Late para aprender.
1: Nunca es Late para aprender. Gabriel, claro. León, un lujo tenerte acá. Encantado. Compártenos, estamos mandando un videito que lo compartas. Estamos en busca de seguidores.
2: ¿Se viene algún libro pronto?
0: Sí.
2: Oye, Roca está en llamas hoy día porque encontró un par de inteligentes.
1: Un doctorado.
2: Alguien inteligente.
1: Que un ratito conversamos afuera.
0: Estoy trabajando en el libro, así que.
2: No, y también es colega radial y está en muchos lados.
0: Claro, muchos años haciendo
2: radio. Nos encantaría tenerte acá, pero sabemos que te compartimos con muchos medios.
0: Sí, no, yo tengo este problema que como que vivo la mitad del tiempo fuera de Santiago, entonces me cuesta tener tener como un lugar fijo, así como
2: pero
0: que
2: de repente
0: me pierdo.
2: Es
0: que
2: es igual que te pierdas, porque se encuentra por teléfono, lo que sea. Ya me
1: Gabriel,
2: encantaría.
1: Muchísimas gracias por estar y nosotros nos vamos yendo también. Esto ha sido, junto a Gabriel, dejamos la vara alta. Esto ha sido Desiguales.
2: Nos vemos mañana de 6 a 7. Bien.
3: Muchas gracias. Chao, chao.
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0: 106.9, señal de aire, nuestro canal de streaming, radioalclave.cl, y también estamos en nuestro canal de YouTube, el canal oficial de Radio La Clave, para arrancar una nueva jornada de 7 a 8 de la tarde en este Metrópolis PM, con todo lo que está pasando, todo lo bueno que nos está pasando en el fútbol chileno. Nuestra selección nos tiene contentos, miramos con alegría lo que se viene. Vamos a hablar de aquello, de Colo Colo que jugó el día de ayer. Hay un, en este estudio, un testigo presencial, además que relató el partido el día de ayer de Colo Colo en el Chinquihue. Nos va a contar no solamente lo del partido, cómo estuvo el viaje, la ida, la convivencia con un tipo que no es fácil, como es Edson.
1: Que baja el día de hoy.
0: Claro.
2: Eso es, baja. Baja hoy día.
0: Baja el día de hoy. Sí. Pero con la familia que compartieron bastante,
1: Muy bien.
0: Por ahí vi algunos registros fotográficos de la atención que les entregaron. Si trajo algo, si no, si que Ángel Mo, todo eso lo va a estar contando el bicho. Juega Concepción con O'Higgins de Rancagua un ratito más. También estará jugando la selección de Argentina.
1: Sí.
0: Con Bolivia.
1: Mira.
2: Sí.
0: Sí, señor, sí.
1: Primer partida.
0: La primera partida. Messi. Claro, claro. De hecho, va a ser, este es el primero, es con Bolivia, Burkina Faso y Benín. Gracias

0: a nuestras dirigentes, como lo dijo Nicolás Córdoba el día de ayer, ¿no? Para mí sería muy fácil conseguir a rivales mediocres, una cosa así, ¿no?
1: Claro.
0: Pero bueno, Argentina, que es subcampeón del mundo, que viene a ser campeón anteriormente, todo bueno, se da el lujo de jugar Burkina con este tipo de selecciones.
1: Burkina Faso.
0: Benín o no Benín. Ya.
1: Benín.
0: Oye,
2: Es un tema también, ¿eh? Oye, que podríamos conversar.
1: Wow. Claro,
2: ¿Por qué? Porque quizás eso le terminó costando y pesando a Argentina cuando le tocó enfrentarse realmente a un rival de peso en el Mundial, como
0: puede ser,
2: España.
0: Puede ser.
2: Porque después de ser campeón del mundo se preparó con puro equipo así.
0: Sí, pues, sí.
1: Claro. O sea, y ha sido una tónica del último tiempo también en Argentina el de enfrentarse a rivales de esa envergadura. De menor envergadura y de quizá aprovechando alguna oportunidad, pero por ahí Bolivia, rival de eliminatorias, pero de ahí Burkina Faso y después Bahrein.
0: Bueno, y así también les pasó a otras selecciones, no como a nosotros, ¿no? Que tenemos una fecha triple con selecciones mundialistas, ¿no? Fue Canadá, Estados Unidos ayer, que jugó con un equipo H o Z.
2: Pero también tenía...
0: Y también con algunos mundialistas, pero así todo, la estructura y la propuesta futbolística fue mucho mejor que la nuestra. Ustedes ya escucharon a los muchachos que están acá en el estudio, ¿no? A Vicente y a Miguel. Falta saludar a quienes están desde el otro lado, ¿no? Que son parte importante del equipo. Sergio Vera, a cargo de la nave. Pollo. ¿Cómo anda, Pollito? ¿Todo bien? Bien, ahí. Hincha Unión, Pollito, ¿ah?
1: Alto gorro sacó.
0: Mucho gorro.
1: Ah, no, alto gorro, buen gorro.
0: No, es verdad.
1: Buen gorro.
0: Es verdad.
2: Cristóbal.
0: Cristóbal Azoca, nuestro también productor.
2: Un piluso.
0: Ay, aguante para ustedes, Cristóbal, querido. Para
1: ese gorro necesito para.
2: Poco cariño.
1: Ese gorro necesito para salir en el
0: media
1: verano.
0: Complicada su madre, de salud. Sí, sí, es verdad. Bueno, ahí haciendo el aguante. Y para todos los amigos y amigas de la comunidad, también les damos la bienvenida el día de hoy con una pauta de contenidos muy, muy interesantes que hemos preparado para el día de hoy. Lo primero es decirle a los amigos que están en el YouTube que nos vayan diciendo, más allá de si te pareció bien, te pareció mal, lo del partido de Chile el día de ayer, yo creo que tenemos un gran Vicente y Miguel diagnosticador de lo que es la realidad del fútbol chileno. Y no solamente desde ahora, ¿no? Hace ya un año y varios meses, Nicolás Córdoba viene sacando una foto de los problemas del fútbol chileno, los problemas en la formación, los problemas de la competencia, problemas de estatura, problemas de recambio, los problemas de intensidad, los problemas. Sí, los problemas son esos, sí, claramente. Pero también hay un grave problema y que tiene que ver con lo que propone Chile futbolísticamente y que ha sido y es para mí prácticamente nulo, en un proceso que se sigue sosteniendo no sé cómo y cada vez nos vamos convirtiendo más en un país meme, porque perdemos, y como lo dijo mi buen amigo, el gran capitán de la selección chilena bicampeona del mundo, Claudio Bravo,
2: de América,
0: Claudio Bravo, nos estamos acostumbrando a responder y justificar derrota tras derrota, y eso es muy peligroso. Bicho, te la paso de inmediato.
2: Uy. Sin duda, hay que quedarnos con eso, con eso último que marcas tú, con declaraciones de Claudio Bravo. En Chile no nos podemos acostumbrar a que los resultados negativos se justifiquen con buenos pasajes, como los tuvo ayer Chile, Ayer conversábamos en el transcurso del partido que tenía buenos pasajes Chile en el primer tiempo. Perfectamente se pudo ir ganando al entretiempo. Tuvo dos palos que terminan siendo lamentablemente cruciales para el desarrollo del partido. Pero dentro de, se notó una mejoría. Yo voy a hacer aquí, se la voy a dar esta Córdoba porque mueve el equipo en base a lo que termina cayéndose del primer partido. Sale Suazo, obviamente, sale Lucas Cepeda también, le da la oportunidad a Maxi Gutiérrez, Brereton también juega el día de ayer. Hubo varias modificaciones.
0: Ulloa por la izquierda.
2: ¿Cuánto le digo? Que termina anotando Diego
0: Felipe
2: Ulloa.
0: Felipe Méndez.
2: Me gustó, por ejemplo, que precisaste ese nombre, me gustó lo de Víctor Felipe Méndez ayer,
1: sí.
2: Que actualmente juega en Colo-Colo. Y después uno escucha a Nicolás Córdoba y dice con el medio...
0: Uniendo la liga.
2: Con el medio local, claro, no basta. Pero él fue, para mí, uno de los mejores del medio campo de la selección chilena. Habrá que ver, porque lamentablemente uno cuando tiene que hablar de la selección tiene que hablar también de un proceso con una fecha de caducidad. Uno sabe que Nicolás Córdoba no va a continuar. Pero en base a esto, juega, hace jugar a los jóvenes, jugó

0: fue a Bunde nuevamente, pero el resultado también tiene que encontrar. Es una selección que, en base a esto, no puede sostener nada. Ni siquiera es atractivo para alguien para venir a dirigir a esta selección.
1: Exacto.
0: Porque si un equipo pierde, no termina siendo llamándote la atención ni aunque sea Manuel Pellegrini. Así que habrá que ver cómo cierra estos amistosos la selección chilena. Ayer nuevamente termina cayendo, pero dentro de siento que hay cosas rescatables.
2: Sí, sí, totalmente. Miguel. Y de hecho, nombre, además, a los nombres que ya decía el bicho, también rescatar lo de Darío Osorio. Este es el Darío Osorio que claro uno que sí espera, no solo en la selección chilena, sino que también espera que llegue a ese nivel en Inglaterra. Intentó profundizar, encaró, lamentablemente no pudo anotar. Tuvo un disparo en el vertical en el minuto 34, pero también generó bastantes peligros con los lanzamientos de esquina al primer palo, algo que seguramente se trabajó, pero al menos está intentando Darío Osorio.
0: Lo destacó Bam Bam. Sí. Centros sí, picantes.
2: Exactamente. Sí, sí. Lo mismo Maxi Gutiérrez, que uno tenía la duda ahora que se fue al fútbol ruso. Uno decía con qué nivel podía llegar el Maxi Gutiérrez ajá, a esta fecha triple, y termina siendo también desequilibrante. Termina adelantando a la Roja con un muy buen disparo. Ese, un golazo el de Maxi Gutiérrez.
1: Sin duda.
2: Moviéndose de la izquierda hacia el centro también y rematando bastante, bastante fuerte. Es algo que se lo veía en Huachipato, se lo veía Independiente, y afortunadamente lo ha ido trasladando a la selección chilena, así que por ese lado también muy muy positivo también dentro de lo que uno puede destacar o rescatar de esta selección chilena. Ahora, a lo que a mí me da, no sé si llamarlo vergüenza o ya me latea derechamente, ya por más que uno...
1: Tienes fastidiado.
2: Me he fastidiado.
1: ¿Qué cosa, sí, Miguel? A ver.
2: Lo que ese ninguneo que hace Nicolás Córdoba
1: del fútbol chileno, del fútbol local. ¿Sabés por qué, Miguel? Porque Nicolás Córdoba viene por lo menos trabajando hace 3 años, no con jugadores que están en Europa, ¿no? Porque claro, Villagra, Román, Faúndez, Gargues, Leandro Hernández, y súmale todos los que quieras, los viene trabajando hace rato acá.
2: Claro.
1: Entonces hay una contradicción tremenda del técnico.
2: No, y aparte, ponte a pensar, por ejemplo, cuando Bielsa estuvo en la selección chilena, claro, verdad que Bielsa llegó cuando estaba, no sé, pues Alexis en el Barcelona y Vidal en el Bayern, quizá con muy pocos nombres.
1: Sí, pero también.
2: En el fútbol de extranjero, o sea, eran muy pocos. Lo mismo si te dicen, si nos dicen, por ejemplo, que Nelson Acosta nos llevó al Mundial de Francia con Zamorano y Salas como los únicos que estaban jugando afuera en ese entonces, yo creo que a Córdoba le da un infarto saber ese tipo de situaciones.
1: Se le caen todas las métricas.
0: Es otra época.
1: La métrica.
2: Claro.
0: Pero hay que entender también, por ejemplo, lo de Maxi Gutiérrez, que juega en el fútbol ruso, tuvo su paso por Independiente, pero a principio de año estaba jugando en Huachipato, ¿ah?
1: Sí, pues.
0: Jugaba en la liga local.
1: Exacto.
0: Lucas Cepeda también, que no alcanzó a arrancar el año con Colo-Colo, fue a Uruguay a la pretemporada. Ahí termina yéndose finalmente a España. Pero entre Lucas Cepeda que se fue en enero y el Lucas Cepeda que vemos hoy, tampoco es que haga un ritmo desbordante de Cepeda.
2: Claro, claro. Quizá Gabriel Suazo, que lo hemos...
0: Pero lleva años.
2: Claro, que sí, lo hemos mencionado. El que más tiene regularidad y que lamentablemente no pudo jugar porque se fue expulsado en el primer partido con Canadá. Pero también deja una mala imagen también para el resto de los futbolistas del medio local esas palabras de Nicolás Córdoba.
1: Es un ninguneo muy, muy...
2: Es muy peligroso.
0: Llamativo.
2: Claro, es llamativo. Pero al mismo tiempo bastante peligroso también. Y que quizá ponga atención también el resto de jugadores de acá de la liga local. Porque van a decir, si un técnico está diciendo eso, básicamente ninguneando a la liga chilena, y que porque no tenemos elementos en el extranjero que puedan hacer el aguante para una campaña sudamericana que es la que viene, entonces cerremos por fuera, pues.
1: Ahora, Miguel, te pregunto una cosa. A propósito del fútbol chileno, si estamos de acuerdo que hay un montón de carencias de ritmo, de intensidad, de minutos de juego efectivo y todo. Coquimbo Unido, que jugó Copa Libertadores, ¿en qué puesto terminó en la fase de grupo cuando jugó este año? Primero, si no me equivoco, ¿no?
2: En Copa
1: Libertadores.
2: En Copa Libertadores. Sí,
1: terminó primero, Miguel. Primero. Terminó primero. La Católica. Católica, que después ya es otra historia. ¿Cómo terminó en su grupo? Primero, ¿sí? O'Higgins de Rancagua casi eliminó a Boca Juniors, ¿ah? Entonces, sí, ya está bien. Uno puede entender y creer que efectivamente nuestra liga es menor respecto de el resto de Sudamérica. ¿Para qué nos vamos a comparar con Europa? Pero hay que decirle a Nicolás Córdoba que él viene trabajando hace 2, 3, 4 años, ya no sé, con la sub-17, sub-20, sub-23, y que son jugadores que precisamente están acá y no estaban afuera.
2: Claro, el reclamo que dice también es por qué necesita también exportar más jugadores,

0: Pero hoy en día, yo creo que hay un punto en el que le podríamos dar a Córdoba. Solamente uno. En el decir que los clubes tienen que hacer jugar más jugadores jóvenes. Y que tiene, pero ahí también vayan involucrados por una regla, la regla sub-21, la regla sub-20 también
1: a Copa
0: Chile. Uh-huh. Claro, viene con este tipo de reglamento, además del fútbol chileno, con algunos técnicos que han hecho jugar bastante juveniles. Pero ahí hay una contradicción también fundamental de Nicolás Córdoba al querer ningunear solapadamente la liga chilena. No es que la haya dicho como explícitamente, sino que uno lo lee entre líneas. Y me parece muy peligroso ese tipo de declaraciones. O sea, es un sálvate solo y hasta ahí llega todo.
1: O sea, claro, no, es que no tengo nada. O sea, yo creo
0: entonces,
1: que
0: si
1: hay.
0: Si no tienes nada,
1: yo creo
0: significa
1: que, hay.
0: Que el trabajo no se ha hecho.
1: No, y además de eso, Miguel Vicente,
2: mi nombre.
1: Ningunea la liga local. Dice que falta tiempo. Habla de que el caso de Leandro Hernández ayer en un pique sobre el final del partido se muestran distintas velocidades. Pero hace un par de días también.
0: Velocidades.
1: Hace un par de días también, Marcelino Núñez decía: este equipo entrena como un equipo europeo. Entonces, bueno, ¿cachai? Que te vais dando
2: como
1: cuenta.
2: Como San Marino.
1: De que hay.
2: Como Liechtenstein.
1: Hay conceptos que Varel. Se utilizan.
0: No sea europeo.
1: Lo dijo el otro día, somos competitivos, Córdoba lo dijo antes del partido, somos una selección competitiva, porque me lo dijo este otro, y somos una selección agresiva. Marcelino Núñez, que habla de entrenamos como selección europea. Gabriel Suazo, el capitán, dice, mira, con el coraje y la valentía estamos listos y preparados para jugar, para encarar lo que se viene. Pero yo no he escuchado ningún análisis del técnico de por qué ayer te hacen tres goles que vienen a través de balón detenido. ¿Por qué el equipo norteamericano, que jugó con muchos jugadores jóvenes y algunos mundialistas, cuando hace los 8 cambios que estaban permitidos, no se resiente la estructura? El día de ayer, en el minuto 70, hace 3-4 cambios Córdoba y nos fuimos a las pailas.
2: Sí.
1: Entonces, mucho diagnóstico, mucha foto, pero tampoco uno ve que el técnico analice. Y el técnico, para mí, no está capacitado para ser el técnico de la selección chilena. Si ya le fue mal con la 20, le fue mal con la 23, lleva un año y medio a cargo de la adulta, ¿qué más le va a dar?
2: Ahora, el día de mañana, cuando Córdoba realmente deje este cargo,
1: ¿ya?
2: ¿Qué va a pasar con él en las divisiones inferiores? Es una buena pregunta. ¿Va a seguir?
1: Como jefe. Probablemente.
0: Es que claro, porque originalmente ese era su trabajo.
1: Claro.
0: Ese era su labor. Y
1: es que tampoco lo he hecho bien.
2: Y ahí que va a tener que trabajar alineado con la persona que realmente tome la selección, pensando lo que podría ser el futuro.
1: Vicente, usted se da cuenta al tiro de inmediatamente cuando este es bueno o este es malo. Y lamentablemente, para Nicolás Córdoba, él no es un buen seleccionador. Puede ser entrenador de equipo, puede ser un buen planificador,
2: es
1: organizador,
2: buen
1: armar, estructurar. Pero, o sea, no me vengan a vender de que está capacitado, como se lo he escuchado, algún sector del periodismo chileno, de que él tiene que ser, tiene las él conoce el medio, conoce el medio, hace la foto, los diagnósticos, pero en la cancha, ¿a alguien ha visto usted, Miguel, que le ha sacado algo distinto a algún jugador? No sé, Marcelino Núñez, Darío Osorio, Brereton, Gonzalo Tapia. A nadie, pues, Miguel.
0: No, y de hecho, pasa también que la selección chilena, más que tratar de ser una vitrina para los jugadores, los involuciona. Me parece que en vez de tirar el carro hacia adelante, simplemente viene siendo un retroceso en general para los jugadores. Y uno lo puede dentro de la cancha, lo ve dentro del funcionamiento. Hay pasajes donde la selección chilena puede estar funcionando, se vio el partido de ayer, pero el resto de los partidos, en el resto del minutaje, no se ve algo favorable o que efectivamente se esté trabajando y hay una mejora en general.
1: O sea, nadie dice que no trabaja, Miguel, ¿eh?
0: Claro,
1: yo creo que él trabaja.
0: Exactamente.
1: Pero la mejora, el salto de calidad, al defensa que tiene cierto ripio, le mejoro esto. Al delantero que tiene este ripio, se lo potencio de otra manera. Pero no hay nada, pues, viejo. No hay nada.
0: Y eso es lo lamentable.
1: ¿Ah?
0: Eso es lo lamentable.
1: Entonces no nos engrupamos con las métricas, con la defensa de nivel local. Que,
2: oye, ¿ah? Si hay un tipo que ha sostenido eso, sí, ahora puntualizando y poniéndonos ya al día, creo que Chile con estos dos amistosos por ahora ha ganado un arquero. Eso no hay que dudar. Lo de Laurens Vigoureux creo que ha sido más que interesante.
0: Ah, sí, sí, sí.
2: Recibió un poco de crítica ayer. Por sí. Arturo Vidal.
1: Sí, sí, sí, sí, sí.
2: Quedó medio dormido.
1: Estaba haciendo una transmisión ahí
2: en conjunto Mega.
1: En Riyadh con un React, ¿cómo se dice? React.
0: Mega. Reacción.
1: Yo valoro a veces algunas cosas y otras no, de las que pueda decir Arturo Vidal, cada uno es libre de decir lo que quiera. Pero tampoco le pidamos a Vigoureux que sea un pulpo, ¿no? Un calamar.
0: No.
1: Que esté lleno de mano, compadre, y tape todo. Si ayer a Chile, insisto, tres de los cuatro goles vinieron de balones detenidos, balones aéreos.
2: En uno sale la foto Román.
1: Claro.
2: En la
1: claro.
2: otra Paulo Díaz.
1: Claro. Bien.
2: Que es un súper tema también, ¿ah?
0: El tema defensivo.
2: Después del gol, ¿no? Córdoba le pregunto si está bien.
1: Claro, a Paulo Díaz.
2: Díaz.
1: Sí, pero, claro, no, sí claro. claro.
2: Entonces, ¿para qué lo expones? ¿Para qué expones no solo a Paulo Díaz, al equipo que está propenso justamente a que pase eso? Que no pueda saltar y te hagan un gol por eso.
1: Claro, claro. No, le habían pegado un palcorazo y después lo explicó. Que además la explicación termina agravando todo. Terminas exponiendo al jugador, te terminas exponiendo tú. Yo creo que Córdoba.
2: Tampoco tenía la necesidad ayer de probar a Paulo Díaz.
1: Además.
0: Claro, ¿para qué?
1: ¿Ah?
0: ¿Para qué? O sea, uno no entiende ciertos llamados también. Bueno, eso termina siendo arena de otro costal, porque en gusto no hay nada escrito y eso depende también del gusto futbolístico de cada uno, no solamente de nosotros, sino que también de la gente que hoy día no escucha, que no está viendo. Ahora, si nos vamos a métrica, si nos vamos, por ejemplo, a los 10 partidos que ha tenido Nicolás Córdoba.
1: ¿Con digamos, la adulta?
0: Con la adulta, digámoslo, desde la salida, tomando en cuenta la salida de Ricardo Gareca, desde ese momento en adelante.
1: Me dio sueño el tiro, me dieron ganas de no trabajar.
0: Vamos, son 10 partidos.
1: Quiero ir a tomarme un café ahí.
2: A Buenos Aires.
1: A Buenos Aires, después vuelvo.
0: Oye, estaría lindo un paseo en Buenos Aires.
2: Al Morphy.
0: Deberíamos hacer un programa en Buenos Aires.
1: Es verdad.
0: ¿Cierto?
1: Hagámoslo, Miguel.
0: Aquí.
1: Haga. Eso
2: diez
1: también.
2: Eso dice la gente.
0: Mira, 10 partidos. Antes de. 10 partidos que te ha tenido Nicolás Córdoba en la selección chilena: 4 victorias, 1 empate y 5 derrotas. Obviamente sumando la de ayer. 14 goles a favor y, escuchen bien, 18 goles en contra ha tenido el proceso de Nicolás Córdoba. Con los 5 jugadores más utilizados en este proceso: con Laurens Vigoureux, Gabriel Suazo, Vicente Pizarro, Guillermo Maripán y Darío Osorio. Y por contraparte, los menos usados: Benjamín Chandía, Matías Sepúlveda, olvida Marcelo Morales, Iván Morales y Lucas Azadi, siendo Gonzalo Tapia el goleador de este proceso, entre comillas, de Nicolás Córdoba, con 3 goles. Los demás: Ben Brereton, Darío Osorio, Maxi Gutiérrez y Felipe Loyola.
1: Oye, lo pide usted. Hay una encuesta que está colgada. Primero, parto con eso y le pregunto a ustedes, muchachos, y a los que están en el canal de YouTube. ¿Quién fue el jugador más destacado de Chile frente a Estados Unidos? Vigoureux, Darío Osorio, Gutiérrez, Diego Ulloa. ¿Bicho?
2: Uf, buena pregunta, porque dentro de ese hay algo para destacar, son esos 4, creo yo. Le voy a dar mi voto a Maxi Gutiérrez.
0: Oh, ¿Miguel? Que yo destaco siempre Laurens Vigoureux.
1: Ulloa, Gutiérrez, Osorio, Vigoureux.
0: Vigoureux,
1: yo se lo doy a Ulloa. Me parece que él debutó ayer, ¿no? Debutó en la adulta.
0: Debutó en la adulta.
2: Había sumado, seguro.
0: Había sumado,
1: pero ayer debuta.
0: Sumó en un amistoso, pero...
1: Como titular
0: y un gol.
1: Se lo doy a Ulloa. No por el gol solamente, sino porque primero aparece en una zona donde habitualmente un lateral izquierdo no debiese estar, más allá de que viene el gol de un balón detenido. Pero estoy en la misma sintonía, sí, creo
2: pero
1: que
2: ¿sabes qué?
1: Ahí están.
2: Hoy lo de Diego Ulloa, y lo destacábamos en la mañana, en el matinal, en el canal de Edson.
1: Dale.
2: Es distinto su proyección en la selección y su proyección, por ejemplo, que hace acá en Colo-Colo. ¿Por qué? Porque son esquemas distintos.
1: Además,
2: atacar con línea de 4 y atacar con la línea de 3 que tiene Colo-Colo.
1: Y defenderse también es muy
2: tal cual,
1: distinto.
2: Instalado en ese volante por izquierda, donde los recorridos muchas veces son recibir en 3 cuartos en ofensiva y de ahí intentar arremeter.
1: Claro.
2: En cambio, acá tienes esta posibilidad justamente de venir de la cancha propia, arremeter con esa potencia que Diego Ulloa tiene mucha. Si hay algo para destacar justamente a Diego Ulloa es la potencia y el arrastre que tiene cuando toma la pelota. Y ahí se ve mucho más potenciado. Interesante lo de Ulloa, sí. Creo que se vio bien ayer.
0: Dato solamente de la causa, porque me acabo de acordar, fue en el partido con Cabo Verde. Mira cómo son las vueltas de la vida. Sí. Debutó con Cabo Verde.
1: Ahí debutó Ulloa.
0: Ahí debutó Ulloa. El 23 de abril debutó en la victoria de Chile ante el conjunto caboverdiano de Bocinha con portero.
1: Oye, a ver, en el chat del YouTube, Eduardo Astorga manda saludos. Jaime Pérez también hace lo propio. También lo tengo a Pablito Suárez desde Coquimbo, Tamborini, Patricio Arias, Fernando Peña Moraga, ya dejé mi like, dice acá.
2: Anda bien esa banda.
0: Anda bien ahí.
1: Sotnes dice, hoy la prensa tiene un rol crucial, basta de sostener a Córdoba. Eduardo Astorga, estamos fritos si la gran figura de Chile termina siendo Osorio. Hay una animadversión también, que además se la han venido ganando gratuitamente los jugadores.
0: Yo no a eso voy también. ¿Ah? ¿Sí o no? Eso voy también cuando...
1: Uno no puede decir ayer que Osorio jugó mal. Si el mismo Osorio ayer lo vimos recuperando pelota, jugando con mayor criterio desde la cabeza para no ganarse una tarjeta amarilla y una roja, remató, metió una asistencia. ¿Qué vamos a decir? ¡No! ¡Tampoco!
2: Pero eso es un fenómeno selección que viene arrastrando desde que después pasara a la generación dorada. Uh-huh. La generación que vino después. Por ejemplo, jugadores... que de por sí son resistidos por el hincha chileno.
0: Claro.
2: Víctor Dávila, Diego Valdés, sí. Ángelo Zagal, el mismo Eric Pulgar.
1: Pulgar, Maripán.
2: Maripán.
1: Paulo Díaz.
2: Todos esos...
1: Todos vienen con la cagada incluida. Vienen ahí como el pack.
2: La gente de por sí, antes que empiece el partido, empiezan a...
1: A matar.
2: A putear, sí.
1: Y Osorio, yo creo que pasa lo mismo con él.
2: Es parecido,
1: mismo
2: que, sí, sí, sí.
1: Con Marcelino Núñez, Echeverría.
0: También.
2: Lo Echeverría a mí me...
1: Puta madre.
2: Lo considero inentendible.
1: Inentendible. Y el mismo llamado de Lichnowsky, y el mismo técnico dice, llamamos a Igor Lichnowsky porque lo venimos siguiendo y queremos jugar joven, tiene 32 años.
0: Y aparte puede sumar recién en el último partido con México, o sea, no es que haya jugado ayer porque no haya sido considerado, sino que en las últimas horas antes del partido, ahí recién se embarcó con destino a Estados Unidos. O sea, recién tendría alguna chance para el partido con México de la próxima semana. Y capacito... que ahí obviamente ahí podría sumar, pero también en México me imagino que el partido con Chile también se va a comenzar a vivir de otra manera después de ese 7-0 de la Copa Centenario.
1: De hecho, México empató el día de ayer con la selección de Perú.
0: 1-1.
1: El Perú con algunos mundialistas, pero con una selección también buscando renovación y cambio, lo mismo que hizo Pochettino el día de ayer. Que
0: ya, algo
1: Pochettino sobre... quería 11 cambios.
0: Claro.
1: Quería 11 cambios.
2: ¿Qué cabellera metió Pochettino?
1: No.
2: ¿No te gustó?
1: Algo que tú nunca vas a poder vivir, ¿eh?
2: Me encanta.
1: Bicho,
2: me
1: ese pelo liso, ¿no?
2: Sí.
0: Oye, no, ya en algún minuto no podemos, ni con el bicho ni yo podemos tener ese pelo.
1: No se puede, ¿no?
0: Yo cuando estaba estudiando en la universidad, ¿ya? Tuve pelo un poquito
2: vi más largo como así, por acá. Yo vi una foto así de usted, mi grito.
1: Sí. Oye, Moisés Galindo, el amigo acá.
2: Amigo de la casa.
1: Amigo de la casa. Sí. Dice, Córdoba tira al frente a los jugadores para salvarse él. Solo falta que un jugador diga que no le entienden ni creen el técnico para completar la crisis. La crisis, ¿se atreverá alguno? No lo sabemos.
0: Yo creo que después va a pasar eso. Yo no creo que sea algo inmediato, porque tampoco creo que los jugadores también tengan la animadversión de irse contra el técnico también.
1: Miguel, te pregunto,
2: capaz que lo diga
1: eso,
2: Gonzalo Jara.
1: ¿Ah?
2: Capaz que lo diga Gonzalo Jara.
1: Gonzalito, Jarita, que estuvo ahí de asistente, que cómo se debe.
2: Estuvo
1: estar
2: en la banca.
1: ¿Estuvo en la banca ayer? No, sí, sí, no,
0: ¿cómo
1: no lo vi.
0: Yo
1: lo vi.
0: Yo creo que yo me imagino así tomando
1: ¿qué crees,
0: de los pelos. ¿Ah? ¿Qué está pasando con esta selección?
1: Tráiganme a Cavani.
0: Yo creo que va a ser bueno cuando vuelva Gonzalo Jara, cuando empiece a contar como todo lo que pasó.
1: Les voy a preguntar un par de cosas a propósito de lo que hizo Arturo Vidal ayer en esta transmisión. ¿Cómo se dice?
0: Reacción.
1: ¿Ya?
0: En castellano.
1: Y también lo que dijo Claudio Bravo a propósito de esto de acostumbrarse a entregar un discurso en la derrota y que no es autocrítico. Quiero partir primero con lo que dijo Arturo Vidal, Miguel. ¿Tú crees que esto de... Él habló de que hay una manía con el famoso tema del recambio y que él está dispuesto y que está Eduardo y que está Charlie y que está Alexis y también podría estar Gary. Tú, a modo personal, te pregunto, ¿llamarías a alguno de estos íconos de la generación dorada?
0: Es difícil pregunta. Yo no sé si sea tan conveniente en este momento de la selección.
1: ¿Ninguno?
0: A llamar a alguno de la generación.
1: Eduardo dorada. Vargas, por ejemplo, que anda en un buen momento, que él mismo reconoció, cambió su dieta, dejó de lado el chupi o el alcohol. Y eso el se nota también. Imagínate nosotros que
0: es
1: lo dejamos,
0: que es lo que
1: lo dejamos
0: pasa?
1: Guardado en el
2: lo dejamos en el
0: lo dejamos en
1: la casa
2: adelante. Claro. En el escritorio.
0: Es que es ahí lo que pasa. Es
1: ¿qué pasa,
0: que,
1: Miguel?
0: Mira, hay que pensar, yo pienso, yo me pongo a pensar en este escenario. ¿Cómo va a ser el escenario de las clasificatorias para el próximo mundial?
1: Septiembre del próximo año.
0: ¿Cuántos cupos debería dar la Conmebol?
1: 3.5, ya está casi confirmado.
0: Imagina.
1: Lo de que van a clasificar todo.
0: Entonces,
1: falacia.
0: Hoy por hoy. Capacito que a la selección o a la federación se le ocurra tener un técnico resultadista.
1: Uh-huh.
0: que ni siquiera piense en un proceso, ni siquiera piense como en algo de largo plazo, sino que en algo puntual.
1: Es un buen punto.
0: Es algo puntual. Entonces, si tú vas a tener un técnico resultadista y quieres un resultado inmediato, hay que llamar. Porque en este caso se necesitan de los mejores en teoría. Uh-huh. Pero ahora, si vas a buscar un técnico con

0: de cuál vas a empezar a trabajar desde largo plazo, no. Si vas a comenzar a trabajar desde la base que ya tú tienes establecida, no. Solamente ese escenario quería colocar en la mesa.
1: Bicho,
2: yo sí, yo soy de llamar.
1: Yo también.
2: Yo soy de que el fútbol se vive por momentos y el que está mejor en este momento tiene que ser llamado. Porque así es el fútbol. En las clasificatorias a Brasil 2014, por momentos, por ejemplo, jugó el Chupete. El Chupete inició jugando esas clasificatorias con el equipo de Borgi. No sé si habrá sido llamado por San Paolo alguna vez Chupete. Tuvo Paredes. Distintas situaciones. Que no eran los 9 titulares de Chile, pero que en su momento estaban bien. Y si los llamaban, tenían que venir. Hoy por hoy, lo hablábamos antes de justamente esta fecha FIFA. Para mí no hubiera sido nada encabellado que hubieran llamado a Eduardo Vargas, justamente.
1: Para mí tampoco.
2: Y te sumo lo de San Pedri. Chile no tiene 9.
1: No tenemos 9.
0: Juega no Tapia. Hay 9.
2: Juega Brereton, que ninguno es 9 titular.
1: Me termina aquí ni siquiera fastidiando, me da pena. Me da pena cómo lo exponen al jugador, sí, tratando de que juegue como 9 cuando él no es centro delantero, cuando lo mejor que hace lo hace por la banda, y que a veces se le enreda los zapatos, que se pone los zapatos cambiados. Lo mismo que Gonzalo Tapia. Yo estoy de acuerdo con ustedes. Miguel, bien, lo otro. Yo hablaba de Claudio Bravo. Y ayer lo decía Claudio en ESPN, que no podemos normalizar que perder es común y corriente.
0: No podemos.
1: Y porque además en el discurso del técnico, sí, jugamos bien, fuimos competitivos, que el primer tiempo, vemos las cosas buenas, pero no analizamos por qué te anotan 3 goles de cabeza.
0: Claro.
1: Y no me vengan de nuevamente con el tema del ritmo, la intensidad, la velocidad y lo de Leandro Hernández y la defensa.
0: A mí me falta mucha autocrítica del director técnico de la selección, me falta mucha autocrítica de quienes rodean también a Nicolás Córdoba en este caso, y me hace falta también mucha autocrítica de cómo se ha ido manejando esta selección chilena en el último tiempo. Lo hablábamos, no recuerdo cuándo lo hablábamos en la semana, no sé si fue antes del partido, hoy tengo una confusión de días, pero gigante. Pero hablábamos de que muchos hinchas prefieren ver, por ejemplo, a su equipo, o se sienten más representados por su equipo que por la selección chilena.
1: Es tremendo, pues.
0: Entonces, es porque también tú terminas espantando a los hinchas con ese tipo de declaraciones. Cuando tú eres muy autocomplaciente, cuando tú solamente quieres ver un lado de la moneda, que en este caso son como esas pocas chispas que ha tenido la selección chilena, en especial estos últimos partidos amistosos, cuando solamente quieres ver eso, terminas también espantando a la gente, terminas ahuyentando también a la gente que se supone te tiene que apoyar por antonomasia. O sea, somos hinchas de la selección chilena porque nacimos también acá y por antonomasia somos hinchas de la selección. Pero cuando tienes ese escenario, espantas a todos y terminan quizás hinchando más por su equipo, que es natural, no los culpo, que por la selección chilena, que también debería ser, o también era hace tiempo.
1: Bicho, se está normalizando esto de acostumbrarnos a perder, no, sí, perdimos, pero estamos trabajando, hay que darle tiempo a estos jugadores, esto es un proceso, nada es inmediato.
2: Y también hay que sacarse ese discurso de que siempre fuimos malos, de que nunca competimos, y hasta que llegó esta generación dorada, que justamente eran, como dice el mismo Córdoba, 4 jugadores, 4 fenómenos excepcionales.
0: Generación espontánea también.
2: Ahí en base, mira, imagínate. Ahí recién ganamos. Tenemos que sacarnos ese discurso y en base a eso construir lo que viene. Chile tiene la obligación ahora de ser perfectamente el cuarto en discordia. Después de lo que es Brasil, Argentina y Uruguay, tiene que venir Chile siempre. Porque Chile es así, a nivel histórico, a nivel de peso en las medallas, en los títulos, es más que Colombia, Paraguay y de cualquiera que se le pueda medir. Entonces Chile tiene esa obligación de empezar a dar vuelta a la página. No podemos seguir dependiendo de un cuerpo técnico que volvemos a repetir y caer en este mismo discurso. Pero no es el cuerpo técnico de Chile. No, ellos lo saben, no, que es lo peor de todo. No. Entonces, ¿hasta cuándo? ¿Cuánto más hay que esperar?
1: ¿Qué nivel de exigencia, de ese sentir de que si no hago bien la pega, me pueden despedir? Que claro, a todos nos pasa, ¿no?
0: Sí,
1: pues, Córdoba tiene esa presión.
0: ¿No? Eso, cuando no tienes ese peso en ese peso de la mochila, tú estás muy cómodo, estás como muy relajado, estás en este momento en una hamaca, lo único que te falta es un daiquiri, una piña colada, una piscola ahí tiradito, ahí.
1: ¡Oh, qué rico! Un daiquiri no es malo, ¿ah?
0: Sí.
1: ¿Ah?
0: Un pisco sour, voy, me anoto.
1: Bien, también. Bicho, ¿tú?
2: Yo me voy a dormir temprano.
1: A dormir temprano. Hoy. Bien, yo también. Me gusta eso, ¿ah? ¿Eh? La disciplina de nuestro.
0: Yo necesito dormir una semana.
1: Sub-23. Uy, yo también. También necesitamos.
0: Si fuera dormir eternamente y descansar. Mejor.
1: tratamos de hacer un análisis, una mirada, eso, sin caer más en la rabia, en el hater, porque puta madre que lo estamos pasando mal. Y cada vez, insisto, nos miran desde afuera, desde otros lados, y nos ven, dicen Chile, ja, ja, ja. Somos un meme desde todo punto de vista. Y lo peor es que la dirigencia del fútbol chileno,

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0: dicho, junto a todo el equipo que está desde el otro lado y a los amigos de la comunidad que nos acompañan día a día, comentando en nuestro chat de YouTube. Sotnes, Bielsa con jugadores normales, en un comienzo hizo inmediatamente jugar bien a la selección. Eso hace un buen técnico. No puedo estar más de acuerdo contigo. Prefiero mil veces un partido de Copa Chile del Colo que un partido de las eliminatorias de Vibra Fútbol Club, dice Pablo Cárdenas. También, otro mito, ¿no?
1: Sí.
0: Nano Díaz a la selección, jugamos al contragolpe con Cepeda, Osorio y Tapia de 9. Dice Friskis 1278. Ahora el objetivo de Córdoba es perder por 1-0 con México. Toto Rapstabg 2401. Perdimos por poco, eso se rescata a la antigua. Mientras perdemos por poco, todo bien y retrocedemos en el tiempo. Acostumbrarse primero a ganar, defender la selección es un honor. Debemos ir a todos los partidos con los mejores, dice Denis Carpa. Vargas, Charles y Vidal creo que podrían aportar, quizás no para ser titulares, pero sí para ser parte del plantel. Es claro que ellos no llegarán al Mundial por edad, pero para partidos puntuales
1: los tienen, sí, que acompañar en el camino.
0: Es así, tal cual.
2: Un empujón.
0: Es verdad, un empujón. Yo creo que este interinato ya no soporta más, dice Adrián Ezequiel. Esta selección no da tres pases seguidos. Pide que los jugadores jueguen en el extranjero. Pregúntele al profe Solantay cómo lo hizo. Bien, bien. San Pedro y Vargas adentro. También Transportes Vargas. Nuestro amigo Rodrigo Vargas. ¿Ah?
2: Sí, señor.
0: Saludos de feliz cumpleaños a mi amigo y mi compadre Tomás Navarro, hincha de Cobreloa. Un abrazo y saludos de parte de Rodrigo Valdés, su gran amigo. Bueno, feliz cumpleaños al amigo Tomás Navarro.
1: Ya, los zorros del desierto.
0: El amigo de Cobreloa que, bueno, el fin de
1: lo
0: semana.
1: Pasa bien, lo pasa bien.
0: No Cobreloa, sí. Tiene que jugarle la llave con Coquimbo. Mira, Vargas y San Pedro con casi 40 años brillan en este torneo, dice Toto. No más generación dorada, hay que mirar hacia adelante, dice Sotnes. ¿Traería a San Pedro como a San Paoli como técnico de Chile? Yo creo que es. No, basta de San Paoli también. Viejo chico, se rayó. Está casi tan patético.
1: Si tú lo dices, yo te creo.
2: Que el... sí, si tú lo dices.
0: Sí, es verdad. Otra cosa, estimado, dice Córdoba, por un lado habla de renovación y formación, pero por otro lado hizo jugar a Pablo Díaz, a Lichnowsky. ¿Por qué no quería perder? Resumen, está total.

0: Totalmente extraviado el técnico de la selección chilena. Permíteme contarle, ¿no?, que hoy día de las 9 de la noche va a jugar, a propósito que estamos hablando de selecciones, la Argentina ante Bolivia. Van a jugar en Córdoba, ¿no?
1: En Córdoba.
0: Sí. Hay una formación que ya está confirmada, me la mandan desde allá, desde el camarín de la Luis Celeste.
2: Ah, pero qué nivel.
0: El Dibu Martínez, Agustín Giai, el Cuti Romero, Lisandro Martínez y Román Vega. Mira, cambia a los dos laterales. El Nico Paz, Ezequiel Palacios, Alexis McAllister, Gianluca Prestriani, Julián Álvarez y Lautaro Martínez. Los dos arriba. Mira. Julián y Lautaro. La araña y el toro en este partido internacional amistoso de la Argentina, aguardando por lo que va a ser el partido de despedida de Lionel Messi la próxima semana, enfrentando a Benín en el Estadio Monumental de Buenos Aires.
1: De River.
0: Oye, Bicho, ayer, primero que todo, ¿cómo estuvo la experiencia Puerto Montt? Primero, ir con el gurú, el padre, el líder, Edson Figueroa, ¿no? Que ya es un tema, el traslado, llegar. Yo sé que compartieron con la familia de Edson y que además son muy buenos anfitriones, pero en una ciudad y una zona del país también muy, muy linda, muy romántica. Me acuerdo al tiro la canción de los Iracundos, Puerto Montt. Yo me imaginaba ustedes dos caminando, ¿sí?, mirándose a la cara, tú y Edson, antes del par. O no hubo nada de eso.
2: Eres sentado frente al mar.
0: No
1: fue tan así.
2: No es tan romántico como lo plantea.
0: No es romántico. Es, ya. A ver, ¿cómo
3: le mandamos saludos.
2: Sí, saludos. Un abrazo grande, querido.
0: Familia. Oye, no se demoró un alero. Viajó de vuelta y se volvió de nuevo para allá. ¿Ah?
3: Increíble, ¿eh? ¿Ah? Qué suertecita.
0: Ah, pero está bien.
3: Que aproveche.
0: El alero que sea apapache de su gente en el sur del país. ¿Cómo estuvo la experiencia Puerto Montt? El estadio, el acceso, la llegada, la gente. Sí. Además de lo que, bueno, pudimos ver en el partido y en el relato tuyo con los comentarios de Edson en el canal.
3: Sí, a ver, un viaje lindo, ¿eh? El lindo Puerto Montt. Es una plaza que perfectamente podría estar en primera división.
0: Sí.
3: Que hoy lamentablemente pasa un momento. ¿Cuál sería la palabra perfecta para describir lo que está pasando con Deportes Puerto Montt? Porque pasa por un tema legal también en lo que es una medianía también en la tabla de la primera B de nuestro fútbol. Y es un escenario también incierto lo que va a ser el futuro de Deportes Puerto Montt. Es una plaza, la verdad, el Chinquihue es uno de los estadios más lindos de Chile. ¿Eh? Yo tengo la oportunidad, y aquí cuando me toca decir casi siempre, gracias fútbol, de conocer todos los estadios que están hoy en día en primera división. Y te digo que hay muy pocos que están a la altura en cuanto a lo lindo que es el Chinquihue, justamente de Puerto Montt, lugar donde hace de local el equipo de Deportes Puerto Montt, que es un partido dentro de...
0: Muy luchado, ¿no?
3: Sí, friccionado,
0: claro.
3: Pero que se fue quedando, porque Colo Colo todos sabemos que tiene esta potencia justamente física que es mucho de esto, el juego de Colo Colo. Pese a que tenía varias bajas, desgastó finalmente a Deportes Puerto Montt y en un partido que era muy apretado, en los últimos 20, 15 minutos se terminó soltando un poco más en un Deportes Puerto Montt que no soportó justamente la presión de Colo Colo y termina el cacique de Fernando Ortiz encontrando el gol de Lautaro Pastrana en los 93. Buen triunfo de Colo Colo, merecido, con actuaciones individuales muy buenas. Nuevamente destacar lo del chico Cristian Díaz, que jugó en la mitad de la cancha acompañando a Tomás Alarcón.
0: Sí, pues.
3: Gedeón, que volvió a ingresar. Eduardo Villanueva, que sumó su tercer arco en cero consecutivo, que no. Y ahora va a empezar esa pelea, Cristian. Miguel también te suma al debate ahí. Porque Colo Colo hoy tiene 4 arqueros y viene el partido con Coquimbo y yo, hoy por hoy, y en base a lo que sé también, no sé si Fernando Ortiz tiene su arquero definido pensando en la vuelta del campeonato.
0: ¿Miguel?
2: Sí, de hecho destacó lo de Villanueva también porque si bien es complicado tratar de evaluarlo cuando tuvo muy pocas intervenciones, lo que más uno puede destacar de Villanueva es la lectura de juego.
3: Tal cual.
2: Y que otra vez se deja el arco en cero. Si no mal me equivoco en el cálculo, 13 partidos que ha intervenido Villanueva, arco en cero en todos y cada uno.
3: Sí.
2: Si no me equivoco. Está
3: 2 Audax y 1 Puerto Montt.
2: Exactamente. Y todavía queda la vuelta que finalmente va a ser la próxima semana. Y que yo creo que a la postre de todo lo que ha sido el movimiento Tan Ortiz, yo creo que va a repetir nuevamente con Villanueva en el pórtico. O sea, yo creo que manteniendo este nivel Eduardo Villanueva, que venía de 12 presentaciones muy buenas, alabado por sus compañeros, mantiene este nivel y va demostrando también y dándole una torsión al destino tremendo, y que uno también tiene que ir destacando también de Villanueva, porque partió en el año, yo creo, si Villanueva le daban una hoja y firmaba que a lo mejor este año no iba a ser el más fácil para él desde el punto de vista de pelear por el puesto, yo creo que él ni siquiera lo firmaba. Pero si firmaba que en esta etapa de la temporada iba a poder brillar, iba a poder destacar, iba a ser un factor fundamental para los últimos resultados de Colo-Colo, yo creo que él lo firmaba muerto de la risa. Y es una muy buena noticia también para Eduardo Villanueva, para que se pueda mantener en su nivel y pueda también demostrar. Y muy bien también los jóvenes de Colo-Colo, por en este caso por Cristian Díaz, por Gedeón, por todos los que han estado también en este último tiempo, destacar también lo de Alonso Holguín. Muy interesante también lo de Holguín, muy interesante.
3: Bien. Sí, pero lo saco yo de esta ecuación porque para mí tiene que ser opción ya en el primer equipo.
0: Sí. Tiene que ser opción.
3: Sí, sin duda.
2: Sin duda.
3: Okay. Si no está Joaquín Sosa, para mí el recambio natural del uruguayo tiene que ser Holguín.
0: Más que
3: no
0: Bimber. Más que Bimber.
2: Mucho más.
0: Holguín, de acuerdo contigo.
2: Sí, porque no se complica. Toca con facilidad, no toma el riesgo innecesario, sobre todo por la labor que tienen que cumplir en el área, y los pases fueron muy buenos, sí, muy buenos.
3: Y aparte, jugar en una línea de tres, acompañado de Arturo Vidal, perdónenme, pero es un poquito más fácil que en cualquier otro lado. Sí. ¿Qué partido se mandó ayer Arturo Vidal de nuevo?
0: Bien. ¿Otra vez?
3: Y ahí es donde uno vuelve a preguntarse qué va a pasar con su futuro.
0: ¿Cómo? ¿Usted tiene duda?
2: Es que la duda no pasa.
3: No nada todavía. ¿Ah? Aníbal Mosa todavía no...
0: ¿Pero usted cree que Aníbal Mosa no tiene en la cabeza renovar a Arturo Vidal?
3: Mira.
0: Independientemente de las condiciones. Pero a alguien en la directiva de Blanco y Negro, liderada por Aníbal Mosa, que además Aníbal Mosa Fútbol Club, que maneja todo,
3: sí,
0: ¿no se le pasa por la mente renovarle a Arturo Vidal, que ha tenido un año sin lesiones, con buen rendimiento, sin expulsiones, sin polémica, y que solamente se ha dedicado a jugar en la posición donde el técnico lo encontró un lugar en el campo de juego? ¿Usted cree que está medio en duda?
3: Mira, esto es...
0: Yo le creo a usted, ¿eh?
3: Es información de mi compañero Edson Figueroa. No me voy a acreditar justamente en tu información, sino mía.
0: ¿Ya?
3: Ya hubo un acercamiento con Arturo Vidal. Y no fue positivo. Veremos cómo depara de aquí a fin de año.
0: Ok. El tema debe ser las lucas, Miguel, ¿o no?
2: Yo creo que puede pasar por ahí. Uh-huh. Puede pasar por ahí perfectamente el tema...
0: económico.
2: El tema económico. Y pensando que Colo-Colo ya el próximo año va a tener, me imagino, una mejora también desde lo económico al clasificar a copas internacionales, el tema marketing. Yo creo que también va a influir el tema de la apelación a la Conmebol por el público, para la Copa Libertadores, pensando en el próximo año. Está todo ahí, yo creo que en la nebulosa, y tiene que ver con eso, ese tema de la clasificación.
3: Para cerrar con Colo-Colo, destacar también algo que se me había quedado con la ciudad en sí de Puerto Montt. El hincha, que había mucho hincha de Colo-Colo en el estadio, ¿eh? Si bien se jugó allá en Puerto Montt, te diría que el estadio era 70-30 a favor de los hinchas de Colo-Colo. Y se siente distinto el hincha de región, los gritos, las reacciones, es todo distinto. Cuando salió Colo-Colo a calentar, y cuando precisamente salió Javier Correa acompañado de Arturo Vidal, los dos juntos, se vino abajo el estadio.
0: Uh-huh.
3: Y la emoción de la gente cuando Arturo Vidal y Javier Correa se giraron hacia la tribuna preferencial, por llamarlo de alguna manera, hicieron solamente así, saludando con la mano, la reacción de la gente es tremenda. Eso es lo que tiene también esta Copa Chile, que te permite ir a ciudades donde hay equipos de primera B.
0: Claro.
3: Exacto. No tienen la oportunidad los hinchas quizás de la ciudad de Puerto Montt de viajar todos los fines de semana a Santiago para ver a Colo-Colo. Fue muy lindo también el ambiente, para destacarlo.
2: Además que lo más cercano que tiene, por ejemplo, el hincha de Puerto Montt es ir a Concepción.
3: Sí.
2: Y si es que...
0: Claro.
3: No hay fútbol en el sur, ¿eh? Claro, en primera división.
2: En primera división no. Y Talcahuano quizás lo más cercano, Concepción-Talcahuano. Ahí sí, es lo único.
0: Talcahuano está ahí.
2: Claro, y hasta ahí se corta la primera división.
0: Te quedaste ahí en Osorno.
3: Temuco.
0: Temuco, Osorno. ¿Ah?
3: Puerto Montt.
0: Ahí está.
2: Claro, lo mismo la gente del norte también le pasa un fenómeno similar, que quizás lo más cercano hoy en día, pensando en los equipos de primera división, Coquimbo, La Serena. Y con suerte.
3: Se nos Farica, Iquique, Cabreroa. No, y El Salvador, pues.
2: El Salvador. Claro, pero ahí también.
0: Copiapó el año pasado.
2: Es aparte, también. Claro. Sí, sí, esto es aparte de llegar a El Salvador, porque hay que ir a Copiapó y de Copiapó hacer todo el trayecto.
3: Un libro largo.
2: Es largo. Solo para valientes.
0: Miguel, y lo termina definiendo Colo-Colo con este gol de Pastrán. en un recurso que el mismo técnico dijo que íbamos a tratar de aprovechar el centro, los balones aéreos, buscando alguna cabeza. Y lo termina aprovechando de esa manera un Pastrán, que al final termina siendo el héroe de la jornada.
2: Y también lo positivo, que también Lautaro Pastrán también vuelva al gol, que vuelva a convertir y que tomó las riendas del partido y también toma del juego, porque se atreve a hacer algo distinto al de los compañeros. Trataba de recorrer metros con balón dominado, quizá nunca pudo, quizá el gran defecto que tuvo el partido de ayer de Lautaro Pastrán era no poder combinar bien con Javier Correa. Quizá es lo único.
0: Asociarse, claro.
2: Claro, quizá es lo último, lo único bajo que puede, uno puede decir, pero los últimos minutos de Lautaro Pastrán quizá es lo más destacable que uno puede tener del partido. Hizo varias cosas que pudieron terminar en la apertura de la cuenta, pero con el centro de Romero que arremete de cabeza para darle el triunfo a Colo Colo, es lo más destacable hoy en día de Lautaro Pastrán, y qué bueno y positivo para él que vuelva al gol.
0: Bicho, a propósito de eso, el tema del gol, nuevamente es un volante, ¿no? Como Pastrán.
3: Sí.
0: Con Huachipato empataste, con el Conce empataste a cero, empataste a uno con el Conce.
3: Con autogol.
0: ¿Ah? Y con autogol vino lo de Audax también, donde empataste el primer partido, lo terminaste, ganaste el segundo con el gol de
3: Gedeón.
0: Y ayer es Pastrán. ¿Está pasando algo? ¿Da para preocuparse esto que tiene que ver con el poderío ofensivo que debiese mostrar Colo Colo a través de Correa o Maximiliano Romero? Pero también pongamos en el análisis, Colo Colo tiene, ¿cuántos jugadores menos?
3: Sí.
0: ¿Por lo menos?
3: 15,
0: ¿no?
3: Sí, sí, sí. Tiene la baja de Hernández, por ejemplo, que es una,
0: claro,
3: un agente ofensivo importante. Raipán, que dentro de también es una de las variantes que tiene Colo Colo en la ofensiva. Pero a ver, tema puntual, Javier Correa y Maxi Romero, creo yo, Correa se ha visto sin fútbol, ¿eh? Se notó mucho este parón que tuvo tras su suspensión, tras este gesto en el Superclásico que todos recordamos, y al final el mayor perjudicado fue él. Se nota con un cambio menos, se nota un poquito más lento, y habrá que ver, pensando en lo que va a ser esta vuelta del partido de Copa Chile, cómo se va preparando, porque necesita un gol, también pensando en lo que va a ser la vuelta del campeonato. Y lo de Maxi Romero, que termina saliendo de este equipo obviamente con una disconformidad, porque por más que después salga a decir no pasa nada, a los jugadores les molesta que venían siendo titulares y después terminan saliendo, porque Ortiz probó con los dos, jugó Correa, Romero, no le funcionó. Uh-huh. Y termina quedándose con Correa. Ayer termina ingresando Romero, no puede anotar, termina teniendo una buena chance con un remate desde fuera del área, no termina metiéndose en el arco, pero así está Pastrán. Termina él lanzando el centro que termina en el gol del 10 de Colo-Colo, así que punto positivo dentro de que si bien ninguno de los dos 9 de Colo-Colo ha podido anotar, pero yo creo que se están preparando para el campeonato, que dentro de lo que vale.
0: Oiga,
2: el gran premio.
0: Que gran botín. Efectivamente, es el gran premio, el gran botín. Bueno, lo mencionaron ustedes, los canteranos no le fallan a Ortiz, no le fallan a Colo Colo, no le fallan a la camiseta, a la institución, y tampoco a quien lo forma, ¿no? Que claro. es los entrenadores de selecciones menores, y hoy día el jefe técnico
3: Tito Tapia.
0: Es Tito Tapia.
3: Feliz cumpleaños.
0: Está de cumpleaños Tito Tapia.
2: Happy birthday to you.
0: Bien,
2: happy birthday
0: to you. Y hay un punto, ahí hay un mérito, la convicción del técnico de confiar en ellos, que juegan en la liga local y están demostrando que no pesa la camiseta de Colo Colo, que como lo dijo alguna vez el gran Bomba, en estos micrófonos o en Terraman, no me acuerdo, la camiseta de Colo Colo pesa mucho más que la de la selección chilena. Y para muchachos de 16, 17, 18 años que han encontrado su espacio no solamente este año, me parece que es muy, muy valorable lo del Tano Ortiz, Miguel.
2: Sí, es valorable las oportunidades que ha dado el Tano Ortiz a los jugadores jóvenes de Colo Colo, y sobre todo pensando en un campeonato nacional o pensando en un ámbito local. Este año Colo Colo solamente tenía el ámbito nacional, la Liga, la Copa de la Liga, la Copa Chile, y han estado respondiendo, y eso responde también al gran trabajo que vienen realizando las divisiones inferiores, porque finalmente uno puede discutir muchas cosas del fútbol joven. De repente ahí se habla de los títulos del fútbol joven, pero ¿qué tan importantes son los títulos versus el aporte que pueden hacer los jugadores jóvenes a los primeros equipos? Porque muchas veces pasa que los planteles jóvenes que son campeones, por ejemplo, de la liga local, o en este caso, por ejemplo, Santiago Wanderers, que es campeón de la Libertadores Sub-20, ¿qué tanto puede aportar esos equipos formadores a los primeros equipos, porque esa es la idea, esa es la base, ese es el punto fundamental, yo creo, de las divisiones inferiores, de suministrar jugadores para el primer equipo y que el entrenador sea capaz de darles el juego, darles rodaje y de darles las oportunidades, y por contraparte que los mismos jugadores puedan responder. Y eso es lo que ha hecho el Tano en este Colo-Colo, de darles la oportunidad, de darles su espacio, de darles una citación, al menos puede tener la oportunidad de citarlos. Y también algo fundamental, el trabajo también del director técnico de estar comunicado con las otras áreas formativas y de presenciar los partidos. O sea,
0: es tremendo.
2: Es estar ahí presente, de estar viendo su trabajo, de conversar con ellos, de decirle, sí, si tú trabajas, vas a tener tu oportunidad. Si tú fallas, vas a volver abajo, pero y vas a tener que ganar la oportunidad otra vez desde cero. O sea,

0: Ese es el discurso que también permea hoy en día al jugador joven y le permite también trabajar y seguir creciendo. Y eso es lo que demuestra este Tano Ortiz en Colo-Colo, que les da la oportunidad, pero también les recalca, les dice: tú vas a ganar esta oportunidad, pero tienes que demostrarlo. Si no, vas a volver abajo y vas a tener que desde ahí volver a buscar tu oportunidad.
1: Es el fútbol, viejo. No hay que ser ingeniero de la NASA ni venir de algún diplomado, posgrado en el espacio para darte cuenta, o un magíster para darte cuenta que esta industria es bastante más simple de lo que a veces nos quiere vender, por ejemplo, Nicolás Córdoba, y con esto no lo quiero repasar.
2: Lo repasaste igual.
1: Pero sí, lo repaso igual, porque la vende y la vende.
0: Pásate
1: por
0: encima de nuevo.
1: Como que esta cuestión fuera muy complejo. Y no es así.
0: Es
1: la
0: más
1: cosa.
0: Simple de lo que uno
1: es
0: cree.
1: Mucho más simple.
0: Hasta para nosotros.
1: Claro, entonces no vendan, no la vendan. Oye, algunas cositas. Dale, bichito.
2: Sí, para informar. Primera vez.
1: Eso.
2: Acaba de ganarle San Luis de Quillota, Unión San Felipe de visita. ¿Por qué lo destaco? Llega a los 25 partidos, se pone al día y hace 44 unidades. ¿Por qué no, Marco? Queda tercero en la tabla. Igual a Santiago Wanderers, que está segundo, y queda un punto de Cobreloa.
0: ¡Epa!
2: Está ahí el equipo de Chupete.
0: Está ahí.
1: Mira, San Luis de Quillota. Bien.
0: Ante 1.326 almas en San Felipe.
1: Arranca ahora a las 8 de la noche, Miguel, el Conce con
0: O'Higgins de Rancagua. Sí, señor. No. Tenemos las formaciones.
1: No, pero
0: las Miguel, tenemos ya.
1: Déjate, ¿cómo estás, Mateo?
0: Porque Deporte Concepción forma esta noche con Nicolás Araya en el pórtico. Esto está en orden numérico, según entregado por los respectivos clubes: Ariel Cáceres, Joaquín Montesinos, Mario Sandoval, Jorge Enríquez, Norman Rodríguez, Dylan Vargas, Itan Espinosa, Nicolás Fuentes, Joaquín Larribey y Fausto Grillo en la formación de Deporte Concepción de Fernando El Nano Díaz. Mientras que O'Higgins de Rancagua, esto por la Copa Chile en sus cuartos de final, formará con Omar Carabalí en el pórtico, Felipe Ogás, Arnaldo Castillo, Juan Leiva, Benjamín Rojas, Tomás Avilés, Leandro Díaz, Nicolás Guerrido, Alan Robledo, Ignacio Chor y Bastián Yáñez, los 11 elegidos de Lucas Bobaglio para arrancar esta serie de la Copa Chile. Solamente paréntesis, chicos, antes de darte la palabra,
1: sí.
0: Destacar lo que hizo O'Higgins de Rancagua con su formación. Porque
2: bueno, lo vi.
0: Lo hizo con cassette de grupos de rock.
1: No.
0: Por ejemplo, Omar Carabalí aparece en El lado oscuro de la luna de Pink Floyd, por ejemplo.
1: Bueno. Oh, Black Side on the Moon.
0: Bien. Yáñez con un cassette de Clash.
1: Una seca al tiro. Ya,
0: Garrido con los Bunkers, Díaz con Guns N' Roses, AC/DC. También están los Rolling Stones, The Beatles también.
1: Bien.
0: Hicieron ahí un jueguito
1: Miguel, bastante extraordinario.
0: Bastante interesante.
1: ¿Alguna banda que no le guste o que faltó para usted, Miguel, ahí?
0: No, también todos los que están.
1: Está Black Sabbath, por ejemplo, ¿no?
0: Sí.
1: Bien.
2: Ah, bueno.
0: Ese está.
1: Vamos, los CNT. Bicho.
2: Faltó Jerez Grain.
1: Igual le voy, igual le voy.
2: Bajar.
1: Igual
2: bien,
0: le voy. No, pero está bien. Está bien que los CM de los clubes chilenos vayan innovando, vayan jugando también un poquito con lo que puede hacer las redes sociales y destacar lo que hizo Higgins de Rancagua con esa publicación.
1: Miguel, lo compartiste hoy día a minuto de haberse hecho público, ¿no? La noticia y la información de que el TAS falló en contra o no le dio la razón a La Calera por estos 6 puntos que terminó perdiendo y que ya se confirma. Y además va a tener que pagar, tiene que pagarle a los clubes y a la NFP por lo que fueron la investigación y el juicio en general, ¿no?
0: Claro, porque era una noticia que todos esperábamos en el fútbol chileno, claro. Porque eso dependían varios resultados de los partidos, principalmente lo miraba Cobresal, lo miraba Everton, ahí bien de reojo la situación de Unión en La Calera. Finalmente llega este documento del TAS durante el mediodía de este día miércoles, en la que se da cuenta de que el TAS falla en contra de Unión La Calera, no le da la razón, no le da la venia en su reclamo por los puntos, por alineación indebida. Recordemos que hubo un sexto extranjero en este fallo en 2 partidos. Uf. Por lo tanto, falla en contra la decisión, dice, de ordenar además al Club La Calera abonar la suma de 3.000 francos suizos a la NFP como contribución de gastos legales. Toma. Y de otra naturaleza en lo que incurrió el procedimiento, y 1.500 francos suizos tanto a Cobresal como a Everton por también la misma materia, contribución de gastos legales y de otras naturalezas en que se incurrió este procedimiento. Se hizo durante esta jornada 30 de septiembre por Ernesto Gamboa, Juan Pablo Arriagada y Miguel Cardenal del Tribunal Arbitral del Deporte de Suiza. Así que finalmente la tabla no se mueve.
1: ¿Qué pasa,
0: Licho? Y Calera cae en el fondo.
2: ¿Cuál es la moneda, Miguel?
0: Franco suizo.
2: Hay un amigo en La Calera que debe tener varios guardados.
1: ¿Varios francos?
2: Suizos.
1: Sí.
2: Enterrado debe tener.
1: Ah, hablamos del delincuente.
2: Claro, que los prete, güey.
1: Sí, pues.
2: No, en La Calera.
1: Tú sabes que de hecho hay gente que va de repente a ciertos sectores con esto.
2: Podríamos ir un día.
0: En la playa, ¿sabes que yo he visto harto en la playa?
1: Tú sabes que los delincuentes y mafiosos, botones, además sapo como...
2: Buchón,
1: como Hadwe, entierran el dinero y como
2: piratas.
1: A la antigua usanza de las mafias, ¿sí? Le echan cal para que el billete no pierda gracia, no se añeje, no sé. Bueno, me lo contaron, ¿eh? No es que yo sepa.
0: No tenga
1: detalle.
0: Enterraste escudos en tu caso.
1: Está la Pepita. Ahí está, Pepita. ¿Tiene jineta ahora usted? ¿Eh? Cada vez más jineta. ¿Ah? Eso, mi amor, quiero. Ah, oye, Miguel querido, gracias por estar. Vicente, lo mismo para usted.
0: Es gusto mío. Nos vamos a casa,
1: Miguel. No hay pausa de hidratación hoy día. Es recién miércoles. Que esté muy bien, mi querido Sergio Pollo, también lo mismo para usted. Sigan en sintonía, viene el gran Checho Arregada con tan solo un momento, buena conversación, algo para hidratarse, buenos
0: ahí
1: invitados.
0: Ahí sí que hay pausa de hidratación.
1: Y yo creo que algo va a terminar pasando conmigo esta noche, pero no se lo voy a contar hasta mañana. ¡Chao!
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12: Ya estamos, ¿cómo están? Muy buenas tardes. Hoy programa capítulo 779. Hoy día nos cambiamos de luz, cambiamos el escenario. Estamos en un escenario quizás más apretado, porque la verdad es que hoy día no cabe un alfiler. Estamos transmitiendo en vivo desde la Foods and Service 2026, una feria gastronómica de equipamiento, y la verdad que me tiene sorprendido la cantidad de gente. Lo difícil que fue llegar, porque la cantidad de gente que llegó. Hoy día acá en este pabellón de la gastronomía están los mejores. Y me traje a dos de los mejores. Mi coanimador, que estamos ahí en la cierre de firma y negociación, Estamos con don Carlos Reyes, periodista gastronómico. Don Carlos, ¿cómo está usted, mi querido amigo?
13: Bueno, encantado. Encantado de
12: firmar el pase. Está con el pase libre, ¿no?
13: Sí, está con el pase libre. Así ya. Que estamos listos ahí. Ya. No es préstamo con opción de compra ni nada de esas cosas. Vamos directo a incorporarnos a este equipo. Encantado y sobre todo en un lugar tan especial. Estamos en el centro del centro de Food Service. Estamos en el pabellón 2, donde está toda la industria alimentaria chilena, el corazón de la industria alimentaria chilena. Y eso es relevante para un evento que además cumple 15 años. 15 años. Y mira cómo está. Repleto.
12: Y para sorpresa, te traje a uno de los chefs más simpáticos de la televisión. Más entretenido. Hay que apretarlo para que no hable más. Hay que cortarle el micrófono. Exacto, hay que cortarle el micrófono. ¿Ah? Amigo de años, amigo de los que jugábamos cacho en su restaurante ahí en Ricardo Lyon. Tantas historias que vamos a estar conversando
13: en el inicio de los tiempos.
12: Y hoy día lo agarré aquí haciendo una clase en el stand de Traverso. Mi querido amigo Rodrigo Arañaga, ¿cómo estás, Rodrigo?
14: Excelente, gracias por esa presentación tan linda. Lo que pasa es que son muchos años de amistad, igual que con Carlos, que nos conocemos hace por lo menos unos 20, 25
13: años. Unos 25 años que nos conocemos y
12: les voy a pedir que se acerquen ahí directo al micrófono porque hay tanta gente y hay tanto ruido para que la gente se escuche.
14: Oye, además que nosotros que nos conocemos, cabros chicos. Carlos, que de los inicios me hacía las críticas en el diario, siempre me
12: trató muy bien. ¿Te criticó alguna dura o no? Dime la verdad.
14: No, siempre con cariño.
12: A mí yo siempre se la tiro. A él, cuando yo estaba en el Pello, ¿ya? Dijo, si no hice CEO para la relación al público, no sé si ganan el premio. Pero fue un halago hacia mí.
14: Ya, pero eso quiere decir que es de verdad. Cuando hace la crítica, no anda con cuento.
12: No anda con cuento, claro, no hay amistad.
13: Yo recuerdo esos tiempos de Rodrigo Arañaga en este primer restaurante donde también tuvo buenas críticas de otros medios y que tenía ciertas argucias como para poder definir ahí.
14: Muy bueno y después, bueno, como el tiempo va avanzando, de repente uno, por eso que es súper importante, y esto es un mensaje para los que están partiendo en la gastronomía. Al principio uno se puede llevar todos los premios, pero no hay que dejarse estar nunca. Lo normal es que la gente se deja estar, total, me da el descuello, ya se llenó. Hay que siempre estar innovando, siempre estar haciendo cosas nuevas, agregando cosas, cambiando. Si hay un plato que no sale, lo cambio, pongo otro. Ahora que está, hay tanta alternativa.
12: Ahora estás Casa Esposo, digámoslo así.
14: Casa Esposo, lo más lindo.
12: Está rompido. ¿Cuánto tiempo ya con Casa Esposo?
14: Yo partí a fines del 2019 en Casa Esposo.
12: Añitos ya.
14: Lo que pasa es que Casa Esposo pasaron cosas bien, bien choras, de que en el fondo que uno cuando mira patada dice, claro, la perseverancia es la que siempre gana. Partimos el 2019, un estallido social, un virus a nivel mundial, tuvimos 2 años cerrados, todo el 20, todo el 21, y logré abrir el 22. Y cuando abrimos el 22, la cosa empezó a agarrar vuelo, la gente empezó a salir de nuevo, estábamos todos amarrados, esperados, y hasta el día de hoy, gracias a Dios, estamos full Casa Esposo.
12: Te cuento un secreto, íbamos a estar haciendo un programa en la terraza de Casa Esposo. No pudimos, no espacio, faltara. Estaba repleto. Pero vamos a hacer uno, vamos a hacerlo, y de hecho por ahí anda Nicolás.
14: Está Mr. Guayu por acá.
13: Hay una cantidad de personajes importantes acá.
12: Cuando Rodrigo nos deje. Nicolás, ven un segundo. Nico.
13: Acá uno se encuentra con la gente, con todo.
12: Ahí estamos, ya lo tuvimos hace un par de semanas al Nico, uno de los mejores parrilleros que hay acá hoy en día en Chile. Y también va a estar haciendo una clase y te vamos a robar una media horita cuando después se vaya Rodrigo, ¿te parece? Sí,
15: obvio, perfecto, yo feliz. ¿Cómo está, amigo mío?
14: Excelente, pues compadre, usted sabe que.
15: Caballero, un capo,
12: Sí. Este cabrón sabe.
15: Sabe harto.
14: Mira, hacerle un altar a este pueblo. Yo dejé unos sanguchitos que ya se los comieron, pero ahora viene el hombre de la parrilla porque carne, salsas Traverso, está ahí al otro lado.
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12: Cáchate, los que anden mañana, porque ya mañana jueves sigue el último día.
14: Último día.
12: Vamos, sí. La gente puede venir, así que de ahí nos vamos a meter con el Nico y nos va a estar contando un poco. Rodrigo, un stand tuyo full SPF.
14: PF
12: que siempre ha estado mucho tiempo ligado a ti. Tú te vas, me acuerdo, a la fiesta del cerdo.
14: Que viajamos por Chile.
12: Viajan con Chile. Sí. Hoy día también la gente va a estar haciendo clase hoy y mañana con PF, ¿no?
14: A las 4 de la tarde, mira, llegó la gente de La Serena acá, pura gente importante, Napoleón, siempre está presente ahí. ¿Cómo está, compadre? Lo más entretenido es que uno, como decís tú, se encuentra con todo el mundo. Y yo los quiero invitar porque más ratito a las 4 estoy en PF, ahora en un rato más estoy en Soprole, después no, o sea, hay que...
16: No, pero hay que pagar la casa.
13: Es que justamente eso quería preguntar, porque...

0: Estamos hablando de una trayectoria de 25 años, más de 25 años, por supuesto, pero también eso implica distintas maneras de afrontar la gastronomía profesional, porque por un lado fuiste dueño de restaurante, cocinero, trabajaste en el norte de Chile y ahora estás trabajando. Entonces, ¿en cuántos tipos de cocina has trabajado y ahora cuál es el presente? ¿Qué significa tener un centro de eventos?
1: Mira, yo creo que lo más entretenido es que hay mucha pega. Uno todavía es un cabro. Yo voy a cumplir ahora, este año en diciembre, cumplo 57. Si tú me preguntáis, la da un número. O sea, me queda todavía, como
0: decía
1: un
0: amigo,
1: a este tarro todavía le queda manjar. Y vamos con todo.
2: No,
1: y se nos viene, mira, las marcas son unos tremendos partners porque son fieles auspiciadores. Están en Casa Sports es un centro de eventos que está en el corazón de Vitacura. Pero... ahora,
2: en Nueva Costanera.
1: Sí, en Nueva Costanera con Spots, pero viene Casa Spots 2. Ahora el 15 de octubre se inaugura en Las Condes a la altura de 9600.
2: Me imagino que me va a llegar invitación.
1: Sí,
2: ¿no?
1: Que ahí
2: no.
1: Podemos hacer el programa. Ahí vamos a hacer
2: problema.
1: El programa.
2: Hay
1: y
2: un
1: sí,
2: problema.
1: Sí, estoy pegado al área de design. Entonces está muy bien ubicado. Doy a Las Condes. ¿Cuál es la primicia? Que Casa Spots no es restaurante el de Vitacura, pero el de Las Condes va a ser Casa Spots, restaurante y evento. Voy a tener una gran parrilla. Lo voy a competir a Guatón Jerez. Que Guatón Jerez tiene muy buena parrilla.
2: Oye, está, no, Guatón Jerez tiene buena parrilla.
0: Sí. No, por supuesto. No,
2: oye, hablando de auspiciadores, porque parecís piloto de carrera.
1: Sí,
2: llegó mi auspiciador. Llegó mi auspiciador, que es Pizarro Vial, también, que ha estado también en alguno de los programas. Ahí apareció. Tú sabes que él es auspiciador de mi hijo.
1: De la moto.
2: Sí,
1: si nos conocemos, estuvimos juntos en un programa una vez.
2: Sí, pues.
1: Gran motoquero. ¿Ah?
2: No. apoya harto las motos como gran motoquero, así como, no.
1: ¿Ah? Tiene su carrete, no, sí.
2: Pero ahora está apoyando las bicicletas también porque se viene un e-bike fest el 10 de octubre en Niva Cóndore.
0: Me encanta el electromovilidad.
2: También voy a estar tirando. Este fin de semana tengo dos carreras, sábado y domingo, y el 10 tenemos la e-bike fest. Así que estamos entrenando el sábado, para el sábado 10 y dándole con todo. Rodrigo y Carlos, le hago una pregunta. ¿Cómo ha ido el tema de la gastronomía? Recuerden, yo estoy desde muchos años, del año 2005, estuve con Giancarlo Mazzarelli y siempre, entre comillas, fui, no sé si criticado, pero que yo le tuve muchas marcas a Giancarlo en su chaqueta, que parecía como, le decían, piloto carrera. Pero la verdad que eso hace que un cocinero pueda llegar a las grandes ligas, pueda tener financiamiento para poder desarrollar su pasión, porque la gastronomía no es una pasión.
1: Total.
2: Y las empresas te apoyen para que siga siendo una pasión y no todo el negocio. ¿Estás de acuerdo?
1: Completamente. Aparte que, claro, la gente puede criticar, pero es súper lindo cuando las marcas van creyendo en uno. Dice, oye, yo te voy a, si no, como decís tú, no todo es plata, pero te voy a aportar con productos, te voy a ayudar en lo que necesites, quieres hacer el libro, yo voy como co-auspiciador, quieres hacer un programa radio, un programa de televisión. O sea, la gracia es tener tan buena onda con todo, porque además hay que cumplir la cabalidad. Acá no se trata solamente de decir voy a ocupar la marca X, sino que esa marca X hay que cuidarla, hay que respetar. Si voy a subir a redes sociales, que eso es lo que hacemos hoy en día, a la marca hay que hablarla bien. Y si no estás de acuerdo con la marca, no participes con la marca, porque uno no puede...
0: Eso es lo más relevante.
1: Acá no hay doble lectura, es solamente si efectivamente, porque el queso es maravilloso, mantecoso, rico, y eso es la verdad. Si no te gusta, mejor no sigas con la empresa.
0: Claro, entonces, bueno, yo vengo desde otra tradición, la tradición del crítico gastronómico, de la persona
1: Exacto.
0: que se sienta y que no tiene por qué importar la cantidad de marcas que tenga, sino que la calidad gastronómica. Pero hay que reconocer que la calidad gastronómica es la que llama. En general, porque también la llaman porque viene de un real, porque es bonito,
1: Exacto.
0: porque distintas cosas, digámoslo, pero fundamentalmente las marcas tienen una relación de confianza, pero con el verdadero cocinero, las marcas, me refiero al que cocina, que trabaja, que le va bien, que cocina rico y que tiene un éxito per se, ese es el que las marcas generalmente lo fidelizan de mejor manera y pueden tener relaciones que duren años.
1: Exacto.
0: En tu caso, me imagino que es.
1: Sí, llevamos años, no solamente con Pepe, sino con varias marcas. Hay que cuidar, hay que ser súper generoso con la marca. Si te pide algo, vas, tienes que ir. No solamente porque hay un contrato que te dice una subida al mes de un por Instagram. Sé que es el 10-10, 8-8. Hay que estar siempre súper, súper.
2: Yo creo que esa es la clave, Rodrigo. Sí. Ser un poquito, no tan mezquino con lo justo. Sino que demostrar que eres un partner de ello, ¿no? Yo creo que esa es la industria.
1: Hay que ser súper partner, y así como con los clientes. Si el cliente quiere un vaso de vida más o un pisco sour, no te va a mover la aguja en el evento. Tómese lo que quieras, y para eso, además yo siempre he dicho que los clientes, yo lo hablo por esposo, a nuestros clientes nosotros le botamos los chanchitos y limpiamos la boca.
2: A todo esto,
1: y nunca se dice que no.
2: A todo esto, el otro día en Instagram me sale un tipo que dice, no, yo soy especialista en economía, así que si necesitas, porque mira, acá está el restaurante, y habla de la cabrera, y lo muestra. Y este, y le dice, y mira, le dice, ticket promedio más o menos 20,000 pesos.
1: Ya estamos vive?
2: Mal.
1: ¿A dónde
2: claro. Después, mal dice, el después dice, después dice, pasan aproximadamente, si le sacan la cuenta, 200, y te renta un 50%. Yo le escribí y le dije, compadre, fíjese bien, porque un restaurante no te renta un 50%. No,
1: sería
2: maravilloso. La gente está muy, sería maravilloso.
1: Oh, sería maravilloso.
2: La gente está muy equivocada. Entonces, no engañemos a la gente con eso, porque los restaurantes te dejan con suerte. Lo soy súper claro. Que yo trabajo en la industria, soy gerente comercial de una empresa gastronómica, que es auspiciador de acá, que es Royster. Bien manejado, entre un 10 y un 15.
1: Sí.
2: Nada más que eso. Pues, y si aparece algo más, puta, te quito un poco. Entonces, creo que la industria, las asociaciones de marca no tienen que ser mal miradas.
1: No, para nada. Y hay que ser súper honesto. Si al final hay que, como en todos los negocios, hay que sacarse la mugre, trabajar, pero al final hay que ser realista. Eso es lo que tú decís, es súper real, entre 10 y un 15. Y el resto es poesía, porque al final no saca nada con un grupín. Sí, y además uno tiene que tener el movimiento del negocio. Ojalá que el negocio tenga ese volumen de 500 personas al día, como dice lo que tú viste. Pero hay que ser realista, porque la gente de lunes a viernes sale mucho menos que entre viernes, sábado, domingo. Entonces hay que ser un promedio. Ojalá que todos los restaurantes tuvieran 500 personas todos los días.
0: Bueno, Rodrigo, tú te especializaste de algún modo en la masividad. Te especializaste en los asados. Yo te veo todos los años en la fiesta gastronómica más grande de Chile, que es la fiesta del Chancho de Talca. Exacto. Por ejemplo. Tiene este centro de eventos. ¿Cuáles son las claves del trabajo con volumen? ¿Eventos, fiestas o como este tipo de food service?
1: Lo más importante, organización. Ser súper organizado, con el buen equipo, infraestructura, tecnología. Hoy en día la tecnología, sobre todo la IA, llegó para quedarse. Si voy a tener un negocio que voy a tener volumen, tengo que tener cámara frigorífica, tengo que tener camión refrigerado para llevar las cosas, tengo que tener gente muy capacitada, tengo que tener un sistema de asistencia con un huellero que me marca la asistencia, la entrada y la salida. El papel y lápiz yo lo tengo siempre para tomar nota, pero hoy en día la tecnología está.
2: Ah, pero espérate, digámoslo así, mira, el otro día estaba, para la época del 18, Rodrigo estaba sobrevendido. Estaba y con Rodrigo somos amigos hace muchos años y siempre hablábamos, de repente no nos vemos tan seguido como me gustaría, pero sí, y nos hablamos y todo, y le escribe, me dice, perrito, escríbele al asistente, porque estaba tan, porque le pedí la foto para publicarla,
0: claro.
2: Y estaba tan colapsado que ahora tiene asistente, ¿ah?
1: Yo hubiese puesto
2: un asistente.
1: No, claro. Es parte del equipo, porque además cuando uno va creciendo tiene que ser además generoso con la gente que está trabajando, y además hay que ser inteligente, porque cuando uno es más cabro la hacía toda, circo pobre. Pero a medida que uno va creciendo tiene que tener también esa habilidad de delegar, porque al final Superman ya se murió, el Hombre Araña ya le va mal. Entonces hay que ser súper, súper clarito que para eso están los equipos y para eso está la gente que estamos... Somos un equipo de 40 personas que hace Spot.
0: Eso te iba a preguntar, ¿cuánta gente es la que está trabajando
1: fijo? Somos 40. ¡Hola, chiquilla! Somos 40 y ojalá que sigamos creciendo, porque además estamos en un momento que el país está súper complicado con la cesantía. Si podemos ayudar en un pequeño granito, vamos con todo, porque en el fondo es... Yo le tengo fe al próximo año, ¿ah? Yo también,
2: de verdad, porque no, un país no se puede levantar de un cambio de es imposible.
1: Mira, le tengo tanta fe que a ustedes les tengo fe que les va a ir el de escuela a la radio, porque yo tengo que seguir, me están haciendo las señas para irme al del frente.
2: ¿A dónde? ¿Quién te viene a buscar?
1: Ahí está.
2: ¿Quién te viene a buscar? Te está mirando. ¿Ah?
1: Nos vamos a soplar.
2: Ah, Roberto
1: después.
2: Fue el que me mandó la foto.
1: ¿Vos? Ese fue el que te mandó la foto.
2: Don bueno, Roberto, ¿cómo está usted? ¿Cómo es seguirle los pasos a este hombre, por Dios?
3: Es una aventura.
2: Todos los días puede pasar algo. Oye, vamos a irnos a la música. Vamos a irnos a la música para ponerte de despedir a mi querido amigo
1: Rodrigo.
2: Muchas
1: gracias, padre.
2: Compadre. Prometido, gracias. Roberto, prometido. El 15 de octubre. ¿Cada qué día cae el 15 de octubre?
1: Miércoles 15 de octubre.
2: Jueves. Hacemos el programa desde allá.
1: El jueves.
2: En la apertura.
1: Listo. y tengo una terraza maravillosa que da Las Condes. Listo.
2: Cerrado. Cerrado. Roberto, vamos cerrado. A hacer el programa desde allá.
1: Me gustaste,
2: el
1: cerrado.
2: El 15 de octubre, ¿te parece?
1: Excelente.
2: Y ahí estamos todo el rato.
1: Y ahí además, Carlitos, gusto en verlo. Como es día jueves, podemos tomar una cosita. Una cosita. Ya viene chicos, podemos sí.
2: Ya podemos tomar
1: algo
2: una
1: se puede hacer, porque de lunes a miércoles está prohibido.
2: Oye, ya compadre, vamos, gracias, compadre, por la invitación. Nos vamos con Europe y con The Rock The Night.

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1: Ya estamos de vuelta acá en vivo y en terreno desde la Food Service 2026, programa 779 de la era. Y nos saludé a mi querido Cristiancito. Cristiancito, ¿cómo está? Nos costó llegar.
2: Uy.
1: ¿Y a usted también le costó llegar, don
2: Yo creo Cándido? Que esta es una odisea satánica para quienes vienen, pero ojalá que el transporte público ahí funcione de la mejor manera posible. Ayer estuvo bastante bueno.
1: O sea,
2: bueno.
1: Yo creo que el próximo año venirte en teleférico va a ser la moda.
2: Yo creo que sí.
1: Porque el teleférico llega hasta acá mismo casi.
2: Exactamente. Entonces eso sería ya la verdadera movida, porque realmente fue un caos.
1: No, oye, vamos a tener a Mr. Guayu en 3 minutos más, claro, contándonos ahora un poco de lo que está haciendo. Ya lo tuvimos en un par de programas atrás y nos va a estar contando qué va a estar haciendo, cómo funciona y cómo ve él la food service.
2: Es que sabes que quiero tratar de describir lo que está ocurriendo en este momento. Estamos en el pasillo, súper el pasillo central, por eso se siente el ruido. Estamos donde están las grandes marcas de la industria nacional, por eso está Traverso, entre otras. Hay mucho colorido, hay muchísima gente de la industria, cocineros, ejecutivos, estudiantes, curiosos, gente que quiere venir porque este también es un panorama internacional.
1: Tráeme al corpóreo.
2: Un corpóreo de Traverso vendría bastante bien.
1: Mira, para que veáis lo que está pasando, las marcas buscan estar, ¿cómo se llama?, siempre presente.
2: Claro, imagen de marca, pues. ¿Dónde está el corpóreo?
1: ¿Dónde está el corpóreo? Ahí está. Ahí vienen los corpóreos. Mira. Ahí está. Ahí va a estar en la cámara. Bueno, los corpóreos funcionan un poco para traer a los niños, ¿cachai? Y van mostrando. Entonces, yo lo vi el año pasado. La Loreta hicieron este de los corpóreos. De hecho, David Pizarro, ¿ya?, lo vistieron de corpóreo el año pasado. Así que, no, gracias, compadre.
2: Muchas gracias, doctor Pollo.
1: Ahí está.
2: Pero es verdad, ¿habrá carrera de corpóreos acá?
1: ¿Sabes qué? Deberían hacer una carrera de corpóreo. ¿Sabes qué? Vamos a proponerla. Mira, ahí está. Date la vuelta por acá, Lore. Ahí viene la Loreta, la Big Boss de la marca. ¿Cómo está ahí, Loreta? Ponte el audífono, si no, no hay que escucharnos nada.
2: Nada, realmente hay un ruido aquí potente.
1: ¿No escucháis? Sí, cómo no. Nada. ¿En serio? A ver, espérate ahí. El cable se habrá desconectado. Porque Rodrigo estaba conectado ya.
2: Estamos ok.
1: ¿Estamos así?
2: Pero si quieres, ¿sí?, le puedo prestar, ¿no?, el...
1: Ahí sí. ¿Ahora me escuchas? Sí. Ah, es un poco bajo, pero ahí está. Ya. Ahí le vamos a dar más volumen. Eso. Loreta querida, Loreta Traverso, ¿cómo estás tú?
3: Bien, ¿y tú?
1: Bien, todo bien. Mira.
3: ¿Te pasó la maña?
1: Sí, ya se me pasó la maña. Venía enojado.
3: Había mucho tacto.
1: Pero me estresó porque tenía programado a Rodrigo Arañado, a Mr. Guayu, tengo mil cosas que hacer y el perder tiempo de casi 2 horas en un taco, la verdad que lo deja...
3: Pero todos apañaron, todos son flexibles, todos entienden el contexto, así que...
1: No, lo que pasa es que tú sabes, ¿cómo debo querer a esta señorita, a esta señora, que está casada, señora?
3: Con anillo, pero señorita siempre. Por favor, bueno,
1: señorita,
3: por favor.
1: Con anillo. Sí, no. Que me vine a hacer el programa, estoy apretado. ¿Te has fijado que siempre tenemos nuestro vinito? Aquí tenemos la...
3: Oye, pero te traje agüita. ¿Quieres más?
1: No, tranquila. Ahí acá le vamos a pedir agüita, pero...
2: Dale, sí,
1: ahí. Oye, pero se pasó. Sí, se pasó. Andaba por ahí el auspiciador de mi hijo, David Pizarro, que aparece como socio otra vez. Eso se pasó. Oye, Loreta, ¿cómo ha sido usted ya, ¿cuántos años acá en la food service?
3: Con stand llevamos 3 años. ¿Ya? Pero antes estábamos en pequeño stand donde en otros clientes, pero oficialmente nosotros 3 años.
1: Y la marca, para que la gente lo sepa, porque todo el mundo conoce la marca Carlos con el limón, partió como el limón Traverso, pero hoy en día la gente puede ver a través de nuestro YouTube en Tan Solo Chile, todos juntos, y puede ver que tenemos pebre, tenemos mostaza, tenemos el ají típico, tenemos este es el que te decía Carlos, se cortó, no escucho.
3: Tenemos esencia vainilla, soya.
1: Los audífonos, sí, se tiene bueno, enchufado la caja, los audífonos.
3: Ah, ¿te desconectaste?
1: Sí, hay que enchufar la caja.
3: ¿Acá?
1: Desconectaron la... Nico, desconectaste la corriente. Ahí sí.
2: Quedamos mudos.
1: Ahí sí, quedamos mudos. Ahí sí, que me haya desconectado. Ahí sí, ya. Ah, ya, pero nos seguíamos escuchando, ya, pero estamos. Oye, no, pero estamos contando. Y este, el ají, y le vamos a hacer un pack a mí, nuestro querido Carlos, nuestro crítico gastronómico, ¿no es cierto?
3: Ajá.
1: Para que se lleve para su casa.
3: Obvio, de todas maneras.
1: Pero esto, Carlos, esto se convirtió en el regalón de mi refrigerador.
2: Es que sabéis lo que pasa, que mira, marcas como Traverso, yo creo que han ido evolucionando con el consumidor, con el correr de los tiempos, porque uno conocía el ají, conocía la mostaza, conocía el vinagre, conocía el sucedáneo de limón, y después, bueno, aparece la mayonesa. ¿Qué país más mayonesero que somos, ah?
3: Viene a complementar el portafolio, claro, en el fondo. Este tiene alto porcentaje de aceite.
1: Y está hecha con aceite, que es una gran diferencia del mercado de las mayonesas de volumen.
2: Yo creo que, cuéntanos cuáles son las diferencias y las características.
3: Sí, bueno, tiene alto porcentaje de aceite, no como las mayonesas que existen en el retail, que al final tienen 10% de aceite, no. Todos nuestros ají...

0: todo nuestro ají nos aseguramos del proceso de cultivo, todo el chancado. Tiene detrás mucha calidad, mucha historia. Nosotros estamos certificados con una certificación internacional. Entonces, para nosotros es muy importante asegurar la calidad de los productos a nuestros consumidores y tener buenos productos.
1: Oye, oye, que te quiere, Cristiancito. Cristiancito, sube la cosa.
0: Por aquí, los otros productos que tenemos, por ejemplo, son encurtidos, por ejemplo, salsa americana, cebollas perlas, para los completos, para los picoteos. Ahí Barañao hizo un...
1: Hizo unos completos, ¿no? Hizo algo con completos, vienesa y todo.
0: Sí, exacto. Hizo una pichanga con nuestros encurtidos.
1: Ah, cáchate.
0: Sí, muy rica. Tenemos esencia vainilla también, sin gluten. Nuestra soya sin gluten.
2: Es que todos estos productos son clave para lo que es la cocina chilena. O sea, cuando tú me dijiste nuestros cultivos, ¿de dónde vienen los ajís cultivados de traverso? Porque eso yo creo que la gente no se lo imagina, lo ven en el supermercado y dicen, ¿dónde? Nadie se lo imagina.
0: No puedo revelar todos los secretos.
2: Pero de una zona específica, no sé, algún territorio.
0: Sí, bueno, vienen del sur, de unos campos que nosotros seleccionamos cuidadosamente. Y nos aseguramos de todo el proceso de desde que se planta la semilla hasta que crecen, y todo el proceso somos partícipes de eso, porque en el fondo queremos asegurar la calidad y que tengamos un buen ají chileno.
1: De hecho, este ají pica.
2: Sí, muy pica. Importante, a mí me importa mucho que el ají pique.
1: ¿Qué dice? Pica más que un visto.
0: Pica más que un visto.
1: ¿Ah? Sí. No, y mira mi llaverito, ¿ah? Mi llaverito.
0: No, pero el ají pebre de verdad es muy, muy bueno. También acá tenemos productos naturales. No está hecho artificialmente, sino que tenemos productos naturales. Ají, cebollita, distintos condimentos.
1: Mira, que lo hacen. Carlos.
2: A ver.
1: ¿Queréis probarlo así? Ahí, vamos a ver si... ¿Pica o no pica? A ver, ¿pica o no pica? Mira.
2: Es que tiene ese picor chileno.
0: Es sabroso.
2: Tiene sabor, tiene acidez. Tiene picor, salazón y acidez. Ya sé, es la base del pebre chileno, es la base para echarle a los completos, es la base para echarle a la cazuela, es para distintos productos que van. Y estas empresas van de la mano con la cocina chilena tradicional.
1: De hecho, Lore, Carlos fue el que hizo el recorrido de la guía de los 100 mejores restaurantes de Chile, de norte a sur, y ahora hizo la guía Copec.
0: Mira.
1: La guía Copec, y pasa por restaurantes y por muchas picadas, y yo creo que en muchas picadas se ven esto. No sé si este envase, porque es más nuevo, pero el envase traverso antiguo, ¿no?
2: Mira, la presencia de marca también se nota en los colores. El verde siempre es el ají, el rojo, el ketchup, y el amarillo puede ser o mayonesa o mostaza. Siempre están presentes, y obviamente una empresa grande como Traverso tiene una presencia a lo largo de todo el país, y eso es relevante justamente como te decía, porque arman el sabor chileno, como que de atrás, y uno no se da cuenta, salvo cuando está en este tipo de eventos donde se encuentra la familia gastronómica o la industria alimentaria.
0: Lo que yo siempre digo, nos sentamos a la mesa de todos los chilenos. O sea, ese es mi lema. En el fondo estamos presentes en la vida cotidiana, en las celebraciones, momentos especiales, pero estamos presentes en la mesa de todos los chilenos.
1: ¿Y hoy día solo Loreta Traverso de la familia presente acá?
0: ¿Cómo?
1: ¿Estás solo tú de la familia?
0: No, en la feria.
1: Sí, pues está tu hermana.
0: Está mi hermana.
1: Ah, tu hermana no la conocemos, después la vamos a tratar de conocer.
0: Obvio.
1: Oye, vamos a ir a la primera pausa. A la vuelta vamos a tener a Mr. Guayo, el crack de la parrilla, que también va a estar acá hoy en Traverso.
0: Está cocinando aquí atrás.
1: Está cocinando, pero al final, en la última media hora, ¿te parece que te vengas de nuevo? Porque me traen a un pizzero. Me van a traer un pizzero que ganó el segundo lugar en un mundial de pizzero.
2: Muy bien.
1: Se me lo van a traer y ahí al final cerramos contigo.
0: Vamos a ver qué sorpresas tenemos.
1: Eso. Muy bien. Oye, vamos a la primera pausa y volvemos acá en tan solo un momento desde la Food Service 2026.

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4: Me pillaron comiendo. Yo estaba comiendo zanahoria.
5: ¿Ah? No mientas, Juan, no mientas.
4: Di la verdad, Rosa.
5: Di la verdad, Rosa.
4: Oye.
6: La zanahoria de la carne mechada.
4: Apareció mi querido Mr. Guayu, Nicolás. Uno de los mejores parrilleros, el mejor parrillero. ¿Qué? Ese amigo que tenía de nosotros. ¿Qué? Bueno, se le quema el asado esa onda. ¿Ah? ¿Cómo estáis, Nico?
5: Bien, mi viejo, todo bien, muchas gracias.
4: Acá en el stand de Traverso te toco una clase ahora,
5: sí,
4: en un ratito
5: ahora
4: más,
5: vamos,
4: ¿no?
5: A una clase un ratito más, vamos a trabajar con la versatilidad de los productos Traverso y obviamente vamos a preparar varias cositas simpáticas.
4: Obviamente, carne a la parrilla.
5: Carne, obviamente, hay a la parrilla, hay un poquito al horno, vamos a jugar con varias cositas.
4: Y los vegetales para tirárselo a la gente. Oye.
5: Correcto, eso va a ser la guerra ahí de vegetales,
4: weón. Bueno. Oye, estábamos hablando con Carlos, ¿sí o no? Deberíamos hacer una carrera de corpóreo. Cuando terminara
6: el estacionamiento.
5: Bueno, creo que podría ser que una carrera de corpóreos o una lucha de corpóreos.
4: Una lucha de corpóreos, ¿cierto?
5: Diríamos. En vegetales. ¿Sí? Hay harto corpóreo,
6: bueno. En vegetales.
4: Se quedó eso, el corpóreo, ¿cierto? Está entretenido ahí.
5: Sí, no, está simpático y también le da un dinamismo distinto a la feria. Que haya harto corpóreo, que haya harta cosa.
4: Si nosotros nos ponemos algo de color, parecemos corpóreo, pero.
5: Pues naturalmente somos corpóreos,
6: sí, weón. Justamente, estamos bien corpóreos.
4: Sí. Oye, Nico. ¿Cómo ha estado? Estuvimos hace un par de semanas atrás hablando de parrilla y todo, pero ahora nos metemos al tema de la industria. ¿Cómo ha estado la industria? ¿Cómo se viene la industria? O sea, la food service está, de verdad que está repleto.
5: La food service yo siempre lo he encontrado como el fantasilandia que se hace en Chile para el mundo de la cocina.
4: Tal cual.
5: Ya sea industria, cocineros, chef, estudiantes de cocina. Y es maravilloso porque ves muchas, muchas cosas que si no, no tendrías la posibilidad de ver. Y es una muy buena red de negocios también que se puede armar.
4: No, y lo otro es, Carlos, es como cuando uno se junta con la familia en los matrimonios, en los bautizos y en los funerales. Acá se junta toda la industria gastronómica.
6: Justamente se encuentran, bueno, como decía, cocineros, todo, gente que te cae bien, gente que te cae. Da lo mismo, porque justamente esta es una fiesta, un punto de encuentro. Y yo te quería preguntar, Nico, ¿cómo es la trastienda, el trabajo de alguien connotado como tú, en la parrilla sobre todo? ¿Está en un stand? Ahora, ¿para dónde te vas? ¿Cómo es la jornada en estos 3 días?
5: Bueno, ayer no vine, debo ser honesto.
6: Ok.
5: Estamos hoy día, mañana voy a ver si vengo. Y de verdad es ajetreado. Uno va preparando varias cosas. Yo estoy con pocos estantes este año, pero también me da tiempo para disfrutar un poco la feria, recorrerla.
6: Claro, porque justamente hay innovaciones en la parrilla, en la cocina, nuevos
5: productos.
6: Hay
5: harta marca de carne que está llegando afuera, tratando de entrar a hacer competencia, hay harto producto nacional igual. Hay harta parte industrial, por así decirlo, de maquinaria, hay hartos proveedores de distintas materias, se tienen restaurantes y cosas, que también es interesante. Por ejemplo, el año pasado que vine, pillé piure deshidratado.
6: Muy bien.
4: Qué rico eso.
5: Y es una maravilla, esa cual es la trufa del mar, entonces es una maravilla. Y te realza el sabor del mar en las preparaciones.
6: Ya, ahora, desde el tema de la carne, porque hay que recordar que este tipo de ferias son un producto, o sea, son lugares donde se intenta importar, se intentan entrar productos, se presentan muchas cosas en distintos formatos. Y en el caso de las carnes, ¿qué has visto?
5: En el caso de las carnes estuve recorriendo delante un poco este pabellón, no salí a otros pabellones. Y a ver, se ve la presencia de varias marcas nacionales, como todos los años. Hay marcas que no vinieron este año, por ejemplo, Corte Criollo no vino constante este año, pero son cosas porque está caro. Pero, por ejemplo, hay marcas como tanto de vacuno como de cerdo que están muy presentes. Tiene A Punto, que está muy presente, que están muy grande, que hace muy buena pega. Tienes, por ejemplo, allá al fondo veo Coexa, que serían nuestros amigos del cerdo, que también tienen muy buena pega. Están las industrias grandes, Nestlé, Colón, Soprole. Pero lo que es parte de carne es una buena vitrina para mostrar la calidad del producto que tiene Chile.
6: Ajá.
5: Porque Chile tiene muy buen nivel de carne. Hemos hecho una pega estos últimos 15, 20 años que realmente

0: Es destacable. Hace 20 años atrás, lo que tú tenías en animales cárnicos era mínimo en el mercado nacional porque todo era doble propósito.
1: Claro, sí, carne y leche.
2: Y hecho, me leíste el tema de alguien me está avisando.
0: No soy yo, bueno.
2: La pregunta es de cajón. Está llegando carne de afuera, carne americana, pero también llega carne de Argentina, Brasil, Paraguay, y se debe estar viendo esto. Pero yo personalmente soy un defensor de la carne chilena. No sé cuál es tu opinión ahí un poquito.
0: Mira, yo vengo.
2: No te quiero meter en un.
0: No me metí en problema. Yo siempre lo he dicho. Yo soy de Osorno. Mi familia siempre ha sido súper tradicionalista. Yo soy un fiel creyente, pero eso es por un poco de la escuela que tengo en mi casa, de que la mejor forma de fomentar la economía del país es potenciando el producto nacional.
1: Porque uno lo hace.
0: Sí, y yo los 10, 12 años que llevo hueveando en el mundo de la cocina, porque yo salí por otro lado, haciendo un canal de YouTube, leseando, siempre he tratado de potenciar producto nacional.
2: Probando, siempre probando.
0: un poquito también. No, pero por ejemplo, en carne yo trabajo en Corte Criollo, que es una tremenda marca nacional. Y hoy día lo que les decía, retomando un poquito la pega que se ha hecho estos últimos 20 años, piensa que hoy día el Angus está muy posicionado en Chile. El Angus es una muy buena calidad de carne que se adaptó muy bien por tamaño a los suelos chilenos. Piensa que nosotros estamos entre dos valles y nuestros suelos son naturalmente muy blandos. Entonces, si pongo un Hereford de una tonelada, es muy propenso que se quiebre pata.
1: Ajá,
0: el Angus es un animal más compacto, más chiquitito, que infiltra muy bien, que son 600, 700 kilos vivo, que después tú lo pasas claro. Mejor vía.
1: Lo beneficia, como decían
0: antaños. Lo beneficia, como lo decían antaños.
1: Los antiguos
0: carniceros. Te queda un animal de 400 gramos, 400 kilos, que bueno, para después te anda muy bien, ¿cachai? ¿Qué pasa? Pasa que por un lado tenemos eso. Por el otro lado, al diferenciar la industria, se potenció razas 100% cárnicas y razas 100% lecheras.
1: Sí.
0: Y nos da el otro lado, que es muy bonito de esta pega, nos da el lado de que la lechería chilena hoy día también es destacable. Piensa que somos de los grandes productores de leche a nivel global.
1: Una tremenda materia prima que también se está empezando a expresar, obviamente por los productos lácteos que uno puede ver, sobre todo en esta feria, pero también en los quesos, que también hay un pabellón del queso acá, por ejemplo.
2: Tiene que ver, a mí la verdad que los quesos me matan y me gustan mucho, pero hay un tema que en Chile se consume mucha carne de pollo, digámoslo así.
1: El principal.
2: Pero siento, y corrígeme Nico acá un poco el tema de la parrilla y lo que tú ves, creo que el cerdo ha tomado mucho protagonismo versus la carne vacuno, por precio, obviamente.
0: Mira, yo creo que más allá de que haya tomado protagonismo, yo creo que el cerdo siempre estuvo. El cerdo nos acompaña toda la vida en la parrilla, a mí me acompañó toda la vida en la parrilla, porque obviamente uno es lo que tú me dijiste que es más económico, pero lo otro que hay que destacar, que hoy día ya no pillamos ese corte que era pulpa y era todo lo mismo, o esa costilla que era toda la misma costilla. Tenemos diferenciación de cerdos, de los cortes del cerdo. Pillas puntas de ganso de cerdo, los lomos,
1: la malaya, el filete.
0: Por ejemplo, yo...
2: ¿Sabéis cuál me gusta mucho y se lo recomiendo a la gente que está muy barato? Es el asado carnicero de cerdo.
0: Pero piensa, yo traje hoy día filete para esto y el kilo estaba a 7 lucas.
2: No, claro,
1: una maravilla en ese sentido. Y además es una carne magra
0: que el cerdo tiene, a ver, muy buen sabor, muy buena textura, pero si tú la sabes trabajar es muy jugoso, porque tiene un rango muy pequeño en el que queda jugoso, que si no se te seca.
2: A ver, ¿se puede dar un tips a través de la radio con respecto al cerdo?
0: Puta, usa termómetro.
2: Compra tu termómetro.
0: No, esos termómetros digitales y buscáis 65, 67 grados. Piensa que de hecho hoy día en Chile tú puedes comer cerdo a tres cuartos, a punto, claro. Y no hay problema.
2: De hecho,
0: la gente tiene susto, pero es porque antiguamente teníamos muchas enfermedades.
2: ¿Tú sabes que una vez un cocinero, no sé si fuiste conmigo ahí a cerca de Melipilla, había un cocinero francés que una vez hizo un plato con rosa mosqueta, cerdo, pero era frío.
0: ¿Ya?
2: Y fue como, yo le dije... Regalando hace 15, 17, cerdo frío, me queda mirando y me dice, ¿y el jamón te lo comes caliente?
0: Claro.
2: Y ahí
0: me mató.
2: ¿Cachai? Entonces, el cerdo también no pasa nada, no es que te vayas a enfermar si te lo comes frío.
0: Por ejemplo, el otro animal que a mí me gusta mucho es el cordero.
1: Que también está empezando a crecer.
0: El cordero, la industria, está creciendo, pero también pasa un poco por lo mismo, la diferenciación, la especialización de estoy criando cordero para qué, estoy criando vacunos para qué, estoy criando cerdo para qué, patos, aves, en general.
1: Claro.
0: Todo tiene distinto fin porque las razas van directamente enfocadas a lo que tú quieres producir.
1: Lana, carne, leche.
0: Efectivamente, antiguamente, claro. Por ejemplo, a mí me pasa mucho, el santiaguino no le gusta el cordero, lo encuentra muy fuerte. Pero eso es porque todo el cordero que comió en algún minuto de su vida en el sur era este clásico cordero de lana, que era una oveja más vieja, más
1: y
0: hedionda,
1: también tenía más hedionda,
0: fuerte,
1: más grasa,
0: más todo. Entonces hoy día, si tú le das un buen cordero patagón, un buen cordero sureño,
1: chilote, claro,
0: tenés un tremendo producto que lo puedes sacar a tres cuartos. Esos filetitos de cordero, esos lomitos de cordero tres cuartos,
1: la
0: es
1: misma
0: una
1: pulpa.
0: Maravilla.
1: Claro.
0: Anda muy bien.
2: De hecho, a mí me gusta mucho. Yo de repente hago el cerdo, hablando de traverso, lo hago a la mostaza. Yo lo baño en mostaza, lo pongo en orégano y lo tiro a la grilla. Y la verdad que me queda... Y
0: hago queda, maravilloso. Queda maravilloso.
1: ¿Con termómetro o sin termómetro?
2: No, yo compadre, al ojímetro.
0: Al dedímetro.
2: ¿Cómo es? ¿A la pera?
0: A la oreja. No, los deditos más fácil.
3: ¿Al dedito?
0: Sí. Sí, ahí está crudo, a punto, tres cuartos, cocido.
1: Eso.
0: Que es por la resistencia que queda en el músculo de acá.
2: Claro. Sí. Oye, pero la verdad que la parrilla te da mucho... Una parrilla de Mr. White. Te voy a poner contexto, para que hagamos un contexto y la gente. Llegan toda la familia, se nos juntaron 15 personas y tengo que invitar. Ah, ya viene la abuela, viene este, y tengo que invitar 15 personas. ¿Cómo parte la parrilla Mr. Way? Porque no creo que sea 100% vacuno, ¿eh? Hablemos de.
0: ¿Cómo parte una parrilla?
2: Eso, ¿cómo parte una parrilla? Y la última pregunta, para complementar: sentados a la mesa. ¿O picando en la parrilla?
0: ¿Sabes qué me pasa? Yo durante muchos años dije, no, picaba la parrilla, pero como
2: a lo
0: poco,
2: macho, como dicen.
0: Como poco si estoy picando en la parrilla. Sentado a la mesa uno disfruta, come mucho más. Pero cuando uno hace un asado para familia y somos muchos, tienes que ser inteligente. Sales con los cortes de picoteo y de ahí te vas con los cortes de fondo que son a la mesa y te haces un asado 3 horas.
1: O más.
0: Claro, tranquilito, con la piedra.
2: De hecho, el 19 hice exactamente lo mismo.
0: Yo el 19 hice lo mismo y el 18 nos fuimos a Molina, donde un tío de mi señora de la Feña, y puta, me consiguieron medio cordero. Llegué y me dijo, Nico, tenemos medio cordero. Y yo llevé carne, entonces hicimos corderito, vacunito, cerdito,
1: es que, ¿tú sabes
0: pollito?
1: Que
0: fue una locura.
1: En la zona central no es tan aficionado al cordero, pero en el sur, que yo vivo medio tiempo allá, el cordero ya
0: es Carlos?
1: Calbuco, señor.
0: Ah, mira, muy bien. Oye, sí, muy bueno, marisco en Calbuco.
1: Sí, marisco, chancho,
0: me comí
1: cordero.
0: Un curanto al hoyo en Calbuco una vez, maravilloso, weón, es una maravilla.
1: En el verano, sobre todo, se arma toda esa
0: muy cuenta. Buen perfil de sabor en los mariscos de Calbuco.
1: Exactamente.
2: De hecho, la otra vez cuando estuvimos con Carlos, yo le hablé de que en el Richard yo tengo punta de ganso de cordero. Claro. Y me quedaron mirando como, y aquí tengo la foto.
1: Ahí está, punta de ganso.
2: Una punta de ganso de cordero.
0: Sí, perfecto.
2: De verdad, un corte increíble porque tiene una grasita encima y queda
0: pero tiene, ese es animal chico, entonces tiene una grasa suave, rica, media mantequilla que se funde,
2: tal
0: que
2: cual.
0: Anda muy bien, que dura muy bien, da muy buen sabor.
1: Y eso es lo que te quería comentar, que ya en estas fechas, de octubre, noviembre, sobre todo diciembre, en el
0: desde
1: sur se consume.
0: Desde septiembre empiezan a caer los corderitos para el asado al palo.
1: Claro, la estaca. Y acá en la parrilla horizontal, clásica, carbón, allá es al palo y leña. Esa es más entonces, o menos la lógica, mano. Justamente.
0: Oye. Y ahí el que cocina termina, no sé si más torcido que el cordero, pero alguno termina.
1: Claro, con chiquita manzana ya sea otra cosa.
2: No, pero claro, lo que te decía, claro, yo para el 19 tiré unas carnes, tiré unos flat iron para picotear, la típica longanicita para ir picoteando y todo. Y después me tiré con unas carnes con unos costillar. Y un lomo que tenía en la parrilla y un costillar que hice en el horno con ese
0: perfecto
2: hueso que se suelta solo 3 horas en el horno lentito.
0: Si este es casi el costillar barbecue en el horno,
2: exacto, entonces ahí
0: no queda muy rico. Por ejemplo, mi señora come mucho cerdo y le gusta la carne magra sin mucha grasa. Yo descubrí el filete, el solomillo de cerdo, para mí ha sido el mejor descubrimiento estos últimos 2-3 años, porque queda jugoso, es sabroso, porque el cerdo naturalmente tiene muy buen sabor y siempre tiene grasa infiltrada.
1: Claro.
0: Y anda muy bien. Y si juegas con salsitas y cositas, uno puede hacer aliños maravillosos.
2: Oye, estaba mirando la chaqueta Pink Floyd. Ah, pues tenemos Pink Floyd. Mira, ahí mostrémoslo.
0: Sorpréndanos, señor.
2: Sí, Cristiancito se la va a jugar con algún Pink Floyd que podamos poner. Bueno, la marca Mr. Wayu.
0: Mi logo ahí que nos acompaña siempre.
2: Y debería, porque hay una marca de cuchillería y varias cosas.
0: Ese no es mío.
2: No es tuyo, yo sé, pero la gente...
0: La gente la confunde.
1: ¿Ah, sí?
0: De hecho, Wayu Chile, que es la marca, Yo escribí, no sé, hace 5 años atrás, por ejemplo, mi marca, porque quería proteger el personaje y desarrollar una industria paralela que logre proteger el personaje, pero en la categoría cuchillos y accesorios no me dejaron.
1: Justamente porque...
0: porque existía un mes antes de que yo quiera inscribir Cuayo Chile. Y toda la gente relaciona durante años la marca de ellos conmigo.
2: Cuando te viene el supermercado, oye, la está rompiendo. El típico amigo...
0: No, oh, vale, ¡cómo gana el gordito! ¡Cómo la corta! Pero no. Lamentándolo mucho.
2: No es del... ¿Ah?
0: ¡Oh!
2: Se cayó
0: el automático.
2: Seguimos hablando. Vamos a la pausa, a la música. Vamos a la música con Pink Floyd.
1: Muy bien.
2: Seguimos acá en la Food and Service desde el stand de Traverso.
1: El stand de Traverso acá. Oye, en el sector.
0: Se cayó el automático, ¿eh? Mi equipo cocinando, dejó la cagada.
2: No, sí. Mentira. No, pero no, vamos a la música.

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1: Ya estamos de vuelta acá desde la Food and Service 2026. La verdad que está lleno. Se nos cayó la luz, pero seguimos en vivo porque solamente se nos cortó el audio nuestro. Ajá, pero el programa, perfecto, como estamos.
2: Yo me asusté, yo nos quedamos a oscura.
1: Quedamos a oscura, pero seguimos ahí. Cristiano se conectó con el celular, le puso la corriente, ¿no cachaste? No, se tiró al suelo, weón. ¿Ah? MacGyver. Mira, cállate.
2: No, miren cómo regalonean.
1: Mira, Cristiancito, te lo paso, ya cómaselo nomás. Ahí estamos,
2: llegaron los tocomples. Mayonesa y mostaza.
1: Ahí vamos.
2: ¿Querés meter toda la huevo?
1: Ahí vamos a abrir una. Oye, por mientras que ustedes se preparan su hot dog, yo quiero saludar.
2: Oh, estoy al límite como para escaparme igual.
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1: Tan
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1: Exactamente. 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
3: Ajá.
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3: Para lo que estamos comiendo, yo creo que también andaría bastante bien, ¿no? Relajado, porque también la tardecita, día de terraza, fin de semana también puede
1: Exacto,
3: ser.
1: Exacto, porque es la receta para pasarlo bien, pero es una receta auténticamente española, pero es hecha en Chile. Y si es chilena...
3: Es buena, ya lo acaba de decir Mr. Guayú.
1: Nada más. Ajá. 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
3: Para allá vamos.
1: Eso. 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
1: Exactamente.
2: Claro. Muy bien.
1: Oye,
2: señores,
1: mi querido, va a ir a su clase. Lo despedimos. Muchas gracias, mi querido Nicolás.
2: No, gracias a ustedes nuevamente por esta invitación. Espero haber sido algo de aporte.
3: Absolutamente.
2: Sí, nos reímos.
1: Sí.
2: Y nada, pues nos veremos por ahí.
1: Otro programa con parrilla.
2: Por
1: Hagamos
2: supuesto.
1: Otro programa con
2: Pero
1: parrilla.
2: Pero pongamos la parrilla andando si ese día.
1: Bueno,
2: cocinemos nosotros.
1: Eso, vamos a buscar un lugar y hacemos un programa con parrilla cocinada por ti.
2: Estamos muy feliz, ¿no?
1: ¿Te parece?
2: Hecho.
1: Listo, cerrado.
2: Cerrado.
1: Oye, Nicolás, muchas gracias.
2: Ya saben,
1: perdona. Acá, sí, va nomás. Cristiancito, ¿cuánto rato nos queda para ir para saber? Porque nos quedan ahí dos minutitos porque vamos a traer a un parrillero. Un picero. Muy que bien. Ganó el concurso que le decía. Y de ahí vamos a estar con la Loreta Traverso. Creo que viene hasta la hermana. Viene la otra heredera de las mostazas, de las mayonesas. Así que vamos a estar aquí. Oye, ¿qué tal el completo?
3: Es que mientras estábamos conversando yo no lo he probado. Estaba justamente mirando la salsa, mirando los colores. No he probado todavía, pero ya me estoy relamiendo porque, bueno, hace hambre primero que todo y también estamos en este contexto de feria que invita a comerse alguna cosita, yo creo, ¿no?
1: ¿Cómo aparezca el dedo? ¿Cómo está el dedo? Ahí, bueno, está bueno.
3: Dedito para arriba.
1: Ahí le vamos a pegar.
3: Así que ahí, por lo tanto,
1: en la tanda comercial le vamos a pegar la tarasca.
3: Ahí vamos a hacer la crítica. A ver.
1: Sí. ¿Comió, mi querido David, comió completito? ¿No? ¿Sí? Sí, estamos listos. El auspiciador hay que cuidarlo.
3: Por supuesto.
1: Tiene que tener buena salud. ¿Ah? Pero no se nos vaya a enfermar. ¿Ah? David Pizarro, que también anda. Tiene un par de negocios también relacionados con esto. Construyó la pavimentación de acá. Mira, ahora tiene una constructora de pavimentación. La construyeron.
3: Muy bien, como parte del crecimiento, esta cuestión ha crecido un montón.
1: Exactamente.
3: 15% en relación al año pasado, fíjate.
1: ¿Cuánto?
3: 15%.
1: Harto.
3: O sea, revela el interés y también el interés, no solamente a nivel nacional, sino que acá vienen distintos países justamente a buscar un mercado como el nacional.
1: Nuevos clientes.
3: Justamente.
1: Oye, ¿estamos listos para ir a la tanda, mi querido Cristiancito? Sí, nos vamos a ir a la tanda y ahí nos vamos a ir con la última media hora y vamos a estar un poquito contando de la industria y lo que está pasando.
3: Bien,
1: vamos a ver si nos alcanza a llegar el parrillero, o sea, perdón, el picero, para que nos cuente un poco de cómo estaba haciendo clase. Estaba haciendo clase también de pizza.
3: Esto es absolutamente en vivo, entonces estamos dependiendo también
1: del tiempo de cada uno y todo.
3: Acá fluye, realmente es impresionante cómo está moviendo.
1: Así que si viene, vemos por ahí un cocinero, lo agarramos y se viene para acá.
3: Eso.
1: ¿Ah? Estamos aquí en vivo y en terreno. Mi querido Carlitos, vamos a la segunda tanda y volvemos acá. 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

0: estamos de vuelta. Ya estamos de vuelta. Mira, voy a poner un sonido de audio. Ahí está el Nico,
1: está.
0: Se escuchaba.
1: Sí,
0: está
1: absolutamente.
0: Nicolás, Mr. Guayu, haciendo.